0: Lo que hago es, te juro que para hacer cosas donde me tengo que concentrar, como tocar el piano, apago el teléfono y lo dejo en otro cuarto para que no me tiente.
1: Cambiando totalmente de tema, tú y yo, éramos niños cuando Timbiriche, la gran banda Timbiriche, se hizo un fenómeno continental. Sí. Iba a decir yo mundial, pero tampoco es para tanto.
0: Continental, sí.
1: Y en esa época, tú que tenías bastante talento musical y demás, ¿te hubiera gustado ser parte de la banda Timbiriche?
0: No, me repugnaba la banda Timbiriche.
1: Pero imagínate estar ahí con Ben Ibarra, con Sasha, con
0: Paulina Rubio. Que ahora son grandes músicos. Pero en aquel momento, pues yo sí sabía lo que era el producto, ¿no? Me parecían lo mismo que Parchís. O sea, eran unos niños bailando y cantando. Sí. A mí no me llamaba la atención subirme a un escenario a bailar y cantar. Yo quería tocar música. Yo quería tocar rock, es lo que yo quería.
1: Entonces te hubiera parecido vomitivo ser parte de Timbiriche. Vomitivo. Pero hubiera sido famoso, rico, imagínate la cantidad de mujeres que hubieras conocido, giras por todo el continente.
0: No sé, habría que preguntarle a estos grupos de gente tan joven cómo les fue en realidad, y no me quiero meter en Honduras ni en temas feos.
1: Vamos a preguntarle a Benny Barra. Benny, ¿cuáles eran los requisitos para ser miembro de Timbiriche?
2: Todo Timbiriche era casi requerimiento. Teníamos que ser hijos de padres divorciados, protagónicos, narcisistas, exitosísimos, etcétera.
0: ¡Wow!
1: ¡Tómala!
0: De padres divorciados y narcisistas.
1: Híjole. Porque Paulina Rubio era hija de Susana Dos Amantes, que era una reconocidísima actriz de telenovelas y de películas y demás. Benny, hijo de Julisa y de Benny Barra también. Grandes figuras los dos.
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16: ¿Qué tal? Muy buenas tardes, son las 6:08 y vamos con la información. Continúan las manifestaciones y bloqueos viales por parte de trabajadores del Instituto Mexicano del Seguro Social y Víctor Sandoval tiene el reporte.
17: Carla, sí, buenas tardes. Se han retirado algunos y otros permanecen. Tal es el caso de los que están bloqueando en este momento, lo que es el eje 3 Oriente a la altura del viaducto, en la zona de Iztacalco, otro más, en Plutarco y las calles, entre la viga y el eje 3 Oriente, al igual que uno más en lo que es Calzada de Tlalpan, a la altura del metro Villa de Cortés, con dirección a

0: en alerta para evitar nuevos bloqueos. Los de Paseo de la Reforma continúan en este punto frente a las oficinas centrales del Instituto Mexicano del Seguro Social. Cabe mencionar que el Seguro Social en todas sus clínicas, hospitales regionales a nivel nacional y aquí en la Ciudad de México operan de manera normal para los derechohabientes, con el abasto de medicinas y sobre todo atención médica de urgencias a todo el derechohabiente que así lo solicite. La Secretaría de Gobernación ha llamado a esos manifestantes a reanudar la mesa de diálogo, sin embargo, estos no acuden a este llamado del gobierno de México. El reporte que tengo.
1: La presidenta Claudia Sheinbaum presentó el decreto para garantizar que las plataformas digitales sean espacios seguros para niñas, niños y adolescentes al retirar publicaciones relacionadas con discursos de odio, abuso sexual y bullying, entre otras conductas ilícitas. El decreto entrará en vigor la próxima semana.
2: En este caso es un decreto, es obligatorio. No es si quieren o no quieren. Lo que vamos a hacer es dialogar con ellos, pues para ver qué requieren hacer ellos para poder cumplir con el decreto. No podemos permitir que las plataformas digitales sean espacios no seguros para niñas, niños y adolescentes. Entonces, tienen la obligación de hacer de su comercio, porque finalmente es un comercio, están comercializando un producto seguro. Ese es el objetivo.
1: Una segunda riña en el penal de Mazatlán, en Sinaloa, ha dejado 2 personas muertas más. En 24 horas van 12 fallecidos, entre ellos un niño de 2 años que estaba de visita en el penal. Además, la Secretaría de Seguridad Pública del Estado informó que 16 internos se encuentran heridos. La jefa de gobierno de la Ciudad de México, Clara Brugada, anunció el nombramiento de Tania Rocío Morales Olvera como nueva titular del Consejo para Prevenir y Eliminar la Discriminación para el periodo 2026-2030. La mandataria local señaló que en la capital del país hay cero tolerancia a la discriminación y no se dará un paso atrás en los derechos conquistados.
3: En esta ciudad no daremos ni un paso atrás en los derechos conquistados. No cederemos ni un centímetro de terreno al odio. 1,000 pasos hacia adelante por la ciudad radicalmente libre y orgullosamente diversa que somos y seguiremos siendo.
1: Los próximos partidos de la selección mexicana serán contra Jamaica para disputar el pase al Final Four de la Nations League de la CONCACAF. El duelo de ida será el sábado 14 de noviembre a las 7 de la noche en Kingston y la vuelta el martes 17 de noviembre en el Estadio Monterrey a las 20:30 horas. 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Soy Carla Santillán, seguimos escuchando La Corneta.
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8: Es viernes de abrirle los brazos. Nada más a Moisés Muñoz para recibirlo con un gran abrazo aquí en la corneta. Bienvenido, mi querido Moy, desde Tulum.
9: ¿Qué pasa, Eduardo José Ramón? Qué gusto saludarlos ahora en viernes. Es viernes y el cuerpo lo sabe. Así es.
8: Sí, efectivamente viernes. Es viernes. ¿Qué tenemos interesante este fin de semana? ¿Hay buenos partidos o hay pura basura de la Liga
9: MX? No, hay partidos, por supuesto que hay juegos. De hecho, el día de hoy se enfrentan Puebla y León.
8: ¿A quién le importa eso, por favor?
9: 7 de la tarde, ahora el centro de México.
8: Bueno, a los poblanos, después, a los leoneses.
9: Sí, por supuesto. Y también a los neoleonenses, porque juegan los Tigres contra el equipo del Toluca. Así es, Tigres contra Toluca, también a las 9 de la noche. Entonces, hay 2 partidos.
8: Ese está bueno. ¿Quién crees que gane en Tigres-Toluca? Toluca anda jugando muy cañón, ¿no? Están inspirados.
9: Sin duda. Ahorita. Y Tigres no anda. Entonces yo creo que Toluca se va a ganar. Se va a llevar los 3 puntos. Toluca. Ya mañana juega el más grande. Mañana juega el América, que va a ser un buen partido también contra Monterrey. A las 9:10 de la noche, América contra Monterrey.
8: Vamos,
9: es
8: vayamos.
9: El plato fuerte. La entradita, porque el plato fuerte es América Monterrey, la entrada es Atlas contra Chivas, el clásico tapatío.
8: Atlas
9: a las 7 de la tarde.
8: Así es. A mí me disculpas, Moy, pero el partido de este fin de semana, sin duda el más relevante, es el domingo 11 de octubre a las 7:15 de la noche, Pumas Cruz Azul.
9: La repetición
8: Ese sí
9: de la
8: es un
9: final.
8: Gran clásico. La repetición de la final, qué duro fue.
9: Sí. Pumas contra Cruz Azul. Sí, pero ¿sabes cuál es el problema? Que Pumas no anda este torneo. Cruz Azul

0: Sí, Cruz Azul está jugando bien.
1: Pumas no anda, o sea, Pumas estás no, desestimando no absolutamente el
0: totalmente.
1: O sea, una pérdida de
2: y
1: tiempo
2: además,
1: ver a Pumas.
2: De manera atinada. Sí. No sé si sea una pérdida de tiempo, pero está muy cuesta arriba ya este torneo.
0: El partido va a estar bueno, es una realidad, pero dudo mucho que Pumas pueda hacer algo en contra de Cruz Azul. No lo hicieron en la final pasada cuando traían o estaban mejor dirigidos, creo yo, con Efraín Juárez. Ahora dudo mucho que puedan hacer algo en CU. A pesar de que van a jugar en casa, juegan en CU. Va a estar bueno.
2: Sí, es la repetición de la final.
1: Deberían de ver la cara del pobre Eduardo oyendo el himno de Pumas, nomás diciendo,
2: O sea, es que son el equipo de mi corazón, ni modo. Y ahorita está bajoneado y hay que aguantar vara. Y así como hemos aguantado 15 años.
0: Y si aguantas vara, bastante.
2: Pues no queda de otra.
1: Pumas ha aguantado muchísima vara, ¿no?
2: Muchísimo.
1: O sea, han tenido que tragar.
2: El pobre Goyo, la mascota de Pumas, ya se le saltan los ojos de tanta vara.
1: No, ya tiene rotos los cachetes de cómo le empujan la cabeza.
2: No tiene dientes, está chimuelo. Sí, una desgracia. Pero bueno, al margen de eso, ¿qué tendremos? Tenemos esta declaración muy simpática del gran Keylor Navas, el portero de Pumas, que estaba en una conferencia de prensa. ¿Lo tienes nuevo? ¿Estás listo?
3: Sí.
2: Y pasó esto.
4: Gusto en saludarte. También está.
5: Claro, me está llamando mi esposa. ¿Le contesto o no?
4: Dale, adelante, adelante.
5: Aló. En conferencia de prensa, mi amor, ahorita ya. Ya,
4: todo bien.
2: Pues lo primero es lo primero, ¿no?
0: Pues sí.
3: Primero. Sí, ni modo.
2: Amor, lo que paga. Prensa, luego la llamo.
0: Así es, luego la llamo. Como colombiano, aunque él es costarricense, pero bueno, también se acostumbra.
2: Sí, a mí me sonó en efecto, como más como colombiano. Pero bueno, ¿qué tenemos, mi querido Moy?
0: Bueno, tenemos al Tuca, mote que le pusieron así hace muchos años, ¿no? Cuando era futbolista.
2: No juegues.
1: No sabemos de dónde surgió ese asunto del Tuca, pero...
2: Porque
1: pero
2: se llama Ricardo Antonio, ¿qué tiene que ver con Tuca?
1: No sé.
0: Pues sí, habría que preguntarle a él. Él habla acerca de...
1: ¿Quién dejó esto en el baño? ¡Esto es Tuca!
2: ¡Jeta!
0: Este es Tuca.
1: ¡Gada!
0: Que no es esta apesta. Apesta Tuca. Sí, cuando no se pone desodorante, ¿no? Apesta Tuca cuando no se pone desodorante.
2: No le bajaste al baño y apesta Tuca.
1: Qué fuerte huele Tuca.
0: La próxima vez bájale porque apesta Tuca.
2: Me lloran los ojos. Pero bueno, continuemos con la información, por favor.
0: Sí, bueno, lo que pasa es que él habla acerca del inicio de esta era en la selección mexicana de Rafa Márquez. Y él no cree que aguanten mucho a Rafa Márquez. Si no vienen los resultados, duda que pueda prevalecer la imagen, el liderazgo de Rafa Márquez bajo la dirección de la selección mexicana. Pero escuchemos mejor al Tuca.
2: Oye, pero fueron cuatro partidos amistosos. Ya le están queriendo quitar la chamba a Rafa Márquez. No, qué continuidad hasta el 2034.
0: No, nadie. Esta es una opinión meramente de Ricardo Ferretti. O sea, no nos dejemos llevar. Seguramente habrá muchos mexicanos que piensan lo mismo. Pero bueno, él tiene mucha experiencia, Eduardo.
2: Vamos a ver.
0: Entonces, si él habla, lo quiero escuchar. A ver, vamos a ver qué dice.
6: Siempre que ponen un entrenador, hay dos grupos.
7: Los que están de acuerdo con el técnico y los que no están de acuerdo.
6: Entonces el otro grupo que no está de acuerdo, nada más está esperando a lo traer la mira.
7: Por supuesto.
6: Y lo que dijimos, si no ganas, de verdad, y más ciertos partidos como ese de Estados Unidos.
7: Sí, totalmente.
6: Más este, que es la rivalidad grande.
2: Pues sí, ni modo, pero ahí es un partido amistoso y lo que estaba haciendo Rafa era probar diferentes jugadores, no le importó el resultado y eso creo que es lo correcto en este momento, no empiecen a fregar, o sea, ya lo quieren sacar.
1: Bueno, pero esto es un clásico, ¿no, Moisés? Que, o sea, los grandes expertos de sillón empiezan a hablar y empiezan a criticar y demás, o sea, en efecto está, digamos que metiendo el piecito al agua a ver si está tibia, ¿no? O sea,
2: claro,
1: está probando, está intentando, está experimentando. O tú como jugador profesional de fútbol, ¿qué opinas? ¿De plano ya debemos de correrlo antes de que siquiera empiece?
0: No, es que ahí les va. Lo que pasa es que él está hablando, no solamente está hablando de la afición, de la gente, el aficionado, De sillón que habla en favor o en contra de la selección mexicana dependiendo los resultados. Está hablando Y si lo escucha nuevamente, él habla del grupo, el grupo que se encarga de tomar decisiones. Está hablando del grupo de dueños de los equipos, de la gente que toma la decisión de quién va a ser el técnico de la selección. Y siempre, pues hay problemas, hay un grupo que sí apoya la decisión que se tomó, otro grupo que está en contra. Él habla de ese grupo, de la gente, de los mismos dueños de los equipos que posiblemente no querían a Rafa Márquez como técnico. Entonces, ahora que están viendo que los resultados no están llegando, pues son los que están empezando a decir, ¿no? A pensar que no fue la mejor decisión, como ellos en algún momento lo pudieron argumentar. Eso es a lo que se refiere el Tuca, ¿no? Él dirigió a selección solamente un par de encuentros, fueron dos o tres partidos que él dirigió a selección. Lo hizo porque pues le pidieron ese favor en el momento en el que no encontraban al técnico de la selección, venían dos, tres juegos. De hecho, era un solo partido muy importante, que era el juego contra Estados Unidos, para poder definir quién iba a representar a la CONCACAF en la Copa Confederaciones, ¿no? Y se le tenía que ganar a los Estados Unidos. Entonces, pues ahí él le pidieron a Tuca que dirigiera, hubo un par de partidos amistosos y el Tuca ganó bien, ese, ¿no?, juego contra Estados Unidos. Ganó 3-2, de hecho yo estaba en la portería, el Tuca fue mi técnico, él decidió que yo jugara ese partido. Pues lo ganamos 3-2 a Estados Unidos, pudimos ir a jugar la Copa Confederaciones, pero sí es una realidad que esos partidos contra Estados Unidos pues pueden marcar diferencia, ¿no? Son muy importantes, es el clásico de CONCACAF. Entonces, lo bueno es que este fue un amistoso. En aquel momento, ese partido era un juego muy importante, oficial, ¿no? En esta ocasión fue un partido solamente amistoso. Entonces, las consecuencias no deberían ser tan drásticas, ¿no?
2: Totalmente de acuerdo. Empezando, o sea, Rafa. Relajémonos muchísimo, ¿no? Está empezando Rafa Márquez, hay que darle muchísimo tiempo más.
0: Sin duda. Y en ese partido, en ese juego, Raúl, el tal Arrangel, que es el portero titular actual de la Selección Mexicana de Fútbol, pues si recordaran, cometió un par de errores, ¿no? Un par de errores, pues sí fueron
2: escandalosísimos.
0: Feos. Sí, así es. Y bueno, a su regreso a Guadalajara.
2: ¿Tú la cajeteaste una vez de ese calibre?
0: Sí, claro. O sea, sí me equivoqué. tal vez no dando un pase de esa manera, pero sí cometí errores.
1: La imagen que generaste fue horrible, güey. Fue horrible. Pero,
0: ¿por qué?
1: Está bien. No, pues es que te vi haciendo eso. Y fue es horroroso, Moisés.
0: Yo no lo dije, el que de alguna manera.
1: Está bien, te digo, generó una imagen horrible. Entonces, no, sí te lo sacó.
0: No entiendo por qué tu mente fue ahí.
1: No sé por qué te sacó eso.
2: ¿Te has horrible alguna vez, Moisés?
1: Ajá, qué feo. ¿Por qué te sacó ese recuerdo? No lo sé.
0: No me sacó nada, no, para nada. A ver, entonces
1: hasta acá cayó mal
0: el
1: comentario, o sea, sí, a mí no me lo dijeron y hasta acá cayó mal, güey, o sea, horrible.
0: Hasta acá cayó gordo. Conclusión que ustedes no me van a dejar en paz. Vamos mejor al tema. Lo abordan en el aeropuerto al tal Arrangel, los medios de comunicación, para preguntarle acerca de estos dos errores. Y bueno, él comenta lo siguiente, ¿no? Lo dice así, de esta manera, el tal Arrangel.
8: Pues se ha hecho mucho escándalo. ¿Cómo te diré? Sí, pues más de lo que realmente es, al final de cuentas. Pues a todos nos pasa, a todos nos hemos equivocado y simplemente eso, quedarme con eso.
9: Oye, el respaldo de Rafa es lo más importante, ¿no?
8: Sí, desde luego, pues sí. Un respaldo y es algo que se aprecia por parte de tu director técnico.
1: Ok, bueno, ahí está. Pues está bien.
2: Ahí está. ¿Qué dice? Pues sí, es un ser humano, la cometió un error, tampoco es para tanto. Que ya se nos olvidó cuando nos salvó contra Corea con esa manita ahí en la línea, el balón.
0: Es correcto.
2: Por favor.
0: Sí. O sea, en un partido que sí importaba. No, que no importe este juego contra Estados Unidos simple y sencillamente, o contra Chile, que fue donde se equivocó, sino que pues los partidos oficiales, los partidos que cuentan, ha hecho y ha tenido grandes actuaciones el tal Arrangel. Entonces hay que juzgarlo más bien por esos partidos y no por los amistosos, ¿no? Hay que entender que cualquiera se puede relajar, se puede equivocar, no es la intención, simple y sencillamente es parte del juego.
2: Es un ser humano.
0: Es parte de la chamba.
2: Y cuando contaba, se lució en el Mundial, la verdad.
0: Es correcto.
2: Rangel. Entonces, pues hay que respetar, señor, y honrar lo que hizo por nosotros y darle un poco de chance, ¿no? De tantita mangancha. Pues un ser humano.
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10: 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Lo que tienes que saber de México en datos. El ingreso puede ser un dinero o especie y proviene de diversas fuentes, como el trabajo, programas gubernamentales, entre otras. En 2024, el ingreso promedio mensual de los hogares mexicanos fue de 25.955 pesos. Fuente:
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13: OpenAI llevó los agentes de ChatGPT al modo voz para todos sus usuarios, incluido el plan gratuito. Ahora se puede pedir, hablando, que redacte un correo, arme una presentación o resuma lo pendiente mientras manejas o paseas a tu perro. Es la misma promesa del genio de Aladino: pedir algo en voz y que aparezca resuelto. La diferencia es que aquí no hay confirmación de que el genio entendió bien el deseo. Después de 25 años en la misma industria, la pregunta no es si la herramienta funciona, es si el resultado aguanta una revisión antes de mandarse. Sígueme en luisgg.com/mail.
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9: Ok. ¿Cuál fue tu peor tu peor error, mi querido Moy, como portero?
10: Sí, porque son cosas muy diferentes, ¿no? Podría hablarte de una que fue hace más o menos como un mes.
9: No.
10: Que había comido, Sí, estamos hablando. Si me preguntas eso, te puedo decir, güey, porque es algo que también seguramente lo tenemos fresco en la mente. Tú también recordarás la tuya. No. Esta quita recordará la de él.
9: Algunas de ellas. Pero ¿cuál fue tu peor error como portero? Debe haber alguno que así el primero que te viene a la mente que dices, puta, esta vez que como la caja.
10: Sí, de hecho, yo creo que el peor que cometí fue, porque fue total y meramente mío, hay otros en los cuales, hay un gol olímpico que me anota San Luis, pero en ese gol olímpico tenía un compañero en ese momento, Carlitos Morales, le mando un fuerte abrazo, compadre Carlos Morales, él estaba en el poste, en el primer poste, él salta para tratar de desviar el balón fuera de la portería, sin embargo, termina solo peinándolo, le cambia la trayectoria al balón, yo no alcanzo a llegar con el puño y termina siendo un gol olímpico. Pero ahí hubo una intervención por parte de Carlos. Yo creo que de los peores, porque me notaron dos muy similares.
9: ¿Tu peor error fue un error de Carlos?
10: No,
9: seamos honestos.
10: Estaba hablando
11: echándole la culpa a los demás, güey.
10: Lo que pasa es que como portero yo creo que lo peor que te puede pasar es que te anoten un gol olímpico.
11: ¡Ay, Calderón! Todo es culpa de ese güey. No, háganse dueños de sus propias
9: cagazones. Como portero lo más humillante es un gol olímpico. Es un gol desde el tiro de esquina que nadie toca y entra a la portería.
10: Exactamente, yo creo que es lo peor que te puede pasar. Sin embargo, en esa ocasión no fue meramente error mío. El que sí fue error completamente mío, y repito, fueron dos goles muy similares. Yo jugando con Puebla, hay un disparo que viene a mis manos, ¿no? Viene hacia mi cuerpo. Y yo, como nunca fui un portero que me gustaba dar rebotes, ni me gustaba meterle los puños para desviar el balón, siempre trataba de quedarme con el balón en mi posición. Intenté hacer eso, no sujeté bien el balón, botó debajo de mis piernas y terminó anotando gol.
9: No, entre rival. Tus piernas. Entonces,
10: se me fue por en medio de las piernas, así no, es.
9: Terrible,
10: eso me pasó en dos ocasiones y fueron, yo creo, los peores errores que cometí.
11: Esos eso es dos. Terrible.
9: Pues sí, ni modo.
10: Se me fue entre las... Pues sí.
9: Messi falla penaltis, pues a Moisés de pronto falló alguna que otra atrapada. Es un ser humano, es no correcto. Es un dios, aunque lo parezca. Aunque
10: sí,
9: no,
10: imagínate,
9: nosotros Eduardo, lo veamos como tal.
10: Más de, ¿qué, más de 600 ¿qué clase de dios lo ves como un Buda? En primera división.
11: ¿Un Buda sentado?
10: ¿Qué?
11: ¿Así no, a Moisés? ¿Es la clase de dios que te imaginas?
10: No.
11: Si le sobas la pancita, ¿das buena suerte si te soban la pancita?
10: No, si me soban más abajo, doy más suerte todavía.
11: Sí, claro.
10: Mucha más suerte. O sea, en la rodilla, ya. Créanme que puedo dar mucha más suerte.
9: ¿Cuántos partidos de primera división jugaste?
10: Más de 600 partidos en primera división. ¿Tú crees que no me voy a equivocar? Por favor, Eduardo.
9: Pues sí, en alguno tiene que haber habido una caga. Pues una...
10: Claro.
9: Son pues terrible. Sí. Bueno, continuamos con la información deportiva, por favor, mi querido Moy. Si todavía tenemos tiempo, tú infórmanos.
1: Sí,
10: tenemos tiempo.
1: Una más.
10: A ver, ustedes para ser comunicólogos, para ser conductores de radio, ¿en algún momento tuvieron que obtener alguna licencia o no?
9: Sí, porque cuando empezamos...
11: Somos de una generación antigua.
9: Era imprescindible. Tenías que pasar un examen de conocimientos, de cultura general, pruebas de lectura, y te expedían un certificado, una licencia de locución.
11: Y si no tenías esa licencia de locución, no podías trabajar en radio.
9: No podías hablar al aire.
10: Claro. Bueno, hoy en día sabemos que esto ya no es necesario. Cualquier persona agarra un teléfono y se vuelve podcaster o youtuber o lo que sea.
11: La licencia era nada única y exclusivamente solo para radio y televisión. Lo que pasa es que no existía.
9: No había redes.
11: No había nada más, ¿no? Pero hoy, sin embargo, ni siquiera para estar en televisión y radio necesitas licencia. Hoy ya no es...
9: Cualquier imbécil como nosotros.
10: Sí. O como Así es. Está aquí también. Bueno, para ser técnico de fútbol se necesita y se requiere haber cursado una maestría, no es una maestría, simplemente es una licencia también para poder ser director técnico, ¿no? Sin embargo, hay un escándalo, porque Thiago Silva, Roberto Carlos y otros jugadores, Roberto Carlos, Real Madrid, de la selección brasileña, por favor, Thiago Silva también, igual, súper famoso futbolista brasileño, él junto con otros exfutbolistas muy conocidos, pues resulta que después de una investigación realizada por la periodista brasileña Joana de Assis, se han encontrado distintas pruebas de venta de licencias de entrenador expedidas por la Asociación de Técnicos de Fútbol Argentino, o sea, ni siquiera en Brasil, sino esto en Argentina, ¿no? Y pues dentro del problema que ha salido a la luz se encuentra el exfutbolista también Alejandro Mancuso. Honestamente no sé quién sea.
9: Pero esto que es, entonces, ¿es como la Universidad de Santo Domingo? Es como
10: Plaza Pues algo Javi, similar.
9: Te venden un... ¿Así? Un certificado pirata, chafa, hechizo.
10: Es correcto.
9: De director técnico para que entrenes en todo el mundo.
10: Exactamente. Entonces, ¿cuánto creen ustedes que cuestan estas licencias? Porque ya se hizo la investigación y todo. ¿Licencias ilegales? Y hay un costo para obtener esta...
9: Pues compra una, Moy.
10: Okay. No, gracias.
11: ¿Cuánto cuesta?
10: No,
11: ¿cuántos millones cuesta?
10: ¿Cuánto le echan? ¿Millones? ¿De qué? ¿De pesos?
9: Yo calculo unos $50,000.
10: Ok, te fuiste un poquito arriba, esta quita.
11: Ok, $5,000.
10: No, eso es muy poquito. $20,000. $20,000 es lo que cuesta. Así es esta licencia. Y puedes obtener la licencia tipo C, tipo B, tipo A y tipo Pro. No sé cuál sea la diferencia entre estas, como nunca fui técnico, nunca estudié para ello, no sabría decirles cuál es la C, la B, la A y la Pro. Me imagino que la Pro va a ser para poder dirigir en las mejores ligas.
9: Hacemos una vaquita y te la compramos y te vas a dirigir al Arsenal.
10: ¿Por qué quieren que sea técnico? No entiendo.
11: Creemos en ti como técnico.
9: 600 partidos viendo el movimiento de los jugadores en primera división, claro que entiendes de parados.
11: Algo sabes, ¿no?
10: Sin duda. Sí, y de hecho, más de esos partidos, muchos años también de experiencia, he entendido y he aprendido acerca de los diferentes parados que hay dentro de mi propia experiencia, ¿no? Ustedes también seguramente conocen varios parados en su propia experiencia. No, nosotros
9: de fútbol sabemos nada.
11: Yo
9: nada,
11: solo en cine. Personalmente,
9: oye, pero esto es terrible.
10: Se necesita vocación, Eduardo, se necesita vocación. Yo no la tengo.
9: Pero bueno, Thiago Silva y Roberto Carlos, ellos compraron estos títulos hechizos, chafas, chocolatos y se han hecho entrenadores.
10: Eso es lo que arroja esta investigación de la periodista brasileña Joana de Assis. Y no solamente ellos, sino también se encuentran Alex de Souza, Luis Gustavo, Paulinho. Está también Paolo Guerrero, leyenda de Perú, Diego Lugano, también leyenda de Uruguay, además de los escándalo. Que ya mencionamos, ¿no? Roberto Carlos. Sí, es un escándalo, así es.
9: Escándalo, es un escándalo.
11: Pues muy mal.
10: Me
11: a mí, ¿sabes
10: esa canción?
11: Qué?
10: No sé.
11: Estas cosas de comprarte un título y demás, me parecen como hacerte trampa a ti mismo. O sea, y siento que quien lo hace es... O sea, porque el chiste es que, o sea, no es nomás obtener el puesto, sino decir que sí sé lo que estoy haciendo, sí tengo las habilidades.
9: No, Roberto
11: sí puedo.
9: Carlos, yo creo que sí está capacitado
10: claro.
9: para ser entrenador.
11: Sí, hombre, pero
9: pues, se ahorró la escuela.
11: Nomás. Pues es que esa es la cosa que me parece chafa, ¿no? O sea, yo estoy seguro que siempre hay algo que aprender, aunque haya sido como Moisés un portero muy solvente en ligas profesionales, pues siempre hay algo que aprender. O eso de andar comprando un título me parece... Me parece hacerte trampa solo. Se me hace chafa.
10: Mira,
9: muy.
10: Me preocupa
9: por un
10: menos
9: lado, aquí que en los médicos.
10: Sin duda. Imagínate, sin duda. Claro, no manches. ahí sí, para que veas, eso no existe y no debería existir. Si lo hay, ojalá que lo puedan descubrir y que no.
9: Homicida.
10: Eso es tremendo. Sí, no, pero a ver, como técnico, honestamente, yo creo que aprendes muchísimo más habiendo sido futbolista, o si eres exfutbolista, creo que sabes mucho más que cualquier técnico que solamente lo hizo de forma teórica.
11: Seguro, ¿no? Sin duda.
10: O sea, si tú me pones a un técnico que solamente lo estudió, y digo, y hay excepciones, hay excepciones. Creo que Mourinho, gran técnico del Real Madrid, múltiple campeón en Europa, creo que él nunca jugó al fútbol. Sin embargo, ha sido
9: no jugó ni con su muy
11: papá. Mira, vamos a ponerlo de esta manera. Yo he visto muchísimo cine triple X y soy malísimo en la cama. O sea, no hay duda.
10: Ahí está. No necesariamente porque sepas la teoría.
11: Pésimo.
10: Exacto.
11: Por más que haya visto. Bueno, muy bien, Moisés.
9: Pues no nos quedamos en momento. Decir, nació Popote.
11: Creció Manguera y...
10: Y ya estuvo. Cota. Muchísimas gracias, señores.
9: Gracias, mi querido Moy. Feliz fin de semana allá en Tulum.
10: Muchas, va a estar bueno el reventón hoy. No, fíjate que no va a estar bueno el reventón, pero...
9: ¿No hay chicas buena onda?
10: Hay chicas buena onda, por supuesto, pero yo no las he conocido, así que sé que hay, lo sé.
11: Pero no las has conocido.
10: Sí, pero yo no he conocido a
11: oficialmente una
9: sola. Puras chicas mala onda.
11: Puras chicas mala onda contigo.
9: Puras culebras.
10: Me voltean, me ven y se voltean por otro lado, así es.
9: Las buena onda no.
11: Bueno, pon tú.
9: Pues gracias, mi querido Moy, te mandamos un abrazo y les recordamos cuál será el top 10 el día de hoy aquí en La Corneta. Va a llevar por título Adrenalina a tope cuando llegan los 1500.
11: Me voltean a ver y ahí sí, háganse para allá, váyanse. Adrenalina a tope, mándelo suyo, @lacornetafm, que es la vía gratuita de este programa. Adrenalina a tope cuando te vas a echar un clavado a la alberca y te tapas la nariz.
10: Ahí les va. Adrenalina a tope cuando llega el último día para pagar la tarjeta y no ha caído la marmaja.
9: ¡Ah! ¡No ha chillado la rata!
10: Esa adrenalina a tope, güey.
9: A tope. Sí, todavía falta para que chille la rata unos cuantos días. Pero bueno, abrazos hasta allá y nosotros volvemos en breve aquí a La Corneta con el top 10 y otras cosillas.
11: Gracias, Moy.
10: Chao.
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21: Voltea así. No, así no. Otra vez. Eso ya no lo dice tu tía en las posadas. Lo dice una aplicación. Se llama Super Pose. La hicieron dos ex de TikTok. Subes tu selfie y te regresa cuatro poses. Modo alfombra roja. Solo que sin fotógrafos ni flashes de verdad. El chiste es que algunas salen tan exageradas que terminas viéndote más raro que natural. Eso dicen los propios usuarios. Pero ya la bajaron 22,000 veces y la gente ha generado 190,000 poses. Eso sí, te da 5 poses gratis al día. Y luego cuesta. La pregunta, ¿te ves más seguro o nada más mejor actuado? Sígueme en luisgg.com/mail.
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11: Ah, llegó ese bonito momento del programa en el cual les entregamos lo que ustedes mismos crearon, su monstruo, la quimera horrorosa que llega siempre al final de esta emisión radiofónica, el top 10 del día de hoy que se intitula...
9: Adrenalina a tope cuando...
11: Adrenalina a tope cuando. Es que hay momentos en la vida, ¿no? Sí, sí, sí. Yo me acuerdo cuando iban...
9: Se va por una ruta diferente.
11: Puta, adrenalina a tope, güey. Es terrible. Es realmente feo. Cuando te piden tu teléfono.
9: Y tu cartera.
11: No, no. O sea, quien sea, así que a ver tus fotos, déjame ver, a ver qué hay aquí, no, ver, espérate.
9: Préstame tantito tu celular y qué tal que llegue en ese momento un mensaje.
11: Un mensajito.
9: En ese instante en el que lo prestaste, ¿no?
11: Además, güey, póngalo en modo vuelo antes de prestarlo.
9: O tengan un doble teléfono. Hay quien hace eso, ¿no?
11: Hay quien tiene dos teléfonos.
9: Tener otra alternativa ahí para cualquier cosa.
11: A mí me dieron un teléfono para los videos del programa y se me hace que lo voy a tener como doble teléfono. Se me hace que está bien.
9: ¿Por ahí me vas a mandar ahora tus nudes?
11: Siempre, siempre, siempre te las he mandado. No, yo te las mando con gusto, que se sepa, güey.
9: Que si se lo sabe Dios, que lo sepa el mundo. Pero bueno, exacto. Vamos a esta, que es la número 10. Adrenalina a tope cuando... Ay, cuando le voy a decir que me gusta a mi tía.
11: No. Cuando finalmente le voy a confesar que me gusta. La ver, no, no. Adrenalina a tope.
9: Cuando le voy a decir que me encanta, la de... A mi papá.
11: A mi esposa.
9: Eso está mucho peor.
11: Adrenalina a tope.
9: Mira, ya, te voy a decir la verdad. La neta, la neta, lo mío es la verdura.
11: Lo mío.
9: Lo mío es la jerga.
11: Hijo.
9: Adrenalina a tope cuando... Puta, qué nervios. No estudié nada, nada para el examen de enfermedades de transmisión sexual.
11: Pero qué tal
9: el examen de orina.
11: Pero qué tal las prácticas. No estudiaste, pero...
9: Fíjate, yo me he librado. Yo ya me libré de por vida. Olímpicamente nunca se me pegó nada de la escuela.
11: Eso es... Qué feo. Bueno, vámonos a la que sigue, que es la número...
9: Adrenalina a tope cuando...
11: ¿Qué hace este tacón en tu coche?
9: Pues es que me dijiste que no tenías tacones.
11: Sí, pero este solo es uno.
9: El próximo fin te traigo el otro, te lo prometo.
11: Y luego tiene que ir a su casa a explicar dónde está el otro tacón, porque nada más hay uno en el closet, güey.
9: Sí, es cierto.
11: No sé, güey, o sea, está difícil.
9: No, y las mujeres se dan cuenta de eso, ¿no? A ver, ¿por qué hay un pelo güero aquí en el asiento del pasajero?
11: Es del perro.
9: De tu coche.
11: Nuestro perro es negro.
9: Del perro.
11: Del perro.
9: Es una cana del perro.
11: No tenemos perro. Del perro.
9: Que me ando dando, por
11: una
9: cierto.
11: Una cana del perro, güey. Guau. Wow. Una canita al aire.
9: Es una canita al aire, ¿no? Pues no se les va una.
11: Ese dicho de la canita al aire, güey. Echar una canita al aire.
9: Una canita al aire. No se las da a nadie, ¿no? ¿Qué tal? ¿Cómo además, lo hacemos de jamón?
11: Esto presupone que se trata de un viejo verde, ¿no? O sea, hay canita. echar una canita al aire.
9: No, pero también los jóvenes se ponen a echar una canita al aire, ¿no? Es nada más una expresión, ¿no? No sé de dónde brota pero la canita.
11: Porque es una canita.
9: ¿Y por qué es al aire? ¿Qué tiene que ver un pelo de la cabeza?
11: Se la lleva el aire. Ya, nadie la ve.
9: Ya fuiste infiel. Una canita, ya se fue.
11: Ya, y queda el recuerdo, nada más.
9: Vamos a la que sigue. Y el divorcio. La número
3: 8.
9: Y los traumas de los niños. Una cadena de horrores.
11: Qué cosa tan fea, güey. Hay una historia espantosa.
9: Horrible. Todo por tu canita al aire. Por caliente. Desgraciaste una familia.
11: Todo.
9: Adrenalina a tope cuando te quedaste sin un varo.
11: Te quedaste sin nada, güey. Tuvieron que dividir al perro.
9: Ese sí fue el Rey Salomón.
11: Sí, sí, sí.
9: El de partir al...
11: Cortaron al perro.
9: ¿Quién se queda el perro? Pues corten.
11: Que no Abraham, las patas.
9: No, okay. No, exacto. Adrenalina a tope cuando... Ay, para lo que me gusta el pedo, pues bebo poco.
11: ¡Es muy bonito! Es un gran dicho. A mí, de verdad, para lo que me guste, bebo poco. Esa es la verdad.
9: Sí, a mí también, ¿eh?
11: Sí, pues sí.
9: Pues ya, si bebiera más, me sentiría mal.
11: Yo perdería mucho tiempo, la verdad, porque las crudas ya me duran mucho rato. Sí, ya no la libra uno como antes. Bueno, la que sigue es la número
3: 7.
11: Adrenalina a tope cuando ya tengo las 3 inyecciones. Pero de mi compadre, ya me las dio todas. Soy inmune. Muy bonito, güey. Adrenalina a tope cuando diario me juego el pellejo.
9: Ah, qué bonito. Vamos a la que sigue, que es la número
3: 6.
11: Adrenalina a tope.
9: Adrenalina a tope cuando pruebo la concha de la tía Rosa, aunque el tío se enoje.
11: No, de plano. Pero es la concha de la tía Rosa, pero con las natas del tío. Concha con natas. ¿Te gustan las natas? A mí no.
9: No. ¿Las natas ¿te gusta el atole?
11: No. Bueno, no, sí, depende. Pues,
9: ¿lo
11: depende,
9: remueves? Es una de las expresiones más burdas y espantosas.
11: Pero con el dedo. Nomás con el dedo.
9: Con el dedo así.
11: Ya. Y luego.
9: Luego.
11: No. Ya venía glaseada. La que sigue es la número
3: 5.
11: Número 5. Adrenalina a tope cuando tu gordita viene llena de frijoles y de todas formas te la comes con las dos manos.
9: Tu gordita llena de frijoles.
11: Le metes el dedo a ver si trae frijoles.
9: Y también.
11: Las gorditas son ricas, güey.
9: Es que todo.
11: Todo se convierte en lo mismo. Todo lo que comes se convierte en lo mismo.
9: Pues sí, a fin de cuentas, todo acaba siendo
11: comas lo que comas.
9: Lo mismo, igual.
11: Esa princesa con la que cenaste, lo único que va a hacer con esa cena tan cara que pagaste es...
9: Esa langosta, o sea, amigos, y el foie gras que tanto te gusta, mañana, todo va a acabar siendo un cerro de...
11: Ahí va a estar diciendo, ¡ay, qué buena esto van a hacer! ¡Ay, qué rica! Y la voltea a ver y dice, ¿cuál? ¿Qué de esto será langosta? ¿Y qué no? Qué bruto, qué desagradable, programa,
9: ¿no te acuerdas que en la secundaria y así en la prueba decían... Ay, sí, sí, si la que te gusta no te pela y ya no quieres pensar en ella, imagínatela en el baño. Imagínate la caga.
11: Pues lo peor es que habrá quien le guste eso, güey.
9: Habrá quien eso le prenda más.
11: Más todavía. O sea, que no pueda dejar de pensar en ella en el baño pujando, güey.
9: No es el mejor momento, en mi opinión, ¿no? Digo, cada quien, no, yo respeto las aficiones de los demás.
11: Hay gente a la que le gustan esas cosas, güey.
9: Y que su gordita venga llena de frijoles.
11: Bueno, la que sigue es la número.
9: Adrenalina a tope cuando mi novia, a la que le acaban de poner brackets, insiste en bajar por los refrescos. O sea,
11: aguas. Bueno, tengan cuidado nada más, no se muevan súbitamente y no pasa nada, ¿no? Adrenalina a tope sigue, cuando.
9: La número.
11: Venga.
3: 4.
11: Adrenalina a tope cuando pido que me rasquen la nuca con la barba.

0: Eso es lo que se veía tan gay lo que estabas haciendo, güey. Era el estaca con el micrófono como si fuera un gran falo y embarrándole la cara por todos lados.
1: Lo bueno es que hoy no hay video.
0: Hoy no hay video, pero...
1: Si hubiera habido cámaras, no lo hubiera hecho.
0: Pornográfico, güey.
1: No lo hubiera hecho.
0: Estabas pasando un miembro gigante
1: ya,
0: por los labios.
1: Tus fantasías en paz y vamos a la número.
0: ¿Las mías?
1: Lo que parece. Adrenalina a tope cuando...
0: Cuando por fin le baja.
1: A mi abuela. O cuando mi novia se acuerda de mí.
0: ¿De,
1: ¿no?
0: ¿De qué?
1: O sea, eso de andar con la abuela está perro, ¿no?
0: No entiendo.
1: Es que tiene Alzheimer la abuela, güey. Cuando finalmente se acuerda de mí, pues es que ando con la abuela y nunca se acuerda de quién soy. Ni de qué pasó.
0: Cuando mi novia se acuerda de mí, es que eso de andar con la abuela está difícil. Ya entendí.
1: Es rudo, rudo.
0: ¿Y tú quién eres, mijito?
1: El mismo de ayer. Ok. El mismo de ayer. Ya. La que sigue es la número...
2: Dos.
1: Ok.
0: Adrenalina a tope cuando te pones a freír tocino sin playera.
1: ¡Wow!
0: Está bonito.
1: A calentar chorizo en el sartén. ¡Wow!
0: Y finalmente, la número...
2: ¿Uno?
1: ¿Te has salpicado alguna vez cuando pones el chorizo en el sartén? Porque está caliente.
0: Ouch.
1: Sí, sí. En un sartén ardiendo, güey.
0: Y sin aceite para que se pegue.
1: ¡No! No,
0: o con aceite hirviendo también está terrible, como lo quieras
1: está
0: poner.
1: Creo que está peor que se pegue.
0: Yo también creo que está peor. Porque ahora que lo levantes se va a quedar un pedazo ahí.
1: No.
0: ¡Ah! Estoy hasta cruzando las piernas de imaginar ese dolor, güey.
1: ¡A comer chorizo!
0: ¡A quemar chorizo!
1: ¡Guau! ¡Qué feo, güey! Bueno.
0: Y finalmente la número...
2: ¿Uno?
0: ¡Adrenalina a tope cuando... cuando se le sale el relleno al cajetoso!
1: ¡No! Cuando no hay papel y fuiste en chanclas al baño. No, ¡nada! ¡No hay nada!
0: Los calzones, ni modo.
1: No. Tienes, si hay un lavabo dentro del baño, pues ni modo. O sea, a veces hay que hacer las cosas manuales.
0: Al estilo de la India. Te limpias con la mano y te la lavas.
1: ¿Por qué acabar ahí? ¿Por qué siempre? ¿Por qué ensucian todo?
0: No siempre.
1: ¿Por qué ensucian todo, de veras? Esto es un programa decente y mandan sus cochinadas y hay que leerlas, güey.
0: Bueno, pues ha sido un placer leer las cochinadas que nos mandan. Ha sido un placer compartir toda esta información en viernes.
1: Llegó el fin.
0: Desde la mazmorra se escucha el grito del 9.
1: Bueno, pues ya está. Nosotros ya nos vamos.
0: Es lo que hay, es lo que hay.
1: Se hizo lo que se pudo.
0: Hasta aquí llegamos. Les dejamos la corneta extendida. Gracias por el rating de anoche en ¿Qué Importa? En Imagen Televisión. Hoy los esperamos nuevamente a las 11:05. Allí estaremos después de Nacho Lozano. Y si quieren más corneta, tenemos el episodio con la cotorriza, la corneta más cotorra de la historia, con Slobo y con Ricardo Pérez.
1: Eso buenísimo.
0: Está en Amazon Music, descárguenlo, es gratis, la aplicación es gratuita completamente y ahí lo pueden encontrar en la sección de podcasts. Reímos, gozamos y fuimos muy felices con los cotorrizos, como siempre que convivimos con ellos.
1: Bueno, pues ahí se ven, diviértanse mucho, besitos en la frente, pásenla bien y nosotros regresamos el lunes, si Dios nos da licencia, por supuesto, ya lo saben.
0: Y métanselo que quieran este fin de semana.
1: Métanselo
3: por el...
0: Ok, adiós, ya, bye. Es una desgracia.
1: Que les den
3: por el...
0: Bye.
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13: 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Lo que tienes que saber de México en datos. La superficie territorial del país tiene 1,960,646 kilómetros cuadrados. La entidad federativa más extensa es Chihuahua, con 247,412 kilómetros cuadrados. La menor es Ciudad de México, con 1,494 kilómetros cuadrados. Fuente:
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16: Ibas a la tercera cita y se te olvidó el nombre. Pasaba desde antes de los teléfonos. Ahora Apple le metió memoria a tu muñeca. El Apple Watch tiene una función llamada Live Rewind. Aprietas dos veces la coronita y el reloj te escribe los últimos 15 segundos de audio, como si tu brazo trajera una bola de dragón que te concede el deseo de no volver a olvidar un nombre. Apple jura que no graba nada, solo procesa y borra. La pregunta que queda flotando: si tu reloj recuerda por ti, ¿en qué momento dejaste tú de poner atención? Sígueme en luisgeige.com/mail.
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19: Son las 7 de la noche, las 7 de la noche en punto en el tiempo del centro de la República Mexicana en este viernes, ya viernes 9 de octubre del año 2026. Reforma tiene memoria. Los bloqueos al paseo de la Reforma se apoyan, salvo cuando ya eres gobierno. Hoy, trabajadores del Instituto Mexicano del Seguro Social bloquearon esta principalísima avenida de la Ciudad de México, además de circuito interior y calzada de Tlalpan. Reclaman mejores condiciones de trabajo y un aumento salarial digno. La Secretaría de Gobernación exigió la liberación de las avenidas. Argumenta que nadie tiene derecho a afectar a terceros. ¿Nadie? En 2006, Andrés Manuel López Obrador encabezó un plantón durante 47 días que ocupó Reforma desde el Zócalo hasta Chapultepec para protestar por el resultado de la elección presidencial. En ese entonces, bloquear la ciudad era resistencia civil pacífica. 20 años después, desde el poder, la misma corriente política exige que liberen las calles. Los trabajadores del IMSS tienen derecho a protestar. Los ciudadanos a circular. Oiga, es que pues los derechos no pueden cambiar según quien ocupa Palacio Nacional o el Poder Ejecutivo. Digo, si bloquear Reforma era legítimo cuando López Obrador reclamaba un fraude electoral, ¿por qué hoy resulta inadmisible cuando los trabajadores reclaman sus derechos laborales? Digo, solo es pregunta. Soy Enrique Hernández Alcázar, bienvenidas, bienvenidos, comenzamos.
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19: Son las 7:02 en el tiempo del centro de la República Mexicana. Oiga, ayer le contábamos de este motín en un penal de Mazatlán que había dejado hasta el momento 10 personas muertas y 16 heridas. Bueno, pues hay actualización porque hoy otro hecho violento dejó 2 personas más que perdieron la vida allá en ese penal de El Castillo, ubicado en Mazatlán, Sinaloa, viernes, en donde 2 reos fallecieron como resultado de otra riña al interior de un módulo, siendo la segunda pelea en menos de 24 horas. Daniela Casanova es nuestra corresponsal allá en Culiacán, Sinaloa. ¿Cómo estás, Daniela?
22: Hola, ¿qué tal, Enrique? Muy buenas tardes. Como bien lo comentas, en menos de 24 horas un saldo de 12 personas fallecidas, entre ellas un menor que se encontraba de visita y 17 internos lesionados. Es el saldo de 2 riñas registradas en el centro penitenciario del Castillo en Mazatlán. La primera riña ocurrió la mañana del jueves 8 de octubre durante el horario de visita. Los reportes de detonaciones de arma de fuego movilizaron elementos de corporaciones estatales y federales hacia el reclusorio. El saldo fue de 9 personas privadas de la libertad y un menor fallecido, además de 17 internos lesionados, de los cuales hoy dio cuenta la Secretaría de Seguridad Pública de Sinaloa que 9 de ellos ya fueron dados de alta, mientras que los otros continúan recibiendo atención médica. Mientras investigaba lo ocurrido sobre esta primera riña y se mantenía un operativo de seguridad en el recinto, este viernes se reportó una segunda riña en uno de los módulos del mismo penal que dejó otros 2 internos fallecidos. Con ello, la cifra de víctimas mortales aumentó a 12 personas. Al respecto, la fiscal general del estado, Claudia Zulema Sánchez Condo, informó que se inició una carpeta de investigación por homicidio doloso y lo que resulte. Detalló que en el primer incidente se localizaron indicios balísticos de armas largas y cortas, mientras que en el segundo se utilizó un arma punzocortante. La funcionaria señaló que las investigaciones buscarán esclarecer cómo comenzaron ambos hechos y cómo ingresaron las armas del centro penitenciario. Precisó que hasta el momento no se ha confirmado que la segunda riña esté relacionada con la primera. Escuchemos.
0: A este momento no tenemos ahorita identificaciones formales, no han acudido familiares a hacer las identificaciones. Ya tenemos los cuerpos en Cemefo, en Mazatlán, ya tenemos realizadas todas las necropsias y estamos en espera de recibir las identificaciones formales de la familia.
22: Por su parte, la gobernadora interina Graciela Domínguez Nava aseguró que se brindará acompañamiento a los familiares del menor mediante la Subsecretaría de Derechos Humanos y Atención a Víctimas. Explicó que el apoyo se ofrecerá con respecto a las decisiones y necesidades de la familia. Asimismo, confirmó que se convocó una reunión entre autoridades federales y estatales para revisar la situación del penal y definir las medidas de seguridad correspondientes. Escuchemos.
1: Vamos a esperar los resultados, hay una reunión ahorita de carácter urgente, viene gente también del Gabinete Federal de Seguridad junto con el Gabinete del Estado de Seguridad, estarán haciendo una revisión estratégica porque lo que interesa es mantener también la seguridad en los penales, la seguridad de los familiares que asisten a las visitas, a los trabajadores de los penales.
22: Cuestionada sobre la posibilidad de realizar cambios en la dirección del penal, Domínguez Nava evitó adelantar una decisión y explicó que las determinaciones dependerán de la revisión que realicen las autoridades competentes. En medio de esta crisis, importante mencionar que el gobierno estatal anunció que con el respaldo del gobierno federal se construirá un nuevo centro penitenciario en Sinaloa, del cual se adelantó que podría llevarse a cabo y realizarse en Culiacán. Sin embargo, hasta el momento no se ha indicado alguna fecha para dar inicio a estos labores y a estos trabajos para realizar este centro. Además, justo la gobernadora informó que el nuevo centro pues sería parte como esa estrategia para fortalecer la infraestructura penitenciaria. Todo esto ocurre mientras familiares de los internos en el penal exigen a las afueras respuestas de sus familiares que se encuentran al interior de este centro penitenciario. Esa es la información, Enrique.
19: Gracias, Daniela.
22: Buenas tardes, pendientes.
19: Hasta luego, buenas noches. Nuestra corresponsal Daniela Casanova, allá en Mazatlán, en Culiacán, Sinaloa. Ahora, esta mañana la presidenta Sheinbaum se refirió a esta riña, a este motín o a este intento de motín, y dijo en Palacio Nacional que reforzarían el sistema penal de Sinaloa junto con la gobernadora Graciela Domínguez Nava. 30 segundos le dedicó al tema la presidenta de México.
2: Está apoyando el gabinete de seguridad y le espero que la gobernadora pueda, se está trabajando con ella para reforzar el sistema penitenciario de Sinaloa. Entonces yo espero que la gobernadora pueda dar esta información.
19: Bueno, pues ahí está lo que dijo la presidenta después de que van 12 muertos ya. Bueno, en ese momento eran 10 en la mañanera y después se supo de esta otra riña con 2 personas más muertas. 12 personas en total que han muerto en ese mismo penal de ayer a hoy. Son las 7 de la noche con 8 minutos.
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19: Ayer le contábamos sobre la calidad del agua en Guadalajara, en varias colonias de la capital de Jalisco. Y hoy, estudiantes del ITESO, por cierto, el alma mater del gobernador Pablo Lemus, le reclamaron al emecista la mala calidad del agua en la zona metropolitana, la inseguridad que prevalece en el estado y las tarifas del transporte público. Es decir, la contaminación fue la gota que derramó el vaso de agua en Jalisco. Así vivió el gobernador Pablo Lemus esos momentos.
23: El agua con caca es un negocio, es la consecuencia.
24: Todos sabemos que la están envenenando para privatizarlo.
23: ¡Vete, chingada, chingada!
19: Bueno, el gobernador Pablo Lemus acudió a Radio ITESO a invitación del periodista Salvador Camarena, que platicó con él

0: Tuita lo encaró, lo abucheó, le reclamó la grave crisis por el suministro de agua sucia, maloliente y con contaminantes que llega hasta los hogares desde hace meses. Él es egresado de la carrera de Administración de Empresas del ITESO, una universidad privada, jesuita, le decía yo, y pues después Lemus reaccionó en sus redes sociales y dijo: al salir un grupo de estudiantes se acercó a cuestionarme y a exigir información sobre lo que está pasando con el agua en la ciudad. Les atendí y durante más de 10 minutos les expliqué la razón por la que llegó así el agua el fin de semana y las obras que estamos realizando para solucionar el problema. Fue lo que dijo el gobernador Pablo Lemus. Agradezco que esté conectado con el programa a esta hora. Roberto Maciel es vecino de la colonia Barranquitas, allá en Guadalajara. ¿Cómo estás, Roberto?
1: Hola, muy buenas noches. Muy bien, muchas gracias por la invitación y el espacio, Enrique.
0: ¿Es un problema reciente, solo de este fin de semana, como dice el gobernador, o se acentuó este fin de semana?
1: No, es un problema que lleva... hay indicios de que son 2 años ya con la problemática, solamente que incrementa por momentos. Y este último año, o sea, ya 10 meses, la problemática se ha recrudecido y esta última semana ha alcanzado picos bastante... pues virales, porque ya hemos visto videos de agua negra, de agua chocolatosa, de agua con olor, de personas con salpullido, con enfermedades. Entonces, no, es un problema ya que ya es ya parte del día a día aquí en Guadalajara.
0: Oye, el gobernador se presentó en la planta, el gobernador dice que explicó a los estudiantes que lo increparon más de 10 minutos las acciones que están tomando, pero dices que pues esto es una cosa que ya lleva algunos meses. Y aquí hemos dicho muchas veces, desde hace muchos gobiernos y desde hace muchos sexenios, que el problema del agua es un problema que no luce, que no da votos, que no se ven espectaculares, que está en los subsuelos, son las cloacas, lo que hay que arreglar, ¿no?
1: Sí, no, es un problema que exactamente no da votos, pero sí da dinero. Y eso es lo que ahorita el gobernador está comenzando a darse cuenta, porque si te soy sincero, ahorita con la presión de la megamarcha que va a haber el domingo, ajá, pues sí salió, ¿no? Salió a decir que...
0: ¿A contener?
1: A contener, exactamente. Y mágicamente empezó a caer agua limpia.
0: O sea que sí se podía arreglar desde antes.
1: Es que yo te digo una cosa que me decía mi abuelita: piensa mal y acertarás.
0: Por cierto que en esta entrevista que le hizo Salvador Camarena ahí en Radio ITESO al gobernador, le hace una serie de preguntas muy al estilo Camarena, al que le mandamos saludos, por cierto. Recordarán que alguna vez le preguntó a Peña Nieto, aquí en W, por cierto, que cuánto costaba el kilo de tortillas, y Peña Nieto se sacó de balance y dijo, pues no soy la señora de la casa, y bueno, le cayó la funa. En ese entonces no se decía funa, pero le cayeron los guamazos. Esto es lo que le preguntó, si te parece, Roberto, ¿lo escuchamos juntos?
1: Claro que sí, con gusto.
0: Adelante.
2: El agua, sí, pero el agua no está...
3: Para que veas, que yo reconozco la crisis.
2: Que traer para llevarse agua.
3: No la puedo, yo
2: ¿te
3: no
2: llegó
3: puedo,
2: agua apestosa?
3: Claro, no, no. No apestosa, bueno, yo qué de onda.
2: No. La transición, cuando dijiste, oye, ¿qué hicieron? O sea, si trajeron agua.
3: Todo es un video del olor.
2: Pero se ve. Gobernador, yo creo que te falta... Qué bueno que estás enfocado en hacia...
0: Bueno, pues ahí soltando las carcajadas y todo, y luego también medio como que lo criticaron en las redes por reírse, ¿no? Dicen, no sé, no sabía que las fotos también se olieran. En fin, ¿cómo se va a resolver esto y qué afectaciones tienen día a día ahí en la colonia donde tú vives por lo pronto, Roberto?
1: Bueno, antes de eso, a mí se me hace que el gobernador ha sido muy frívolo a la hora de abordar los problemas, las problemáticas en Jalisco, porque no solamente es el agua, es transporte, como se había mencionado, es seguridad, que ahí es donde estamos rebasadísimos.
0: La crisis de desapariciones, etcétera.
1: Hoy desaparecieron 3 niños de aquí, de esta zona de Alcalde Barranquitas, de 9, 10 y 12 años.
0: Hoy.
1: 3 niños. No los encuentran hoy mismo. Uf. Están las fichas de búsqueda ya y pues a los padres de familia, porque uno de los niños va en la escuela donde va mi hijo. Entonces te imaginarás el drama

0: que hay ahorita, que se está viviendo en esta zona, porque sabemos que son situaciones muy complicadas las que suceden cuando hay desapariciones, y la gente está muy nerviosa, muy enojada, porque la frivolidad y la indolencia y de las autoridades a manos del gobernador, pues deja mucho que desear, ¿no? Y bueno, contestando a tu pregunta, esta crisis,
1: yo soy sincero. Perdón, se frició un poco la imagen. ¿Esta crisis decías?
0: Esta crisis para mí es artificial.
1: ¿Cómo?
0: Esta crisis es hecha deliberadamente para el negocio de algunos pocos. Eso es lo que yo creo, esa es la conclusión que he llegado, porque fíjate, yo empecé con el problema hace 10 meses, mis hijos se enfermaron de fiebre escarlatina, fiebre tifoidea, no sabíamos, a mí me dieron unos infecciones en los oídos horribles, como nunca, y no sabíamos qué era, lavamos trastes, tinacos, todo, no sabíamos qué era, hasta que empezó a llegar el agua olorosa y nos dimos cuenta que era el agua. Entonces empezamos a organizarnos entre vecinos, todo eso, y empezamos a manifestarnos. Nosotros fuimos de los primeros en manifestarnos aquí en Jalisco, y de la mano se empezaron a unir varias personas, varios medios nos dieron difusión, y empezaron los colectivos a juntarse con nosotros. Empezamos a analizar el problema del agua, con los colectivos, con científicos, con investigadores, y pues, o sea, sí hay un problema de contaminación brutal en el río Lerma-Santiago, eso no se puede negar, pero las plantas potabilizadoras que ellos sistemáticamente dejaron en el abandono fue lo que causó la crisis, pero fue porque ellos decidieron dejar de darle mantenimiento a la infraestructura del CIAPA.
1: O sea, ¿quién está ganando? Entonces, ¿alguna empresa contratista amiga de la autoridad?
0: Pues ya salió Pablo Lemus con su propuesta, ¿no? De hacer el nuevo acueducto Guadalajara-Chapala, la cual entraría en el sistema CMRO, que es mantenimiento, operación y rehabilitación, con empresas privadas. No sabemos qué empresas, pero va a haber deuda pública, que Hacienda va a poner, Hacienda Federal, y ahí va a haber un negocio que van a operar privados. Pero es que, mira, te crean una crisis. Yo lo pienso mal, te lo digo desde mi punto de vista. Sí. Yo creo que crearon la crisis para vendernos la solución, porque eso es lo que yo creo, porque no se explica que de repente sienten la presión de una marcha y te dicen, no, ya salió bien el agua, y fíjate, y efectivamente, acabo de abrir yo la llave hace rato y ya sale bien. ¿Cómo se arregla un problema tan rápido? No tiene sentido. Y que las personas tengan agua con esas fecales y negra, es que parecía que era un bypass de las cloacas a los lavabos, a los tinacos.
1: O sea, lo que me estás diciendo es gravísimo. Que sugieras que es una crisis provocada, un montaje para resolverlo rápido y luego decir necesitamos construir XY y dar contratos, licitaciones, etcétera, etcétera, a privados. Es gravísimo.
0: Es la conclusión a la que he llegado y no me extrañaría, porque veamos los perfiles de estos gobiernos. Estos gobiernos de empresarios que yo la verdad, ¿qué empresarios tan exitosos son? ¿Qué negocios tienen que sean tan famosos, qué empresarios son que hayan encontrado la manera de hacer dinero si venían de lugares muy, humildes? Bueno, él no tiene esa historia de meritocracia. Él viene de una familia adinerada, los negocios que han hecho han sido al amparo del poder. O sea, es que no, esta clase empresarial política ha sido lo que le ha hecho mucho daño a esta sociedad. O sea, ¿cuántos bebés han muerto en las instituciones de medicina por el agua? No se ha comprobado, pero es que es más que obvio. Bueno, hay videos de los doctores lavándose las manos con esa agua.
1: Pues habrá, entonces, habrá que darle seguimiento puntual a esta denuncia que haces desde el municipio en donde vives, allá en Barranquitas, en Guadalajara, Jalisco. Roberto, te agradezco mucho esta entrevista y estaremos muy pendientes del tema.
0: Muchas gracias, que tengas muy buena noche.
1: Igualmente, Roberto Maciel, vecino de Barranquitas, allá en Guadalajara, Jalisco. ¿Usted qué piensa? Si nos están escuchando a través del 101.5 de FM en Guadalajara, Jalisco, comuníquese. 800-718-1414, aquí en la zona metropolitana, 55-5166-8900, y en las redes sociales, @EnriqueEnVivo. Pausa.
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12: Meta presentó unos lentes de 100 gramos que prometen ser cine, oficina y consola, sin cables ni maleta extra. Como si fueran el casco de Darth Vader. Pero sin la respiración pesada. Sirven para ver películas o hacer videollamadas como si tuvieras a la persona justo enfrente de ti. La promesa, cambiar teléfono, laptop y control remoto por un solo objeto que cabe en la bolsa de tu abrigo. Llegan en la primavera de 2027, en $300, aún sin fecha para México. La pregunta no es qué tan futurista se ve, es si van a cambiar tu rutina de 3 pantallas por una sola. Sígueme en luisgg.com/mail.
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1: Buena parte del país bajo lluvias. Le vamos a explicar por qué.
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1: José Martín, ¿cómo estás? Qué gusto saludarte.
13: Bien, gracias. Buenas noches, Enrique.
1: Oye, Laura Velázquez, de Protección Civil del Gobierno Federal, dijo que Simon podría llegar hasta huracán 3 o 4, que va en fuerza ascendente.
13: Así es, sí, el Centro Nacional de Huracanes, que es de donde viene la información. México no la produce, desafortunadamente, pero...
1: Esto viene de Miami.
13: Sí, efectivamente. Y sí, tiene razón. Viene muy probablemente este huracán con mayor categoría, se está fortaleciendo y mañana es cuando podría tocar tierra en algún punto entre Jalisco, Colima y tentativamente Michoacán. Estoy mencionando un rango amplio, Enrique, porque si bien la trayectoria oficial justo del Centro Nacional de Huracanes está indicando que puede tocar tierra en Jalisco mañana al mediodía, actualmente el huracán no está siguiendo la trayectoria con esa pequeña curvatura en dirección a Jalisco. Más bien, la imagen de satélite está indicando que va hacia Colima. Pero no quiere decir que vaya a impactar en este momento. No es un pronóstico oficial o determinante que va a Colima. Por eso menciono estos tres estados que deben de estar muy pendientes. Es cierto, la mayor probabilidad es para Jalisco, pero, insisto, Colima y Michoacán, no hay que bajar la guardia. Aunque el centro vaya hacia Jalisco, sí, los modelos también coinciden en que las lluvias se puedan extender a estas dos otras entidades con acumulados de más de 200, 300 milímetros, incluso puntualmente podrían ser mayores, que generen inundaciones, desbordamientos, corrientes peligrosas, pero que también lo he estado mencionando, Enrique, que puede ser bastante benéfico porque se desarrolló sequía en esa región. Entonces, claro, vendría a acabar por completo. Así que occidente del país, atentos. Y del otro lado, en Baja California, va otro ciclón.
1: ¿Isaías?
13: No, allá es Rachel.
1: No, está en el Golfo, ¿no?
13: Sí, Isaías, de hecho, esta noche toca tierra, me parece que es entre Florida y Alabama. Ajá. En un par de horas ya lo va a hacer, se va a Estados Unidos, deja de tener efectos directos en el país, porque okay, todavía humedad podría generar. Ajá. Pero para Baja California sería Rachel.
1: Rachel está... que retomó fuerza, ya habíamos hablado de Rachel.
13: Sí, un poco. De hecho, la va perdiendo, pero lo que resalta justo es que cambió de trayectoria. Iba uh-huh. desplazándose hacia mar abierto en dirección oeste o poniente, pero se está encontrando con una vaguada polar en esa región del Pacífico y está obligando su circulación a que la empuje otra vez hacia el país. Y de no haber cambios, mañana también por la noche o madrugada del domingo podría tocar tierra cercano a Tijuana, playas de Rosarito, Ensenada e incluso el extremo sur de California. Así que esa región noroeste del país es una de las formas en que recibe lluvias, porque recordemos que es desértica naturalmente. Frentes fríos en invierno o ciclones en verano puede generar esta condición, Enrique. Así que pues sería un sábado con probable doble impacto de ciclón en nuestro país.
1: Doble probable impacto de ciclón este sábado. Habrá que estar muy pendiente, seguir las instrucciones de la Autoridad de Protección Civil, de la autoridad local. Y bueno, pues el riesgo fundamental está en Simon, entiendo, ¿no?
13: Sí, quizá lo más adverso por la categoría del sistema. Ambos van a generar lluvias que pueden ser, ya decía, localmente intensas, claro, pero sí, resaltará Simon en el occidente, donde podría estar impactando con una categoría mayor, 3, 4. No sería raro hablar de una categoría 5, aunque muy pocos escenarios lo estarían indicando, pero vaya, insisto, hablar de un huracán y más categoría mayor es de peligro.
1: Bueno, estamos muy en contacto, José Martín, gracias.
13: A ustedes gracias, buenas noches.
1: José Martín Cortés es nuestro meteorólogo de cabecera. Son las 7:28.
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1: Arturo, ¿cómo estás? Muy buenas noches.
6: ¿Cómo estás, Enrique? Buenas noches, ya cerrando la semana.
1: Cerrando la semana con información interesante porque, pues, en el caso de Javidú, la justicia puede esperar, ¿no?
6: Pues sí, sí, eso parece, Enrique, porque pues no le quitamos el dedo de renglón a este asunto, pues a tanta información que hay en varios frentes. Pero en el tema de Javier Duarte, que recordemos, él, aunque este año cumplió la pena de prisión de 9 años que se le impuso por lavado de dinero y asociación delictuosa en aquel famoso proceso del 2017, luego de que lo fueron a traer desde Guatemala, que él dice que se entregó, pero las autoridades dicen que nadie es que se entregó, sino que fueron a traerlo desde allá. Bueno, el hecho es de que recordarás que él no quiso ir a juicio y en una de sus frases rocambolescas se declaró culpable diciendo que pues en apego a la institucionalidad y no sé qué, como dando a entender que se estaba ahí sacrificando por el equipo, ¿no? Entonces se declara culpable, luego ya se arrepintió y quiso presentar unas apelaciones, pero pues nada, se quedó 9 años de la cárcel. Eso sí, una condena, Enrique, que siempre lo dijimos, pues le salió bastante barata porque además no tuvo que regresar ni un peso, siendo que el señor Javier Duarte sigue teniendo hasta la fecha el penoso récord de la mayor cantidad de recursos mal manejados para un gobierno, ¿no? Más de 60 mil millones de pesos de recursos federales. O sea, tenés que, ni sumando todos los otros grandes casos de corrupción, como Segalmex, como estafa maestra, como lo de la CONADE, todos los demás que han salido, llegas a juntar Operación Zafiro, todos los, llegas a juntar lo que desapareció en Veracruz, literalmente de presupuesto federal, ¿no? Básicamente, bueno, pero Javier Duarte no quedó libre porque, pues ahora sí que al cuarto para la hora, Enrique, y al más puro estilo mexicano, pues la Fiscalía General de la República dijo, ah, no, ya voy a comenzar a consignar ahora sí los casos que tienen que ver con el desvío de recursos federales, y le metieron uno de más de 20 carpetas de investigación que tienen, que es por una fracción de estos desvíos que eran para programas de apoyo social, y le abrieron un nuevo proceso a Duarte, ahora sí por el delito de peculado, que es cuando tú desvías recurso público, Enrique, para beneficiarte tú mismo, ¿no? Entonces le abrieron el proceso por peculado, y bueno, eso fue en mayo. Bueno, el caso es de que ya pasó los 6 meses de investigación complementaria que ocurre en estos casos, ya que te vinculan a proceso, todavía hay que cerrar la investigación, y luego, Enrique, pues ya viene la acusación formal para ir al juicio, ¿no? Bueno, pues lo que podemos confirmar esta noche es que ese juicio, pues si llegamos a él, ya no va a ser en 2027, porque aunque aún le falten 3 meses a este, o más de 3 meses, ¿no?, a este año, las partes le pidieron de común acuerdo a el juez del Recurso de Norte que está a cargo de este asunto, pues 3 meses más de investigación complementaria. Enrique, ¿hace cuánto que desapareció esos recursos de Veracruz? O sea, años han pasado de todo eso, ¿no? No, como para que todavía no estén pidiendo más tiempo de investigación, pero bueno, pues el caso es de que, ¿cómo es el derecho sobre todo? Pues ahora sí que como el acusado está en la cárcel, Enrique, porque Javier Duarte sigue ahí, el juez no se puede oponer a eso, finalmente es en su detrimento, digamos, y entonces se privilegia el derecho a la defensa. Entonces, pues, ¿qué significa esto? Que la audiencia de acusación en contra de Javier Duarte, donde ya se cierra el plazo de investigación y ya por escrito se digan, aquí está la acusación final, nos vamos a juicio, pues si bien nos va, Enrique, se va a estar presentando por ahí del 24 de diciembre, ¿no?, que sería cuando se vencen los 3 meses extra. Yo dudo mucho que Nochebuena vaya a ocurrir esa audiencia, aunque todo puede pasar. Híjole. Pero pues sí, y ya, pero, sí,
1: yo creo, pero que ahí todavía 24, vienen varios, así de jo, jo, jo, miren que te trajimos pago, ¿no?
6: Sí, digo. Exactamente, ¿no? Pero imagínate, pero aunque ocurriera así, de todas maneras, pues luego viene un plazo de preparación. Entonces, mira, si bien nos va, vamos a tener ese juicio en contra de Javier Duarte, quien ya no creo que se vuelva a declarar culpable, definitivamente, Enrique, ¿no? Entonces, pues lo tendremos hasta el próximo año, hasta el 2027. ¿Qué quiere decir esto? Eso sí que el señor exgobernador de Veracruz volverá a pasar otro diciembre, otra Navidad y otro año nuevo en la cárcel, pues ya acercándose a 10 años. Fíjate, 2027 se cumplirá una década de que este señor pues fue ingresado al Reclusorio Norte, y 10 años después ahí va a seguir todavía, insisto, a la espera de que tengamos esa juicio.
1: Bueno, qué cosa, hasta el 2027. Bueno, eso de hasta el 2027, bueno, pues ya faltan 2 meses y cachito, ¿no?
6: Pues para 2027, pero de ahí esperemos que no sé, todavía se pueda alargar la investigación complementaria otros 3 meses. Luego, otro dato, la defensa tiene varios amparos metidos ahí, ¿no? Entonces,
1: o sea, te vamos digo a que ver. La justicia puede esperar en el caso de qué. 60 mil millones de pesos en irregularidades.
6: Sí, que seguimos esperando hasta el día de hoy que se recuperen, y pues ahí seguirá el señor Duarte en el Reclusorio Norte, que también, pues, digo, mucha gente la está pasando mal en los penales en México, lo dijimos al principio de la semana, pero bueno, yo creo que está Javier Duarte.
1: En Mazatlán, en lo que decíamos, ¿no? Al principio y ayer.
6: Oye, sí, ¿cómo empezamos la semana hablando de la sobrepoblación y de aguas con los penales? Y mira cómo terminamos cerrando con 12 muertos, un menor de edad, ¿no? Que
1: terrible. Y un niño de 2 años que estaba de visita.
6: Sí, que por cierto, pasó medio desapercibido, pero la Comisión Nacional de Derechos Humanos sacó su censo de la situación de los penales Y pues por ahí, más allá de la sobrepoblación, hay datos interesantes de varios focos rojos, más allá de lo que platicamos. Igual por ahí luego lo detallamos la semana que viene. Creo que explica mucho.
1: Ya nadie pide la CNDH porque pues es como oficialía de partes de Morena.
6: Ya, bueno. ya no lo digan, pero el documento de 1,000 páginas, porque eso tiene más de 1,000 páginas, sí está, ¿no? Entonces ya no nos lo comentan, pero pues nos echamos un clavado a ver si qué otro tema, sí, pues con los penales, porque sí, porque el tema no se reduce solamente, desafortunadamente, al tema del hacinamiento, que ya de por sí es gravísimo. Hay como 4 o 5 banderas rojas más ahí, pues ya lo vamos a estar platicando.
1: Gracias, Arturo, buen fin de semana.
6: Igual, buenas noches.
1: Arturo Ángeles, periodista, colaborador de este programa, con sus expedientes. 7:35, pausa.
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18: Son las 7:39, gracias por sus comunicaciones y a la gente de Guadalajara, saludos hasta el 101.5 de FM. Me escribe desde Guadalajara, Margarita González dice, hola Enrique, saludos desde la Perla de Occidente, aquí estamos enojados con Pablo Lemos porque la presencia de Morena está privatizando el agua. Bueno, dice esta circunstancia nos afecta mucho. En vez de ayudar, nos perjudica. Bueno, gracias Margarita por tu comunicación. 7:40.
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18: Ayer le contaba sobre este asunto que ha denunciado la oposición en la Ciudad de México de que viene un predialazo. Y nos explicaban, mire, no es que vayan a aumentar el predial, el impuesto predial, sino que van a cambiar el valor de las propiedades en el catastro. Las van a acercar al valor comercial de las propiedades y eso pues inmediatamente va a impactar, aunque sea el mismo porcentaje de impuesto predial, pues la diferencia va a ser notable en sus bolsillos. Esto es lo que me dijo ayer el diputado del PAN en la Ciudad de México, David Garrido.
14: efectivamente viene un predialazo recetado por el gobierno de Morena e hicieron lo que tanto prometieron que no iban a hacer, que era subir impuestos o crear nuevos impuestos, pues ahora nos están recetando el predialazo y no solamente, como bien lo comentas, en esta ley general que están aprobando en la Cámara de Diputados Federales, sino también en un programa de ordenación de la zona metropolitana del Valle de México. Cualquier departamento que ahorita cuesta catastralmente $1,000,000 en la Ciudad de México, comercialmente mínimo cuesta $3,000,000. ¿Por qué? Porque aquí así viene incluso conceptualizado en la boleta predial. Actualmente pagas sobre ese $1,000,000, pero con la actualización que van a hacer, ahora pagarás sobre los $3,000,000. Entonces, evidentemente, se te va al menos a duplicar, si no es que a triplicar, lo que actualmente pagas bimestralmente o anualmente de impuesto predial.
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18: Viene un predialazo, buscamos a la autoridad de la Ciudad de México y nos toma la comunicación a esta hora de la noche Enrique Irazoque Palazuelos, es secretario de Planeación, Ordenamiento Territorial y Coordinación Metropolitana. Secretario, ¿cómo está? Buenas noches.
17: Tocayo, muy buenas noches. Muchos saludos para ti y para todos quienes nos escuchan.
18: ¿Viene un predialazo?
17: No, de ninguna forma. Mira, la verdad es que tenemos ya varias semanas reiterando que no hay ningún tipo de alza al predial. Y hoy mismo nuestra jefa de gobierno en sus redes sociales reiteró. Una información que ha estado fluyendo, ha estado siendo impulsada por la oposición particularmente, pero no hay ningún planteamiento del gobierno de la ciudad para el efecto de aumentar el predial. Hay un proyecto del programa de ordenación de la zona metropolitana del Valle de México que se está consultando, que es un instrumento orientativo con propuestas, ni siquiera un programa consolidado. Y a partir de ahí creo que se ha utilizado mucho para poder vender que viene un predialazo, pero jamás, jamás nosotros vamos a poder generar un tipo de acción de esta naturaleza sin escuchar a la gente. Y nosotros estamos bien con la política hacendaria y fiscal que se está desarrollando a través de nuestro gobierno.
18: Oye, qué bueno que mencionas, secretario, el tuit que publicó hace 4 horas más o menos Clara Brugada Molina, la jefa de gobierno, decía, seré breve, la Ciudad de México no va a aumentar el impuesto predial, que quede muy claro, no se dejen engañar. Pero la propia aplicación de X siempre te da estos mensajes de lo que ponen los lectores y dice, la publicación es engañosa. Si bien no se propone un aumento al porcentaje del impuesto predial, el programa de ordenación de la zona metropolitana del Valle de México sí propone subir el valor catastral de las propiedades para acercarlo al valor comercial. Esto provocaría que la gente sí pague más predial. No lo digo yo, lo dice la aplicación de Elon Musk.
17: Claro, mira, explico un poco. Frente a una zona metropolitana y o conurbada como la nuestra, existen varias obligaciones por parte de las entidades federativas y de la federación. Una obligación, pues, es coordinarnos efectivamente para poder garantizar el goce y ejercicio de los derechos de las personas y familias. Lo otro es generar espacios en donde las autoridades de más alto nivel puedan discutir, consensar, tomar decisiones coordinadas para poder generar un ambiente de mucha más amplitud hacia la calidad de la vida de los demás. Y otro, a través de una ley general de asentamientos humanos y ordenamiento territorial, nos da la obligación de generar un programa de ordenación. Ese programa de ordenación es un proyecto que hemos estado trabajando con el gobierno de México a través de SEDATU y con los estados de Hidalgo, Morelos y Estado de México. A partir de ese proyecto se ha abierto una consulta desde el día 24 de septiembre, que es la que hemos estado discutiendo con las familias en el entendido que en este momento es un proyecto que evidentemente vamos a escuchar a todas las voces para el efecto de modificar y perfeccionar ese modelo de proyecto para el programa. Pero más allá de su aprobación, quiero decirte que estamos ante la presencia de un programa orientativo con propuestas. Es decir, los municipios y las entidades federativas en el ámbito de sus competencias y de sus atribuciones constitucionales definen todo este tipo de temas, puesto que estos instrumentos de política pública no pueden ir en contra de esas facultades constitucionales ni de los principios de división de poderes que tiene tanto Estado de México, Hidalgo, Morelos y la Ciudad de México. Lo hemos reiterado. Pero
18: entonces sí se está pensando en homologar más cerca el valor de una propiedad al valor inmobiliario comercial, porque esto sí, evidentemente, si las matemáticas no me fallan, pues sí generaría que tengas que pagar más predial, aunque no te suban el impuesto.
17: No, pero es el sentido que hemos tratado de confirmar. No va a haber aumento al predial. Inclusive el programa tiene un sentido orientativo, ni siquiera vinculante. Pero porque
18: no entiendo un poco eso de orientativo. ¿Qué significa no va a aumentar el predial? Pues sí, a lo mejor el impuesto predial no, pero lo que pagas de predial sí va a crecer.
17: No, porque evidentemente las decisiones de cada entidad federativa se sobreponen a cualquier determinación de una política orientativa y de propuestas. Ahora, seguimos hablando bajo la base de un proyecto, no de un programa ya aprobado. Ese programa, quiero comentarte, lo aprueba el Consejo de Desarrollo Metropolitano, que está conformado por el Gobierno de México, el Gobierno de la Ciudad de México, el Estado de México, Morelos e Hidalgo. Pero es un instrumento orientativo porque inclusive en términos del rango de normas ni siquiera pasa por un Congreso que lo apruebe. Nosotros nos tenemos que ceñir a los procesos constitucionales que tenemos, a la división de poderes que es la que nos mandata y al escuchar a la gente. Definitivamente ese tipo de decisiones no se van a tomar en contra de las familias capitalistas.
18: Es decir, están diciendo, aunque se homologue el precio de las propiedades catastralmente y se acerque al valor inmobiliario, en esta ciudad, como lo tuiteó Clara Brugada, no van a aprobar un aumento al predial, no en el porcentaje que se cobra de predial, sino en la cantidad que paga la gente, ¿no va a haber aumento?
17: No va a haber aumento de ninguna circunstancia. Eso creo que es importante que lo sepa la gente para que todas las familias estén tranquilas.
18: Bueno, pues nos quedamos con esa declaración y le daremos seguimiento al programa, ¿no? Metropolitano.
17: Claro que sí, tocayo.
18: Que también pues hemos visto mantas aquí en Tlalpan Sur, en Coyoacán, en Lindavista, pues algunas pancartas de la gente que dice a mí no me han consultado, a mí ni me han preguntado, todavía falta también hacerlo más o socializarlo más, ¿no?
17: De acuerdo, tocayo. La verdad es que estamos haciendo un gran esfuerzo. Es un esfuerzo que llevamos en coordinación con el Gobierno de México. Tenemos más de 80 foros en toda la zona metropolitana. Es decir, la consulta no solamente se lleva en la ciudad, sino se lleva en los demás estados. Y por supuesto, estamos generando todo un esfuerzo para tener la mayor convocatoria posible. Queremos que todas las familias estén adentro y será obligación del Gobierno de la ciudad poder generar y compactar todas las opiniones, observaciones, puntualizaciones positivas y negativas y llevarlas al seno del Consejo de Desarrollo Metropolitano para que se revisen y en su caso se hagan las modificaciones pertinentes al proyecto previo a su aprobación.
18: Para el registro, Enrique Irazoque Palazuelo, secretario de Planeación, Ordenamiento Territorial y Coordinación Metropolitana de la Ciudad de México. ¿Quién determina el valor catastral? ¿Sí se va a aumentar ese valor? ¿Eso sí está contemplado? Y repítame, ¿esto no va a afectar lo que paga la gente de predial? ¿Va a seguir pagando lo mismo?
17: No va a haber ningún aumento porque ni siquiera tenemos un programa aprobado. Y aún y cuando se aprobara ese programa de ordenamiento territorial de la zona metropolitana no tiene un efecto vinculante sino orientativo para el efecto de que haya herramientas para los municipios y las entidades quienes quieran implementar ciertas cosas que para ellas y ellos fueran productivas.
18: Oiga, necesitan aumentar el valor catastral y ustedes dicen no porque esto va a afectar a las familias, aunque sea orientativo, ¿van a desobedecer esa orientación?
17: Por supuesto, porque el programa de ordenación es una caja de herramientas. El municipio y las entidades escogen qué herramientas son las más factibles para poder aplicarlas en su derecho local, a conciencia de que este predial pues es determinado no solamente por gobierno central, sino por los congresos. Entonces, no es posible que un programa de ordenación como este vaya por encima del principio de división de poderes de cada entidad federativa.
18: Bueno, le agradezco mucho, secretario, estos minutos.
17: Con mucho gusto, Tocayo. Buenas noches a todas, a todos.
18: Hasta luego. Muy buenas noches, Enrique Irazoque, secretario de Planeación, Ordenamiento Territorial y Coordinación Metropolitana, que nos dice en este programa, no va a aumentar lo que usted pague de predial. Así de fácil es lo que ha dicho, queda grabado y le daremos seguimiento a este programa metropolitano. Son las 7:50.
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18: Jimena, ¿cómo estás? Buen viernes.
20: Muy bien, gracias, Enrique. ¿Cómo están todos con el nuevo horario? ¿Cómo les ha ido?
18: Bien, muy contentos. Oye, lo que me llamó la atención es que cómo se ha vuelto viral este caso de la Universidad Cornell, en donde resurgió esta denuncia hace un par de años de una violación tumultuaria en esta universidad norteamericana, ¿no?
20: Exactamente. Fíjate que este es un caso que creo que está muy interesante para investigarse y para verse como una cuestión de periodismo de investigación, porque sí. Esto que sucedió justamente hace 2 años y que ya se había como, pues yo creo que por parte de la Universidad de Cornell quisieron aplicar la de Carlos de Inglaterra, de que no te preocupes, para el día de mañana nadie se va a acordar de ella. Y lo que nos damos cuenta es de que no está sucediendo eso. Y una de las cuestiones que creo que es más interesantes es que fue el periódico local de la universidad, de Cornelson, el que ha estado dando seguimiento, sí, de todo lo que ha sucedido desde hace 2 años. Entonces ha sido un caso que una entidad periodística joven no ha soltado y que ha seguido dando la investigación, pero también acompañando a la víctima, a esta Jane Doe.
18: Oye, esto te habla también de las fraternidades, de toda esta cultura que tienen de repente algunas universidades en Estados Unidos donde se les pasa la mano. Esa es la realidad, y donde se fomentan estas cosas de los alfas, ¿no? De los machos alfas y de nosotros somos los dominantes, y los letreros que pusieron afuera, pussy free, como si fuera, pues sí, ofertando un cuerpo, ¿no? Básicamente.
20: Pues básicamente creo que tienes mucha razón, pero también tiene que ver con todas estas cuestiones del pacto patriarcal, que yo, claro, no creo que sea exclusivamente de las fraternidades. Creo que las fraternidades están, bueno, exacerbado.
18: Son un reflejo de la sociedad, ¿no? Claro.
20: Son un reflejo, pero también está súper exacerbado. Pero al final de cuentas, lo que nos deja ver este caso es que uno pensaría que después de los movimientos de Me Too, lo que ha sucedido con el caso de Epstein y las miles de historias que hemos visto a lo largo de los años, hay dos productos culturales que me gustaría resaltar. Uno es la película Promising Young Woman, que salió hace algunos años y de hecho ganó el Oscar como mejor guión, en el que cuentan la historia de una de las amigas de la víctima y todo lo que sucede a su alrededor. Y por el otro lado es el libro de Chanel Miller, el de Know Me By My Name, cuando ella también fue una Jane Doe, pero que gracias a otras cosas, en el momento en el que ella iba a ser víctima de un nadador en Stanford, llegaron dos estudiantes extranjeros y le dijeron, oye, a ver, estás junto a un basurero, ella está inconsciente, no creo que ella quiera que le hagas esto, entonces, a ver, nos las vamos a llevar y tú a ver qué haces, ¿no? Sí, entonces, al final de cuentas, creo que lo sorprendente sigue siendo que nos siga sorprendiendo esta información y que siga siendo como si pareciera como que en algunos outlets norteamericanos quisieran presentarlo como si fuera un caso especial o quererlo minimizar en el sentido de que, bueno, pero es que ella consintió consumir drogas.
18: Sí, pero una cosa es que tú puedas ponerte briago hasta las manitas, estás en tu derecho, pero nadie está en el derecho de abusar de tu cuerpo, de abusar de tu voluntad, si estás en esas condiciones de intoxicación etílica. Eso es un delito.
20: Exactamente. Y fíjate que justamente la semana pasada tuve la oportunidad de viajar a Guatemala y justo me tocó que acababa de pasar un performance de un artista que se llama Regina José Galindo, que, by the way, ahorita tiene una exposición en el Museo del Chopo, y que es una artista del performance que en los últimos 25 años, si no es que más, se ha dedicado a hacer como un tratamiento a partir del performance, como una denuncia pública de todas las cuestiones que viven tanto las mujeres como las cuestiones genocidas, tanto las personas indígenas, tanto las personas que estamos dentro de las minorías, cómo hemos sido violentadas de manera sistemática. Y justamente realizó un performance que ya había realizado hacía algunas semanas, pero lo interesante es el sentido que cobra hoy en día, ¿no? En el performance, esta Regina, que normalmente ocupa su cuerpo como para crear la obra, ella se pone en el centro de la obra siempre, juntó sangre de ella, y se presenta ella desnuda. Ella es una mujer guatemalteca, chaparrita, delgadita, que pareciera como un cuerpo sumamente frágil. Y lo que hizo fue contratar a 7 hombres. Y estos hombres lo que hicieron es que metían las manos en el balde donde estaba la sangre. Y después la cargaron a ella como si fuera una especie de, pues como de tabla o como de féretro. Y lo que hacían al cargarla, obviamente, es que sus manos marcaban el cuerpo de ella, ¿no? Entonces, al final de cuentas, es la sangre de ella, pero las manos manchadas son las de ellos y esas manchas se quedan en el cuerpo de ella, ¿no? Y entonces ella lo está haciendo como una denuncia hacia la violencia que se vive en Guatemala y hacia los feminicidios que hay en ese país. Pero una cuestión que fue como muy interesante es que escogió el número 7. Y con lo que hemos visto de Cornell en las últimas 2 semanas, como tú estabas mencionando, el 7 cobra este nuevo significado y nos deja ver que al final de cuentas hay como una especie de pacto de silencio entre los agresores, pero también entre los que fueron testigos de lo que estaba sucediendo. Y aquí sí quisiera resaltar que dentro de lo que tú estabas comentando de los anuncios que se hicieron fuera de Cornell, se hicieron en la plataforma de Snapchat, en un chat que hay más de 57 personas participando. Eso quiere decir
18: que hay más involucrados, 50 más por lo menos,
20: que leyeron lo que estaba sucediendo y que decidieron no hacer algo. O sea,
18: no,
20: bueno,
18: levantar
20: voy a
18: la
20: decir,
18: voz, no denunciar, no señalar, nada.
20: Voy a decir, uno sí hizo, que fue el que le sacó capturas a los chats y se los mandó a Jane Doe, pero uno de 57. Entonces, eso es casi casi el 99% no hicieron. Sí.
18: Bueno, mira, a nivel mexicano, valdrá mucho la pena que quienes nos están escuchando y se interesan en este tipo de historias, vean la serie El Juicio, que justamente reúne muchos casos, y además creo que la protagonista de la historia es una sorpresa para mí, no la conocía. Qué actriz, qué pedazo de actriz es esa chava, de verdad. El Juicio está en Amazon Prime, si no me equivoco.
20: Creo que lo más interesante vale de esas, como lo que tú estabas diciendo, Enrique, creo que nos deja ver que en estas problemáticas no hay víctimas perfectas, porque esa es una de las críticas que casi siempre se hace, ¿no? Sí.
18: Y justicia, tampoco hay justicia perfecta, por lo que estamos viendo, entonces.
20: Espérate, yo me conformo con que haya algo de justicia.
18: Sí,
20: en
18: claro.
20: Este caso no hay nada.
18: En fin. Oye, pues vamos a estar dándole seguimiento. De verdad que esta recomendación del juicio que les hago vale mucho la pena. No sé si ya la viste, pero si no, véanla. Sí, Jimena, te mando un abrazo. Buen fin de semana.
20: Muchísimas gracias, Enrique, y si quieren, vayan Promising Young Woman, lean el libro de Chanel Miller o vayan a ver la exposición de Regina José Galindo. Buenísimo. Que se encuentra en el Museo del Chopo. La verdad es que con las tres cosas uno se queda con el corazón en la garganta, pero la verdad es que es necesario tener estas discusiones acerca de estos objetos culturales.
18: Totalmente, y del pacto patriarcal, que luego quien preguntó, ¿qué es eso del pacto patriarcal? Ah, ya me acordé quién lo preguntó. En fin, gracias, Jimena.
20: Muchísimas gracias, Enrique. Un abrazo a todos.
18: Igualmente, Jimena Apisdorf, nuestra consultora en arte y cultura pop. Las 8 de la noche en punto. Pausa y el resumen.
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28: OpenAI llevó los agentes de ChatGPT al modo voz para todos sus usuarios, incluido el plan gratuito. Ahora se puede pedir, hablando, que redacte un correo, arme una presentación o resuma lo pendiente mientras manejas o paseas a tu perro. Es la misma promesa del genio de Aladino: pedir algo en voz y que aparezca resuelto. La diferencia es que aquí no hay confirmación de que el genio entendió bien el deseo. Después de 25 años en la misma industria, la pregunta no es si la herramienta funciona, es si el resultado aguanta una revisión antes de mandarse. Sígueme en luisgg.com/mail.
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18: 8:04 PM. Oiga, quiero contarles que este domingo estreno segunda temporada del Patio de mi Casa ahí en YouTube. 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Este domingo inicia la segunda temporada. Carla Santillán, ¿cómo estás?
32: Presente, lista, con información. 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
18: ¿Para viernes?
32: Para viernes,
3: pero que estaba guardada, estaba enlatada hace 25 años.
18: ¿25 años?
3: 25 años enlatada y hoy sale.
18: Oye, pues me interesa saber de qué rola estamos platicando, así es que vamos a escuchar.
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3: El huracán Simon o Simón, categoría 2 y con pronóstico de fortalecerse hasta categoría 4, avanza por el Pacífico hacia Colima y Jalisco. Ambos estados han declarado alerta amarilla y vamos con Florencia Moreno, periodista en W Radio Guadalajara. Adelante, Florencia.
4: Buenas noches, los saludo con muchísimo gusto. Así es, Simón se mantiene como categoría 2, se localiza a 300 kilómetros al suroeste de Cihuatlán, Jalisco, y se desplaza hacia el noroeste. El escenario que están informando las autoridades es que se espera que Simón incremente su categoría en las próximas horas mientras se continúa aproximando aquí a Jalisco. Se prevén lluvias fuertes, a puntualmente muy fuertes la tarde y noche ya de este viernes, que justo lo estamos sintiendo en la costa sur, costa norte, la sierra occidental y sierra de Amul, así como al sur del estado de Jalisco. Un oleaje entre los 6 a 8 metros se prevé entre este sábado y domingo. Lo que ha informado también la propia autoridad es que si en dado caso se llegan a registrar fuertes vientos y rachas de mayor a lo que se está previsto, de 100 a 150 kilómetros por hora, con posibles superiores ahí en la costa sur y costa norte, lo que están pudiendo extenderse la suspensión de clases que hay en este momento en 22 municipios que registran afectaciones y si las condiciones meteorológicas lo señalan. Las autoridades concentran la atención en Puerto Vallarta, Cabo Corrientes, Cihuatlán, La Huerta, Villa Purificación, Tomatlán, Autlán y Talpa. En algunas zonas de riesgo ya hay municipios que han estado realizando evacuaciones preventivas y durante este sábado 10 de octubre, a partir de las 4 de la tarde, ya no habrá actividades presenciales en espacios públicos de estos municipios prioritarios. Y hay que señalar que aquí en Jalisco se lleva a cabo la romería, por lo cual el propio gobernador de Jalisco, Pablo Lemus Navarro, dijo que va a dar algunas recomendaciones. Aún no se anuncia la cancelación de este evento religioso muy importante aquí en el estado de Jalisco, pero se están tomando todas las previsiones. Es el reporte que les tengo desde Guadalajara.
3: Y empresarios del país celebran el encuentro entre la presidenta Claudia Sheinbaum y el embajador estadounidense Ronald Johnson. De esto nos va a contar Vero Méndez.
5: Claro que sí, querida Carla. ¿Qué tal? Muy buenas noches. Los que andan muy contentos y esperanzados de que el T-MEC prospere son los empresarios de la industria maquiladora. Resulta que Salvador Maese Barraza, representante de la industria manufacturera, llamó a cerrar filas en defensa del T-MEC. De visita en el Senado, Maese Barraza, representante de Index Mexicali, respaldó el encuentro que ayer jueves sostuvieron la presidenta de México, Claudia Sheinbaum, y el embajador de Estados Unidos en nuestro país, Ronald Johnson. En entrevista dijo que tanto los poderes legislativo como federal y las cámaras de la industria no deben cesar en la defensa del T-MEC porque es un mecanismo, aseveró, que hace crecer sin duda a la región de Norteamérica. Dijo que a diferencia del gobierno de Andrés Manuel López Obrador, el de Claudia Sheinbaum es más abierto al diálogo y a la negociación. Vamos a escuchar.
6: El gobierno anterior, del 18 al 24, fue un gobierno que no nos abrió las puertas al sector empresarial. Ese cierre de puertas, cierre de diálogo, afortunadamente con este nuevo gobierno federal, tenemos ya una apertura al diálogo, estamos en mesas técnicas muy importantes, no nada más para enfrentar el reto del T-MEC.
5: Salvador Maese, quien busca encabezar el Consejo Nacional de Index para el periodo 27-28, sentenció que hoy por hoy la industria manufacturera sigue siendo la columna vertebral, Carla, de la economía y por ello debe dejar de ser únicamente una plataforma de ensamble para avanzar hacia un modelo con mayor tecnología, ingeniería, proveeduría nacional y valor agregado. Hasta aquí mi reporte. Muy buenas noches.
3: El Comité Ejecutivo de Morena en Aguascalientes rechazó y condenó las presuntas amenazas dirigidas al obispo del estado, Juan Espinosa Jiménez, atribuidas a una persona conocida en redes sociales como José Lápiz, quien presuntamente habría ofrecido una recompensa económica para atentar contra la vida del religioso. Morena destacó que no tiene conocimiento de vínculo alguno de esta persona con el partido. Y Felifer Macías sería quien en su momento se convierta en el candidato del Partido Acción Nacional a la gubernatura de Querétaro. Ha trascendido que Felipe Fernando Macías, actualmente presidente municipal de Querétaro Capital, es quien ganó la encuesta interna del PAN, superando al exalcalde Luis Nava. No hay mexicanos heridos o afectados por el sismo magnitud 7.7 registrado en Panamá, así lo reportó la Secretaría de Relaciones Exteriores. En tanto, las autoridades panameñas reportan réplicas de hasta 6 grados de magnitud, pero no han dado cifras oficiales de personas heridas o fallecidas. Para cerrar,

0: finalmente para su tercer álbum Britney de 2001 y con este tema pues celebra el aniversario 25 del álbum. Esta canción es una de las 5 que lanzará por primera vez en la reedición de lujo de Britney, que llegará el 6 de noviembre. Ay, por si quieren hacerle un buen regalo de cumpleaños al señor Salvador Zaragoza.
1: Oye, está buenísimo, ¿eh? 25 años guardada la canción. Y me imagino que ya tratada y pues producida con todas las herramientas de
0: 25 años después.
1: Interesante, ¿eh?
0: Suena muy a la Britney del 2001, a la Britney que estaba en su mejor versión.
1: La Britney que más me gusta musicalmente.
0: Pues sí.
1: Entonces te ponías hasta aprender la coreografía ahí en el pasillo de la escuela, ¿no? Nada más me faltaban los armarios. Sí, la verdad.
0: ¿Las coletitas sí o qué?
1: Sube.

0: Y ese, soy muy popero. Sí, sí.
1: Sí.
0: Bulenme, háganme lo que quieran. Sí, me gusta. Salvador ya está bailando, mira.
1: Ya lo pusimos de buenas.
0: Pero que no se arrugue tanto porque luego... luego sale más cara las inyecciones de ácido hialurónico.
1: Pues ahí está, Britney Spears de regreso a 25 años de Britney, su tercer álbum y creo que de los mejores.
0: Muy bien, gracias Carla.
1: Adiós, buena noche.
0: Carla Santillán con la información y la música, buen fin de semana.
1: Igual para ustedes.
0: A lo que sigue.

0: Son las 8:12. Le he contado, y esta semana le hablaba del Wangiri, una estafa de llamada perdida. Y están muy al alza las estafas telefónicas. Así que tenga cuidado, ya se lo publiqué en un video en las redes sociales. Pero también una buena noticia. Por unanimidad, esta semana, con 96 votos a favor, el Pleno del Senado de la República aprobó una reforma a la Ley Federal de Protección al Consumidor para endurecer las sanciones, escuche bien, contra las empresas que insisten en realizar llamadas telefónicas con fines comerciales o publicitarios sin autorización de los consumidores. ¿Le ha pasado que le hablan para un montón de ofertas y para cosas así? Bueno, esta medida establece multas mínimas de hasta 56.570 pesos con un tope de multas que podría superar los 2.300.000 pesos. La reforma fue impulsada por la senadora del PAN, Mayuli Latifa Martínez Simón, que está conectada con nosotros esta noche. ¿Cómo está, senadora?
1: ¿Qué tal, Enrique? Buenas noches. Un gusto saludarte y a todo el auditorio.
0: Cuéntenos, ¿qué contempla esta reforma específicamente? Porque muchos ya están preguntando, ¿o sea que ya me van a dejar de hablar de los bancos? ¿Por qué les dieron mi número?
1: Es correcto. Sí, mira, esta es una iniciativa que evidentemente prohíbe el acoso telefónico comercial. Acabas tú de darle, ahora sí que le atinaste a qué es. Son estas llamadas telefónicas en los que te habla un banco, una tienda departamental, una empresa de telefonía que te dice, no quieres, pásate a esta empresa y tienes en fin, todas estas llamadas telefónicas que son de manera reiterada, ¿no? Muy reiterada, que inclusive a veces dices, oye, yo estoy en un banco y cómo es que otro banco tuvo mi teléfono, cómo es que tuvo mi información. No, y bueno, lo que hace en esta iniciativa, que ya efectivamente, como bien dices, fue aprobada por unanimidad en el Senado de la República, es una reforma a la Ley Federal de Protección al Consumidor que tiene dos puntos importantes. Uno, establecer de manera clara en la propia ley que no podrán realizarse llamadas telefónicas o por cualquier otro medio no autorizado por la persona consumidora de forma reiterada y persistente con fines comerciales y publicitarios. O sea, si tú no autorizaste que a ti te estén hablando, no hay manera de que debieran de estar llamándote. Y otro segundo punto, Enrique, pues tiene que venir la sanción, porque si una ley no tiene sanción, pues cualquiera va a ser, podrá estar prohibido en papel, pero pues cualquiera puede hacerlo claro, las veces que quiera. Entonces, tenemos que ponerle dientes, tenemos que ponerle sanción.

0: Tenemos que ponerle multa, tú lo acabas de decir, la mínima es desde los 56 mil pesos hasta los 2 millones y fracción. Entonces, es decir, ya sabemos que cuánta gente, digo, estás trabajando, estás en tus actividades y recibes una llamada, contestas y ya luego, luego te están diciendo, mire, le estamos hablando, ¿no? Tiene un crédito bancario, tiene una nueva tarjeta de crédito que se la podemos autorizar, en fin. Muchísimas cosas. Y lo que es importante, evidentemente, es evitar este acoso telefónico comercial. Enrique, que de verdad déjame darte un dato muy
1: A
0: importante.
1: ver.
0: Según datos de la IFT, o sea, del Instituto Federal de Telecomunicaciones, imagínate nada más de los que todos quienes tenemos algún teléfono celular, que es casi todos los mexicanos, es un número muy, muy alto, más del 60% de los usuarios son acosados telefónicamente de
1: Más del
0: forma.
1: 60, o sea, 6 de cada 10 usuarios de telefonía móvil.
0: Exactamente,
1: Uf, son
0: exactamente,
1: millones.
0: Enrique. Entonces estamos hablando, sí, claro, millones de personas. Inclusive dieron un dato en algún momento, a través de IFETER, que son alrededor de como 145 millones de líneas telefónicas o números que tienen registrados. Imagínate nada más. La cantidad, y
1: Saca el
0: es claro
1: porcentaje
0: que
1: ahí nomás,
0: 60%,
1: imagínate.
0: imaginemos nada más. Entonces, creo que la verdad es que debo de reconocer a todas las fracciones parlamentarias en el que, bueno, todas se sumaron, fue unánime, todas las senadoras y senadores votaron a favor. Ahora nos toca, pues, en la Cámara de Diputados, esta se está yendo a Cámara de Diputados, y bueno, me va a tocar hacer la gestión y acercarme ahí con los legisladores de la Cámara Baja, para que también sea aprobada y esta ya sea una realidad en México, Enrique.
1: Bueno, pues ahí está. Es una buena noticia porque lo hemos platicado este año en este programa. Las estafas digitales en este país aumentaron en lo que va del año más de 1000%. Imagínate lo que estamos hablando.
0: Sí, claro. No, no, no, es que es, digo, entre eso, el acoso telefónico comercial, es que ya inclusive nada más vemos un número que no conocemos, simplemente no contestamos, ¿no? Por una razón, o puede ser
1: Ese es un
0: por
1: gran
0: alguna
1: consejo, la
0: cuestión de
1: verdad,
0: presión.
1: ¿eh? Número que no
0: O
1: tienes registrado, no contestes.
0: no contestes, es correcto, es
1: Ya
0: correcto. Entonces,
1: hablábamos el otro día aquí del programa del Wangiri, ¿no? No sé si lo has
0: sí.
1: escuchado, que es esta estafa telefónica que le pusieron un nombre en japonés, que es llamada perdida. Es la estafa de la llamada perdida, que te hablan, te hablan, te hablan, no contestas. Luego ves tu llamada perdida y dices, ay, voy a marcar quién será, una urgencia o algo, y ahí es donde te hacen la estafa.
0: Claro, por supuesto, hay muchísimas modalidades y creo que ahorita la realidad es que en el tema de la telefonía celular hay muchísimas maneras de que te hagan estafas, y bueno, pues finalmente pues nos toca a los legisladores ir buscando y poniendo estas medidas de seguridad en la ley. Y bueno, y esperemos también que los hechos se pueda realizar a cabo bien, que haya en el REPEP, que es el registro público para evitar publicidad. Es muy importante también que la gente se pueda registrar. Es un mecanismo a través de internet. Tú te registras y evidentemente dices, yo no autorizo ningún tipo de publicidad, de ningún tipo que me llegue. Entonces, es decir, ahí estamos poniendo esos dos mecanismos. Insisto, bueno, va a pasar a la Cámara de Diputados y esperemos que pronto sea una realidad y ya sea una ley vigente en México.
1: Bueno, le agradezco mucho, senador Mayuli Martínez, por estos minutos para el auditorio de W.
0: Al contrario, gracias a ti y un saludo a todo tu auditorio.
1: Igualmente, la
0: Buenas noches.
1: senadora Mayuli Martínez del Partido Acción Nacional. Son las 8 de la noche con 19 minutos.
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8: OpenAI llevó los agentes de ChatGPT al modo voz para todos sus usuarios. incluido el plan gratuito. Ahora se puede pedir, hablando, que redacte un correo, arme una presentación o resuma lo pendiente, mientras manejas o paseas a tu perro. Es la misma promesa del genio de Aladino. Pedir algo en voz y que aparezca resuelto. La diferencia es que aquí no hay confirmación de que el genio entendió bien el deseo. Después de 25 años en la misma industria, la pregunta no es si la herramienta funciona, es si el resultado aguanta una revisión antes de mandarse. 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
1: Son las 8:23. Es viernes. ¿Qué va a haber este fin de semana? Aquí le damos las recomendaciones.
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0: Chequili, ¿cómo estás?
1: ¿Qué tal, Enrique? Pues otra semanita que se nos va, ya está oscureciendo más temprano.
0: Ya huele a romeritos.
1: Ya huele a romeritos, pero también huele a calabaza, Halloween, una fiesta que me ha tocado, fíjate, que ver desde niño en Monterrey, en el norte de este país, y se celebraba desde que yo era chavillo ahí en los años 70, pero ahora ya está en todos lados y estamos calentando motores para asustarnos, y de eso viene mi primera recomendación, Enrique.
0: Oye, la primera recomendación, una película icónica de una historia icónica que luego hasta musical se hizo y ahora se hace una nueva versión.
1: Una nueva versión que va en miniserie, o sea, ahora la vamos miniserie. A ver por partes, exacto, fíjate, se estrena en Amazon Prime Video, van a ser 8 episodios, bueno, ya están de hecho allá arriba los 8 episodios, se llama igual Carrie. Carrie es una historia que para los aficionados de Stephen King, y yo me cuento entre ellos, nos tocó el corazón. Yo siempre digo en broma que Carrie es el Mickey Mouse de Stephen King, porque fue la primera historia que se le publicó a nivel novela, que lo hizo famoso, porque él llevaba ya años escribiendo cuentos cortos. Su historia es apasionante como escritor, vivía incluso un remolque con su esposa Tabitha King, y un día escribe un cuento porque un amigo le dice: oye, ¿por qué no pones un personaje femenino en una historia? Siempre escribes de hombres. Y dijo, bueno, va. Le empezó a escribir basándose en dos personajes femeninos de cuando él estaba en la preparatoria, y no le gustó el cuento, lo aventó en el bote de la basura, y su esposa Tabitha King, cuando regresó en la noche, porque él trabajaba lavando ropa todo el día, le dijo: tienes que seguir escribiendo este cuento. Lo escribió novela, se atrevió a mandarlo a una editorial, y el resto es historia. Se hizo millonario, se vendieron los derechos de la película incluso antes que saliera la novela. Y bueno, ya sabemos que Brian De Palma lo dirigió y que Sissy Spacek fue la estrella de esta película. Y como bien dices, varias versiones después, incluyendo un musical, viene esta miniserie dirigida por el gran Mike Flanagan, que ya ha hecho otras versiones de películas, de libros de Stephen King, como Doctor Sleep. Esta es una serie que va a explorar más el personaje de Kerry White con esta actriz Summer H. Howell, que Enrique, pues en este caso no es como la típica chica que le ves cara de rara, como Sissy Spacek, que estaba viendo al piso con el cabello largo y mal peinado, sino es una chica tímida, pero muy noble, ingenua, porque ha estudiado toda la vida en su casa con su madre, que es muy conservadora, que como bien sabemos es la villana de la historia, y que está ocultándole sus poderes telequinéticos, ¿no? Entonces, la historia parte, para los que no saben y los que quieren recordar, pues de qué es lo que pasa en la escuela, en la secundaria, más bien preparatoria, high school, que es los últimos años, en donde ella, pues, quiere hacer amigos, la tildan de rara, y le empiezan a segregar, pero ya la adaptación es en el tiempo de las redes sociales, Enrique. Entonces ya va a ser el bullying a través del internet.
0: Claro, es que es una adaptación en tiempo, espacio, lenguaje, pero si ya pudiste ver algo, ¿respeta la esencia original de Stephen King?
1: Sí, sí la respeta, el bullying está ahí, el escarnio al que es extraño también, pero también le expande un poquito el universo, ahí no lo voy a spoilear, expande un poquito viendo hacia otras obras de Stephen King. Y mira, entrevisté al director Mike Flanagan y le pregunté, porque pues tantas películas que ha hecho y ahorita la serie basadas en Stephen King, ¿qué tiene Stephen King para el mundo de hoy? Y esto fue lo que nos dijo.
0: Creo que hay un problema con el audio, Mario.
1: Bueno, a ver si ahorita lo rescatamos hacia el final del espacio. Pero bueno, básicamente lo declara como un humanista que tiene la posibilidad de manejar el horror, pero que también se mete en los sentimientos humanos. Y bueno, la serie es disfrutable por lo mismo, pero también, obviamente, pues sí nos da el codazo de que pues seguimos con este problema del bullying en las escuelas, lo que ha potencializado las redes sociales y el tema de ver a lo extraño como algo malo. Y bueno, también habla sobre el origen del mal, también hay cosas ahí.
0: Bueno, pero después de todo mal también se genera esperanza, que es la otra recomendación, Hope. ¿Está buena o no está buena? Se me antoja más Hope que Carrie, pero bueno, veré las dos.
1: Sí, mira, Hope, el nombre es muy esperanzador, pero también fíjate que estamos ahorita hablando de género y también del horror. Es una historia dirigida y escrita por el coreano Na Hong Jin. De hecho, estuvo compitiendo para la Palma de Oro este año en la entrega del Festival de Cine de Cannes. Y es un pequeño poblado que empiezan a llegar las noticias a un detective de que están matando animales, vacas, hay un animal extraño atacándolos. Y bueno, parte del misterio es descubrir que precisamente hay una presencia extraterrestre maligna ahí en el barrio. Y la película es de persecución, pero como los tiene acostumbrados bien Na Hong Jin, está llena de momentos muy visuales. Muy espectaculares, tipo cómic. El movimiento de cámara es increíble y bueno, tiene también su parte existencial, como lo saben hacer los asiáticos. Muy recomendable para los que quieren ver cine de acción bien hecho en pantalla grande, Hope.
0: Muy bien, pues ahí están las recomendaciones, querido Mario Sekeli. Oye, y no he visto Digger, tú. No podemos todavía echar el
1: ¡Ay!
0: tacotoc.
1: No podemos echar el tacotoc, te urge que la veas porque la verdad, fíjate que voy a unirme también a dar una noticia ahorita de Hollywood con eso de Digger. Prácticamente es la película que cierra la reja de los prácticamente 100 años y pico del estudio Warner Brothers. Esta semana se concretó ya la compra o fusión por parte de Paramount Picture a Warner Brothers. Supimos que durante pues más de un año estuvo este litigio, hubo protestas, incluso actores como Mark Ruffalo estuvieron están muy molestos con el tema del monopolio. Y pues bueno, ya está a partir de esta semana bajo el mismo techo Paramount, HBO Max, CBS, CNN, MTV, Comedy Central, las franquicias del Señor de los Anillos, de Game of Thrones, todo el universo de DC, todo el universo de Yellowstone bajo el mismo techo.
0: Híjole.
1: Está complicado. Y ahora todo se va a llamar Skydance, aunque obviamente vamos a seguir viendo los logos de Warner Brothers y Paramount cuando hagan sus películas. Hay una obligación de hacer 15 películas por año por cada estudio y también hay una obligación de que la pantalla de cine por lo menos dure 45 días cada película, por lo menos eso, porque estaba la preocupación, como Paramount y Warner también tienen ya sus streamers, pues de que fueran a apostarle más a la Netflix de irse directo a la pantalla chica y afortunadamente no. Pues deseamos de suerte, ya sucedió, ya ni modo diríamos algunos, pero pues esperemos que siga habiendo sobre todo una apuesta por la creatividad y yo creo que viene un movimiento interesante también de nuevos realizadores independientes que ahora ya pudiendo hacer películas con su cámara en casa van a ser los que van a enfrentar estos, pues sí, medio a monopolios, ¿no, Enrique?
0: Bueno, Skydance Corporation será gigante global de medios y entretenimientos. Vamos a ver cómo
1: Sí.
0: se pone la cosa. A ver cómo se pone la cosa. En fin, Mario, te mando un
1: Sí.
0: abrazo fuerte.
1: Un abrazo y un abrazo a Guillermo del Toro, que hoy es su cumpleaños 61, al gran gordo del cine mexicano, lo queremos mucho,
0: Oye,
1: Enrique.
0: cumple años el mismo día que nació John Lennon, que hoy cumplió 86 años.
1: Dios, pues bueno, ya ves, los grandes de grandes tienen que nacer, son los señores octubre, ¿no? Como en el béisbol, Mr.
0: Señores,
1: October.
0: octubre, yo me adelanté por unos días a octubre, pero bueno.
1: Bueno, pero también eres
0: Somos
1: grande,
0: Libra,
1: querido
0: somos
1: Enrique.
0: Libra, el buen Guillermo
1: Eso.
0: del Toro, John Lennon y yo. Ay, si no,
1: Viva los Libras,
0: el que se sube
1: está bien,
0: al tren del mame. Bueno, Mario, te mando un abrazo, buen fin.
1: felicidades a todos, cuídense mucho.
0: Buen fin de semana, Mario Sekeli, nuestro hombre cinematográfico desde hace muchos años en este programa. Son las 8 de la noche, ya casi con 33 minutos, y al regresar, para los fans de las series colombianas, la reina del flow de las pantallas a los escenarios musicales, y van a estar aquí en México a continuación.
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10: Meta presentó unos lentes de 100 gramos que prometen ser cine, oficina y consola, sin cables ni maleta extra. Como si fueran el casco de Darth Vader. Pero sin la respiración pesada. Sirven para ver películas o hacer videollamadas como si tuvieras a la persona justo enfrente de ti. La promesa, cambiar teléfono, laptop y control remoto por un solo objeto que cabe en la bolsa de tu abrigo. Llegan en la primavera de 2027.
11: En $300.
10: Aún sin fecha para México. La pregunta no es qué tan futurista se ve, es si van a cambiar tu rutina de tres pantallas por una sola. 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

0: Oiga, hay historias que terminan cuando se apaga la televisión, usted ya se va a hacer otra cosa, pero hay otras que terminan llenando estadios. Y este es el caso. La Reina del Flow nació en Colombia como una historia de música urbana, de traición, amor, venganza. Pues un culebrón, digamos, pero pues más joven de espíritu. Y se volvió un fenómeno internacional, ganó un Emmy internacional y construyó lo más importante para cualquier producto o creación de contenido en nuestros tiempos, generó comunidad. Comunidad de seguidores que sobrevivió a las temporadas, a las plataformas, a las fronteras y ahora va y compra sus boletos para ir a los estadios, a las arenas, a ver el espectáculo en vivo de la Reina del Flow que llega ya a México y que seguramente también va a ser un fenómeno en nuestro país. Y estoy con Majo Vargas y Juan Palau, que son parte del elenco de la Reina del Flow en concierto. ¿Cómo estás, Majo?
1: Ay, muy bien, muchas gracias. Muy feliz de estar acá, la verdad.
0: Y yo mando el tono colombiano. ¿Cómo así? Juan Palau, ¿cómo estás?
2: Enrique, hermano, bien, bien. Contento de conocerte, contento de estar en México. Y bueno, felices con esto de la Reina del Flow en concierto.
0: ¿Cómo se ven en este proyecto? Cuando empezaron en la serie plataformas y demás, en lo audiovisual, ¿pensaron algún día que iba a devenir en un concierto masivo en este éxito que tienen? Di la verdad, no, sin
2: Majo, las damos primero, las damos primero.
1: No, pues cuando yo hice la primera temporada, la verdad es que no me esperaba, obviamente, lo que iba a suceder. Digamos que yo grabé una novela más, como tú dices, un culebrón en Colombia.
0: ¿Culebrón o melodrama?
1: No,
2: tampoco, sí, una
1: telenovela. Pero como que era una novela más y pues poco a poco nos dimos cuenta que no lo era y que tenía más trasfondo y pues ya con los años pues ha tenido un éxito que la verdad inesperado pero demasiado hermoso y lo hemos recibido con muchísima gratitud y muchísimo amor.
0: ¿Qué secreto tiene la Reina del Flow que provocó lo que provocó? O sea, ¿cómo crees que fue la decisión de decir... Pues mira, está muy famoseada la telenovela. Ahora vamos a hacerlo concierto.
2: Yo creo que ya lo pedía el público. Ya después de 3 temporadas, realmente ya la gente pedía un concierto. Es más, creo que nos demoramos un poco para hacerlo. Yo creo que esta es para que fuera ya la tercera, algo así, la tercera gira de la Reina. Porque en verdad ya lo estaban pidiendo. En México, países como España, Argentina, Chile, Ecuador, Perú, Guatemala, bueno, cantidad de países. Acabamos de llegar de hacer una gira de 13 fechas por España, que fue una locura. La gente esperándonos en los hoteles, en los aeropuertos, la gente acampando en la fila. Fue una cosa impresionante, fue un verano muy loco para nosotros allá. Entonces la gente ya estaba pidiendo una gira de conciertos, las canciones. De hecho, una vez estuve en una charla de Spotify, yo soy artista y fui como a una conferencia de Spotify y decían como que de las series que más convierten oyentes a Spotify es La Reina del Flow.
0: Es que es una telenovela musical.
2: Exacto.
0: O sea, realmente es una telenovela musical. Yo que soy amante del teatro musical, ya sé que me van a regañar. Siempre acabas diciendo que el teatro musical, pero a mí me encantan.
1: Ok.
0: Entonces me gustan mucho estas historias que de repente intercalan música, ¿no? Y me gustan. Como claro. Singing in the Rain, ¿no? Las clásicas, pues.
2: Total, total.
0: ¿A ti sí te gusta este fenómeno o qué?
1: A mí la verdad me encanta porque siento que es conectar al público desde muchos lugares, ¿no? Como desde la actuación, desde el personaje, pero ahora también desde la música. Y la música acompaña los momentos de los personajes. Mm-hmm. Entonces puedes llegar a conectar de pronto un poco más profundo porque entonces ves una mujer como Jamie Montoya, un poco más grande, haciendo venganza hacia algo, pero renaciendo. Y entonces aparece la canción de Fénix que habla sobre el ave Fénix, de renacer, o sea, es como
0: entre
1: que...
0: Entre las cenizas.
1: Entre las cenizas, Depredador, que es como de la venganza, de tiembla porque llegó tu jebasa, o sea, es como...
0: Esa es buena, ¿eh?
1: Claro, entonces eso es como
0: es de
1: que...
0: De las clásicas,
1: de la sí, entonces como que todo acompaña un poco a la serie, la música la acompaña y hace que se vuelva un poco más personal y un poco más profunda la conexión entre las personas y los personajes.
0: ¿Qué fibra fue la que les conectó con los personajes que interpretan en la novela? ¿Y qué fibra los conecta con el escenario en el que sacaron al personaje y ahora hay música en vivo y coreografías y luces y todo esto?
2: Con los personajes, yo creo que la realidad y autenticidad de estos personajes es única. Esa es la fibra que más nos toca y creemos y estamos seguros también que es lo que conectó con el público. Son personas muy humanos. Muy, muy humanos, muy reales, muy... Los pelados de barrio, que pelados de barrio en Colombia, en México, en Latinoamérica, en el mundo entero. Estos son pelados soñadores, echados para adelante con problemáticas serias, pero que nunca bajan la guardia y encuentran en la música un refugio y una forma de sobrevivir a la realidad. Entonces creo que esa es la fibra que nos conecta. Y en el escenario, Majo, en el escenario...
1: En el escenario, se creo.
0: La dejaste a Majo, ¿eh?
1: Sí.
2: Ah, la tiré durísimo.
1: Qué hábil. Yo siento que en el escenario nos conecta la fibra. La fibra nos la da también el público. Como que ya los personajes están montados en el escenario, ya tenemos todo planeado, ya tenemos un show consolidado, ya sabemos en qué momento entramos, en qué momento salimos, pero lo que realmente nos conecta...
0: Es una puesta en escena.
1: Sí, es una puesta en escena.
0: Más que un concierto es una puesta en escena, pero son los personajes de la novela en concierto.
1: Claro, es como un concierto...
2: Es un concierto.
1: Eso ya es como la tercera vez.
2: Vale, José, es un concierto.
1: Es un concierto, pero bien trazado porque sabemos perfectamente ya cada tiempo cómo es, lo tenemos cronometrado como que como artistas y como actores, pues nos encanta como no improvisar, sino... un poquito la dirección, un poquito como
0: no, tener tiene un todo régimen. Un propósito, ¿no? Y no te comes el diálogo del otro y tiene que bajar algo de la escenografía en el momento, si no ya se pierde.
1: Pues claro,
0: es como tener, hacer ópera, ¿no? Que tiene que todo ser así cronometrado al segundo.
1: Claro, tener un poquito de eso. Obviamente igual pasan cositas y las vamos como mimetizando con improvisaciones un poquito como rápidas, como también de agilidad mental. Pero yo siento que la fibra que realmente nos conecta en el escenario son las personas y la fibra y como la conexión de ellos con el personaje. Como ver a las personas entregadas cantando las canciones, tú cantándolas con ellos. Entonces te conectas mucho más sobre el escenario.
2: Sí, esa cercanía.
1: Esa cercanía.
0: O sea, es que la gente dice, ¿y dónde termina Majo y comienza Jamie? ¿No? Por ejemplo, ¿no? O sea, ¿dónde acaba tu nombre como actor, como actriz? ¿Y dónde empieza el del personaje? ¿Y dónde empieza? ¿Cómo logran? O sea, tú cantas.
2: Sí.
0: O sea, tienes tus rolas en Spotify y demás.
2: Así es, así es.
0: ¿Tú cantabas antes? ¿Fue algo nuevo para ti? ¿Cómo te preparas? O sea, es que es algo diferente. Es decir, haciendo el personaje en los sets, en las filmaciones, pues es un rollo, ¿no?
1: De acuerdo.
0: Y luego ya estar frente al público y en un escenario, en vivo, no hay corte. O sea, no puede ser, a ver, repetimos la escena, toma 428, acción, no se puede.
1: No, no se puede. Entonces, digamos, para mí, yo soy actriz desde que tengo 7 años.
0: Ayer. Es que debutó apenas, hermano.
1: Claro. Está muy bien, está muy bien. Llevo ya 18 años de carrera como actriz, entonces digamos que el set es un lugar muy seguro y muy fácil para mí entrar. Pero cuando me dicen como te le mides a esto, que es un formato completamente diferente en el que dejo de cantar en la ducha a cantar a 20.000 personas, dejo de bailar por molestar.
0: En el cumpleaños de tu hermano o algo así,
1: claro,
0: frente al público.
1: Así, en el colegio, haciendo las dinámicas, ya bailar como en una función, en un concierto. Entonces siento que para mí fue como un reto personal, profesional, al cual le metí la ficha. Como diríamos en Colombia, es como que le metí todas las ganas porque estuve como ahí. 3 meses antes de los ensayos, yo en clases de canto, clases de actuación, clases de manejo escénico, clases de baile. Como que quería estar a la altura de un buen show. Entonces creo que pues la
0: claro,
1: di toda.
0: Te tienes que preparar. Esto es como los deportistas de alto rendimiento que tienen que darle al músculo.
2: Total, entrenar en forma. Para unos olímpicos cantando. Se preparan 4 años.
0: Desde hace rato. Sabes que la voz es un músculo. O
2: sea, es un instrumento.
0: Si no lo trabajas, se pierde.
2: Total, total. Y cuando me dicen, ay, ¿qué instrumento toca? Yo no toco, yo digo la voz. ¿Pero no tocas guitarra, piano? Y yo, no. Ay, pero qué mal, entonces no eres artista. Y yo, perdón. No, la voz es un instrumento muy poderoso, hay que cuidarlo.
0: Es el instrumento musical de la historia del ser humano.
2: Total, hay que trabajarlo, hay que cuidarlo, hay que guiarlo, hay que encontrar una tonalidad, hay que encontrar un color, hay que encontrar una esencia, ¿no? Cada quien... tiene un toque mágico en su voz, cada voz es particular, cada voz tiene magia. Y mucha gente me dice, no, yo para aprender a cantar nunca lo voy a lograr. Yo, sí puedes, porque es un músculo y es un instrumento que vas puliendo y que vas trabajando y que puedes llegar a un lugar.
0: Respirando, cantas, ¿eh? Y entonado.
2: Exacto.
0: Hay que saber respirar para cantar.
2: Exacto. ¿No? Entonces es un proceso de trabajo. Sí, puede que no llegues a cantar como Adele, pero cantas a tu manera y con tu estilo y a tu forma, y en esa forma hay una magia y un brillo particular que va a conectar con una, 10, con mil, con millones de personas.
0: Claro, totalmente de acuerdo. Y del exitazo en Madrid, decían, ¿no? En España, llenos, euforia, redes sociales hasta el copete, a México ahora. ¿A qué se están enfrentando? ¿Cuándo vienen? ¿Cuándo se presentan? ¿Dónde?
2: Nos estamos enfrentando a un monstruo. A un monstruo latinoamericano.
1: Pero muy contentos, o sea, porque Latinoamérica, qué rico estar en Latinoamérica y qué rico estar en México. Siento que somos culturas muy parecidas, somos culturas que somos como hermandad, hay muchas similitudes en muchas cosas. Entonces, muy contentos de estar y presentarnos acá. Nos vamos a presentar el 15 de octubre en Ciudad de México, en la Arena de Ciudad de México. Nos vamos a presentar el 16 de octubre en Guadalajara. Y el 18 de octubre en la Arena de Monterrey. Entonces,
0: o sea, Ciudad de México, Guadalajara, Monterrey.
2: Tres días seguidos, hay un día por medio.
0: Échate mucho electrolito en polvo, hermano.
2: Electrolito en polvo. Esverito.
0: Un mes antes, o sea, ya.
2: Sí, total. No, va a ser una locura.
0: Mucha proteína.
2: Hay que comer bien, dormir bien.
1: Ahí estamos.
2: No, estamos muy felices, la verdad. Estamos muy felices porque va a ser mágico. Creo que pegan la mitad de la gira por Latinoamérica. Entonces va a ser muy bonito. Es un país... todos los países lo respetamos mucho, pero tenemos una gran admiración y respeto por los artistas mexicanos. En la industria de entretenimiento, actuación y musical nos llevan años, han sido grandes referentes para nosotros, así que es muy bonito venir a tocar a un público que la tiene clara, que sabe, que está acostumbrado a ver grandes artistas, grandes puestas en escena, así que vamos con todo, vamos a romperla. La invitación es para que la gente compre ya sus entradas en superboletos.com.
0: Si no, se la va a pellizcar.
2: Sí, pilas, decir, con eso.
0: Ay, cómo no lo hice cuando los vi con el Enrique ahí en la W. Una vez.
2: Pilas, pues, no sé qué, por fuera.
0: Es hasta octubre, pero se va el tiempo volando, ¿eh?
2: El tiempo vuela.
0: Y los boletos se acaban.
2: Entonces, cómprelo ya para que no se quede por fuera. Me hace el favor que eso vuela.
0: Exacto. Qué bonito. A ver, dilo otra vez.
2: Cómprelo ya para que no se quede por fuera porque eso vuela.
0: Bueno, vamos a hacer una canción de...
2: Sí, ya ahí está.
1: La boletera.
0: No, o sea, ya está. Es que sí llevan la música por dentro. Y sí compartimos mucho de cultura, gastronomía, formas de ser... formas de amar incluso, ¿no?
2: Total.
0: Híjole, el ajiaco y el pozole, no sé, sí, piénsalo.
2: Piénsalo.
0: ¿No? El aguardientico y el mezcal.
2: Uy, total.
1: ¿No? Los frijoles, los utilizamos para todo.
0: El ají.
1: En Colombia también.
0: El chilito.
2: Total. No, somos culturales, somos hermanos.
0: García Márquez, bueno, imagínate, colombiano y vivió muchos años de su vida en México.
2: Total.
0: O Shakira, ¿no? Que la amamos con locura y compasión en México.
1: Total. A Frida la amamos. A Betty en Colombia. La Fea. O sea,
0: es que sí hay muchísimas cosas que compartimos en lo cultural. Y de verdad que es muy agradable siempre compartir con la gente.
2: Muchas gracias, Enrique.
0: Los del Flow, hermanos. Ya son mexicanos, ¿no?
1: Los del Flow, hermanos, ya son mexicanos.
0: Ahí está.
2: Bien, melo.
0: Qué gusto, que tengan mucho éxito, que sea un camino de más éxitos todavía.
2: Gracias.
0: Que haya más temporadas.
2: Amén, ojalá, nosotros nos encantaría.
0: No quieren revelar.
2: No, nos encantaría. Creo que somos los últimos en darnos cuenta siempre, pero sería mofe.
0: No quieres tu llamado.
2: Sí, ya. Empiezas la otra semana. ¿Qué? ¿Cómo así? Sí, no, seríamos felices una cuarta temporada. El papel, como hemos dicho, el papel todo lo puede, así que estaríamos felices de seguir contando esta historia, dando mucho más de estos personajes, trayendo mucho más entretenimiento y buena vibra al público mexicano y latinoamericano.
0: Vaya, y vaya que será difícil ese camino, porque siempre que te identifican con un personaje, con un proyecto, de repente suele ser difícil decir, uy, y yo, sí, pero está padrísimo, pero yo también hago esto otro, ¿no? El que no te etiquete, ¿no? Nada más de, eres...
2: Drama aquí, eres Jamie, exacto.
0: Solo es del Flow.
2: Igual yo amo, a mí cuando en la calle me dicen drama, aquí hay drama, la buena. El otro día tuve un show el viernes en Bogotá Y muchos pelados, hey, drama, la buena. Y yo, la buena. No me va a decirme, no, mira, yo no soy drama.
0: Claro, no.
2: Hey, qué chimba, parcero. Está súper bien, total. Sí,
0: pero
2: sí.
0: Que sorprendas a la gente diciéndole, sí soy, pero también esto soy, ¿no?
2: Claro, total,
1: claro,
2: total.
1: De acuerdo. No, yo siento que estamos tan agradecidos con la marca, como la reina del flow y con los personajes, que el hecho de que nos sigan considerando como el personaje, a mí, por ejemplo, después de 10 años de haberla interpretado, como que me sigan diciendo Jamie, es sí, como, claro. Wow, pues o sea, qué gratificante. Como
0: 10 años.
1: 10 años.
0: ¿De qué me estás hablando?
1: Sí, la grabé cuando yo tenía 15 años, entonces es como, qué hermoso que la gente siga recordando ese personaje con tanto amor, sabiendo que pasó demasiado tiempo. Y que la persona que lo vio cuando tenía 10, ahora tiene 20.
2: Ish.
1: Cuando tenía 20, ahora tiene 30.
2: Ya le empezamos a doler la rodilla. No, ¿qué? Ya la rodilla, ahorita me paro con dolor de espalda.
0: No, bueno, cállate.
2: Hijo, nosotros. Ya no, cambió de tema.
0: Un revival de Betty la Fea y la Gran Musical. Entonces así me tocó más joven.
2: Claro.
0: Este es más reciente para mis,
2: claro,
0: para mi rodada, vamos a decirlo así. Bueno, vayan, disfruten 15,
2: 16, Ciudad de México, 16 Guadalajara y 18 de octubre 18. Arena Monterrey.
0: Es la reina del flow aquí en la casa, la reina del flow que salta de la pantalla digital, audiovisual, al escenario con este espectáculo, la reina del flow en concierto, música en vivo, bailarines, luces, color y mucho corazón.
2: Así
0: gracias
2: es.
0: A los dos, Majo, muchas gracias por estar aquí en la mesa.
1: Muchas gracias, Enrique.
0: Juan, gracias por estar aquí en la mesa.
2: Enrique, a ti, hermano, muchas gracias a W por abrir las puertas. Te esperamos que nos acompañe en el concierto.
0: Sí, hay que lanzarnos, corno, ¿no?
2: Allá lo esperamos, por favor, que así nos acompañen. A perrear en forma.
0: Uy,
2: comanita.
0: Creo que ya no me levantas, hermano.
2: Bueno,
0: si llevan una grúa,
2: va, la llevamos. No, se le tiene.
1: Para sentarse también.
0: Ya me está vegetando. Se les quitó a Majo. Gracias, Majo.
2: Ay, no, qué buen cierre, Majo. Siempre, qué buen cierre.
1: Siempre voy a venir.
2: Qué buen cierre.
0: Cuando vayamos a Bogotá, te buscamos.
2: Bienvenida, ya lo esperamos con Guarito.
0: Muchas gracias y con mucho cariño recibirlos aquí en México.
2: Mil gracias.
0: Compren sus boletos o si no, mire, se peina para atrás.
3: Buen viernes, excelente fin de semana y el lunes. Aquí nos escuchamos en W Radio a las 7 de la noche. Hasta el lunes.
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8: Meta presentó Muse, un agente que no solo responde, ejecuta. Le pides por WhatsApp que busque un viaje, compare horarios y prepare la reservación. Y sigue trabajando aunque cierres la aplicación. Es como te tener a tu propio Jarvis, el asistente de Tony Stark, pero con una diferencia. Este necesita entrar a tu correo y a tu calendario. Así que antes de enviar o comprar, te pide aprobación. Y ojo, Meta admite que se puede equivocar. Siendo así, ¿cuántos datos le abres a cambio de ahorrarte trámites? Empieza con tareas muy pequeñas. Revisa destinatario e importe antes de aprobar. Y ojo, el anuncio fue para Estados Unidos y aún no se confirma México. Sígueme en luisgeige.com/mail.
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19: Tenemos muchos estrenos esta semana. Ben Affleck llega a Netflix dirigiendo y teniendo el papel principal de Animales.
20: Los queridos cochecitos de juguete de Matchbox con las que jugaba Javier Ibarreche, no fue mi caso, dan el salto a la pantalla y están de estreno con John Cena y Jessica Biel.
19: El Árbol Mágico cuenta con Andrew Garfield en una historia fantástica y familiar.
20: Y si eres de los que piensa que el peor enemigo de un padre celoso es el primer novio formal de tu hija, te vas a reír con muchas ganas con Un Mal Partido.
19: Las mejores películas, las series que tienes que ver, lo que está en tendencia y es viral, y lo mejor de la música, únicamente aquí en...
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19: Bandita querida, un gusto saludarles como cada día, como cada mañana, como cada tarde, como cada semana, como cada mes, aquí en esta bella cabina de estreno. Es un gusto poder hablar de tanto estreno, además de diverso, como que ya pasó la temporada en la que ya acabó el verano, ya acabó la temporada de los blockbusters, todavía no termina el circuito de festivales y no empieza el tema de la temporada de premios. Estamos como en ese limbo intermedio de incertidumbre entre estrenos, donde sobre todo hay que asomarnos a la tele para ver qué es lo más llamativo, pero si de ser llamativo se trata en este, cómo yo improviso, a ver a dónde llego, a ver a qué palabra
20: Totalmente.
19: Conecto, pero...
20: Estoy esperando el día que te salga mal.
19: Qué placer saludar en esta cabina a mi queridísima colega Gaby Cam.
20: Pero si de improvisar se trata, quiero saludar.
19: Un día solo voy a aplicar así, pero si de transiciones se trata, voy a transitar de este tema a saludar
20: a saludar a Javier Ibarreche. Un placer saludarte como cada semana en este nuestro bello programa, donde pues hay muchas cosas que llegan principalmente a plataformas, pero también a la pantalla grande. En efecto, se acaba el verano, pero pareciera que muchos de los estudios dicen, bueno, pues ya no tengo contra qué competir, ahora sí voy a sacar. Y hay títulos muy interesantes, así que para eso estamos aquí, querido público de estreno, para decirte qué hay que ver y qué puedes encontrar este fin de semana y cada día en tu camino cinematográfico. Así que no se diga más, comenzamos.
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20: Y comenzamos este show con Patient Zero de Taylor Swift, que por cierto, el video fue fotografiado por nada más y nada menos que Emmanuel Lubezki. Y Taylor Swift superó a Beyoncé como el artista más premiado en la historia de los galardones MTV Music Video Awards. Tras un reinado conjunto en el que ambas acumulaban 30 distinciones, Taylor Swift logró el récord tras recibir el premio inaugural a la mejor dirección artística, porque sí, el video de esta canción lo dirigió ella, pero lo fotografió Lubezki.

0: Exterior. Día. Bosque encantado, Reino Unido. Fran sale de casa y camina hacia el bosque. Se adentra entre los árboles. Un letrero dice peligro. Ella lo ignora y continúa. Adelante se encuentra frente a un gran árbol. De su bolsillo saca la invitación misteriosa que recibió aquella mañana. En la carta está escrito:
1: Close your eyes and say, I believe in magic 3 times.
0: Vi, creo en la magia 3 veces con los ojos cerrados. Fran guarda la nota, cierra los ojos y exclama: Creo en la magia, creo en la magia, creo en la magia. Fran abre los ojos maravillada. De estreno Cinemex. El árbol mágico.
2: Esta semana te vamos a recomendar una película de un actor que yo, o sea, lo amo, me casaría, no sé por qué no llegó a mi vida a tiempo, no sé por qué estoy diciendo esto a cuadro. Andrew Garfield, sí, Andrew está de regreso, esta vez no como el fuerte adversario de Mark Zuckerberg y tampoco como el sorprendente hombre araña, sino como un padre de familia, porque ya estamos en edad de interpretar a estos personajes, que después de una fuerte crisis económica decide junto a su esposa y sus 3 hijos experimentar la vida del campo, lejos de distracciones de la ciudad, de dispositivos electrónicos, en un intento de poder reconectar con su familia y de perseguir el sueño que tenía de joven, que era vivir en el bosque y cultivar jitomates.
3: There's this wood where we're going, full of the most beautiful trees.
4: Trees, literally the most boring things in the world.
5: Sin embargo, sus hijos no están muy de acuerdo que digamos. Beth, la hija mayor, siendo una adolescente malhumorada, le importa poco lo que pase con su familia siempre y cuando pueda tener internet para hablar con sus amigas. Joe, el hijo del medio, tiene una fuerte adicción a los videojuegos, por lo que está sumamente alejado de la vida real. Y Fran, la hija menor, tiene problemas de adaptación social, por lo que ni siquiera le gusta hablar en público.
2: Hasta que un día Fran, la más pequeña, se encuentra un árbol que esconde mucho más de lo que aparenta.
5: El árbol mágico. Cuenta con toda clase de personajes.
6: I'm Silky. This is Movie.
5: Hay hadas, un sujeto que tiene literalmente una luna por cabeza y otro que, por random que suene, ni siquiera recuerda su nombre. Además de ser una película familiar emotiva, también es una historia necesaria para muchos adultos porque en ocasiones incluso nosotros olvidamos que también fuimos niños.
2: Y si te suena muy conocida esta historia, bueno, pues es porque justamente esta película es una adaptación de los 2 libros infantiles escritos por Enid Blyton, El Bosque Encantado y El Árbol Mágico. Y por supuesto, como toda adaptación, pues esta película tiene cambios ligeros. En esencia sigue siendo lo mismo, pero bueno, además de Andrew Garfield, también está Claire Foy y Rebecca Ferguson. Digo, ya de entrada con el elenco sí dice sí la vería, ¿eh? O sea, no creo que estos sean actores que harían cualquier película, no lo sé.
5: A mí particularmente, Andrew Garfield siento que escoge con mucha inteligencia sus proyectos. Hace de todo un poco, de repente de perfil más comercial, de perfil más independiente, pero siento que es un tipo con una sensibilidad que incluso si eligiera un proyecto comercial únicamente por el cheque, haría algo que tendrá su parte valiosa.
2: Claro.
5: O sea, no creo que es un actor que, como que hay actores que fácilmente, y cero juicio, al final cada quien lleva su carrera como le parece pertinente, pero hay actores que de pronto dices, bueno, que salga en una película no es garantía de que la película va a estar buena, es garantía de que le pagaron. Y habrá, ¿sabes? Será buena, será mala, tal. Andrew Garfield, me gusta su curaduría de decisión.
2: Estoy de acuerdo, ¿eh? Me parece que lo hace bien. Además, me encanta que como que ya asumió este rol de ya soy un señor cuarentón, ¿no? O sea, a pesar de que no es un tipo que tiene una familia formada, que no tiene hijos, etcétera, como que ya entendió, ¿no? O sea, él no se encasilló en este papel de me veo más joven de lo que
5: sí,
2: soy.
5: Lo vieron
2: hasta físicamente ya se ve como,
5: exacto,
2: yo ya soy quien quería ser.
5: Porque aparte siempre se ha visto más joven, cuando hacía Spider-Man era bastante más grande que el personaje, pero hay una cosa, lo vi recientemente en una como entrevista que le hace un niño.
2: Ajá.
5: O sea, como que
2: sí,
5: están él y otro, un colega, pues no sé, están como siendo entrevistados por 2 niños, platicando con ellos, y le preguntan que si él era Spider-Man, o sea, ¿tú eres Spider-Man? Él dijo, alguna vez lo fui.
2: Cuando tenía edad para hacerlo,
5: y es claro, o sea, el alguna vez lo fui, que es como yo, primero discrepo, es Spider-Man, o sea, una
2: siempre
5: vez Spider-Man, siempre serás Spider-Man, pero me gusta como esta cosa de, pues ya pasó, o sea, mi época ya fue de ese rol, ahora ya soy otra persona, ya soy más grande, y avanzar en ese sentido a una trama familiar donde tú eres el papá, como que es un camino sensato.
2: Me gusta, y también la película. Ah, ¿no hablábamos de Andrew Garfield, de cuánto me gusta?
5: Ah, verdad, verdad.
2: Lo amo, mucho. Ya lo dije, ya lo sé. Pero bueno, además tiene buen elenco esta cinta, así que creo yo que es lindo encontrar cine para toda la familia y que maduren los actores, porque uno no lo va a hacer.

Escuchaste Bring Me to Life con Evanescence, la rola protagónica del mejor episodio de la televisión en la historia de la televisión, la serie de The Rehearsal, pero también es una canción que aparece en Daredevil con Ben Affleck, quien regresa esta semana a Netflix con Animales.

0: y Javier Ibarreche.
1: Interior, noche. Casa de Mark Kimball, Hollywood Hills, Los Ángeles. El candidato a la alcaldía de Los Ángeles habla con su esposa mientras camina de un lado a otro. Está nervioso.
2: There is not calling the police and then there is killing somebody on purpose.
1: Trata de contenerse. Ella sube el tono de su voz. Él contesta tratando de contenerse. Finalmente empiezan a gritarse reprochándose el secuestro de su hijo.
3: You did this. You put this target on our backs.
0: De estreno. Animales.
4: Si lo tuyo son las tramas oscuras que te confrontan con tus propios límites, entonces Animales es para ti. Esta película ya está de estreno en Netflix para que hoy llegues a tu casa, prendas tu televisión, le des play, te tomas tu cafecito, te echas tus palomitas y todo cool.
5: Este esperadísimo thriller de crimen es dirigido, coescrito y protagonizado por el ganador del Oscar, Ben Affleck. La historia arranca con el secuestro del hijo de un candidato a la alcaldía de Los Ángeles.
4: Para salvar al niño, el político y su esposa se ven obligados a adentrarse en una red de engaños y tomar decisiones extremas. Y el propio Ben Affleck confiesa que la cinta funciona como un test moral, preguntándole al público qué secretos estarían dispuestos a desenterrar con tal de salvar a un hijo.
6: Some campaign problems are so ugly that the National Party won't even touch.
5: Ben Affleck reveló que para capturar la energía de un político real se llevó a Steven Yeun, su jefe de campaña en la ficción, a un centro comercial en Los Ángeles. Vestidos con camisetas de campaña falsa, Ben Affleck empezó a acercarse a los desconocidos diciendo: "Hola, soy Mark Kimball, ¿votarías por mí para alcalde?". Increíblemente, nadie lo cuestionó. En su lugar, asumían que se estaba postulando a la alcaldía. La gente le estrechaba la mano e iniciaba debates sobre la seguridad, la economía y los cambios que requería la ciudad de Los Ángeles.
4: Es que estamos de quejarnos con alguien, eso está cañón. Sí. Tuve la oportunidad de conversar precisamente con Ben Affleck y Luis Gerardo Méndez, que interpreta a uno de los secuestradores de esta película, en su visita a México, y aquí un fragmento de lo que sucedió. También puedes ver completa la entrevista en el canal de YouTube en Los 40 México. Gracias por recibirme.
7: Muchas gracias, es un honor.
4: También es un honor para mí. Estos chicos son lo mejor de lo mejor en México. Y Ben, me gustaría comenzar preguntándote esto. Tú has interpretado a personajes que están tratando de controlar su narrativa en el mundo exterior. Así que quería saber, al hacer personajes así, ¿cuál ha sido lo más interesante que has aprendido sobre cómo queremos controlar las historias que se cuentan sobre nosotros?
7: Porque sí, tengo una perspectiva interesante sobre eso.
8: A true life versus a story about a life that I've had throughout, you know, a couple of decades now, where sometimes you see that the story is very different than the truth.
7: Una vida real frente a una historia sobre una vida que he tenido a lo largo, ya sabes, de un par de décadas ahora, donde a veces la historia es muy diferente de la verdad.
8: But for me, what's really interesting as an actor in this.
7: Pero para mí lo que realmente es interesante como actor en esto.
8: I like complicated and flawed characters and characters that really.
7: Fue, ya sabes, me gustan los personajes complicados y defectuosos y personajes que realmente todos los personajes de en esta película.
8: All the characters in this movie, and this is really what I'm most like interested as a director. You have to keep on.
7: Todos los personajes en esta película y aquí en donde me interesa más como director tienen que seguir.
8: Tiene que cambiar tu perspectiva. Nunca estás seguro de qué tipo de persona es este personaje. En esta película, yo quiero la audiencia tiene que continúa a examinar los personajes and to never arrive at firm conclusions. Obviously, obviamente, en esta película, es un sospecho de crimen. Y hay una pregunta, ¿quién es el secuestrador? Ya sé. But in a more complicated sense.
7: Sí, pero en un sentido más complicado.
8: You know, they have like one face. Oh, the housekeeper. Well, we kind of assume certain things. Oh, they had dinero y indocumentado. Well, that means something else. And this is the like político. La esposa.
7: Ya sabes, tienes como una cara. O la ama de llaves. Bueno, asumimos ciertas cosas. Tienen dinero, documentos. Bueno, eso significa otra cosa. Y esto es como político, la esposa.
8: But I think quickly you see like the. They're more complicated and different than our assumptions would kind of.
7: Pero creo que rápidamente ves cómo son más complicados, más diferentes de lo que nuestras suposiciones podrían.
8: And maybe in some movies, you know, the movies that I like less, like the characters don't change that much, or the perspective doesn't change that much.
7: Y tal vez en alguna películas, ya sabes, las películas que me gustan menos, como que los personajes no cambiaron tanto y la perspectiva no cambia tanto.
8: And here, like as an actor, as I started as an actor, I'm working with other actors who are magnificent like these.
7: Y aquí como actor, ya que empecé como actor y trabajando

0: con otros actores que son magníficos como estos.
1: You get to see little gradations of change and see the humanity like come out of the pores of the people, so they're not archetypes or characters anymore, they're people. That's where I think great acting is.
0: Ves pequeñas graduaciones de cambio y ves la humanidad salir de los poros de las personas, así que ya no son arquetipos o personajes, son personas, y eso es donde creo que está la gran actuación.
2: ¿Hay algo que quisieras compartir de Ben como director que nosotros como audiencia no tenemos ni idea de que es así?
3: Sí, muchas cosas. Creo que no todos los actores pueden ser grandes directores, pero los actores que llegan a ser grandes directores son los mejores y las personas más divertidas con las que puedes trabajar en un set, porque entienden muy bien cómo funciona todo y entienden muy bien la parte emocional de los personajes, pero entienden también la parte técnica del cine, ¿no? Entonces se vuelve una tierra muy fértil, pues, el set, y Ben siempre está muy abierto a la colaboración, a preguntar, a volver a los actores parte de la conversación, no solamente como títeres. Nunca nos sentimos como títeres, es reescribimos escenas juntos con Ben, ¿no? Y esa colaboración es muy especial, no es la más común, también hay que decirlo, ¿no? Y es un regalo, eso es muy surreal que Ben te dé tanta libertad como actor, ¿no? Y hay como sí, como que está esta idea de que los grandes directores o las grandes directoras son las que cuando terminas una escena vienen y te dan 300 notas de lo que tienes que hacer. Y no es así. Ben, cuando hacíamos una escena, decía corte y rara vez nos vino a decir algo, porque ese trabajo ya lo habíamos hecho antes. Fueron muchas semanas de conversaciones, de sutilezas, para que cuando llegues al set puedas ser un animal, que es lo que somos como actores. En un set ya no puedes estar pensando. Hay que estar reaccionando y hay que estar con el otro. Las preguntas son antes. Ahí hay que estar solamente vivos y presentes como animales, ¿no? Y eso es muy bonito cuando el director te permite jugar así.
2: Yo solo sé que me da harto gusto ver a mexicanos triunfadores. El autor de la mejor película de todos los tiempos llamada Tecnoboys. Yo siempre se lo voy a decir, ¿eh? Tecnoboys cambió nuestras vidas.
4: Sí, él aprecia mucho cómo apreciamos esa película.
2: Totalmente. Seremos los únicos en el mundo. Sí, totalmente. Apreció, pero sí. Y ahí estábamos, tú en mi boda, yo en la tuya, bailando en jabón a mi bebé. No, pero ya hablando en serio, digo, Luis Gerardo no es nuevo en Hollywood. Ya había trabajado también con Adam Sandler en su momento. Y pues Ben Affleck es una de las figuras más influyentes de Hollywood en este momento, ¿no? No solamente como actor, también como director, también como guionista. Entonces, pues a mí me llena de orgullo ver a Luis Gerardo triunfar, me llena de orgullo también ver cómo se lleva con este tipo de actores que nosotros vemos medio inalcanzables, sí, y que ves que se llevan como de ¿qué pasó, mi Ben? ¿No?
4: Claro, que son colegas de lo más normal. Que también el año, si fue el año pasado o hace unos meses, que Ben Affleck y Matt Damon promovieron una película que produjeron con Netflix y que hablaban sobre como estas tendencias de los estudios de simplificar los guiones para atender a la gente que está con el teléfono al tiempo que ven la película, como que desenterraron un poquito estos secretos del detrás de la producción en su tour promocional de esta película. La película resultó ser exactamente el tipo de basura de la que hablaban o sea, como que hablaban de las películas ya están hechas como para gente que no piensa mucho, y después ves su película y era como, como esta.
2: Ajá, entonces claro.
4: Fue muy irónico que en ese tour pasara. Ben Affleck como que de repente apunta para arriba, de repente apunta para abajo, de repente latina, sí. De repente no latina. Como director es diferente de lo que decíamos ahorita de Andrew Garfield. Siento que una película tenga a Ben Affleck de por medio no es garantía de absolutamente nada.
2: No, tal vez que va a estar bien actuada, sí, pero eso no es garantía, estoy de acuerdo.
4: Exacto.
2: Totalmente, no, sí, pues sí, o sea, hay actores que son así. Ahora este tiene un buen elenco también, está Kerry Washington.
4: Kerry Washington es una actriz tremenda.
2: Está Steven Yeun, mejor conocido para mí como Glenn de Walking Dead, y nadie me va a hacer pensar otra cosa, aunque haya salido en mil películas.
4: Ganador del Emmy por la serie de Beef, que fue la mejor de las mejores
2: Glenn
4: interpretaciones.
2: De The Walking Dead.
4: Oh, qué la chingada. Bueno, la voz de Invencible.
2: Obvio sé todo lo que ha hecho Steven Yeun, pero bueno, está también Gillian Anderson, si no estoy equivocada. Adriana Paz, una súper actriz mexicana, también Luis Gerardo Méndez. Entonces, pues mira, yo creo que el elenco sí hace una diferencia.
4: Sí.
2: Si tienes una buena historia con un mal elenco, no la vas a poder contar. Pero si tienes una mala historia con un buen elenco, puede que...
4: Puede ser, porque ahí
2: pero
4: sí.
2: En este caso la historia es interesante.
4: Sí, a mí eso me dio una vez un maestro en la carrera, una máxima que me parece importante, que es un buen guión puede ser una mala película. Si está mal actuado, si está mal dirigido, si tal. Un mal guión jamás será una buena película.
2: Pero puede ser no tan mala.
4: O sea, es como, o sea, si el guión es bueno, hay muchas cosas pueden salir mal después, pero también podrían salir muy bien. Si el guión es malo, no hay actuación del mundo que lo rescate.
2: De acuerdo.
4: O sea, como que un poco el guión es donde empieza todo. Acá la historia pinta interesante, hemos de ver.
2: Hemos de ver.
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2: El talento de nuestro país sigue derribando fronteras y hoy les presentamos los casos más exitosos de actores mexicanos jóvenes que con garra, con carisma y con muchísima disciplina han conquistado las pantallas de Hollywood.
5: Diego Boneta.
4: Tras brillar en las telenovelas mexicanas, Diego Boneta dio un salto directo a Hollywood en 2012 al protagonizar junto a Tom Cruise la cinta musical Rock of Ages. Just

0: Desde entonces no ha soltado el mercado estadounidense, participando en franquicias como Terminator, el Dark Fate, pero Terminator a fin de cuentas, en la versión de El Padre de la Novia y consolidándose como productor y como actor.
1: Eiza González.
2: Eiza González rompió el molde de la televisión al mudarse a Los Ángeles y conseguir un papel en la serie From Dusk Till Dawn en 2014.
3: Where do you think you're going? I'm sorry, who the fuck are you? I'm the one who kills the queen.
2: Su gran revelación llegó en 2017, donde por cierto estuvo en esta cabina con Baby Driver del director Edgar Wright, y a partir de ahí ya se convirtió en una de las actrices latinas más cotizadas y taquilleras. Ha protagonizado éxitos como Godzilla vs. Kong, Ambulancia, la serie de ciencia ficción maravillosa El Problema de los Tres Cuerpos, entre muchas otras cosas. O sea, ya tiene hasta más de un crédito con Henry Cavill, ha hecho de todo.
1: Luis Gerardo Méndez.
0: Tras el fenómeno de Nosotros los Nobles y Club de Cuervos, Luis Gerardo Méndez conquistó Hollywood en 2019 al coprotagonizar la comedia de Adam Sandler, Murder Mystery, y sumarse al elenco del relanzamiento de Charlie's Angels. Luis Gerardo ha sabido equilibrar su carrera demostrando versatilidad tanto en el drama en inglés, con series como Narcos México, como en producciones de comedia internacionales.
4: Juan Carlos, ¿eh?
5: Hey, Juan Carlos.
6: So you're a race car driver.
4: Good. Yes.
6: You don't speak English, do you?
4: Very fast.
1: Melissa Barrera.
2: El ascenso de Melissa Barrera en el mercado norteamericano ha sido meteórico. En 2021 se robó los reflectores al protagonizar el musical de Lin-Manuel Miranda, In the Height, lo que le abrió las puertas para convertirse en la nueva cara de la franquicia de terror Scream en 2022 y 2023, consolidándose como una de las Scream Queens latinas más respetadas de la industria.
7: Hello, Samantha. Did you miss me?
8: I want you to think long and hard about whether you really want to do this, because the last two people that fucked with us ended up dead.
1: Tenoch Huerta.
0: Con una sólida trayectoria en el cine independiente mexicano, Tenoch Huerta sacudió las pantallas en 2022 al unirse al universo cinematográfico de Marvel. Su interpretación de Namor en Black Panther Wakanda Forever recibió elogios unánimes por su imponente presencia y la dignidad que le otorgó al personaje, marcando un hito en el cine de superhéroes. Y como ellos hay muchos más que...
2: Eugenio Derbez.
0: Claro, digo, pensando justamente como en una generación más joven de actores, como ellos también hay un montón que se están colando a Hollywood. Digo, un tantito más arriba, digamos, en edad, pero los propios Gael y Diego, que también han conquistado diferentes pantallas de Hollywood en diferentes contextos.
2: Cristo Fernández.
0: Cristo Fernández también, que justo a través del breakout que tuvo con Ted Lasso, la ha roto muy cabrón. Siento que a veces también pasa con... Celebramos mucho cuando un actor mexicano consigue un rol en Hollywood. A veces esos roles terminan siendo en películas que tristemente dejan mucho que desear ante la crítica. Digo, mencionábamos ahorita la de Terminator, el reboot de Charlie's Angels, que es catastrófico también, donde participa el gran Luis Gerardo, autor de Tecnoboys, como bien decías. Creo que está bueno como apuntar esta diferencia entre qué chido que estén metiéndose a Hollywood, porque son actores que vale mucho la pena que conozcan no solamente México, sino también el mundo. Pero creo que por otro lado, vale la pena también recordar que buena parte del mejor trabajo de estos actores lo han hecho en México.
2: De acuerdo.
0: O sea, Club de Cuervos, Nosotros los Nobles, bueno, el rol que tuvo como Luis Miguel en la exitosísima serie de Netflix, como que son actores que nos han entregado trabajos extraordinarios en producciones mexicanas que no le piden absolutamente nada, incluso son muy superiores a las producciones de Hollywood en las que han podido trabajar. Entonces creo que también está chido como celebrar el que haya llegado para allá, siempre máximo respeto a la industria del cine mexicano, que la rompe en Hollywood, pero también celebrar lo que hacen aquí en México, que muchas veces es mejor.
2: Claro, el camino que recorren, las puertas que abren también, y las carreras que obtienen trabajando con el talento de aquí mismo, que es increíble.
1: Es momento de publicidad. Al regresar tendremos...
0: Matchbox da el salto a la pantalla y está de estreno en Apple TV Plus.
1: Volvemos en unos minutos con... Javier Ibarreche y Gaby Cam.
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23: Meta presentó unos lentes de 100 gramos que prometen ser cine, oficina y consola, sin cables ni maleta extra. Como si fueran el casco de Darth Vader. Pero sin la respiración pesada. Sirven para ver películas o hacer videollamadas como si tuvieras a la persona justo enfrente de ti. 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
23: 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La pregunta no es qué tan futurista se ve, es si van a cambiar tu rutina de tres pantallas por una sola. 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
35: Seguimos aquí en... Gaby Cam y Javier Ibarreche. En los próximos minutos
36: les vamos a contar
0: presentamos los casos más emblemáticos del pop y el rock en español que dieron el gran salto para convertirse en un fenómeno de película.
2: Matchbox del salto a la pantalla y está de estreno en Apple TV Plus con John Cena junto a Jessica Biel aquí en...

0: de estreno. Matchbox, la película.
1: Si eres de los que de niño llenaba la sala de su casa con pistas de juguete y hoy tiene el caro vicio de coleccionar carritos a escala, prepárate porque Matchbox da el salto a la pantalla y está de estreno en Apple TV. De la mano de Mattel y Apple llega esta comedia de acción real inspirada en la emblemática línea de vehículos en miniatura, y para liderar la adrenalina tenemos nada más y nada menos que a John Cena y a Jessica Biel.
2: La historia sigue a Sean Walker, un exmilitar que tras reunirse con sus amigos de la infancia es secuestrado por un grupo que busca una ojiva nuclear.
3: Wake up someplace different.
2: Para colmo, la CIA cree que ellos se la robaron, así que tendrán que recuperarla para limpiar sus nombres.
4: The CIA thinks it was me.
5: Or us.
2: La particularidad aquí es que el director es Sam Hargrave, que usó carritos Matchbox reales en el set para planear las acrobacias y se ve.
1: A diferencia de otras producciones digitales, aquí apostaron por el realismo de la vieja escuela de los 90. Vas a ver un camión de carga real cayendo desde un puente de 60 metros, autos volcándose 14 veces de verdad. Es una propuesta divertida, no se toma a sí misma en serio ni un poquito y es ideal para liberar al niño interior. Riva Pop, de hecho, tuvo la oportunidad de platicar con John Cena y con Jessica Biel en su visita a México, donde, por cierto, tuve la oportunidad de conducir esta alfombra roja en el Fan Event, y puedes checar la entrevista completa en nuestro canal de YouTube en Los 40 México, y aquí un poquito de lo que sucedió.
6: Oliwi, Gaby, Javi, Riva Pop aquí con ustedes. Y sí, conversé con John Cena, con Jessica Biel y demás miembros del elenco de Matchbox, que a mí en lo personal me pareció divertidísima. Justo le pregunté a John Cena sobre cuáles cree que fueron los ingredientes que se necesitaban para dar vida a este mundo en el que muchos crecimos jugando. Chequen lo que me contó.
7: I would say this. Yo diría esto.
8: Start with a good story.
7: Todo empieza con una buena historia.
8: Start with a great script.
7: Con un gran guión.
8: Of how do we make these tiny cars that so many people around the world know about that are toys that they may have their own connection with.
7: Se trató de cómo convertir esos cochecitos que tanta gente en el mundo conoce y con los que quizás tienen un vínculo personal.
8: How do we turn this into 120 pages that we're going to turn into a film that people can relate to? So I think starting with a good story.
7: En 120 páginas que luego transformamos en una película con la que el público pudiera identificarse. Así que creo que el éxito radica en empezar con una buena historia.
8: And then certainly Mattel, Skydance, Apple, if people want to do the movie, agree to like, yeah, let's go for it.
7: Luego, por supuesto, contar con Mattel, Skydance y Apple aceptando el proyecto con entusiasmo.
8: Get a good director like Sam.
7: Conseguir un buen director como Sam.
8: Put together a gangbuster cast.
7: Y reunir un reparto espectacular.
8: And hopefully folks like it. I think that's the element of success.
7: Y pedir que ojalá a la gente le guste. Creo que esos son los ingredientes del éxito.
6: Además, Jessica Biel nos compartió una reflexión hermosa sobre el poder de la amistad y el por qué para ella era importante hacer esta cinta. Escúchenla.
9: Friendship, community, connection with people is just important to me in my personal life.
10: La amistad, la comunidad, la conexión con la gente son cosas importantes para mí en mi vida personal.
9: I don't know how I would survive life without, of course, my family.
10: No sé cómo sobreviviría sin mi familia.
9: But also my friend group and the different friend groups from different times in my life who I've been lucky enough to keep along with me.
10: Por supuesto, pero también sin mi grupo de amigos y los distintos grupos de amigos de diferentes etapas de mi vida que he tenido la suerte de conservar a mi lado.
9: And I've been lucky that they've let me hang on her to them.
10: Y he tenido la suerte de que me permitan aferrarme a ellos.
9: So I relate to it personally. Friends who hang on to each other.
10: Así que simplemente me identifico personalmente con eso, amigos que se mantienen unidos.
9: I want to tell stories and I want to portray characters that are earnest and genuine and loving and positive.
10: Y quiero contar historias y retratar personajes que sean sinceros, auténticos, cariñosos y positivos.
9: I also like doing the other kind of characters too.
10: También me gusta interpretar otro tipo de personajes, claro.
9: But we just need more of that in this time, in this culture, in our world.
10: Pero necesitamos más de eso en estos tiempos, en esta cultura, en nuestro mundo.
9: I was just excited to bring that kind of a person to life.
10: Y me hacía mucha ilusión dar vida a una persona así.
6: Ya lo saben, Matchbox está en Apple TV y la pueden disfrutar grandes y chicos. Nos vemos a la próxima, chicos. Bye.
1: ¿Qué esperas ver en una película de John Cena y Matchbox?
2: Te puedo decir, o sea, tengo aquí una opinión que como que se va un tantito más atrás en la historia reciente del cine. Yo sé que cuando salió Barbie yo no fui el mayor fan, me gustó pero no me voló la cabeza y se discutió eso a profundidad. Sí creo que había esta cosa donde no nos terminamos de preguntar qué tanto Mattel usó a Greta para su propio discurso, qué tanto Greta usó a Mattel para impulsar el suyo. Como que había una dualidad ahí interesante que creo que no se exploró tanto. X. La película fue muy celebrada, pero creo que Hollywood aprendió la lección equivocada del éxito de Barbie. La lección que dejaba Barbie es más películas protagonizadas por mujeres, más películas dirigidas por mujeres, más películas escritas por mujeres, porque claramente hay un público enorme ávido de verlas. La conclusión no era más películas de juguetes, me lleva la chingada. porque llevamos ya no sé cuánto rato que si He-Man no sé qué, que si la secuela... No todos los juguetes tienen una historia interesante que contarles en una ficción. La CIA, la ojiva nuclear, el wiki, ¿qué carajo tiene eso que ver con Matchbox?
1: O sea... Nada, pero se ven padres los coches.
2: Es como... Creo que Hollywood aprendió la lección equivocada de una de las películas más importantes de los últimos años, que fue Barbie en 2023, y henos aquí, hablando de la película de Matchbox.
1: Bueno, si hubo una película de batalla naval, o sea, ¿me puedes explicar qué trauma puede tener batalla naval? En fin, ahora, te voy a decir una cosa. Yo, evidentemente, no jugaba con carritos cuando era niña, pero sí está hecha como para que tú sientas que estás jugando con los carritos. O sea, es una película muy al estilo de John Cena, está chistosa, él es un héroe de acción, evidentemente hay de todo, ¿no? Amistad, romance, un grupo de amigos que se juntan como sin querer, porque él elige una vida de adulto donde se dedica a ser agente y arrastra a todos sus amigos. Ahora, ¿tú sí jugabas con Matchbox?
2: Yo sí jugaba con Matchbox, eso sí, del juguete sí que fui muy fan. Me acuerdo perfecto que tenía dos, en particular, como dos sets. Uno era como una cabeza de un policía, ¿sabes? Que era como medio un busto de policía, ajá, tantito los hombros y la cabeza del casco motorizado y tal. Y otra que era de un constructor, ¿no? Como de un trabajador de obra con su casco amarillo y tal. Los dos tú abrías y se convirtieron en una pequeña pistita donde los coches podían... Había una persecución entre el policía y el ladrón y entonces de repente podía meterse por un túnelcito secreto, no sé qué. A mí como que las miniaturas así de eso siempre me gustaron. O sea, ajá, como que las maquetas, las cosas a escala. Entonces, los Matchbox a mí, te voy a decir incluso que creo que me gustaban más que los Hot Wheels, porque si bien la calidad del carrito era diferente en cuanto a como coleccionable y en cuanto a, pues, era mucho más duradero porque era más grande un Hot Wheels, pero a mí el Matchbox, el hecho de que era un carro tan chiquito, a mí como que yo tenía una fascinación, o sea, desde pequeño, no sé por qué, pero como que los juguetes así en ese tamaño, ajá, me volaban la cabeza. Entonces yo jugaba mucho con este set del policía, con este set del constructor, cuando tenía la oportunidad, conseguía como más Matchbox particulares. Tenía, y esto estaba muy bonito, unos Matchbox edición especial del Batimóvil.
1: ¿Qué?
2: Y que a la fecha todavía, por ahí lo de tener en mi casa, conservo uno de ellos. Venía el Batimóvil del Batman de Michael Keaton,
1: ajá,
2: de las películas de Tim Burton, el Batimóvil del Batman de Val Kilmer en la película de, se me olvidó por completo el nombre del director, y el Batimóvil de el Batman de George Clooney,
1: ajá,
2: que se lo tenía en diferentes tamaños, pero tenía uno de Matchbox y ese lo conservo todavía. No sé por qué, ese fue el único que no se me perdió.
1: Me encanta.
2: Entonces sí, como que esta cosa de los carros en pequeño, pues hay algo muy bonito. Había un videojuego que una vez renté en Blockbuster y que después nunca volví a ver. Lo renté una vez y después desapareció de mi vida. No sé si lo imaginé. A
1: no
2: lo mejor
1: creo.
2: Sí, pero eran carreras y de repente tu pista era una mesa de billar. Pero claro, en el contexto de un carrito Matchbox era gigantesco.
1: Siento que yo también lo he jugado.
2: Había un juego de Matchbox.
1: Invitamos a nuestros patrocinadores a mandarnos ese videojuego para saber si es real o Javier Ibarreche y yo ya estamos distorsionando la realidad.
2: Discúlpeme por hablar mal de la película antes, pero no, si pueden aparte mandarme el juguete. Excelente.
1: Qué malo eres. No, pero a ver, se sabe lo que vas a ver. Es una película de acción, es John Cena, es Jessica Biel. ¿Qué más esperas ver? O sea, es lo que es. Es una película entretenida, una película para toda la familia. Coches, explosiones, persecuciones. Eso es Matchbox.
2: Sí, y Hollywood, más cine de mujeres, no de juguetes.

0: Si todavía tienes grabado en el cerebro el piano inolvidable de Sexo, Pudor y Lágrimas con Alex Sintek, incluso por encima de pumping, pum, pam, pumping, pumping.
1: Y eso ya, perdón, pero nada le va a ganar eso ya. Pero continúa.
0: Bueno, acabamos de escuchar esta canción y si eres como yo, sabes que la música y el cine van de la mano y son el pretexto perfecto para juntar dos pasiones.
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1: Hoy les presentamos los casos más emblemáticos y recordados del pop y el rock en español que dieron el gran salto para convertirse en un fenómeno de película.
3: Acompáñame con Rocío Dúrcal y Enrique Guzmán de 1966.
0: Acompáñame no solo fue el éxito musical que unió las voces de las dos máximas estrellas juveniles de los años 60, sino que conquistó Latinoamérica y la química en la pantalla grande entre Rocío Dúrcal y el ídolo del rock Enrique Guzmán inmortalizó esta balada romántica que hoy en día sigue siendo un clásico absoluto de la nostalgia.
3: Sufre mamón con Hombres G de 1987.
1: La locura desatada por el cuarteto español Hombres G y su himno fue tan masiva que el director Manuel Sommers, padre del vocalista David Sommers, la transformó en una película autobiográfica. Claro, aquí no se llamó igual que su famoso grito de guerra, sino el título original de la canción, Devuélveme a mi chica. Se convirtió en un fenómeno de taquilla inmediato.
4: ¿Por qué has dicho que tienes miles de novias?
5: Porque es verdad.
4: ¿Sí? ¿Entonces yo qué soy?
5: Tú eres una zorra y una pedorra, ¿eh? Por mí te puedes ir ya por ahí, ¿sabes?
3: Verano peligroso con Alejandra Guzmán de 1991.
0: El rock rebelde y la energía desbordante de La Reina de Corazones marcaron el inicio de los 90 con esta película de comedia y acción que no solo sirvió como el debut cinematográfico de la cantante, sino que convirtió a su tema en un éxito radial que capturaba la irreverencia juvenil en la época.
6: Yo me retiro, me salgo de la pelea y les tiro la toalla.
7: Así tan fácil.
6: No tan fácil, Claudia.
3: Cambiando el destino con Magneto de 1992.
1: Magneto no tiene películas basadas exactamente en sus canciones, pero protagonizó su propio largometraje musical titulado Cambiando el destino. Además de X-Men, por supuesto, pero la trama está llena de enredos en un convento tras un aterrizaje forzoso y convirtió su tema principal en una de las canciones más emblemáticas de la agrupación y la seguimos coreando con fuerza.
3: Pelo suelto con Gloria Trevi de 1991.
1: El torbellino de Monterrey azotó las salas de cine con Pelo suelto, la producción que llevó el polémico estilo de Gloria a la pantalla grande. Basada en el éxito rotundo de su canción, la película se convirtió en una de las más taquilleras de la historia del cine mexicano, consolidando el mito de la chica de las medias rotas y el cabello despeinado.
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0: gustó.
1: La próxima semana estará de estreno. Prepárate para ser tragado por un enorme cachalote en La Caída de la Ballena.
0: Aquí nuestro top de recomendaciones.
1: Número 2.
0: El Árbol Mágico está de estreno en Cinemex.
1: Número 1. Animales ya está de estreno en Netflix.
2: ¡De estreno!
1: Y así, sin más, bandita querida, llega el final de otro episodio de estreno. Un gusto que nos escuchen como cada semana, como todos los días que estamos aquí presentes en esta cabina. No lo damos por sentado, de verdad. Gracias por el apoyo que siempre le dan al programa y la razón por la que seguimos aquí triunfando en la radio, aferrándonos a una cosa que el cine de repente dices, ay, es que ya nadie va al cine, ¿no es cierto?
0: Claro que sí.
1: Claro que
0: sí. Y también hay mucha gente que escucha radio como tú que nos estás escuchando.
1: Entonces, gracias por estar acá como cada semana, pero por si no se alcanzan a escuchar el programa en la radio, recuerden que existe la versión podcast en su plataforma de preferencia, el podcast de estreno, que pueden ver también en su versión en video en nuestro canal de YouTube para que nos vean nuestras caras y vean cómo si somos seres de verdad y no una voz generada por inteligencia artificial.
0: Más seres de luz que no.
1: Eso sobre todo, pero ahí nos pueden encontrar y nos encuentran en redes como @destreno_mx. Yo soy @IbarrecheJavier.
0: Y yo soy @GabyCamo40. Si se perdieron cualquier episodio, ya lo saben, está en todas las plataformas su versión podcast y pueden ver este programa en YouTube, como ya lo mencionaba Javier Ibarreche. Nos despedimos, pero nos escuchamos porque cada día de esta semana hay algo nuevo que disfrutar, tanto en plataformas como en cine, y nosotros siempre estaremos aquí para hablar al respecto. Nos escuchamos en el próximo episodio de Estreno.
1: Gracias por estar en el episodio de hoy. 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Comenten el hype. Y nos vemos en Cinemex. En guión, Riva Pop, Salvador Chiauclasoli, Carlos Camacho, La Voz, Alex Cámara. En la producción y diseño de audio, Javi Mix García y Charlie de la Mora. Producción general es de Armando Reina. 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
1: En 2024, los negocios dedicados a la elaboración de tortillas y productos derivados del maíz sumaron 111.805.
0: Fuente:
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6: El elenco de Digger lo completan John Goodman, quien, por cierto, esto no lo sabías, se fracturó la cadera mientras estaban filmando. No, ¿sí? ¿Eso sucedió? ¿Cómo? No tengo idea, porque así que tú digas cuántas escenas de riesgo tiene John Goodman, no sé. Pero bueno, si a mí se me rompió un diente parada esperando a Tom Cruise, que a John Goodman no le pase,
7: bueno,
6: haciendo algo mucho más productivo.
7: Sí, sí, sí.
6: En fin, Sandra Hüller, Jesse Plemons y, por supuesto, Riz Ahmed, que para mí tiene uno de los para mí este es el papel de su carrera, sí, de Riz Ahmed, sin duda. Y lo logra, la verdad es que lo logra. Gran parte también radica en las excelentes actuaciones que tiene esta película. Alejandro González Iñárritu es un excelente director de actores. No por nada se llevó el Oscar Leonardo DiCaprio de su mano. Todo el elenco de Birdman estuvo nominado también en su momento. Es un gran director de actores.
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9: ¿Qué tal? Muy buenas noches. Ya son las 10 en el tiempo del centro de México, las 22 horas, y vamos con la información. El huracán Simón se fortaleció a categoría 3 con vientos de 195 kilómetros por hora y se prevé que toque tierra durante el fin de semana en las costas de Jalisco o Colima. Las autoridades estatales hicieron un llamado a los habitantes de Puerto Vallarta, Cabo Corrientes, Tomatlán, La Huerta, Cihuatlán y Villa Purificación a permanecer en resguardo desde hoy y especialmente a partir de las 5 de la tarde de este sábado 10 de octubre. La presidenta Claudia Sheinbaum presentó el decreto para garantizar entornos digitales seguros para niñas, niños y adolescentes, el cual obliga a plataformas a retirar contenido relacionado con discursos de odio, ciberacoso, violencia, bullying o material sexual explícito. Las plataformas estarán obligadas a bajar estos contenidos y deberán reportarlos a la Secretaría de Seguridad y Protección Ciudadana cuando identifiquen este tipo de publicaciones.
10: Nadie puede estar en contra de que no haya contenido de abuso sexual en las plataformas digitales y particularmente para acceso de niñas, niños y adolescentes. No creo que alguien esté en contra de que las plataformas digitales estén obligadas a eliminar las cuentas en donde se está promoviendo la violencia en las escuelas. Entonces, no tiene sanciones como tal el decreto y el objetivo es que las plataformas se suban de manera voluntaria a esta protección de niñas y niños en México.
9: En la Ciudad de México no habrá aumento en el impuesto predial, aseguró la jefa de gobierno Clara Brugada. A través de una publicación en redes sociales, la mandataria capitalina expresó: la Ciudad de México no va a aumentar el impuesto predial. Que quede muy claro, no se dejen engañar. Y precisamente la jefa de gobierno, Clara Brugada, inauguró la edición 17 de la Feria Internacional del Libro del Zócalo, que se realiza a partir de hoy y hasta el 18 de octubre. Francia es el país invitado, toda vez que se cumplen 200 años de relaciones con nuestro país, y también habrá más de 200 actividades con acceso gratuito.
7: Tendremos una impresionante oferta cultural con más de 260 actividades, presentaciones, conversatorios o recitales de poesía y representaciones de teatro, 21 conciertos y más, porque todo buen libro merece su banda sonora y no hay mejor compañía para la lectura que la música.
9: Este domingo regresa la reedición de la final de la Liga MX, toda vez que Pumas se enfrenta a Cruz Azul en el Estadio Olímpico Universitario. Pumas se ubica en el puesto 12 de la tabla, mientras que la Máquina está en la séptima posición. El duelo inicia a las 7:15 de la noche y las acciones las podrás escuchar en vivo a través de las frecuencias, la aplicación o el portal de W Radio México. Hasta aquí la información, gracias por tu preferencia. Soy Carla Santillán, muy buenas noches.
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0: 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Toluca de Lerdo, a 2.674 metros sobre el nivel del mar, es la capital de estado con mayor altitud del país. Fuente:
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7: Meta presentó unos lentes de 100 gramos que prometen ser cine, oficina y consola, sin cables ni maleta extra. Como si fueran el casco de Darth Vader. Pero sin la respiración pesada. Sirven para ver películas o hacer videollamadas como si tuvieras a la persona justo enfrente de ti. La promesa: cambiar teléfono, laptop y control remoto por un solo objeto que cabe en la bolsa de tu abrigo. Llegan en la primavera de 2027, en $300, aún sin fecha para México. La pregunta no es qué tan futurista se ve, es si van a cambiar tu rutina de tres pantallas por una sola. 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

0: 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Revista del Consumidor Radio. ¿Te da miedo que tu plancha queme tu blusa favorita? En nuestro estudio de calidad pusimos a prueba distintas planchas de vapor y te demostraremos que no necesitas gastar una fortuna para tenerla mejor.
1: Además, ¿sabes cómo actuar en caso de que un siniestro afecte tu vivienda? En nuestra brújula de compra te explicamos de forma sencilla cómo elegir un seguro de casa-habitación que proteja tu patrimonio. Quédate y descubre cómo cuidar tu dinero.
0: Revista del Consumidor.
1: ¿Cuánto tiempo inviertes a la semana tratando de quitarle las arrugas a tu ropa favorita? El ritmo de vida actual exige que el cuidado de nuestras prendas sea rápido, seguro y eficiente.
0: Y aunque existen textiles que no necesitan alisarse, la plancha de vapor ha evolucionado para seguir siendo una pieza clave en nuestro hogar.
1: A diferencia de las tradicionales planchas secas, las de vapor requieren menos esfuerzo y reducen el riesgo de dañar tejidos como el algodón, lino, mezclilla o poliéster.
0: En su interior cuentan con un depósito de agua que al calentarse libera vapor a través de los orificios ubicados en la suela. La combinación de calor y humedad suaviza las fibras de tela, lo que permite que se estiren y recuperen su forma original.
1: Además, en la actualidad existen algunas que cuentan con tecnología antizarro, golpe de vapor para arrugas difíciles y funciones verticales para alisar sin una tabla de planchado.
0: Para que tu compra sea inteligente y elijas una aliada que mantenga tu ropa en óptimas condiciones, realizamos un estudio de calidad en el que se pusieron a prueba algunas planchas de vapor.
2: En este estudio de calidad de planchas analizamos 23 modelos de planchas de 11 marcas distintas.
1: Para garantizar tu seguridad y el cuidado de tu economía, el laboratorio verificó la resistencia del cable a las altas temperaturas, el consumo eléctrico y que ninguna plancha presentara escurrimientos o calentamiento en las zonas que tocas con las manos.
0: También pusimos a prueba su desempeño, qué tan rápido calientan, qué tan bien distribuyen el calor en la suela y, por supuesto, su capacidad real para desarrugar distintos tipos de tela.
1: La buena noticia es que todos los modelos analizados son seguros para usarse en casa. Además, 6 modelos obtuvieron la máxima calificación en su desempeño general. Hablamos de equipos de Black & Decker, Advio Home, Hamilton Beach, Koblenz, Taurus y Tefal.
0: Si planchas con el tiempo contado antes de salir al trabajo, considera esto. 3 modelos de la marca Rowenta y uno de Tefal fueron los que más tardaron en alcanzar su temperatura máxima.
1: Y hablando de temperatura, el control del calor es clave para no arruinar tus prendas. En nuestras pruebas, un modelo de Oster y uno de Rowenta no lograron distribuir la temperatura de manera uniforme en toda la suela.
0: También deberás tener cuidado al planchar telas delicadas con un modelo de Black & Decker, Chi, Mainstays, Oster y 2 modelos de Hamilton Beach, ya que presentaron variaciones térmicas importantes al cambiar sus ajustes de calor.
1: Además, toma en cuenta que un modelo de Hamilton Beach y las versiones Etna y Sakura Steam de Taurus requieren más pasadas para quitar las arrugas.
0: Y mucha atención al etiquetado, ya que 20 de 23 modelos analizados incumplen la norma oficial mexicana. Esto porque no presentan la información comercial completa en sus empaques, instructivos o garantías. Revisa muy bien lo que compras.
1: Un detalle que llamó mucho nuestra atención es cómo se relaciona el precio con la calidad. A veces creemos que invertir más garantiza el mejor equipo, pero comparar opciones nos puede dar grandes sorpresas.
0: Por ejemplo, en el mercado puedes encontrar un modelo de Rowenta y uno de Chi que rebasan los 2,000 pesos, obteniendo en el laboratorio calificaciones de bueno y muy bueno.
1: Mientras que, por el lado de las opciones más económicas, un modelo de Taurus y otro de Black & Decker, que rondan los 300 pesos, alcanzaron la excelencia en su desempeño.
0: Al final, la mejor plancha no es necesariamente la más costosa o la de diseño más llamativo, sino aquella que se adapta a tu ritmo de vida, cuida tus prendas favoritas y se ajusta a tu presupuesto.
2: La información completa de este estudio de calidad la puedes revisar en la Revista del Consumidor en su versión digital y su versión impresa.
3: Revista del Consumidor. consumidor.
1: Tu casa es el hogar donde compartes momentos con quienes más quieres y donde construyes recuerdos inolvidables.
0: Sin embargo, un incendio, una inundación, un robo o un fenómeno natural pueden ocurrir de manera inesperada y generar pérdidas económicas importantes.
1: Pero contar con un seguro de casa-habitación te ayuda a proteger tu vivienda y los bienes que hay en ella, desde muebles y electrodomésticos hasta obras de arte y, en algunos casos, tus mascotas. Ten en cuenta que la cobertura depende de lo establecido en tu póliza sobre los daños parciales o totales ocasionados por los diversos riesgos existentes.
0: Por eso es importante revisar qué tipo de seguro estás contratando. Las coberturas más comunes te respaldan ante lo impredecible: incendios, explosiones, tormentas, terremotos, erupciones, huracanes, inundaciones e incluso ante huelgas o actos de vandalismo.
1: Y como los accidentes ocurren, también hay seguros que cubren otro tipo de responsabilidades. Por ejemplo, en el caso de que tú o alguien de tu familia causen un daño a un tercero, ya sea dentro o fuera de casa.
0: Si un siniestro te obliga a salir de tu vivienda, no te preocupes. Hay pólizas que cubren gastos extraordinarios. Incluyen estancias en hoteles o alojamientos temporales, costos de mudanza y remoción de escombros. Además, ante un robo también puedes proteger tus pertenencias como dinero, joyas, obras de arte, muebles y electrodomésticos.
1: Y para tu mayor tranquilidad, puedes sumar coberturas adicionales para tus equipos electrónicos, apoyo legal e incluso servicios de emergencia como plomería, cerrajería, electricidad, auxilio vial y guardería para tus mascotas.
0: Ahora, ¿cuánto cuesta proteger tu patrimonio? Los costos varían según la aseguradora y el nivel de protección que elijas.
1: En la revista del consumidor de septiembre, comparamos seguros para casa-habitación de distintos bancos y aseguradoras a través de sus cotizadores en línea. Para este ejercicio, consideramos una vivienda propia de 250 metros cuadrados. Consúltala.
0: Recuerda que las tarifas cambian según el valor y las necesidades de tu vivienda. Lo ideal es consultarlo directamente con un agente de seguros o ejecutivo bancario para obtener tu cotización exacta.
1: No olvides que si necesitas ayuda, tienes a quien acudir.
0: Para localizar a un agente de seguros capacitado, acércate a la Asociación Mexicana de Agentes de Seguros y Fianzas, AC, en amasfac.org o al 55 55 14 20 90.
1: Y si quieres verificar que un agente o institución estén autorizados, la Comisión Nacional de Seguros y Fianzas te asesora en https://www.gob.mx/CNSF o llamando al 55 57 24 7400.
0: Para resolver cualquier duda, inconformidad o reclamación, la Condusef te respalda en conducef.gob.mx o en el 55 53 40 09 99. Infórmate, compara y protege lo que más quieres.
1: Por último, toma en cuenta estos consejos clave antes y después de contratar.
0: Compara opciones y elige una póliza que se adapte a las necesidades reales de tu hogar, garantizando protección a un buen costo.
1: Al contratar, proporciona los datos exactos sobre el valor y las características de tu vivienda, ya que la información incorrecta puede afectar el pago de una indemnización.
0: Una vez que tengas tu póliza, revísala a detalle. Verifica los datos, las condiciones generales y la cobertura de responsabilidad civil.
1: Guarda copias digitales de la póliza, comprobantes de pago y escrituras.
0: Mantén siempre tus pagos al corriente para no perder la vigencia de tu protección, y ante cualquier siniestro, ten a la mano tu número de póliza para comunicarte de inmediato con la aseguradora.
1: Si quieres saber más detalles, consulta nuestra sección Brújula de Compra en la revista del consumidor, ya sea en su versión física o digital.
0: Porque proteger tu hogar y vivir con tranquilidad también requiere informarse.
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0: Para acceder a todos los contenidos que la Revista del Consumidor tiene para ti, suscríbete a través de nuestra página revistadelconsumidor.profeco.gob.mx.
1: Síguenos en nuestras redes sociales. En Facebook nos encuentras como Revista del Consumidor MX y Profeco Oficial. En Instagram estamos como @revistadelconsumidorMX y @profecooficial. En X las cuentas son @rdelconsumidor y @profeco. Profeco. Y en TikTok, síguenos como arroba Profeco.
0: 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Medio siglo cuidando a las personas consumidoras. Hoy, Revista del Consumidor. 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
14: Tenemos muchos estrenos esta semana. Ben Affleck llega a Netflix dirigiendo y teniendo el papel principal de Animales.
9: Los queridos cochecitos de juguete de Matchbox con las que jugaba Javier Ibarreche, no fue mi caso, dan el salto a la pantalla y están de estreno con John Cena y Jessica Biel.
14: El Árbol Mágico cuenta con Andrew Garfield en una historia fantástica y familiar.
9: Y si eres de los que piensa que el peor enemigo de un padre celoso es el primer novio formal de tu hija, te vas a reír con muchas ganas con Un Mal Partido.
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14: Bandita querida, un gusto saludarles como cada día, como cada mañana, como cada tarde, como cada semana, como cada mes, aquí en esta bella cabina de estreno. Es un gusto poder hablar de tanto estreno, además de diverso, como que ya pasó la temporada en la que ya acabó el verano, ya acabó la temporada de los blockbusters, todavía no termina el circuito de festivales y no empieza el tema de la temporada de premios. Estamos como en ese limbo intermedio de incertidumbre entre estrenos, donde sobre todo hay que asomarnos a la tele para ver qué es qué es lo más llamativo, pero si de ser llamativo se trata en este, cómo yo improviso, a ver a dónde llego, a ver a qué palabra conecto, pero
9: estoy esperando el día que te salga mal.
14: Qué placer saludar en esta cabina a mi queridísima colega Gaby Cam.
9: Pero si de improvisar se trata, quiero saludar.
14: Un día solo voy a aplicar así, pero si de transiciones se trata, voy a transitar de este tema a saludar
9: a saludar a Javier Ibarreche. Un placer saludarte como cada semana en este nuestro bello programa, donde pues hay muchas cosas que llegan principalmente a plataformas, pero también a la pantalla grande. En efecto, se acaba el verano, pero pareciera que muchos de los estudios dicen, bueno, pues ya no tengo contra qué competir, ahora sí voy a sacar. Y hay títulos muy interesantes, así que para eso estamos aquí, querido público de estreno, para decirte qué hay que ver y qué puedes encontrar este fin de semana y cada día en tu camino cinematográfico. Así que no se diga más, comenzamos.
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9: Y comenzamos este show con Patient Zero de Taylor Swift, que por cierto, el video fue fotografiado por nada más y nada menos que Emmanuel Lubezki. Y Taylor Swift superó a Beyoncé como la artista más premiada en la historia de los galardones MTV Music Video Awards. Tras un reinado conjunto en el que ambas acumulaban 30 distinciones, Taylor Swift logró el récord tras recibir el premio inaugural a la mejor dirección artística, porque sí, el video de esta canción lo dirigió ella, pero lo fotografió Lubezki.

0: Exterior. Día. Bosque encantado, Reino Unido. Fran sale de casa y camina hacia el bosque. Se adentra entre los árboles. Un letrero dice peligro. Ella lo ignora y continúa. Adelante se encuentra frente a un gran árbol. De su bolsillo saca la invitación misteriosa que recibió aquella mañana. En la carta está escrito:
1: Close your eyes and say, I believe in magic 3 times.
0: Vi, creo en la magia 3 veces con los ojos cerrados. Fran guarda la nota, cierra los ojos y exclama: Creo en la magia, creo en la magia, creo en la magia. Fran abre los ojos maravillada. De estreno Cinemex. El árbol mágico.
2: Esta semana te vamos a recomendar una película de un actor que yo, o sea, lo amo, me casaría, no sé por qué no llegó a mi vida a tiempo, no sé por qué estoy diciendo esto a cuadro. Andrew Garfield, sí, Andrew está de regreso, esta vez no como el fuerte adversario de Mark Zuckerberg y tampoco como el sorprendente hombre araña, sino como un padre de familia, porque ya estamos en edad de interpretar a estos personajes, que después de una fuerte crisis económica decide junto a su esposa y sus 3 hijos experimentar la vida del campo, lejos de distracciones de la ciudad, de dispositivos electrónicos, en un intento de poder reconectar con su familia y de perseguir el sueño que tenía de joven, que era vivir en el bosque y cultivar jitomates.
3: There's this wood where we're going, full of the most beautiful trees.
4: Trees, literally the most boring things in the world.
5: Sin embargo, sus hijos no están muy de acuerdo que digamos. Beth, la hija mayor, siendo una adolescente malhumorada, le importa poco lo que pase con su familia siempre y cuando pueda tener internet para hablar con sus amigas. Joe, el hijo del medio, tiene una fuerte adicción a los videojuegos, por lo que está sumamente alejado de la vida real. Y Fran, la hija menor, tiene problemas de adaptación social, por lo que ni siquiera le gusta hablar en público.
2: Hasta que un día Fran, la más pequeña, se encuentra un árbol que esconde mucho más de lo que aparenta.
5: El árbol mágico. Cuenta con toda clase de personajes.
6: I'm Silky. This is Movie.
5: Hay hadas, un sujeto que tiene literalmente una luna por cabeza y otro que, por random que suene, ni siquiera recuerda su nombre. Además de ser una película familiar emotiva, también es una historia necesaria para muchos adultos porque en ocasiones incluso nosotros olvidamos que también fuimos niños.
2: Y si te suena muy conocida esta historia, bueno, pues es porque justamente esta película es una adaptación de los 2 libros infantiles escritos por Enid Blyton, El Bosque Encantado y El Árbol Mágico. Y por supuesto, como toda adaptación, pues esta película tiene cambios ligeros. En esencia sigue siendo lo mismo, pero bueno, además de Andrew Garfield, también está Claire Foy y Rebecca Ferguson. Digo, ya de entrada con el elenco sí dice sí la vería, ¿eh? O sea, no creo que estos sean actores que harían cualquier película, no lo sé.
5: A mí particularmente, Andrew Garfield siento que escoge con mucha inteligencia sus proyectos. Hace de todo un poco, de repente de perfil más comercial, de perfil más independiente, pero siento que es un tipo con una sensibilidad que incluso si eligiera un proyecto comercial únicamente por el cheque, haría algo que tendrá su parte valiosa.
2: Claro.
5: O sea, no creo que es un actor que, como que hay actores que fácilmente, y cero juicio, al final cada quien lleva su carrera como le parece pertinente, pero hay actores que de pronto dices, bueno, que salga en una película no es garantía de que la película va a estar buena, es garantía de que le pagaron. Y habrá, será buena, será mala, tal. Andrew Garfield, me gusta su curaduría de decisión.
2: Estoy de acuerdo, ¿eh? Me parece que lo hace bien. Además, me encanta que como que ya asumió este rol de ya soy un señor cuarentón, ¿no? O sea, a pesar de que no es un tipo que tiene una familia formada, que no tiene hijos, etcétera, como que ya entendió, ¿no? O sea, él no se encasilló en este papel de me veo más joven de lo que soy.
5: Sí, lo vi.
2: Hasta
5: una...
2: físicamente ya se ve como...
5: Exacto.
2: Yo ya soy quien quería ser.
5: Porque aparte siempre se ha visto más joven. Cuando hacía Spider-Man era bastante más grande que el personaje. Pero hay una cosa... lo vi recientemente en una como entrevista que le hace un niño.
2: Ajá.
5: O sea, como que están...
2: Sí, la vi también.
5: Él y otro, un colega, pues no sé, están como siendo entrevistados por 2 niños, platicando con ellos. Y le preguntan que si él era Spider-Man. O sea, ¿tú eres Spider-Man? Y él dijo, alguna vez lo fui.
2: Cuando tenía edad para
5: hacerlo. Cuando tenía edad para hacerlo. Y es claro. O sea, el alguna vez lo fui, que es como yo, primero discrepo, es Spider-Man. O sea, una
2: siempre
5: vez Spider-Man, siempre serás Spider-Man. Pero me gusta como esta cosa de, pues ya pasó. O sea, mi época ya fue de ese rol. Ahora ya soy otra persona, ya soy más grande. Y avanzar en ese sentido a una trama familiar donde tú eres el papá, como que es un camino sensato.
2: Me gusta. Y también la película. Ah, ¿no hablábamos de Andrew Garfield, de cuánto me gusta?
5: Ah, verdad, verdad.
2: Lo amo, mucho. Ya lo dije, ya lo sé. Pero bueno, además tiene buen elenco esta cinta, así que creo yo que es lindo encontrar cine para toda la familia y que maduren los actores, porque uno no lo va a hacer.

0: Escuchaste Bring Me to Life con Evanescence, la rola protagónica del mejor episodio de la televisión en la historia de la televisión, la serie de The Rehearsal, pero también es una canción que aparece en Daredevil con Ben Affleck, quien regresa esta semana a Netflix con Animales.
1: De estreno con Gaby Cam y Javier Ibarreche. Interior, noche. Casa de Mark Kimball, Hollywood Hills, Los Ángeles. El candidato a la alcaldía de Los Ángeles habla con su esposa mientras camina de un lado a otro. Está nervioso.
2: There is not calling the police and then there is killing somebody on purpose.
1: Trata de contenerse. Ella sube el tono de su voz. Él contesta tratando de contenerse. Finalmente empiezan a gritarse reprochándose el secuestro de su hijo.
3: You did this. You put this target on our backs.
1: De estreno. Animales.
4: Si lo tuyo son las tramas oscuras que te confrontan con tus propios límites, entonces Animales es para ti. Esta película ya está de estreno en Netflix para que hoy llegues a tu casa, prendas tu televisión, le des play, te tomas tu cafecito, te echas tus palomitas y todo cool.
0: Este esperadísimo thriller de crimen es dirigido, coescrito y protagonizado por el ganador del Oscar, Ben Affleck. La historia arranca con el secuestro del hijo de un candidato a la alcaldía de Los Ángeles.
4: Para salvar al niño, el político y su esposa se ven obligados a adentrarse en una red de engaños y tomar decisiones extremas. Y el propio Ben Affleck confiesa que la cinta funciona como un test moral, preguntándole al público qué secretos estarían dispuestos a desenterrar con tal de salvar a un hijo.
5: Some campaign problems are so ugly that the National Party won't even touch.
0: Ben Affleck reveló que para capturar la energía de un político real se llevó a Steven Yeun, su jefe de campaña en la ficción, a un centro comercial en Los Ángeles. Vestidos con camisetas de campaña falsa, Ben Affleck empezó a acercarse a los desconocidos diciendo: "Hola, soy Mark Kimball, ¿votarías por mí para alcalde?". Increíblemente, nadie lo cuestionó. En su lugar, asumían que se estaba postulando a la alcaldía. La gente le estrechaba la mano e iniciaba debates sobre la seguridad, la economía y los cambios que requería la ciudad de Los Ángeles.
4: Es que estamos ávidos de quejarnos con alguien, eso está cañón. Sí. Tuve la oportunidad de conversar precisamente con Ben Affleck y Luis Gerardo Méndez, que interpreta a uno de los secuestradores de esta película, en su visita a México. Y aquí un fragmento de lo que sucedió. También puedes ver completa la entrevista en el canal de YouTube en Los 40 México. Gracias por recibirme.
6: Muchas gracias, es un honor.
4: También es un honor para mí. Estos chicos son lo mejor de lo mejor en México. Y Ben, me gustaría comenzar preguntándote esto. Tú has interpretado a personajes que están tratando de controlar su narrativa en el mundo exterior. Así que quería saber, al hacer personajes así, ¿cuál ha sido lo más interesante que has aprendido sobre cómo queremos controlar las historias que se cuentan sobre nosotros?
6: Porque sí, tengo una perspectiva interesante sobre eso.
7: A true life versus a story about a life that I've had throughout, you know, a couple of decades now, where sometimes you see that the story is very different than the truth.
6: Una vida real frente a una historia sobre una vida que he tenido a lo largo, ya sabes, de un par de décadas ahora, donde a veces la historia es muy diferente de la verdad.
7: But for me, what's really interesting as an actor in this.
6: Pero para mí lo que realmente es interesante como actor en esto.
7: I like complicated and flawed characters and characters that really.
6: Fue, ya sabes, me gustan los personajes complicados y defectuosos y personajes que realmente todos los personajes de en esta película.
7: All the characters in this movie, and this is really what I'm most like interested as a director. You have to keep on.
6: Todos los personajes en esta película y aquí en donde me interesa más como director tienen que seguir.
7: Tiene que cambiar tu perspectiva. Nunca estás seguro de qué tipo de persona es este personaje. En esta película. Yo quiero la audiencia tiene que continúa a examinar los personajes and to never arrive at firm conclusions. Obviously, obviamente en esta película es un sospecho de crimen. Y hay una pregunta, like, ¿quién es el secuestrador? Yeah, sí. But in a more complicated sense.
6: Sí, y pero en un sentido más complicado.
7: You know, they have like one face. Oh, the housekeeper. Well, we kind of assume certain things. Well, they had dinero y indocumentado. Well, that means something else. And this is the like político. La esposa.
6: Ya sabes, tienes como una cara. O la ama de llaves. Bueno, asumimos ciertas cosas. Tienen dinero, documentos. Bueno, eso significa otra cosa. Y esto es como político, la esposa.
7: But I think quickly you see like the. They're more complicated and different than
8: our assumptions would kind of.
6: Pero creo que rápidamente ves cómo son más complicados, más diferentes de lo que nuestras suposiciones podrían.
8: And maybe in some movies, you know, the movies that I like less, like the characters don't change that much, or the perspective doesn't change that much.
6: Y tal vez en algunas películas, ya sabes, las películas que me gustan menos, como que los personajes no cambiaron tanto y la perspectiva no cambia tanto.
8: And here, like as an actor, as I started as an actor, I'm working with other actors who are magnificent, like these.
6: Y aquí como actor, que ya que empecé como actor y trabajando con otros actores que son magníficos como estos.
8: You get to see little gradations of change and see the humanity like come out of the pores of the people, so they're not archetypes or characters anymore, they're people. That's where I think great acting is.
6: Ves pequeñas graduaciones de cambio y ves la humanidad salir de los poros de las personas,

0: personas y eso es donde creo que está la gran actuación.
1: ¿Hay algo que quisieras compartir de Ben como director que nosotros como audiencia no tenemos ni idea de que es así?
2: Sí, muchas cosas. Creo que no todos los actores pueden ser grandes directores, pero los actores que llegan a ser grandes directores son los mejores y las personas más divertidas con las que puedes trabajar en un set, porque entienden muy bien cómo funciona todo y entienden muy bien la parte emocional de los personajes, pero entienden también la parte técnica del cine, ¿no? Entonces se vuelve una tierra muy fértil, pues, el set, y Ben siempre está muy abierto a la colaboración, a preguntar, a volver a los actores parte de la conversación, no solamente como títeres. Nunca nos sentimos como títeres, reescribimos escenas juntos con Ben, ¿no? Y esa colaboración es muy especial, no es la más común, también hay que decirlo, ¿no? Y es un regalo, eso es muy surreal que Ben te dé tanta libertad como actor, ¿no? Y hay como sí, como que está esta idea de que los grandes directores o las grandes directoras son las que cuando terminas una escena vienen y te dan 300 notas de lo que tienes que hacer. Y no es así. Ben, cuando hacíamos una escena, decía corte y rara vez nos vino a decir algo, porque ese trabajo ya lo habíamos hecho antes. Fueron muchas semanas de conversaciones, de sutilezas, para que cuando llegues al set puedas ser un animal, que es lo que somos como actores. En un set ya no puedes estar pensando. Hay que estar reaccionando y hay que estar con el otro. Las preguntas son antes. Ahí hay que estar solamente vivos y presentes como animales, ¿no? Y eso es muy bonito cuando el director te permite jugar así.
1: Yo solo sé que me da harto gusto ver a mexicanos triunfadores. El autor de la mejor película de todos los tiempos llamada Tecnoboys. Yo siempre se lo voy a decir, ¿eh? Tecnoboys cambió nuestras vidas.
3: Sí, él aprecia mucho cómo apreciamos esa película.
1: Totalmente. Seremos los únicos en el mundo. Sí, totalmente. Nadie más la apreció, pero sí. Pues, y ahí estábamos, tú en mi boda, yo en la tuya, bailando en jabón a mi bebé. No, pero ya hablando en serio, digo, Luis Gerardo no es nuevo en Hollywood. Ya había trabajado también con Adam Sandler en su momento. Y pues Ben Affleck es una de las figuras más influyentes de Hollywood en este momento, ¿no? No solamente como actor, también como director, también como guionista. Entonces, pues a mí me llena de orgullo ver a Luis Gerardo triunfar, me llena de orgullo también ver cómo se lleva con este tipo de actores que nosotros vemos medio inalcanzables, sí. Y que ves que se llevan como de ¿qué pasó, mi Ben, no?
3: Claro, que son colegas de lo más normal. Que también el año, si fue el año pasado o hace unos meses, que Ben Affleck y Matt Damon promovieron una película que produjeron con Netflix y que hablaban sobre como estas tendencias de los estudios de simplificar los guiones para atender a la gente que está con el teléfono al tiempo que ven la película, como que desenterraron un poquito estos secretos del detrás de la producción en su tour promocional de esta película. La película resultó ser exactamente el tipo de basura de la que hablaban como que hablaban de las películas ya están hechas como para gente que no piensa mucho, y después ve su película y era como, como esta.
1: Ajá, entonces claro.
3: Fue muy irónico que en ese tour pasara. Ben Affleck como que de repente apunta para arriba, de repente apunta para abajo, de repente latina. De repente no latina. Como director es diferente de lo que decíamos ahorita de Andrew Garfield. Siento que una película tenga a Ben Affleck de por medio no es garantía de absolutamente nada.
1: No, tal vez que va a estar bien actuada, sí, pero eso no es garantía, estoy de acuerdo.
3: Exacto.
1: Totalmente, no, sí, pues sí, o sea, hay actores que son así. Ahora este tiene un buen elenco también, está Kerry Washington.
3: Kerry Washington es una actriz tremenda.
1: Está sí. Steven Yeun, mejor conocido para mí como Glenn de The Walking Dead, y nadie me va a hacer pensar otra cosa, aunque haya salido en mil películas.
3: Ganador del Emmy por la serie de Beef, que fue la mejor de las mejores
1: Glenn
3: interpretaciones.
1: De The Walking Dead.
3: Oh, qué le chingada. Bueno, la voz de Invencible
1: también,
3: en Invencible.
1: Ya sé, obvio sé todo lo que ha hecho Steven Yeun, pero bueno, está también Gillian Anderson, si no estoy equivocada. Adriana Paz, una súper actriz mexicana, también Luis Gerardo Méndez. Entonces, pues mira, yo creo que el elenco sí hace una diferencia.
3: Sí.
1: Si tienes una buena historia con un mal elenco, no la vas a poder contar. Pero si tienes una mala historia con un buen elenco, puede ser,
3: porque ahí
1: pero
3: sí.
1: En este caso la historia es interesante.
3: Sí, a mí eso me dio una vez un maestro en la carrera, una máxima que me parece importante, que es un buen guión puede ser una mala película. Si está mal actuado, si está mal dirigido y tal. Un mal guión jamás será una buena película.
1: Pero puede ser no tan mal.
3: O sea, es como, si el guión es bueno, hay muchas cosas pueden salir mal después, pero también podrían salir muy bien. Si el guión es malo, no hay actuación del mundo que lo rescate.
1: De acuerdo.
3: O sea, como que un poco el guión es donde empieza todo. Acá la historia pinta interesante, hemos de ver.
1: Hemos de ver.
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1: El talento de nuestro país sigue derribando fronteras y hoy les presentamos los casos más exitosos de actores mexicanos jóvenes que con garra, con carisma y con muchísima disciplina han conquistado las pantallas de Hollywood.
4: Diego Boneta,
3: transmitir.

0: Desde entonces no ha soltado el mercado estadounidense, participando en franquicias como Terminator, el Dark Fate, pero Terminator a fin de cuentas, en la versión de El Padre de la Novia y consolidándose como productor y como actor.
1: Eiza González.
2: González rompió el molde de la televisión al mudarse a Los Ángeles y conseguir un papel en la serie From Dusk Till Dawn en 2014.
3: Where do you think you're going? I'm sorry, who the fuck are you? I'm the one who kills the queen.
2: Su gran revelación llegó en 2017, donde por cierto estuvo en esta cabina con Baby Driver del director Edgar Wright, y a partir de ahí ya se convirtió en una de las actrices latinas más cotizadas y taquilleras. Ha protagonizado éxitos como Godzilla vs. Kong, Ambulancia, la serie de ciencia ficción maravillosa El Problema de los Tres Cuerpos, entre muchas otras cosas. O sea, ya tiene hasta más de un crédito con Henry Cavill, ha hecho de todo.
1: Luis Gerardo Méndez.
0: Tras el fenómeno de Nosotros los Nobles y Club de Cuervos, Luis Gerardo Méndez conquistó Hollywood en 2019 al coprotagonizar la comedia de Adam Sandler, Murder Mystery, y sumarse al elenco del relanzamiento de Charlie's Angels. Luis Gerardo ha sabido equilibrar su carrera demostrando versatilidad tanto en el drama en inglés, con series como Narcos México, como en producciones de comedia internacionales.
4: Juan Carlos, ¿eh?
5: Hey, Juan Carlos.
6: So you're a race car driver.
4: Good, yes.
6: You don't speak English, do you?
4: Very fast.
1: Melissa Barrera.
2: El ascenso de Melissa Barrera en el mercado norteamericano ha sido meteórico. En 2021 se robó los reflectores al protagonizar el musical de Lin-Manuel Miranda, In the Height, lo que le abrió las puertas para convertirse en la nueva cara de la franquicia de terror Scream en 2022 y 2023, consolidándose como una de las Scream Queens latinas más respetadas de la industria.
7: Hello, Samantha. Did you miss me?
8: I want you to think long and hard about whether you really want to do this, because the last two people that fucked with us ended up dead.
1: Tenoch Huerta.
0: Con una sólida trayectoria en el cine independiente mexicano, Tenoch Huerta sacudió las pantallas en 2022 al unirse al universo cinematográfico de Marvel. Su interpretación de Namor en Black Panther Wakanda Forever recibió elogios unánimes por su imponente presencia y la dignidad que le otorgó al personaje, marcando un hito en el cine de superhéroes. Y como ellos, hay muchos más que...
2: Eugenio Derbez.
0: Claro. Digo, pensando justamente como en una generación más joven de actores, como ellos también hay un montón que se están colando a Hollywood. Digo, un tantito más arriba, digamos, en edad, pero los propios Gael y Diego, que también han conquistado diferentes pantallas de Hollywood en diferentes contextos.
2: Cristo Fernández.
0: Cristo Fernández también, que justo a través del breakout que tuvo con Ted Lasso, la ha roto muy cabrón. Siento que a veces también pasa con... Celebramos mucho cuando un actor mexicano consigue un rol en Hollywood. A veces esos roles terminan siendo en películas que tristemente dejan mucho que desear ante la crítica. Digo, mencionábamos ahorita la de Terminator, el reboot de Charlie's Angels, que es catastrófico también, donde participa el gran Luis Gerardo, autor de Tecnoboys, como bien decías. Creo que está bueno como apuntar esta diferencia entre qué chido que estén metiéndose a Hollywood, porque son actores que vale mucho la pena que conozcan no solamente México, sino también el mundo. Pero creo que por otro lado, vale la pena también recordar que buena parte del mejor trabajo de estos actores lo han hecho en México.
2: De acuerdo.
0: O sea, Club de Cuervos, Nosotros los Nobles, bueno, el rol que tuvo como Luis Miguel en la exitosísima serie de Netflix. Como que son actores que nos han entregado trabajos extraordinarios en producciones mexicanas que no le piden absolutamente nada, incluso son muy superiores a las producciones de Hollywood en las que han podido trabajar. Entonces creo que también está chido como celebrar el que haya llegado para allá. Siempre máximo respeto a la industria del cine mexicano, que la rompe en Hollywood, pero también celebrar lo que hacen aquí en México, que muchas veces es mejor.
2: Claro, el camino que recorren, las puertas que abren también, y las carreras que obtienen trabajando con el talento de aquí mismo, que es increíble.
1: Es momento de publicidad. Al regresar tendremos...
0: Matchbox da el salto a la pantalla y está de estreno en Apple TV Plus.
1: Volvemos en unos minutos con... Javier Ibarreche y Gaby Cam.
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0: Regresamos a W Radio.
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0: Seguimos aquí con Gaby Cam y Javier Ibarreche. En los próximos minutos les vamos a contar.
4: Les presentamos los casos más emblemáticos del pop y el rock en español que dieron el gran salto para convertirse en un fenómeno de película.
5: Matchbox del salto a la pantalla y está de estreno en Apple TV Plus con John Cena junto a Jessica Biel aquí en
6: Los

0: de estreno. Matchbox, la película.
1: Si eres de los que de niño llenaba la sala de su casa con pistas de juguete y hoy tiene el caro vicio de coleccionar carritos a escala, prepárate porque Matchbox da el salto a la pantalla y está de estreno en Apple TV. De la mano de Mattel y Apple llega esta comedia de acción real inspirada en la emblemática línea de vehículos en miniatura, y para liderar la adrenalina tenemos nada más y nada menos que a John Cena y a Jessica Biel.
2: La historia sigue a Sean Walker, un exmilitar que tras reunirse con sus amigos de la infancia es secuestrado por un grupo que busca una ojiva nuclear.
3: Wake up someplace different.
2: Para colmo, la CIA cree que ellos se la robaron, así que tendrán que recuperarla para limpiar sus nombres.
4: The CIA thinks it was me. Or us.
2: La particularidad aquí es que el director es Sam Hargrave, que usó carritos Matchbox reales en el set para planear las acrobacias y se ve.
1: A diferencia de otras producciones digitales, aquí apostaron por el realismo de la vieja escuela de los 90. Vas a ver un camión de carga real cayendo desde un puente de 60 metros, autos volcándose 14 veces de verdad. Es una propuesta divertida, no se toma a sí misma en serio ni un poquito y es ideal para liberar al niño interior. Riva Pop, de hecho, tuvo la oportunidad de platicar con John Cena y con Jessica Biel en su visita a México, donde, por cierto, tuve la oportunidad de conducir esta alfombra roja en el Fan Event, y puedes checar la entrevista completa en nuestro canal de YouTube en Los 40 México, y aquí un poquito de lo que sucedió.
5: Oliwi, Gaby, Javi, Riva Pop aquí con ustedes. Y sí, conversé con John Cena, con Jessica Biel y demás miembros del elenco de Matchbox, que a mí en lo personal me pareció divertidísima. Justo le pregunté a John Cena sobre cuáles cree que fueron los ingredientes que se necesitaban para dar vida a este mundo en el que muchos crecimos jugando. Chequen lo que me contó.
6: I would say this.
7: Yo diría esto.
6: Start with a good story.
7: Todo empieza con una buena historia.
6: Start with a great script.
7: Con un gran guión.
6: Of how do we make these tiny cars that so many people around the world know about that are toys that they may have their own connection with.
7: Se trató de cómo convertir esos cochecitos que tanta gente en el mundo conoce y con los que quizás tienen un vínculo personal.
6: How do we turn this into 120 pages that we're going to turn into a film that people can relate to? So I think starting with a good story.
7: En 120 páginas que luego transformamos en una película con la que el público pudiera identificarse. Así que creo que el éxito radica en empezar con una buena historia.
6: And then certainly Mattel, Skydance, Apple, the people want to do the movie agree to like, yeah, let's go for it.
7: Luego, por supuesto, contar con Mattel, Skydance y Apple aceptando el proyecto con entusiasmo.
6: Getting a good director like Sam.
7: Conseguir un buen director como Sam.
6: Putting together a gangbuster cast.
7: Y reunir un reparto espectacular.
6: And hopefully folks like it. I think that's the element of success.
7: Y pedir que ojalá a la gente le guste. Creo que esos son los ingredientes del éxito.
5: Además, Jessica Biel nos compartió una reflexión hermosa sobre el poder de la amistad y el por qué para ella era importante hacer esta cinta. Escúchenla.
8: Friendship, community, connection with people is just important to me in my personal life.
9: La amistad, la comunidad, la conexión con la gente son cosas importantes para mí en mi vida personal.
8: I don't know how I would survive life without, of course, my family.
9: No sé cómo sobreviviría sin mi familia.
8: But also my friend group and the different friend groups from different times in my life who I've been lucky enough to keep along with me.
9: Por supuesto, pero también sin mi grupo de amigos y los distintos grupos de amigos de diferentes etapas de mi vida que he tenido la suerte de conservar a mi lado.
8: And I've been lucky that they've let me hang on her to them.
9: Y he tenido la suerte de que me permitan aferrarme a ellos.
8: So I relate to it personally. You know, friends who hang on to each other.
9: Así que simplemente me identifico personalmente con eso, amigos que se mantienen unidos.
8: I want to tell stories and I want to portray characters that are earnest and genuine and loving and positive.
9: Y quiero contar historias y retratar personajes que sean sinceros, auténticos, cariñosos y positivos.
8: I also like doing the other kind of characters too.
9: También me gusta interpretar otro tipo de personajes, claro.
8: But we just need more of that in this time, in this culture, in our world.
9: Pero necesitamos más de eso en estos tiempos, en esta cultura, en nuestro mundo.
8: I was just excited to bring that kind of a person to life.
9: Y me hacía mucha ilusión dar vida a una persona así.
5: Ya lo saben, Matchbox está en Apple TV y la pueden disfrutar grandes y chicos. Nos vemos a la próxima, chicos. Bye.
1: ¿Qué esperas ver en una película de John Cena y Matchbox?
2: Te puedo decir, o sea, tengo aquí una opinión que como que se va un tantito más atrás en la historia reciente del cine. Yo sé que cuando salió Barbie yo no fui el mayor fan, me gustó pero no me voló la cabeza y se discutió eso a profundidad. Sí creo que había esta cosa donde no nos terminamos de preguntar qué tanto Mattel usó a Greta para su propio discurso, qué tanto Greta usó a Mattel para impulsar el suyo. Como que había una dualidad ahí interesante que creo que no se exploró tanto. X. La película fue muy celebrada, pero creo que Hollywood aprendió la lección equivocada del éxito de Barbie. La lección que dejaba Barbie es más películas protagonizadas por mujeres, más películas dirigidas por mujeres, más películas escritas por mujeres, porque claramente hay un público enorme ávido de verlas. La conclusión no era más películas de juguetes, me lleva la chingada. porque llevamos ya no sé cuánto rato que si He-Man no sé qué, que si la secuela... No todos los juguetes tienen una historia interesante que contarles en una ficción. La CIA, la ojiva nuclear, el Wiki, ¿qué carajo tiene eso que ver con Matchbox?
1: O sea... Nada, pero se ven padres los coches.
2: Es como... Creo que Hollywood aprendió la lección equivocada de una de las películas más importantes de los últimos años, que fue Barbie en 2023, y henos aquí, hablando de la película de Matchbox.
1: Bueno, si hubo una película de batalla naval, o sea, ¿me puedes explicar qué trauma puede tener batalla naval? En fin, ahora, te voy a decir una cosa. Yo, evidentemente, no jugaba con carritos cuando era niña, pero sí está hecha como para que tú sientas que estás jugando con los carritos. O sea, es una película muy al estilo de John Cena, está chistosa, él es un héroe de acción, evidentemente hay de todo, ¿no? Amistad, romance, un grupo de amigos que se juntan como sin querer, porque él elige una vida de adulto donde se dedica a ser agente y arrastra a todos sus amigos. Ahora, ¿tú sí jugabas con Matchbox?
2: Yo sí jugaba con Matchbox, eso sí, del juguete sí que fui muy fan. Me acuerdo perfecto que tenía dos, en particular, como dos sets. Uno era como una cabeza de un policía, ¿sabes? Que era como medio un busto de policía, ajá, tantito los hombros y la cabeza del casco motorizado y tal. Y otra que era de un constructor, ¿no? Como de un trabajador de obra con su casco amarillo y tal. Los dos tú abrías y se convirtieron en una pequeña pistita donde los coches podían... Había una persecución entre el policía y el ladrón y entonces de repente podían meterse por un túnelcito secreto, no sé qué. A mí como que las miniaturas así de eso siempre me gustaron. O sea, como que las maquetas, las cosas a escala. Entonces, los Matchbox a mí, te voy a decir incluso que creo que me gustaban más que los Hot Wheels, porque si bien la calidad del carrito era diferente en cuanto a como coleccionable y en cuanto a, pues, era mucho más duradero porque era más grande un Hot Wheels, pero a mí el Matchbox, el hecho de que era un carro tan chiquito, a mí como que yo tenía una fascinación, o sea, desde pequeño, no sé por qué, pero como que los juguetes así en ese tamaño me volaban la cabeza. Entonces yo jugaba mucho con este set del policía, con este set del constructor, cuando tenía la oportunidad, conseguía como más Matchbox particulares. Tenía, y esto estaba muy bonito, unos Matchbox edición especial del Batimóvil.
1: ¿Qué?
2: Y que a la fecha todavía, por ahí lo de tener en mi casa, conservo uno de ellos. Venía el Batimóvil del Batman de Michael Keaton, de las películas de Tim Burton, el Batimóvil del Batman de Val Kilmer en la película de, se me olvidó por completo el nombre del director, y el Batimóvil de el Batman de George Clooney, que se lo tenía en diferentes tamaños, pero tenía uno de Matchbox y ese lo conservo todavía. No sé por qué, ese fue el único que no se me perdió. Pero
1: me encanta.
2: Entonces sí, como que esta cosa de los carros en pequeño, pues hay algo muy bonito. Había un videojuego que una vez renté en Blockbuster y que después nunca volví a ver. Lo renté una vez y después desapareció de mi vida. No sé si lo imaginé. A lo mejor creo. Pero eran carreras y de repente tu pista era una mesa de billar. Pero claro, en el contexto de un carrito Matchbox era gigantesco.
1: Siento que yo también lo he jugado.
2: Un juego de Matchbox.
1: Invitamos a nuestros patrocinadores a mandarnos ese videojuego para saber si es real o Javier Ibarreche y yo ya estamos distorsionando la realidad.
2: Discúlpeme por hablar mal de la película antes, pero no, si pueden aparte mandarme el juguete, excelente.
1: Qué malo. No, pero a ver, se sabe lo que vas a ver. Es una película de acción, es John Cena, es Jessica Biel. ¿Qué más esperas ver? O sea, es lo que es. Es lo que es. Es una película entretenida, una película para toda la familia. Coches, explosiones, persecuciones. Eso es Matchbox.
2: Sí, y Hollywood, más cine de mujeres, no de juguetes.

0: Si todavía tienes grabado en el cerebro el piano inolvidable de Sexo, Pudor y Lágrimas con Alex Sintek, incluso por encima de pumping, pum, ta, ta, pumping, pumping.
1: Y eso ya, perdón, pero nada le va a ganar eso ya. Pero continúa.
0: Bueno, acabamos de escuchar esta canción y si eres como yo, sabes que la música y el cine van de la mano y son el pretexto perfecto para juntar dos pasiones. Sí.

0: y Javier Ibarreche. Hoy les presentamos los casos más emblemáticos y recordados del pop y el rock en español que dieron el gran salto para convertirse en un fenómeno de película.
1: Acompáñame con Rocío Dúrcal y Enrique Guzmán de 1966.
2: Acompáñame no solo fue el éxito musical que unió las voces de las dos máximas estrellas juveniles de los años 60, sino que conquistó Latinoamérica, y la química en la pantalla grande entre Rocío Dúrcal y el ídolo del rock Enrique Guzmán inmortalizó esta balada romántica que hoy en día sigue siendo un clásico absoluto de la nostalgia.
1: Sufre mamón con Hombres G de 1987.
0: La locura desatada por el cuarteto español Hombres G y su himno fue tan masiva que el director Manuel Sommers, padre del vocalista David Sommers, la transformó en una película autobiográfica. Claro, aquí no se llamó igual que su famoso grito de guerra, sino el título original de la canción, Devuélveme a mi chica. Se convirtió en un fenómeno de taquilla inmediato.
3: ¿Por qué has dicho que tienes miles de novias?
4: Porque es verdad.
3: ¿Sí? ¿Entonces yo qué soy?
4: Tú eres una zorra y una pedorra, ¿eh? Por mí te puedes ir ya por ahí, ¿sabes?
1: Verano peligroso con Alejandra Guzmán de 1991.
2: El rock rebelde y la energía desbordante de La Reina de Corazones marcaron el inicio de los 90 con esta película de comedia y acción que no solo sirvió como el debut cinematográfico de la cantante, sino que convirtió a su tema en un éxito radial que capturaba la irreverencia juvenil en la época.
5: Yo me retiro, me salgo de la pelea y les tiro la toalla.
6: Así tan fácil.
5: No tan fácil, Claudia.
1: Cambiando el destino con Magneto de 1992.
0: Magneto no tiene películas basadas exactamente en sus canciones, pero protagonizó su propio largometraje musical titulado Cambiando el destino. Además de X-Men, por supuesto, pero la trama está llena de enredos en un convento tras un aterrizaje forzoso y convirtió su tema principal en una de las canciones más emblemáticas de la agrupación, y la seguimos coreando con fuerza.
1: Pelo suelto con Gloria Trevi de 1991.
0: El torbellino de Monterrey azotó las salas de cine con Pelo suelto, la producción que llevó el polémico estilo de Gloria a la pantalla grande. Basada en el éxito rotundo de su canción, la película se convirtió en una de las más taquilleras de la historia del cine mexicano, consolidando el mito de la chica de las medias rotas y el cabello despeinado.
7: Voy a

0: Exacto.
1: La próxima semana estará de estreno.
2: Prepárate para ser tragado por un enorme cachalote en La Caída de la Ballena.
3: Aquí nuestro top de recomendaciones.
1: Número 2.
3: El Árbol Mágico está de estreno en Cinemex.
1: Número 1.
2: Animales ya está de estreno en Netflix.
4: ¡De estreno!
2: Y así, sin más, bandita querida, llega el final de otro episodio de estreno. Un gusto que nos escuchen como cada semana, como todos los días que estamos aquí presentes en esta cabina. No lo damos por sentado, de verdad. Gracias por el apoyo que siempre le dan al programa y la razón por la que seguimos aquí triunfando en la radio, aferrándonos a una cosa que el cine de repente dices, ay, es que ya nadie va al cine, ¿no es cierto?
3: Claro que sí.
2: Claro que
3: y
2: sí.
3: Y también hay mucha gente que escucha radio como tú que nos estás escuchando.
2: Entonces, gracias por estar acá como cada semana, pero por si no se alcanzan a escuchar el programa en la radio, recuerden que existe la versión podcast en su plataforma de preferencia, el podcast de estreno, que pueden ver también en su versión en video en nuestro canal de YouTube para que nos vean nuestras caras y vean cómo si somos seres de verdad y no una voz generada por inteligencia artificial.
3: Más seres de luz que no.
2: Eso sobre todo, pero ahí nos pueden encontrar y nos encuentran en redes como @destrenoMX. Yo soy @IbarrecheJavier.
3: Y yo soy @GabyCam40. Si se perdieron cualquier episodio, ya lo saben, está en todas las plataformas su versión podcast y pueden ver este programa en YouTube, como ya lo mencionaba Javier Ibarreche. Nos despedimos, pero nos escuchamos porque cada día de esta semana hay algo nuevo que disfrutar, tanto en plataformas como en cine, y nosotros siempre estaremos aquí para hablar al respecto. Nos escuchamos en el próximo episodio de Estreno.
1: Gracias por estar en el episodio de hoy. 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
13: De estreno, Digger.
2: Esta película se permite cuestionar también esa otra capa. Yo me quiero burlar del magnate y del poderoso, pero si la película me provoca risa y me río de él como si fuera una caricatura, es como de, ah, bueno, ya
3: no
2: me reí,
3: grave.
2: ya purgué la cosa.
3: Sí.
2: Y no, al final el güey sigue en el poder, el güey sigue siendo muy mañoso. O sea, creo que Iñárritu no deja ningún cabo suelto, que es todo esto que me podrían decir de por qué haces una sátira y ya, él lo aborda en la misma película.
3: Totalmente.
2: Y es una locura. Da una imagen distinta, pues, de esta clavadez de Iñárritu y de Lubezki y del propio Tom Cruise de decir, necesitamos que se vea grande. Pues.
3: Y lo logran, o sea, sí tiene una razón de ser esto. Y yo creo que no habíamos visto el potencial que tenía Tom Cruise en un papel como este, y era la persona correcta para sacarlo, ¿sabes? Es como un match made in heaven. Los dos ultra perfeccionistas, los dos increíbles figuras de cada uno de sus países.
6: De estreno.
10: Viernes, 8 de la noche.
11: Y sábados, 2 de la tarde.
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20: ¿Qué tal? Muy buenos días. Tenemos una temperatura en la Ciudad de México de 15 grados. Yo soy Rubí Santiago y esto es Noticias W. Las primeras horas de este sábado, el huracán Simón se intensificó a categoría 4 al registrar vientos máximos sostenidos de 230 kilómetros por hora. El sistema se ubica a 205 kilómetros al sur de Manzanillo, Colima, y a 375 kilómetros al sur suroeste de Cabo Corrientes. El huracán ocasionará lluvias torrenciales en Guerrero y Michoacán, así como vientos fuertes y oleaje elevado en costas del Pacífico mexicano. Las lluvias podrían provocar deslaves, inundaciones y el incremento en los niveles de ríos y arroyos. Se pide a la población mantenerse informada y atender las recomendaciones de Protección Civil. El periodista Amurabi Huesca Manzano, director del portal de noticias Pinotepa Comunica, fue asesinado la tarde de ayer viernes durante un ataque armado registrado en el municipio de Santiago Pinotepa Nacional, en la región de la costa de Oaxaca. Huesca Manzano, además de su labor informativa, se desempeñaba como taxista de oficio y se encontraba esperando brindar un servicio de transporte a un cliente. Las investigaciones ministeriales precisaron que la agresión armada fue ejecutada por un grupo delincuencial y estuvo dirigida de manera directa en contra del cliente del taxista, un hombre identificado como Darío Armando, alias El Dario. Joan Francisco Díaz Rodríguez, estudiante de la Universidad de Guanajuato, fue localizado sin vida después de haber sido reportado como desaparecido desde el 28 de septiembre. A través de un comunicado, la escuela confirmó el fallecimiento del estudiante y compartió sus condolencias a los familiares y amigos del joven de 21 años. En información internacional, al menos 9 personas murieron, incluidos 2 niños, tras un tiroteo en la ciudad de Erie, en Pensilvania, Estados Unidos, registrado ayer viernes por la noche sin que hasta el momento se conozcan los motivos del incidente. El presunto atacante figuraba entre las víctimas mortales. La policía informó que fue ubicado dentro de una casa con una herida que parecía haber sido autoinfligida. Sin embargo, hubo un enfrentamiento entre el atrincherado y las fuerzas del orden. Hasta aquí la información. Yo soy Rubí Santiago. 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
21: Buenas tardes, ¿cómo están todos ustedes, querido y delicioso público de La Corneta? De verdad,
22: gracias por acompañarnos.
21: Una vez más adentro de sus orejas.
22: De nuestros 4 radioescuchas, les agradecemos enormemente que estén con nosotros el día de hoy.
21: Así es.
22: Llevándoles, les vamos a llevar lo más divertido y lo más trascendente, y también lo más intrascendente del acontecer nacional e internacional. Ahí, ¿cómo ves? ¿Cómo ves esta quita?
21: Muy bien.
22: Ya estamos en... Ya estamos en el tutub, como dice el Escorpión Dorado.
21: Yo todavía quiero saber por qué se corta la imagen tan horriblemente. Necesito que alguien me diga ya, la gente que nos recibe.
22: Esto internet, compra uno
21: Pero no se corta todo.
22: No, no, porque te ves
21: así hacemos el programa de televisión y no se corta
22: y se
21: todo.
22: Se corta, güey, cada rato también.
21: No es cierto.
22: Que sí.
21: Claro que no.
22: El nuevo está en cabina, el nuevo lo sabe.
2: ¡Claro que no!
22: Paga buen internet, güey. O sea, ganas bien.
21: Tengo el mejor internet que
22: hay
21: en Chicago, güey.
22: Lo dudo.
21: Bueno, a ver.
22: Pero bueno, no nos vamos a...
21: A ver, muévete rico.
22: ¿Cómo te gusta?
21: Sí, muévete sabroso así, exacto.
22: Ya está bien, ¿no? Mi cámara está mejor el día de hoy.
21: A ver, ¿nos vemos bien nuevo?
2: Se ven muy bien.
21: La gente que nos está oyendo en radio, ¿nos vemos bien?
22: Exacto. A la gente que nos está oyendo en radio les vale...
21: Me vale madres.
22: Que estén nuestras jetas en el tutub.
21: Correcto.
22: Por Dios.
2: En el tutú.
21: Saludos
22: a la jugosidad del escorpión.
21: Y a la de su madre.
22: Hace mucho que no lo veo. No, pues
21: la del escorpión,
22: ¿eh? Reseca, güey. Con jugosidad.
21: Hay telarañas ahí. Sí. Bueno, hay viscosidad, ¿no?
2: Y cosas pegostosas. Viscosidad. Pegajosas.
21: Así habla ella.
22: ¿Cómo estás, pinche niño con canas? Como te decía antes.
2: Pasó, ya no te puede, cara de mis huevos.
22: Ya no te puede decir el niño con canas, güey. Ya no.
21: No, pues tengo cana en la barba. Sí, tengo la barba cana. Es más, ¿sabes qué? Ya tengo un suéter blanco, güey. Ya, o sea, el pelo de la espalda ya me sale blanco. El del pecho también. Tengo canas en los huesos, tío. Ya, en todos sí,
22: no,
21: lados.
22: No lo dudo. ¿Tienes pelos en la espalda ya?
21: Sí, muchísimos. Y en los hombros. Me están saliendo en la parte de afuera del hombro, güey. Ahí nunca tuve vello. Y ahora ya tengo un suéter. Me está saliendo un suéter, güey. Es horrible.
22: Cosas de la edad, ¿no? Ni modo, salen pelos.
21: Las cosas de la genética del viejo.
22: Y se quitan. No, porque de joven no tenías pelos en los hombros, güey. Es de la edad.
21: Pero también me imagino, o sea, porque es que, ¿sabes qué? Mi padre es increíblemente hirsuto, peludo.
22: Salvo de la cabeza.
21: Pues ya les hemos dicho, ¿no? Que la mayor cantidad de calvos en el mundo se concentra precisamente en la península ibérica. Ahí hay la mayor calvicie del mundo.
22: De los pelones.
21: De allá viene mi padre y entonces pues yo traigo algo, ¿no? Y me quedé pelón, ni modo.
22: Pues sí, ni modo, así es.
21: No puede hacer nada, güey.
22: Lo que
21: oye, ya vi
22: lo
21: de tu tratamiento de calvicie. Ya vi lo de tu tratamiento de calvicie en Taiwán y la madre. Y todavía no tienen nada. Nomás dicen que podrían. Imagínate lo que valdría eso.
22: Pero te dio
21: curiosidad.
22: Imagínate
21: lo que valdría eso.
22: Ya llegará, ¿eh? Ya llegará.
21: Imagínate los millones que generaría.
22: Miles de millones de dólares.
21: Un medicamento que regresara el pelo. O sea, todo, porque además de todo hay muchas mujeres y hombres que sufren de calvicie. No son nada más los hombres.
22: Pero vámonos rápidamente al contenido informativo que tenemos para ustedes el día de hoy. Vamos a empezar con la presidenta de México, que ya hasta la presidenta se burla de Lord Molécula. ¿Quién es Lord Molécula? Este pseudo periodista de bigotito y...
21: Es un güey que parece chiste.
22: Y corbata de moñito.
21: Que parece chiste.
22: A mí me cae bien, me da un poco de ternura Lord Molécula.
21: A mí me da un poco de lástima el güey. Pero
22: o sea,
21: bueno.
22: Ha hecho todo por la 4T, de verdad, se ha sacrificado.
21: Ha hecho todo por tragar, güey.
22: Lo pelucean.
21: Pues es
22: horrible.
21: Que güey es un payaso, siempre ha sido un payaso,
22: pues
21: perdón. Carlos Pozo se llama. Sí, pero bueno, es que el tipo, nosotros tratamos de hacer humor. Este güey nada más es un payaso porque es una payasada.
22: Que se disfraza
21: lo que hace.
22: De periodista. Ese es el problema, que no se asume como lo que es.
21: No,
22: un payaso.
21: Y tampoco se asume, exacto, como un humorista. O sea, dice que es periodista y como tal se vende, ¿no? Y lo que es un lamentable ejemplo de lo que realmente es el chayote. Hablar en pro del gobierno para recibir dinero del gobierno.
22: Sí, a veces su rol sí es lamentable, la verdad. Ah, sí. Y
21: todos,
22: incluso hoy.
21: Todos podrían decir lo mismo. Todos. Todos
22: el día de hoy hasta
21: contigo.
22: La presidenta se burló de Lord Molécula.
21: Pues es que cómo no, güey.
22: Vamos a escucharlo. Adelante, presidenta y Carlos Pozos.
9: A ver, el que lleva 32 días. Sí.
13: Gracias, presidenta. Bueno, muy contento porque ya no son 35, son 34. Eran 34. Gracias. Me presento, su servidor Carlos Pozos.
9: Ya te llevaste 5 preguntas.
13: No.
22: Bueno,
21: ¿troleando?
22: Troleándolo. Troleando a
21: ¿qué?
22: Carlos.
21: ¿Pero
22: no,
21: qué?
22: ¿Pero no preguntó nada nuevo?
21: No, es que se le rompió el corazoncito e interrumpimos. Mira cómo dice al final. Dice, cheque, una vez más, es que nos metimos allá a la mitad. Venga.
13: Los pozos.
9: Ya te llevaste 5 preguntas.
13: No. Bueno. Si quiere, dejo el micrófono.
21: Sí, si quiere me guardo
22: si
21: el
22: quiere,
21: micrófono aquí en
22: el me guardo aquí entre las manos el micrófono, presidenta.
21: Y si la presidenta le dijera sí, guárdatelo ahí en el, lo haría.
22: Lo haría enfrente de todos y con
21: sacaría
22: una sonrisa
21: unas
22: en la
21: tijeras,
22: boca.
21: Le haría un agujero al pantalón y se lo clavaría de canto.
22: O se los baja.
21: Sí. ¿No? O sea,
22: que eso no me sorprendería nada, ¿no?
21: Mira, yo entiendo que todo mundo tiene que trabajar y todo mundo entiende la dignidad de diferente manera, pero lo que hace este individuo de verdad es lamentable. Lamentable, asqueroso y nauseabundo. Perdón que me exprese de esa manera, pero no lo puedo decir distinto. Eso es, o sea, es un asco.
22: Bueno, se presentó el libro Pueblo del expresidente López Obrador, su segundo libro desde que está en el retiro, después de Grandeza, ahora presenta esto que se llama Pueblo.
21: El primer capítulo son puros otros datos. El segundo capítulo es un complot y el resto de los capítulos es todo es culpa de Calderón. O sea, de eso es ese pinche
22: 200
21: libro.
22: 200 veces por plana.
21: Exacto, lo mismo.
22: Todo es culpa de Calderón. Todo
21: lo
22: es culpa
21: mismo
22: de, Calderón,
21: de siempre.
22: No, pues hay de todo. Yo creo que se equivocó en el título, ¿no? Me parece que había otros títulos más vendedores, por ejemplo.
21: ¿Cómo qué?
22: ¿Qué hubo con el pueblo?
21: 50 sombras del pueblo. Acá. Pégame, dame nalgada, sí. Sígueme timando, López Obrador. Sígueme engañando, pero no me dejes.
22: Pueblo en éxtasis.
21: Ándale, exacto. Síguenos mintiendo, dinos que vamos bien. Ay, qué rico, qué rico.
22: Pero hay ciertos dichos en este libro de Pueblo, que es de muy reciente publicación.
21: ¿Ciertos bichos?
22: Ciertos dichos.
21: ¿Salen sus hijos?
22: Ciertas declaraciones de López Obrador, como por ejemplo... que la cancelación de la visa de Andy fue autorizada por Marco Rubio, el secretario de Estado de Trump.
21: No
22: ni más ni menos.
21: No creo, güey.
22: Y que, bueno, eso lo dice Andrés.
21: ¿Y él Manuel, cómo imagino, sabe?
22: Para decir que esto tiene tintes políticos.
21: ¿Él cómo sabe?
22: Él no lo sabe, él no lo
21: o
22: sabe.
21: O sea, le hablaron del Departamento de Estado de los Estados
22: Unidos. Habló Marco Rubio, decirle. Le dijo, sí, fui yo firmé
21: ¿cómo
22: eso.
21: ¿Cómo viste? ¡Ah, ja, ja! Y le cuelga. Andy, ¿estás no ahí, Andrés Manuel? Fui yo, güey, ¡pa! Y le cuelga. ¡No!
22: No lo sé, no sé cómo se informa. Digo, no, seguramente
21: no se informa,
22: tiene
21: no
22: muchos
21: sabe.
22: Mejores vehículos de información que tú y que yo.
21: No, güey.
22: Pero no creo que sepa.
21: Yo esto. Tampoco.
22: Y entonces, bueno, hay varios dichos ahí que en el libro que no he tenido la oportunidad de leer, ¿no? Ni sé si la tenga en esta vida. Pero le preguntaron acerca de...
21: ¿Por qué perderías minutos de tu vida leyendo eso?
22: Es que yo ya soy muy exigente en qué empleo mi tiempo, porque sé
21: correcto.
22: Que me queda poco.
21: Poco. Y
22: como a ti.
21: El libro Pueblo, que o sea, es nada más bla, bla, bla, bla, bla.
22: Ah, bueno,
21: bla,
22: puedes disfrutarlo
21: bla,
22: en audiolibro, dura 2 años.
21: Fíjate que cuando tenga insomnio, que ayer me dio, por ejemplo, a las 2 de la mañana seguía yo despierto, voy a poner el libro de ese güey para jetearme.
22: Adelante, algo aprenderás.
21: Algo
22: a lo mejor
21: aprenderás.
22: Llega a tu subconsciente un poco
21: tolerancia.
22: De conciencia social.
21: Tolerancia a la imbecilidad.
22: Un poco
21: eso
22: de
21: voy a
22: pasarte al lado izquierdo de la historia.
21: Voy a aprender tolerancia a la estupidez, güey.
22: Bueno, le preguntaron acerca
21: a la verborrea
22: de estos,
21: barata, güey.
22: De estos dichos que aparecen en el libro del expresidente, a Claudia Sheinbaum, y esto contestó.
3: Yo tengo que ser muy cuidadosa, porque soy presidenta. Y tengo que cuidar la relación con Estados Unidos y con todo el mundo. El presidente López Obrador, pues ya dejó la presidencia, él puede hablar más. Yo lo he planteado en muchas ocasiones, que considero que muchas de las acciones que se han tomado son injerencistas. Lo dije en el Monumento a la Revolución, ante el pueblo de México. Y es muy interesante esta página donde habla de la captura del Mayo Zambada. Muy interesante la interpretación que hace el presidente López Obrador. También yo tengo que mantener una buena relación. Y cuando sé que hay injerencia, lo digo sin problema. Pero también tengo que buscar mantener una relación diplomática. Y cuando no estamos de acuerdo, lo decimos. Hay un principio básico, el respeto a nuestra soberanía.
21: ¿Sabes qué me da muchísimo gusto? Lo primero que oí en esta declaración. Yo soy presidenta de México. Ya estuvo bueno, ya cállese, váyase a su rancho.
22: El presidente puede hablar y despotricar contra Estados Unidos. Yo
21: quiera.
22: Tengo que llevar la relación bilateral,
21: correcto.
22: Diplomáticamente.
21: Vaya, a ver, doña Claudia Sheinbaum, de verdad la felicito. Empiécese usted a repetir eso todos los días. Usted es la presidenta de México. Usted toma las decisiones. Usted no tiene por qué estar limpiando el reguero que le han dejado de un sexenio lleno de corrupción y de estupidez. Usted... es la presidenta de México, señora presidenta Sheinbaum.
22: Muy bien,
21: también.
22: Señora presidenta. Me gustó la sobriedad mucho. Con la que habla y cómo deslinda una cosa de la otra.
21: Correcto.
22: Sí, me voy a quejar del injerencismo, uh-huh. Pero tengo que llevar una relación diplomática con Estados Unidos.
21: Correcto.
22: Qué alambrismo el que tiene que practicar cada Sheinbaum. Qué manera de estar en la cuerda floja todo el
21: la
22: tiempo.
21: La palabra interpretación. Eso también, porque cada palabra que emite un presidente, o en este caso una presidenta, es muy importante. La interpretación que él le da, o sea, el cuento que se cuenta, él solito. Muy bien, señora presidenta, le aplaudo y la apoyo en esto. Usted es la presidenta de México, ese güey ya no.
22: Bueno, Reina Aide Ramírez es una periodista que le ha hecho unas preguntas a la presidenta en la mañanera.
21: Soy fan
22: durísimas.
21: De Reina. Soy fan de Reina. Soy fan. La, mira,
22: y
21: la
22: no
21: última
22: sea
21: vez
22: Milana,
21: que...
22: cuando la quieren callar, ella se defiende.
21: Así es. Ella la última vez que lo hizo Reina, o sea, dejó sin palabras porque no había mucho que decir a la presidenta. Pero bueno, Reina lo vuelve a hacer y la aplaudimos, de verdad, desde aquí.
22: No, ahora no lo volvió a hacer. Ahora más bien se le aplicó la presidenta a
21: ver,
22: Reina.
21: A ver,
22: le adelante. Venga,
21: chifrión por el palito,
22: un poquito,
21: Reina.
22: Sí, un poquito.
21: A ver.
1: Ya, ¿no? Mañana. Reina, acabas de llegar. Tuviste 3 meses de vacaciones. Hay que. La palabra es de quien la trabaja. Bueno.
21: Bueno, pero no le volteó el chirrión por el palito.
22: No, bromeo con ella.
21: Bromeo con ella.
22: Y lo hace muy bien. Y ¿sabes qué? Me gusta que en las mañaneras haya gente como Reina Ramírez, sí, haciendo preguntas duras, porque eso no lo veíamos en López Obrador en las mañaneras. Salvo alguna vez que estuvo Jorge Ramos, por ejemplo.
21: ¿Sabes por qué? Porque López Obrador se enojaba. López Obrador sí restringía los accesos. Creo yo que Claudia Sheinbaum está siendo bastante más abierta con quién entra y con qué se pregunta. Yo de verdad siento que vamos mejor con Claudia Sheinbaum, claro, sin duda, en muchos aspectos de lo que íbamos con López Obrador. Yo no diría que soy claudista, pero la verdad, hoy van dos cosas que me han gustado, ¿eh? O sea, que haya una relación muchísimo más amable, porque tiene que ser así
22: con la prensa que cuestiona.
21: Porque el viejo meteórico se ponía como, se ponía, pero, o sea, de malas, y gritaba, y cuánto gana Loret y la chingada.
22: Y aquí
21: o
22: manda sea, la goma a sí, Lord Molécula, le hace chistes. No, Reina, y bueno, no dejó sí, preguntar a Reina, pero ya preguntará más, me imagino.
21: Lo de Lord Molécula, la verdad es que ya sí, estuvo, ¿no? Ya
22: estuvo muy suficiente, divertido.
21: O sea,
22: ahora imagínate, güey, en este momento tan complicado de la relación con Estados sí, Unidos, que sí, yo creo que es el más complicado en la historia de México moderno, el que está sí, viviendo México ahorita con
21: sobre
22: Estados Unidos.
21: Todo por las acusaciones que vienen de allá para muchos miembros de la familia.
22: No, y la renovación del tratado y el muro.
21: Todo es junto con pegado,
22: La expansión que está haciendo Donald Trump hacia toda Latinoamérica, la trumpización de Latinoamérica, ya tenemos a Adela Espíritu.
21: Trumpización no le diría yo, porque Trump va de salida. Quieras o no, Trump ya se va.
22: Bueno, no lo sé, pero ahorita el presidente de Colombia, el presidente de Chile, el presidente posible, el siguiente presidente probablemente de Brasil, todos plegados a Trump, todos trumpistas. Milei, el presidente de Argentina, trumpista.
21: Yo creo que
22: todos
21: más bien...
22: Todos empinados hacia el tío
21: Sam. En esos países, pero no fue Trump el que trajo estos cambios. Fueron las izquierdas que no hicieron su trabajo y que no lograron gobernar de manera convincente y a los cuales les acaban de dar una patada en las nalgas. Bien merecida, por cierto, en muchos de estos casos.
22: No, güey, por supuesto que el trumpismo tiene que ver. Ve lo que pasó
21: Trump
22: en Venezuela.
21: Ya va de salida. Trump ya se va. Es más,
22: pero
21: yo
22: trumpismo
21: creo que
22: no necesariamente.
21: Ya no está con nosotros. Ya de las tonterías que ha dicho a últimas fechas. O sea, la última de por qué no atacan Los Ángeles y San Diego ya fue de güey. O sea, ya este güey no tiene ni idea.
22: ¿De qué estás hablando? En 2016 dijo que podría salir a balacear gente en el centro de Nueva York y no bajarían las encuestas.
21: Aquí habló de pedirle a un país con el cual está en guerra que bombardee 2 de las ciudades más importantes de Estados Unidos, que están llenas de estadounidenses, curiosamente. Además
22: es aberrante.
21: San Diego es la base más importante de la Marina estadounidense. O sea, por
22: pero
21: favor.
22: El punto,
21: wey,
22: al que quería yo llegar es, imagínate, ajá, este México en esta situación tan complicada con Estados Unidos, ajá, con Xochitl Gálvez al frente.
21: No,
22: wey,
21: mira, Xochitl nunca fue una posibilidad real. Xochitl de verdad era pues nada más a quien pusieron rápidamente, porque si se acuerdan, su candidatura ni siquiera fue construida correctamente. Fue, puta, rápido, ¿a quién ponemos? Y sacaron a esta señora porque
22: parece
21: era mujer.
22: Que Xochitl va arriba en las encuestas, sí, en la CDMX.
21: Y ya.
22: Mandámosla a la presidencia y entonces ni la presidencia ni la CDMX. No, de verdad, la hacen todo con el trasero en la oposición.
21: Pésima candidata, pésima. Y yo te voy a decir una cosa. Después de hablar de verdad de manera muy positiva, y no creo que no se vea la presidenta, pero lo reitero, bien por usted, doctora Sheinbaum, con esto que ha dicho hoy, pero... Yo no pude votar por usted, doctora Sheinbaum, porque la 4T a mí me parece que fue una farsa maldita y lo sigue siendo en muchos aspectos, pero creo que vamos mejor de lo que íbamos con el viejo meteórico. Eso sí se lo digo de todo corazón.
22: Bueno, te tengo una buena noticia.
21: Y por viejo meteórico me refiero a López Obrador, si le queda duda, presidenta.
22: López Obrador continúa en la política. Va a buscar una diputación federal por Morena para 2027.
21: Fuero, porque no queremos cárcel. Fuero. Todos los López van por fuero.
22: Pero no es López Obrador el que se están imaginando.
21: Ah, ¿no?
22: Es Pío, Pío, Pío.
21: Por eso. O sea,
22: el hermano de Andrés Manuel López Obrador.
21: Claro,
22: aquel al que grabaron recibiendo sobres amarillos provenientes del gobierno de Chiapas en su momento. Para apoyos a la campaña y que no ha pasado nada con eso, ahora buscará una diputación federal.
21: A ver,
22: por Chiapa.
21: ¿No se te hace curioso que todos estén corriendo rápidamente a buscar puestos? Porque es mucho
22: Andy está buscando su diputación.
21: Claro, es mucho más difícil procesar a alguien con fuero. Mucho más difícil extraditar a alguien con fuero. Es más, no sé si sea posible. Entonces, pues claro, Pío y sus sobres, Andy y sus negocios, pues tienen que de alguna manera blindarse, ¿no? Entonces yo creo que a eso responde esta ambición de puestos en Chiapas o no sé en dónde. ¿A quién le importa?
22: Adelante, López Obrador.
21: ¿Tú crees que quieren participar en el gobierno y mejorar a sus votantes y ayudar a sus localidades? ¿Les vale pito? Pues,
22: no vivo en sus cabezas, no lo puedo saber, ¿no?
21: No, pero hombre, vele a la clase de personaje. Bueno,
22: puede haber las dos, no lo sé. Pero vamos a escuchar a López Obrador.
21: Yo lo dudo.
22: A Pío López Obrador. Adelante.
10: Quiero comunicarles que solicité mi registro a Morena para participar como aspirante a la coordinación digital de los comités
21: las acusaciones
10: de defensa de la transformación y la soberanía
22: el fuero constitucional
10: por el distrito 9.
22: Que me
21: los pollitos hacen pío, pío, cuando tienen miedo y les da frío. Exacto, güey.
22: Cuando tienen miedo y cuando pío. Tienen frío.
21: Ahí está. Yo, esa es mi lectura,
22: Pío,
21: ¿eh?
22: El pollito Pío.
21: Porque dudo mucho que Pío López Obrador quiera, es que quiero de verdad ayudar a mis votantes en esta localidad, quiero hacer un mejor gobierno. ¿Tú crees que les importa, güey? De verdad.
22: No lo sé.
21: Yo no lo sé, pero sospecho que no, güey.
22: Dime una cosa, sí supiste que ayer fueron los 15 años de Morena, ¿no?
21: Sí, lo vi. Uy. Ahí estaban todos juntos, nada más era cosa. Ahí estaban todos juntos, güey, nada más tenían que ir cerrar las puertas.
22: No, faltaba gente.
21: Me imaginé algo así como Inglourious Basterds, pero bueno, no sucedió.
22: Qué horror, güey. Qué cosa tan espantosa acabas de decir.
21: Es una película, güey.
22: Hay gente buena también. Hay gente que sí cree en un futuro mejor para México. Uh-huh. Y ayer en estos 15 años del festejo de Morena, que ya Morena ya es quinceañera. Qué bonito, qué ¿no? Hubo un chambelán. El chambelán fue Andy López Beltrán. Ahí estuvo invitado. Nada más fue el único de los hermanos que se apareció por ahí.
21: ¿No fue López Obrador a los 15 años de Morena?
22: Andrés Manuel no se presentó.
21: ¿Esto no mereció salir de la madriguera?
22: Y hubo un momento en que parecía que iba a llegar López Obrador. Vamos a escucharlo, mi querido Nuevo. Adelante.
11: Con permiso, luego le pedí mandar la tarde. Una vez que la veas.
14: Y con esta emoción damos paso a una gran sorpresa. Es momento de escuchar una canción que fue grabada en 1995. Va a ser también una gran sorpresa.
21: Es un honor estar con Obrador. A ver,
22: pues no llegó.
21: ¿Qué parte de ya no es presidente no les queda claro?
22: Ah, pero es el fundador de Morena, güey. No era un evento de gobierno.
21: Es un evento partidista. ¿Sí?
22: ¿Sabes quién no estuvo? Claudia Sheinbaum.
21: López Obrador, pues claro.
22: Claudia Sheinbaum, porque bueno es un evento no del ahí. Partido.
21: Qué bueno que no estuvo ahí.
22: Sí,
21: me parece correctísimo.
22: Me parece correctísimo a mí también. Una más, otra palomita para la presidenta, sin lugar a dudas.
21: ¿Por qué no se hubiera presentado el presidente López Obrador ahí?
22: Pues ¿y qué pasó, AMLO?

0: Pues no llegué.
1: ¿Por? O sea, si es un evento partidista y él es el líder moral del movimiento.
2: Él es la cabeza, él es el fundador, él es
1: el
2: dueño. El
1: líder moral, si podemos hablar de moralidad
2: en
1: morena.
2: Todos los aspectos, no nada más
1: moral. Si podemos hablar de moralidad morenista, ¿no? Que yo creo que es nula. Pero ¿por qué no fue?
0: Pues no llegué.
1: Ah, bueno, pues ya con eso, señor.
2: Pero ahí estaba Andy. ¿Sabes quién tampoco llegó? Adán Augusto.
1: No llegó. No, ni Rochamoya.
2: Sí. No, Rubén Rochamoya tampoco. El
1: faltaron varios, ¿eh?
2: De Sinaloa, con sí, señalamientos hombre. Gravísimos por parte del gobierno de Estados Unidos. Faltaron. No llegó. Pero bueno, ni modo, así es
1: hombre,
2: esto de la política.
1: Y la gente que tanto le debe a Morena, ¿no? Y a los López Obrador, no sé, a Milcar, por ejemplo, tampoco llegó.
2: Bueno, y antes de que se acabe este bloque asqueroso dedicado a la política, recientemente en Morena aprobaron esa llamada ley anti-memes, que no lo es tanto, lo explicaron muy mal en el gobierno, la verdad la regaron. Consiste en que está prohibido utilizar la identidad gráfica del gobierno para hacer parodias.
1: O sea,
2: no
1: el logo de Morena, el logo del gobierno.
2: El logo de la presidencia, el logo de la Secretaría de Gobernación, cualquier cosa que pertenezca a la identidad gráfica.
1: O sea que entonces cuando hagas un cartón político no vas a poder poner al PAN o los colores del PAN. Me parece que es una
2: del
1: manera...
2: PAN, sí. Del PAN sí. No, la identidad de Morena, gráfica no. Del gobierno, no de los partidos políticos.
1: Ok, entonces, ¿no vamos a poder usar en memes, no sé, la identidad gráfica del gobierno incluye la bandera de México?
2: Fíjate que no estoy claro al respecto, no lo sé.
1: Yo creo que son esfuerzos, la verdad, por acallar la
2: pero
1: gran oleada
2: no
1: de críticas.
2: No es parte de la identidad gráfica del gobierno, la bandera es de todos.
1: Lo que quieren es entorpecer tanto como puedan las críticas al gobierno. ¿No?
2: A casa de los mañosos.
1: Exacto, por ejemplo. O sea, no les gustan las críticas al gobierno. Les duelen, les arden, sienten feo. Y pues ni modo, es parte de la libertad de expresión.
2: Al mismo tiempo que prohíben eso, utilizar los logotipos, la identidad gráfica, Citlali Hernández se roba la identidad gráfica del Chapulín Colorado.
1: Salió a hacer una
2: C CH. Y la H de Chapulín Colorado coinciden con Citlali Hernández.
1: No. Estás mal, Eduardo. No es cierto eso. Lo que pasa es que su camiseta dice CH de talla chica. Eso es la CH de Citlali. Es nada más la medida de su camiseta.
2: Ah, ok. Bueno, pues la senadora del PRI, Anabel Ábalos Sempoalteca, acusó a Morena de impulsar medidas y que al mismo tiempo se contradicen pirateándose el logo. Adelante, senadora priista.
3: Dicen que quieren proteger la propiedad intelectual, pero apenas utilizaron ilegalmente el logotipo del Chapulín Colorado para promocionar a una dirigente morenista cuyas iniciales son CH. Son unos incongruentes. Son CH, pero de chapuza y trampa.
2: Ay, ay.
1: Pudo haber usado esa CH para otras cosas.
2: Sí, esa CH.
1: Con CH de chin. De chin, nos volvieron a hacer una cosa horrible.
2: De chin, gastamos mucho dinero en lo que no debíamos.
1: Por ejemplo.
2: Lo de chale. Me encanta. Ya chale, chango, chilango.
1: CH.
2: Qué chapa, chamba, te chutas.
1: Es que sí. Citlali Hernández, pues se quiso ver ahí lista y abusada. Pero a mí lo que me da risa es que llegue el Chapulín Colorado a discusiones en cámaras.
2: Güey, en
1: ¡se robaron
2: de política,
1: el logo del Chapulín Colorado! ¡No!
2: en esta sección de política estuvo el Chapulín Colorado, Pedro Infante y Luis Miguel.
1: ¿Qué tal, güey?
2: Mira,
1: el Chapulín.

0: Aquí está delicioso.
1: Qué rolón.
0: Qué buena música. O sea, porque la verdad, yo creo que mejor incluso al original.
1: Es de Jaime López.
0: Pero yo creo que este cover casi supera, y musicalmente me parece delicioso.
1: Ah, y el video también era enorme. Felicidades a los Tacubos, les mandamos un saludo. No,
0: y los tiempos y la manera en que columpia la letra dentro del tiempo, porque si la oyen con atención, va barriéndosela, va patinando en la canción.
1: The Groovy.
0: Está The Groovy Delicious, la letra.
1: ¿Cómo era? The Groovy.
0: The Groovy.
1: The Groovy.
0: The Groovy. Además, yo puedo jugar al siguiente, como también estoy pelón.
1: Gracias, Alex.
0: Así, yo me lo imagino entrando a su casa, se quita el peluquín y lo cuelga en el perchero. Bambi, bambi, bambi, the Groovy. Y ya anda.

0: Gracias. El top 10 del día de hoy se va a llamar No digas estoy roto, mejor di.
1: Ok, mande lo suyo, arroba.
2: No ha caído la quincena.
1: Soy rico en mi mente, es que soy esquizofrénico. Ok, no digas estoy roto, mejor di.
2: Me voy a embarazar para tener algo en la panza.
1: Ok.
0: Bueno, ay, si quieren participar, es que ya nos colgamos muchísimo. Arroba la corneta FM, volvemos.
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6: Así es, afición pecadora. Llegó el momento de hablar de deportes con dos lerdos absolutamente ignorantes del tema. Que pues tratamos de defenderlos lo mejor posible. ¿O está Moisés el día de hoy? ¡Moisés! ¡Moy! No, no está muy. ¡Ah! ¡López Olvera! ¡Roberto! ¡Adelante! ¡Bienvenido!
19: Creo que ni el estaca está ya, con eso te digo todo.
6: No. Sí, claramente veo que no está el estaca, veo la pantalla vacía. Nuevo, hagamos tú y yo la sección deportiva el día de hoy, ya que el señor San Cristóbal. ¡Ah! Ya llegó, ya está aquí, pero el nuevo nos puede ayudar, ¿no? En la sección deportiva de hoy, ¿cómo ves?
20: Sí,
6: hoy que estamos
20: no,
6: huérfanos
20: gusta.
6: De padre.
20: Me gusta la idea, es que el maldito perro tuvo que salir, que estaba rascando la puerta, pero ya está dentro. Cholo.
6: Cuéntanos, por favor. Cholo es su perro, güey.
20: ¡Nuevo! ¿Oíste? ¡Adelante!
6: No, pues así no va a querer participar.
20: Estaba pensando en el cholo y luego me acordé del nuevo.
6: Ya no la regresa.
20: Ya no quiere salir, güey.
6: No, ya. Pues, sí.
20: Así como el perro.
6: Perdió la emoción.
20: ¿Nuevo?
6: Sí, pues, se sintió feo.
19: Es que tuve que ir al baño también, perdón.
20: Ah, además tú también vienes llegando. Que si nos ayudas a la sección deportiva.
19: Sí, aquí lo estoy escuchando.
6: Oye, ok. Nuevo.
19: Ustedes tiren y yo les...
6: Cuéntanos de Álvaro Fidalgo, a ver, ¿qué tal?
19: Estuvo buenísimo. En el partido que se jugó contra Chile este pasado martes.
6: Que perdimos 2-0.
19: Ajá. Si ven el video también está muy chistoso porque está Álvaro Fidalgo muy cerca del tiro de penal. Y bueno, más bien iba a cobrar un tiro penal y las gradas estaban tan cerca del público que se alcanzó a escuchar lo que le decía un aficionado. Pero, o sea, hagan de cuenta que el aficionado se estaba, digamos, empinando hacia Fidalgo, pero casi casi le habla en el oído. O sea,
6: a ver. Pero Fidalgo estaba en el manchón de penales.
19: No, en el tiro de esquina.
6: Ah, en el tiro de esquina, ok. Y entonces el güey se acerca y le grita.
2: México buscará hacer daño en táctica fija.
3: ¡Es el trabajo!
2: Escuchamos al aficionado.
20: Es tu trabajo.
6: Es tu trabajo, dice, meter goles. Mete un gol. El maguito Álvaro Fidalgo, un jugadorazo.
20: Pues sí, sí es su trabajo, pero no sé si una exigencia de esa índole realmente ayude a que te concentres más en el partido. O sea, sí es tu chamba, ¿no? No sé, es como si nos hablaran aquí al tiro. ¡Es tu trabajo! ¡Di un chiste bueno! ¡El último estuvo malísimo, imbécil! ¡No me diviertes ya! ¡Como antes! ¡Eres un pendejo! No sé
6: pues,
20: si eso
6: pues funcione. Sí llegan cosas así por el Twitter y por las redes
20: sí,
6: sociales.
20: Sí, sin duda.
6: ¿Y qué? Pues ni modo, hacemos lo que podemos.
20: A mí me encanta.
6: A veces se puede,
20: llevan,
6: a veces no.
20: No sé cuántos años diciéndonos, es que su pinche programa que no oye nadie.
6: A mí me da risa porque, no, es que ahora son unos correctitos y el mensaje de abajo es que son unos irrespetuosos, ¿no?
20: Sí, güey.
6: A ver, pónganse de acuerdo, ¿qué somos o sí, no somos? Güey, o sea, sí. Cada quien tendrá su propia opinión, pero yo estoy seguro que Álvaro Fidalgo lo que está tratando es de meterla.
20: Yo me imagino que eso es lo que desea cualquier futbolista, es más cualquier hombre, ¿no? Meterla. Meterla.
6: No, estamos hablando de fútbol. Estamos hablando de fútbol.
20: Meterla en la portería, no sé, o sea, meter la carpeta de inversión en un lugar mejor. Meter.
6: A portafolio.
20: El portafolio, pero no es carpeta. Las carpetas son investigación. Sí, sí, sí. Es otra cosa. Pero bueno, yo creo que Álvaro Fidalgo no se benefició de este comentario. No, no jugó mejor a partir de que le dijeron, es tu trabajo, güey.
6: El aficionado se desahogó. Él sí se sintió mejor. ¿Y sabes qué? Nos generó este momento tan bonito que compartimos con nuestros radioescuchas. Entonces valió la pena la intervención.
20: Hay que decirlo. O sea, el fútbol o las luchas o cualquier deporte, pues también es una oportunidad de
6: catarsis,
20: ¿no? O sea, está bien, ahí vas y sacas. Porque además acuérdense que todo mundo es director técnico, todo mundo es experto en boxeo o en fútbol o en lo que sea. Todos nos convertimos en expertos de nuestro deporte favorito nomás porque nos gusta verlo. Y tenemos la solución que nunca ningún director técnico pensó, no importa el equipo.
6: Así es. Pero bueno, estuvo muy bonito el Mundial, la verdad. Los partidos que tuvimos en México estuvieron sensacionales. Y próximamente vienen otros torneos. Por ejemplo, viene el Mundial de Clubes, que se va a jugar en el 2029. Okay, está lejos, faltan todavía un poco más de 2 años para que se lleve a cabo el Mundial de Clubes. En una de esas regresa la delantera para el Mundial de Clubes.
20: Estaría bien, pero con Lati, con Patín.
6: Sí,
20: con
6: por supuesto, con todos. Eso sería enorme, ¿no? Yo lo disfrutaría muchísimo.
20: Así es.
6: Creo que el actual campeón del Mundial de Clubes es el Chelsea.
20: Okay.
6: Y en una de esas el próximo es Pumas. Yo confío. Yo tengo esperanzas.
20: El Chelsea y los Pumas en el mismo aliento. ¡Wow! Eso ser un fanático de los Pumas. De
6: obcecado
20: verdad,
6: y ciego.
20: Está bien. En una de esas. O sea, en una de esas.
6: Podría suceder. Pero bueno, vamos a escuchar al gobernador de Jalisco, a Pablo Lemus, que anda hambriento de fútbol. Quiere el Mundial de Clubes para México.
20: ¿En Jalisco?
6: Bueno, en Jalisco y en otros lugares, pero quiere traerlo a México.
20: ¿Pablo Lemus es el que estudió para DT también?
19: No, ese era el anterior.
6: No, ese es Alfaro.
20: El anterior, Alfaro.
19: Enrique Alfaro.
6: Enrique Alfaro, que sigue estudiando, creo, o ya está trabajando como director técnico, no me acuerdo dónde. Es el antecesor de Pablo Lemus. Ambos son de Movimiento Ciudadano, eso no tiene que ver, pero bueno. Pablo Lemus nos dice que quiere el Mundial de Clubes y no se sacia con eso. Quiere también traer el cuarto Mundial a nuestro país.
20: Ok.
6: 70, 86 y 2026. ¿Cuándo sería el cuarto? No lo sé. Emilio Azcárraga también ha hablado de la posibilidad de traerlo en 12 años de vuelta para México.
20: ¿Pero exclusivamente en México? O sea,
6: es que un mundial. Yo creo completo. Que ya no va a haber muchos mundiales exclusivos en ningún lugar del mundo. Más bien se van a seguir haciendo entre varios países. Porque además te recuerdo que para el próximo, pues se piensa que va a haber 48 selecciones.
20: Así es. Pero como que no sabe igual, ¿no? A mí, yo sí extrañé que fuera en un solo
6: sí
20: país.
6: Pero a mí sí me gustó que hubiera tantos partidos. O sea, fueron 5 semanas estar viendo fútbol.
20: La fiesta futbolera.
6: Fútbol. Fue buenísimo. Y de repente, cuando no había partidos, ya que estábamos en cuartos de final y así, se sentía vacío.
20: Pues sobre todo porque no teníamos nada que decir, güey.
6: Porque ya no estábamos
20: nuestra selección. Le cargábamos todo el trabajo a Lati. Háblanos de cultura, Lati, porque nosotros ya no.
6: ¿Qué pasó en el 1938?
20: Lati, como es un gran profesional, no falló, nunca quedó mal. No, siempre
6: la pelota que le avientes, la batea de home run.
20: Te la devuelve acá, preciosa, bien.
6: No, la saca del estadio, güey.
20: Sí. Dios, Lati.
6: Y mi corazón late por ti, Alberto.
20: En efecto. Lo decimos con orgullo.
6: Beto, y tus bellos ojos.
20: Nuestra corneta es tuya. Digo, ya es un, en eso ni rimó.
6: Pero es verdad. Está a tus órdenes, mi querido Beto. Bueno. Vamos a escuchar a Pablo Lemus, gobernador de Jalisco, dándonos esta interesante noticia.
5: La República Mexicana que va a tener 2 estadios certificados por FIFA, la única ciudad. ¿Qué puede representar eso? ¿Por qué no soñar en grande? Traer un mundial de clubes, traer el mundial de mujeres 2031. Aunque nosotros ya no estemos aquí, no importa. Es el beneficio para la ciudad y para el estado y para el país. ¿Y por qué no? Con las vueltas que da la vida, poder pensar incluso en algún día ser por cuarta ocasión sede mundialista. En Jalisco, en la Universidad de Guadalajara y en Prodi, pensamos en grande. Muchísimas gracias.
20: ¿Sabes qué? Creo que Pablo Lemus debería no declamar poesía. ¿No te pareció? ¿Por qué no?
6: Pensé, lo hizo muy bien.
20: Sí, pero como que lo quiero oír, no sé, leyendo poesía altísima y finísima, no sé.
6: De Góngora.
20: Ándale, algo así, porque enuncia y hace pausa y da dramatismo. Y,
6: sí, lo hace muy bien. Pablo Lemus, me gusta que piense en grande.
20: Sí, todo el
6: adelante,
20: tiempo.
6: Pablo,
20: ¿eh?
6: Pablo, por tú piensas en grande constantemente.
20: No piensa en otra cosa, o sea, ni de otra manera. O sea,
6: y también me gusta que tenga miras altas. Que así diga, ¿y por qué no? ¿Por qué no? Vamos a pensar en digo, o sea, me parece que...
20: Fue una especie de poema llamado ¿y si sí? ¿No? ¿Y si sí pudiéramos volver a ser sede?
6: ¿Y si sí vendría el Mundial de Clubes a México?
20: Así es. ¿Y si sí, Filiz? No, ese no va en este poema. Feliz. No, eso va en otro poema y no en este. Pero bueno, ¿qué dijiste?
6: ¿Dónde
20: nuevo?
6: Será el...
21: Nóforos.
20: Pues Nóforos.
6: Sífilis, sinófolos. El Mundial de Clubes aún no tiene una sede oficial confirmada por parte de la FIFA. México ha levantado la mano, Brasil también y también Qatar. Otros contendientes son Estados Unidos, Australia y la candidatura conjunta de España, Portugal y Marruecos, que son los que van a tener la próxima Copa del Mundo. Uh-huh. No creo que se los den a ellos, espero que no. Y estaría increíble, porque ya Mikel Arriola, el popular y queridísimo comandante de la Liga MX, dijo que ya está la intención de postular a México con el respaldo de la presidenta Claudia Sheinbaum para aprovechar la infraestructura del Mundial 2026 y ser anfitriones del Mundial de Clubes aquí en nuestro país. Sería una noticia increíble.
20: Sobre todo para nosotros, para volver a trabajar con Lati. Eso sería increíble.
6: No, sería una fiesta de fútbol en México nuevamente. Y nadie como México para ser anfitriones. Eso ya quedó claro a lo largo de los 3 mundiales que han sucedido aquí. Nadie como nuestro país para ser anfitrión de Copa del Mundo.
20: Qué desmadre se armó.
6: Qué diversión, quiere volar. Y todas esas locuras que vivimos en esas semanas mundialistas podrían regresar en 2029 al Mundial de Clubes.
20: Bueno, pues ojalá y así sea. Lo digo por la afición y por nosotros. Pero bueno. El Piojo Herrera.
6: Oye,
20: Piojo Herrera y la comida japonesa, ¿no?
6: Adelante.
20: El Piojo Herrera y las cábalas, ya saben, estas creencias de que si me pongo los calzones de un color
6: y
20: o
6: gano,
20: que si paso
6: entonces
20: por
6: fue por eso.
20: Es una cábala. Y bueno, pues resulta que el Piojo Herrera, que creo que se lleva bien con la comida, por lo que puedo ver, le gusta. Le gusta el de partir y gozar. Nos habla acerca de la comida japonesa y cierto entrenador que desarrolló una obsesión con la misma.
6: Ricardo Antonio Lavolpe, el bigotón, que resulta que es bien supersticioso y bien cabalero, como les dicen a los que creen en estas cosas, ¿no? Porque hay de cábalas a cábalas, ¿no? Está el de, como la de Hugo Sánchez, que siempre entraba a la cancha con el pie derecho.
20: Ok.
6: Bueno, te da confianza y demás. Pero estas cábalas ya me parecen una soberana estupidez.
20: Bueno, pero... Pues
6: porque ese día comimos sushi en no sé dónde, ganamos. Entonces ahora todos los días hay que comer ese sushi porque es la cábala. Adelante, ver, Piojo Herrera.
20: Tu cágala.
8: Nosotros de repente nos íbamos a comer, ¿no? El grupo del Atlante, que fue extraordinario, nos veníamos y nos juntábamos. Íbamos de local y íbamos a comer a dar un buen restaurante japonés. Y un día la vuelta y dice, yo voy con ustedes. ¿Dónde van a comer? Ah, pues en el Daruma. Y ganamos. Y a la siguiente semana dice, ¿y a dónde van a comer? No, pues en el Daruma. No. Ese es el de local, hay que buscar un nuevo visitante. Entonces así, güey. Bueno, fuimos a comer a Ibaraki, otro restaurante japonés, y ganamos. Ah, todas las semanas era Daruma y Ibaraki, entonces decíamos, ya, güey. Vamos a volver japoneses nosotros. Y así era, Ricardo.
20: O sea, a tragar lo mismo nomás porque ganamos ya. Entonces, a ver. Yo creo que estas cosas pues, no tienen ninguna validez, pero...
6: Nula validez.
20: Pero hay gente...
6: Salvo la emocional, ¿sabes? La psicológica, ¿no? Que te da a ti la seguridad. Pero
20: que es importante. O sea, finalmente es importante porque si tú estás confiado como director técnico, en este caso la Volpe, pues se sentía confiado porque se tragó, no sé, una anguila en arroz, anguila de río dulce en arroz, en tu cajita así muy bonita, porque así la sirven en esos restaurantes japoneses muy buenos. Ya con eso se sentía mejor, ¿no?
6: Pues, sí, pero no tiene ningún vínculo. El vínculo se lo da la psique humana.
20: Sin duda.
6: Y que la Volpe se haya sentido confiado de que iban a ganar porque comió en el Daruma o en donde sea, pues no implica que los jugadores se sientan seguros, ¿no? O a lo mejor sí. A lo mejor,
20: a lo mejor sí, porque aquí, ven que la Volpe entonces... viene lleno de sushi. Viene.
6: Pero no es creer en
20: imbecilidades. Un rollo cremoso hasta. O sea, viene empapuzado de
6: pero esas son California. Tonterías, son estupideces. Eso no, son. No incide en la vida real.
20: A ver, pero muchos gobernantes incluso se han hecho aconsejar por brujas y videntes.
6: Y eso solo confirma mi idea de que hemos sido gobernados por imbéciles históricamente.
20: Seguimos siendo gobernados
6: por imbéciles. Supersticiosos, correcto. Ignorantes.
20: Sí, pero bueno, esto ha sucedido a lo largo de la historia.
6: ¿Tú crees que Claudia Sheinbaum consulta su horóscopo? ¿Tú crees que Claudia Sheinbaum dice, ay, hoy tuve un buen día porque comí flautas de pollo? Pues no.
20: Fíjate que cuando hablaba de que nos gobiernan imbéciles, dejó totalmente científica. Fuera a la doctora Sheinbaum. No, deja tú eso, lo de la científica te diré, pero creo que está haciendo cosas. Me está empezando a convencer muchísimo más doctora Sheinbaum, pero... El sexenio pasado sí fuimos gobernados por un imbécil.
6: ¿Pero tú crees que Andrés Manuel es supersticioso y traía una vidente ahí a que le leyera la carta?
20: Hasta... No, ese no cree en
6: de
20: nada.
6: De ninguna manera.
20: Ese
6: cree en
20: el dinero, güey. Ah, exacto.
6: No, en él.
20: Sí.
6: Hay que creer en algo. ¿Tú no crees en López Obrador?
20: No.
6: ¿Tú no crees que López Obrador es real?
20: Ah, sí, es real. Es un real hijo.
6: Sí existe, ¿no?
20: Sí.
6: Aunque aparece y desaparece.
20: Mira, es un HDP. López Obrador es un HDP.
6: No seas grosero con el expresidente.
20: Hijo del pueblo, del que tanto habla, ¿no? Ese pueblo que quién sabe quién es. Pero es un HDP hecho y
6: derecho. Todos somos HDPs, entonces, todos somos hijos de pueblo.
20: Yo soy un HDP, tú eres un HDP, sobre todo el nuevo es un HDP. Exacto. Y usted que escucha este programa también es un HDP, igual que López Obrador, un hijo del pueblo.
6: Bueno, esto te va a gustar, mi querido Estaca. Adelante.
20: A ver.
21: Comienzo, luego le pedí
20: mandar la torre
21: y entra, una vez que la
22: veas,
21: entras.
22: Esto debe
20: meter un gol.
22: Es un honor estar con Obrador.
6: Esto fue la quinceañera de ayer del partido Morena, que cumplió sus primeros 15 años y todo el mundo estaba feliz pensando que iba a llegar López Obrador y no llegó.
20: ¿Por qué me los imagino? Rodeado por uno de esos perros así mientras los meten al redil a todos.
6: Como ovejitas.
20: Todos al matadero. Igual que las esperanzas del país.
21: La letra.
20: Pero bueno, de lambiscones y a coro además. Te digo.
6: Pero suena bonito, ¿no?
20: Yo ayer me acordaba de Inglourious Basterds. Ahí están todos juntos, güey.
6: Pero no, faltaron varios.
20: Sí, es que sí, en la película estaban todos.
6: Goebbels,
20: hijito. Todos, Himmler, imagínate. Y en la pantalla, ¿quién saldría, güey? ¿Calderón?
7: Pedísimo.
20: Con una cuba, güey.
6: Qué horror. Bueno, vamos a escuchar a Claudio Bravo, este exjugador mexicano, que nos recuerda, después de que Chile nos metió dos, sí, ni modo, nos metió dos en este partido amistoso, el cuarto de Rafa Márquez, segunda derrota consecutiva después de Estados Unidos, o sea, no levanta este equipo, pero repito, está en fase de experimentación, de ordenarse, de evaluación de sus jugadores. Pero Claudio Bravo recordó uno de los capítulos más oscuros y más tristes del fútbol mexicano cuando en Copa América el equipo chileno nos metió 7-0. Adelante.
20: 7-0 es horrible, güey. 7-0 ya es casi pornográfico. Venga,
6: sí, emperador. Durísimo.
9: ¿Supieron que México estuvo después de esa derrota con ayuda psicológica?
6: Perdón, este no es el emperador. Este es Claudio Bravo, no Claudio Suárez.
20: No importa. Claudio Bravo.
6: Es un vasallo, un plebeyo cualquiera.
20: Vasallo.
6: No es emperador. Adelante.
20: Ok, venga.
9: ¿Supieron que México estuvo después de esa derrota con ayuda psicológica?
22: Sí, les pegó, pero durísimo.
20: Que ha sido terrible.
9: Terrible.
7: No, fue terrible el partido. Mira.
9: Yo recuerdo que nos pedían, por favor, de que bajáramos...
7: La cancha.
9: Bajáramos el pie del acelerador.
20: O sea, de plano. O sea, misericordia.
6: Pues métanse
20: el
6: dedo.
20: ¿Era cierto eso?
6: Sí,
20: ¿no decía
6: sí,
20: Moisés Muñoz que es una falta de respeto no seguir goleando al rival?
6: Y lo entiendo, y estoy de acuerdísimo. Y así debe ser en todos los deportes.
20: Entonces,
6: ¿no?
20: ¿Quién pedía que le bajaran el acelerador, güey?
6: Según Claudio Bravo, ¿quién es Claudio Bravo, güey? Es un jugador de Chile, me imagino.
19: Un portero chileno.
6: Uh-huh. Es un chileno, claramente. Y dice que los mexicanos pedían que le bajaran al acelerador, que ya
20: ¿será
6: no les
20: cierto?
6: Metieran más. No,
20: o
6: no
20: nomás está ensalzando el cuento.
6: Yo creo que nomás le está haciendo de pedo al güey.
20: Yo creo que también.
6: Me cayó gordísimo.
20: A mí también, porque no, ¿quién te diría bájenle al acelerador? Pues métanles otro, güey, acábenlos.
6: Sería indigno, ¿no? Llegar a pedir clemencia a otro equipo.
20: Me parece que es un insulto para con el equipo rival que digas, ya estos güeyes ya.
6: Estoy
20: favor,
6: ardidísimo,
20: es
6: ¿para qué pasamos esa declaración? No sé. Es un entripado, de veras, tengo la panza así.
20: Olviden lo que acaban de escuchar. Olviden lo que acaban de escuchar, no sucedió. Okay.
6: Nos queda nada más. ¿Conoce a un boxeador francés que se llama Christian Billy?
20: Fíjate que no sé quién es Christian Billy.
6: Christian Billy.
20: Billy no sé quién sea.
6: Va a pelear con el Canelo. El próximo 31 de octubre, este mismo mes, el último día de este mes, allá en Riad, se va a presentar contra Saúl el Canelo Álvarez.
20: Tengo que checarlo.
6: Campeón de peso super medio del Consejo Mundial de Boxeo, del CMB. El retador es el Canelo y anda muy sobradito, ¿no?
20: Pues
6: él básicamente anda dice, acá. Billy dice, yo mejoro mientras él pues va de bajada. Tengo 31 años y estoy en mi mejor forma. Tengo también la experiencia del mayor escenario en mi último combate. Uh-huh. Así que creo que toda mi trayectoria me ha llevado a este momento. Canelo ya tiene 36 y lleva más de 20
20: perder,
6: en el boxeo profesional.
20: Me gusta oír este tipo de declaraciones porque así va a ser más sabroso todavía cuando tenga que recoger los dientes ahí junto al banquito en su esquina.
6: Pues no lo sé. Oye, hoy subiste a tus redes sociales un video en el que sale Ryan, ¿cómo se llama?
20: Ryan García.
6: Uh-huh. Ryan García, el mexicoamericano. ¡Qué sí, sí. velocidad!
20: Sí.
6: ¡Qué
20: pegándole llave, pegándole una perita. Ta, ta, ta, ta. Y sí, pues sí.
6: No, está cañoncísimo, pues Ryan García.
20: Imagínate. Y además, ese güey es famoso por su velocidad y esa es su especialidad. Los golpes curvos a velocidad. Te digo que el problema que tiene es que cuando los tira... Por el mismo toque
6: baja la defensa.
20: Genera, baja la defensa del otro lado y ya le ha costado un par de peleas ese asunto, pero la
6: bueno, verdad pues la que sean Billy se va a enfrentar
20: comparen ese video con los míos cuando practico box para que les dé risa, para que se rían a gusto, ¿no?
6: Con razón luego dicen que tú boxeas en cámara lenta, güey, pues no subas videos de Ryan García.
20: Tengo 57 años y no soy un boxeador profesional, ¿no? Pues claro que soy muchísimo más lento de lo que ustedes pensaban.
6: No, me pareció impresionante, o sea, es que ni se ve la mano del güey,
20: no,
6: vuela.
20: No. Así es una delicia.
6: Pues estoy contigo, ojalá le ganen a este hocicón. Sí. Ojalá Canelo recupere el cinturón del Consejo Mundial de Boxeo del peso supermedio y dejen la lona a este payaso.
20: Me hace feliz pensar que le van a reventar el hocico. Además, yo nunca había oído de Billy, Vamos a ver qué clase de espectáculo nos brinda. ¿Sabes qué? Deseo que le rompan el hocico, pero deseo que sea un rival que no sea criticable por ser apabullado, ¿no? O sea, porque eso es lo que luego les pasa a los boxeadores que se suben con el Canelo. Es tan bueno su estilo, es tan buena su defensa, es tan efectivo su boxeo que pues, parece fácil. Pero como dijo el viejo, si las cosas fueran fáciles, cualquiera sería el Canelo. Y no, güey.
10: Si las cosas que valen la pena fueran fáciles, cualquiera las haría.
20: Decía y era un viejo borracho, ¿no?
10: Era un comercial de un chupe cuando éramos niños.
20: Un viejo borracho, ¿no? Y ya.
10: Sí. Difícil empedarse con
20: cuando
10: esto.
20: Anunciaban alcohol en la tele, güey. O sea, drogas en la tele, güey.
10: Anunciaban cigarros, anunciaban chupe.
20: Ponte hasta la madre.
10: Pero ya no se chupa en la tele, agarra, ¿no?
20: Ay, no,
10: Bacardi,
20: ya no
10: Coca-Cola.
20: Sí, y la publicidad era, o sea, es una jarra de Cuba y todos pónganse pedos. Agarra la jarra. Y ese era
10: pero es mala idea porque se le va el gas. Porque como sirves dos veces el refresco, se le sale el gas.
20: Eso si tomas como despacio, si te la tomas en chinga. Si te la tomas rápido.
10: De no la jarra.
20: Eso, sí, cada...
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27: OpenAI llevó los agentes de ChatGPT al modo voz para todos sus usuarios, incluido el plan gratuito. Ahora se puede pedir, hablando, que redacte un correo, arme una presentación o resuma lo pendiente, mientras manejas o paseas a tu perro. Es la misma promesa del genio de Aladino. Pedir algo en voz y que aparezca resuelto. La diferencia es que aquí no hay confirmación de que el genio entendió bien el deseo. Después de 25 años en la misma industria, la pregunta no es si la herramienta funciona, es si el resultado aguanta una revisión antes de mandarse. Sígueme en luisgg.com/mail.
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36: ¿Qué tal? Muy buenos días. Se registra una temperatura en la Ciudad de México de 14 grados. Yo soy Rubí Santiago y esto es Noticias W. El periodista Amurabi Huesca Manzano, director del portal de noticias Pinotepa Comunica, fue asesinado la tarde de ayer viernes durante un ataque armado registrado en el municipio de Santiago Pinotepa Nacional, en la región de la costa de Oaxaca. Huesca Manzano, además de su labor informativa, se desempeñaba como taxista de oficio y se encontraba esperando brindar un servicio de transporte a un cliente. Las investigaciones ministeriales precisaron que la agresión armada fue ejecutada por un grupo delincuencial y estuvo dirigida de manera directa en contra del cliente del taxista, un hombre identificado como el Darío, relacionado por las autoridades como uno de los principales generadores de violencia en la región de la costa. Las primeras horas de este sábado, el huracán Simón se intensificó a categoría 4 al registrar vientos máximos sostenidos de 230 kilómetros por hora. El sistema se ubica a 205 kilómetros al sur de Manzanillo, Colima, y a 375 kilómetros al sur-sureste de Cabo Corrientes. El huracán ocasionará lluvias torrenciales en Guerrero y Michoacán, así como vientos fuertes y oleaje elevado en costas del Pacífico mexicano. Las lluvias podrían provocar deslaves, inundaciones y el incremento en los niveles de ríos y arroyos. Se pide a la población mantenerse informada y atender las recomendaciones de Protección Civil. El huracán Isaías se debilitó y pasó a ser un ciclón postropical este sábado después de tocar tierra en el noroeste de Florida, donde azotó la costa estadounidense del Golfo de México con lluvias intensas y fuertes vientos. Isaías perdió fuerza después de impactar la noche del viernes cerca de la localidad turística de Destin. Ayer viernes, un juez condenó a 3 mexicanos por el homicidio de 3 surfistas extranjeros, 2 de ellos australianos y un estadounidense, ocurrido en abril de 2024 en el municipio de Ensenada, Baja California. Los responsables fueron identificados como Jesús Gerardo García, alias El Quecas, además de Irineo Francisco y Ángel Jesús. El juicio oral, que se extendió durante casi un mes, se llevó a cabo por los delitos de homicidio calificado y robo calificado con violencia. Se dictará sentencia el próximo 16 de octubre. Hasta aquí la información. Yo soy Rubí Santiago. 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
20: Y hablemos de la gente bonita.
10: Bueno, punto y aparte de lo que tenemos aquí para compartirles, estábamos platicando el Estaca y yo en el corte comercial que nos morimos de ganas de ver Digger, la película de Alejandro González Iñárritu, porque qué bárbaro, qué polémica ha generado en todo el mundo en unos cuantos días.
20: Fíjate que yo no sé si, por lo que nos platicaba Gaby Cam, que al parecer tiene tintes políticos, que es una crítica directa a la nueva oligarquía estadounidense, a este grupo de empresarios y de grandes billonarios que se alían con presidencias, pues que son... digamos, totalmente omisas en cuanto a cuidar el medio ambiente, a hacer, o sea, digamos, algo bien por las generaciones futuras, y nada más quieren enriquecerse. Yo no he visto la película ni he visto más allá de las reseñas, pero sí, en efecto, hay unos que la aplauden muchísimo y otros que dicen que es un asco, pero muchas de esas pueden tener motivaciones políticas, ¿no? Que no les gustó por la idea. Conociendo al Negro González, seguramente sí le picó los ojos a algunos, ¿eh?
10: Ojalá, sí, la quiero ver, de verdad, tengo muchísimas ganas. Y hay otro concepto que me perturba alrededor de esta película, y es que la gente se deja guiar por las recomendaciones en redes sociales. Y de pronto la crítica no le gustó, y es normal, ¿no? Tú quieres irte de vacaciones a un lugar, ves un hotel, ves cuántas estrellas tiene, vas a comprar un producto a través de Amazon o lo que sea que utilices para comprar, y te fijas cuántas estrellitas tiene y cuántas personas la recomiendan, y si sí o si no. Y entonces estamos guiando nuestras decisiones por lo que opina la masa, por lo que opinan las grandes mayorías. Y de pronto salen todos estos críticos de cine en revistas diciendo es una película pastosa en la cual Alejandro está nada más tirando sus rollos, es indulgente, como tú dijiste. Uh-huh. Y por otro lado, la gente que mucha de la gente que la ha ido a ver dice es la mejor película de la década.
20: Entonces hay que verla.
10: Es increíble que Tom Cruise haya aceptado hacer este papel que probablemente le haga ganar el Oscar que tanto ha deseado como mejor actor.
20: ¿Será que de veras gana el Oscar Tom Cruise con esto? Porque DiCaprio le hizo ganar su Oscar, ¿no? ¿O no? ¿O sí ganó el Oscar con The Revenant? Sí, ganó el Oscar
10: con The Revenant. Y bueno, vamos a ver qué sucede. La gente dice, tuvo una taquilla malísima. Y sí, tuvo una taquilla malísima. Se habla de que corrieron ya ejecutivos en la empresa que la produjo. En la casa productora.
20: Mala inversión, pues, para la productora.
10: Pero por otro lado, hay gente que dicen que esta película va a ser de culto durante los siguientes 50 años.
20: Pues mira, la
10: entonces,
20: verdad es que
10: rara vez sucede que veamos algo tan, tan polémico y tan contrastado, ¿no? Creo que cada quien tiene. Creo que hay que verla, ¿no? O sea, una película que levanta tanto furor, para bien y para mal.
20: Y está en cines,
10: hay
20: ¿no?
10: Hay que verla.
20: Porque yo voy a aprovechar a lo mejor esta semana a ver qué día, porque además de todo la doctora patinadora no trabaja esta semana, así que nos vamos a ir al cine para ver la película en el cine, si es que todavía está ahí. Y sí me llama la atención esta peli de Digger.
10: Puede que sí, esté buena. A ver qué tal. Ahora, a mí siempre me hizo medio curioso eso de usar a Tom Cruise para que no parezca Tom Cruise, ¿no? Es como...
20: Bueno, pues es que está haciendo un personaje distinto, ¿no? Me imagino que está interpretando un hombre de edad. Aunque Tom Cruise ya está ruco, o sea...
10: Tiene 65 por ahí.
20: Sí, ya está viejo. Lo que pasa es que está en excelente forma física, entonces a lo mejor no daba. Lo tuvieron que maquillar un poco para... Pero eso ha sucedido con otros actores, ¿no? Gary Oldman ha hecho papeles que ni lo reconoces.
10: Pero Gary Oldman, ¿qué, güey? Ve la cara de Tom Cruise y la de Gary Oldman.
20: Vi una película... ¿Has visto la película de Sidney Sweeney, la de la boxeadora? ¿No? ¿Christy se llama la película? Está horrorosa la historia. Es una historia real, ¿eh? De una campeona de boxeo en Estados Unidos. La vi en el avión. ¡Qué buena actriz es Sidney Sweeney, güey!
10: Es buenísima, estoy de acuerdo. Yo la he visto en varios papeles brillar.
20: Como que ni se parece, además de todo, porque tuvo que subir de peso muchísimo para el papel. Entonces, al principio dije, ¿quién es esta mujer? Y después de como 20 minutos dije, no, güey, es Sidney Sweeney. Porque además puse atención a quién salía, ¿no? Nada más puse la película y dije, a ver, va. Y
10: pero está si tú buenísima. Quieres ver una película de Sidney Sweeney y te la sacan toda caracterizada y no enseña las chichis, ¿viste una película de Sidney Sweeney?
20: Sí, y una gran actuación de Sidney Sweeney, de verdad, no creo que ella ni nadie que la conozca oiga este programa, pero es una buena, muy buena
10: es buenísima,
20: actriz, güey.
10: Y mucha gente, como tiene un sex appeal impresionante, pues mucha gente
20: la desestima,
10: la descalifica, la desestima. Sí. Nada más porque es muy guapa y no, tiene un talento actoral brutal.
20: Me pareció un gran papel y me pareció una gran película. Eso sí, no es para todo público ni para gente débil, porque hay unas escenas que te juro que me tengo que voltear para el otro lado. Y además de todo, como es mi costumbre, lloré, güey. Yo solito en mi asiento. Dios, qué horror. Es que le pasan unas cosas
10: ya
20: horribles.
10: Ya estabas pedo para esas alturas.
20: No, estaba sobrio, tenía ahí una cervecita. Película, pero sí lloré, güey. Me hizo llorar Sidney Sweeney, güey. Wow. Bueno, me hizo llorar la historia de la boxeadora. Se llama Christy, creo.
10: Y se hizo llorar y no por lo bajo.
20: Christy. ¿Ya la viste nuevo?
19: No, pero la busqué nada más para darte el dato.
20: Vela, sí, güey. Vela de verdad, porque y ustedes que nos están oyendo, véanla, porque está de verdad muy buena, muy cruda, ¿eh? O sea, el tema es durísimo, es rudo, es horrible y además es una historia real. O sea, esto sí pasó, güey. Está durísima.
10: ¿Se llama The Housemaid?
19: No, le recomiendo esa. También está bien buena.
20: The Housemaid también es buena. Sí. No, es Christy.
10: Esa sí la vi.
19: Esa es otra.
20: Housemaid es otra. Esa no la he visto yo tampoco. Es más, soy fan de Sidney Sweeney ya. Y yo creo que la del negro también va a estar buena. Y digo la película de González.
10: ¡Ah, qué video!
20: ¿No has prendido la cámara? No. Yo ya hasta me puse dos luces, güey, para que me vean más colorido.
10: No sé qué hice mal, güey. Chale. No, ya valió nuevo. Aquí estoy.
20: ¿Qué hiciste, güey?
10: Ya, lo resolví.
20: Esto interrumpe muchísimo el programa.
10: Sí, es una lata.
20: Necesitamos, no sé, alguien que se encargue, güey.
10: Pero por lo pronto, ¿qué te parece que escuchemos esto que es maravilloso? En Madrid, en un concierto de Shakira, apareció Dua Lipa. Y cantaron las dos juntas. Adelante.
0: Para amarte necesito.
10: Ese es Dua.
20: Este es Dua.

0: Muy bien.
1: Qué dupla, ¿no?
0: Dua Lipa es inglesa, ¿no?
1: Sí.
0: Pues pronuncia
1: de ascendencia
0: muy bien
1: siria, me parece.
0: Pronuncia no muy bien el español, y me parece que le hace justicia a la canción de Shakira, y eso que es un poco difícil porque el estilillo de Shakira es muy peculiar, pero suena bien, ¿eh? Sí me gustó Dua Lipa y Shakira. Además, pues no molestan a la vista ninguna de las dos.
1: No, no, no.
0: Suenan muy bien, entonces yo creo que es un espectáculo redondito. Muy redondito.
1: El otro día escuché, no me acuerdo qué comediante, mujer, diciendo, ajá, Dua Lipa me suena raro, me suena como
0: a mí
1: que
0: también
1: tiene dos labios,
0: a mí
1: mayores
0: también
1: y menores.
0: Siempre
1: Dua
0: me
1: Lipa.
0: Estoy totalmente de acuerdo, el nombre de Dua Lipa a mí siempre me ha parecido vaginesco. Sin duda siempre me ha remitido a eso. Y pues así se llama, ¿no? Pero a mí siempre Dua Lipa me ha sonado como a
1: dos labios.
0: Púchale, ¿dónde he oído eso?
1: Pucha.
0: No, o sea, qué confuso.
1: Bueno, ahora vámonos con otro concierto. Se puso medio tenso el gran cantante argentino Fito Páez, que a mí me lo parece, tiene varias canciones que me encantan. Protagonizó un momento tenso durante el concierto que estaba brindando este sábado por culpa de las fuerzas de seguridad, por la gente que estaba ahí para protegerlo y defendió al pueblo. Adelante, Fito Páez.
2: No está rompiendo nada. Déjenme de joder. No quiero volver a sentir los 70 otra vez en mi país. Esté quien esté. La concha de su madre. No se dejen tocar ustedes. No se dejen tocar. Si alguien los toca, frénenlo. Cualquiera de las personas que los toque, no se dejen tocar. Por favor, defiéndanse. No son policías. Son seguridad acá. Y nadie está haciendo nada malo. Por favor, la represión que se la meta en el orto.
0: Pues sí. Pues sí.
2: Es su lugar, carajo. Tienen los huevos llenos, man. Con tanto odio, tanta mierda. Tanta cara de orto y de policía, loco. Se terminó eso. Se terminó. No existe más. Entonces, ustedes tampoco se dejen avasallar. Párense también. Es la única manera que tienen estos monos, man.
1: Monos, pues sí. Cara de orto, les dijo a los policías. Los de seguridad están haciendo su trabajo, están cuidándolo.
0: A lo mejor se excedieron, a lo mejor se pasaron.
1: Qué terrible declaración la de Fito Páez. No me hagan volver a vivir los 70s o algo así que dijo, porque él es un hombre mucho mayor que nosotros. Le tocó vivir la época de las dictaduras militares, de las juntas militares en Argentina, donde había una represión brutal en contra de los artistas, la gente de izquierda, la oposición en general, ¿no?
0: Fíjate que yo el otro día estaba cenando con una amiga muy joven, argentina, y me estaba hablando de...
1: ¿Ah, sí? ¿Por qué estabas...?
0: Porque le fui a entregar una guitarra, porque es guitarrista. Y por eso, güey. Y entonces me estaba platicando, o estábamos hablando de política, y me habló
1: Argentina.
0: Acerca de El Salvador. Argentina, a quien le mando un saludo. Creo que no está en México ahorita, se fue de viaje, pero bueno, no importa. Entonces me estaba diciendo que lo que hacía Nayib Bukele... a muchos de sus amigos les parecía muy interesante. Y le dije, ¿a muchos de tus amigos argentinos les parece interesante un gobierno represivo que desaparece gente, que encarcela a personas que a lo mejor son inocentes?
1: Sin proceso.
0: En aras de la... Y está bien para algunos, de la seguridad, ok, es muy seguro el país, pero ¿sabes cuánta gente desapareció en estos
1: ¿Sabes cuánta gente desaparecía porque las mataba el crimen organizado allá?
0: Pero ¿cuánta gente desapareció el gobierno? Me parece que me llamó mucho la atención que una persona de Argentina me dijera que a sus contemporáneos les parecía atractiva ese tipo de
1: es que es muy joven. Ella no recuerda la represión militar en Argentina.
0: Y en cambio Fito Páez sí.
1: Claro que sí.
0: Le dije, querida, tú vienes de un país donde de verdad pasaron unos horrores, pero unos horrores, ¿eh?
1: Bueno, Argentina es un experimento interesante hoy en día. Pasó de muchos años de ser gobernado por la izquierda, salvo un breve periodo que gobernó Mauricio Macri de derecha, que le fue fatal, a de pronto irse hasta el extremo derecho con Javier Milei.
0: A votar por un payaso.
1: Un payaso.
0: A votar por un payaso, porque eso es lo que es Javier Milei. Es un payaso, es un irresponsable, es un inepto. O sea, ha demostrado ser un inepto.
1: Ha logrado algunas cosas buenas, ¿no? Ha logrado contener la inflación. Bastante.
0: Sí, sí. Le han salido muy pocas y.
1: Pero la gente no está contenta con él.
0: Pues no. Le han fallado muchas, ¿eh?
1: Sí.
0: Y además de todo, me parece que cualquier persona que se le pliegue así al bastardazo que gobierna los Estados Unidos, me da asco.
1: Eso también me preocupa de la elección en Brasil, que si gana Bolsonaro se le va a plegar por completo a Donald Trump.
0: Pues sí.
1: Y van a ser cada vez más los países. Aunque yo no sé qué tanto dure la derecha en Argentina después de los resultados que ha entregado Javier Milei. Eso será así interesante es. De ver. A ver qué pasa. Ya,
0: lo que sí es
1: hace
0: que
1: rato,
0: en lo único Latinoamérica que le puedo
1: campanean, de un, pendulean sí. De la izquierda a la derecha constantemente, ¿no? Esto,
0: yo lo único que puedo agradecerle definido. A las acciones de los Estados Unidos ahora es que tiene, se prendieron la luz y están corriendo las ratas y las cucarachas en mi país. Y eso me da mucho gusto, la verdad.
1: ¿A quién le das las gracias por eso?
0: Pues el gobierno estadounidense y sus acciones y sus presiones han logrado que en México nos enteremos y nos demos cuenta y voltemos hacia la bola de rateros que se aprovecharon del gobierno pasado.
1: No te engañes. ¿Qué? No le agradezcas nada a Donald Trump, porque lo que en realidad está haciendo es fortalecer a Morena.
0: No le estoy
1: fortalecer esa sensación.
0: Mira,
1: de no nos vamos a dejar tratar
0: tú
1: como el patio trasero de Estados Unidos.
0: Realmente
1: no a la injerencia.
0: Le conviene a Morena que nos demos cuenta que los mismísimos hijos del expresidente
1: no se van a dar cuenta si lo dicen los gringos.
0: Si lo dicen los gringos,
1: nadie lo va a creer.
0: Pero te voy a decir una cosa, ya está la UIF, ya están algunas instancias mexicanas teniendo que investigar y no estaban dispuestos a hacerlo hasta que llegó esta presión que le está quitando visas a los gobernadores que están metidos con el narcotráfico, como Marina del Pilar en Baja California.
1: Pero fortalecen ese discurso de protección a la soberanía y eso fortalece a Morena.
0: No los fortalece en realidad porque ya estamos volteando
1: política,
0: todos
1: nadie
0: a ver.
1: Nadie sabe para quién trabaja.
0: Perdóname.
1: Cuidadito, aguas,
0: pero
1: abusado.
0: Yo creo que de alguna manera, y de verdad me pesa decirlo, porque si alguien detesta a Donald Trump, me da gusto que en el país, por lo menos, nos estemos enterando de una serie de cosas resultado de estas presiones que vienen desde Estados Unidos.
1: Bueno, aquí puedes ver que no se puede hablar de que alguien es todo malo o todo bueno. Los
0: no,
1: seres
0: sí
1: humanos
0: se puede.
1: Somos claroscuros.
0: No, sí se puede. Lo que
1: Andrés
0: se puede
1: Manuel
0: decir,
1: hizo muchísimo por los más pobres,
0: mira,
1: de México.
0: Andrés Manuel
1: lo ataquen,
0: que hizo
1: no lo ataquen, eso es
0: fue
1: verdad.
0: Organizar al país de manera que se quedara en manos, en una gran parte del territorio, en manos de los criminales. Y además de todo, muchos de sus allegados, hablemos de Adán Augusto, hablemos de Rocha Moya, hablemos de Américo, hablemos de todas estas personas que se han enriquecido de manera grotesca.
1: No, mejor
0: grotesca.
1: Hablemos de ti.
0: Grotesca, güey. A partir de las acciones del viejo pedorro. Pero bueno, estábamos en espectáculos, ¿no?
1: Sí, vamos a ver. Dice Horacio Villalobos, a quien le mando un saludo. ¡Mi niño!
0: ¿Se comunicó Villalobos?
1: No, no se comunicó con nosotros. Ah, nos ha ignorado históricamente.
0: ¡Mi niño! ¡Ay,
1: mi niño!
0: ¡Mi niño! Porque además el güey está grandote y mamey, te agarra. ¡Mi niño! Y te abraza y, güey, vas a romper algo.
1: Es a todo dar, Horacio Villalobos. Te extraño, te mando un abrazo. Y en alguna ocasión le hicimos a Eric Rubín un videoclip, el está que yo, cuando teníamos nuestra casa productora
0: Eric,
1: y nos dedicábamos a eso.
0: Eric.
1: Yo creo que es el peor trabajo que hemos hecho en nuestra vida. Eric, una
0: pero
1: vez más,
0: duda.
1: Esto fue hace 25 años, pero te volvemos
0: Perdón,
1: a ofrecer una disculpa.
0: De verdad, creyó en nosotros.
1: Casi 30.
0: Nos dio la oportunidad, claro, de ser un presupuesto muy
1: ínfimo,
0: bajo.
1: Pero
0: bueno, de todos
1: igual
0: modos.
1: Igual lo hicimos con el trasero, ¿eh?
0: Le salimos con un concepto muy acá y una
1: cochinada. Y la culpa no fue ni tuya ni mía, güey. Fue de Fernando Arzate.
0: Pues no sé, güey.
1: Es que me está escribiendo cagado de risa.
0: ¿Arzate también? O sea, sí. Y lo tenías que mencionar.
1: Sí, fue una
0: güey.
1: Mugre, ¿no, Fer? La neta, sí, o sea, lo hicimos
0: cochinada,
1: pésimo,
0: Fer.
1: Güey. Estuvo
0: la neta,
1: horrible.
0: Güey.
1: Pero no fue culpa de Fer. Fer, bueno,
0: salud.
1: Es uno de los
0: fue culpa de todos.
1: Directores que hay en México.
0: Todos menos Fernando Arzate estábamos drogadísimos.
1: Es verdad, eso sí es verdad. Él
0: eso
1: no
0: sí es verdad. Él no, porque él no era así, pero nosotros estábamos hasta el huevo y por eso salió tan mal.
1: Y en esa época hacía una especie de recuentos como de top tens, así de final de año, Horacio Villalobos, y nos puso a nosotros en ese año como el peor videoclip que transmitió Telehit.
0: Es que sin duda.
1: El peor de todos.
0: Es que no hay duda. Así fue. Una cochinada.
1: Dice Fer que acepta su parte de la culpa, ¿eh? También.
0: Una cochinada horrible.
1: Bueno. Pues. Dijo eso Horacio y me lo encontré en una fiesta y dije, güey, ¿por qué dijiste eso? Me dijo, pues es que estaba malísimo, güey. ¿Qué quieres que te
0: diga? Estaba malísimo, güey. Estaba mal hecho. Estaba mal el concepto. Es más, no se entendía nada, güey.
1: Pero salía el corazón de un puerco.
0: Teníamos un corazón de un puerco ahí que compramos. Y una cosa horrible, güey. Horrible, horrorosa.
1: Y Eric, no lo cuidamos nada. Salía como si hubiera estado inyectándose cocaína 3 días. Heroína.
0: Pésimo.
1: Bueno, y entonces Horacio Villalobos nos puso en el peor. Y ahora declara cuál ha sido la peor entrevista que ha tenido. Horacio Villalobos. A ver, y Horacio, ya, a nosotros nos consta que no miente cuando dice que algo fue lo peor.
0: No, no, no, él no tiene pelos en la lengua. Bueno, por lo menos habla con la verdad.
1: Adelante.
3: Joaquín Sabina.
4: ¿Por qué?
3: Porque le olí el hocico.
4: Ah, la madre.
3: De una manera. No, no, no, no, no, no, no, te lo juro.
4: Sí, Horacio.
3: Parecía que se había fumado un muerto. No, te lo juro. No, no, no, no. Un horror. Y además, muy mamón.
4: Ah, aparte.
3: Otro muy mamón, Harrison Ford.
4: ¿Ah, sí?
3: Ay, no, no. Me gustaba con yes, no, yes, no, yes, no, yes, no. Y yo que te dan 5 minutos para entrevistarlo y el señor contestando yes, no, yes, no, yes, no, yes, no.
4: Es que eso es lo importante del storytelling del entrevistado, que sepa de qué va a hablar, que tenga un desarrollo de
3: oye,
4: de
3: era un junket sobre una película, Air Force One, que él había hecho. Entonces él tenía que estar informado al respecto.
4: Sí, sí, sí.
3: Yo lo único que había hecho es ver la película y le estaba preguntando acerca de la película y me contestaba yes, no, yes, no, yes, no. Y la verdad me cagó la madre.
1: Ya, gracias, Horacio. Qué grosero.
0: Le cayó bien Harrison Ford, ya. Bueno, Harrison Ford es famoso por ser un poco difícil.
1: Yo entrevisté a Harrison Ford hace algunos años y me cayó exactamente igual. O sea, opino exactamente lo mismo que dijo Horacio Villalobos.
0: Ahora, el trabajo del entrevistador es precisamente ver a quién vas a entrevistar y pues tratar de hacer que esa persona se interese. Porque además de todo en estas, lo que le llamo junket, el buen Horacio, estas reuniones de periodistas que son ruedas de prensa una tras otra con los artistas.
1: Rentan un hotel hay 3 o 4 habitaciones y van pasando periodistas por las 3 o 4 habitaciones y en cada una está uno de los protagonistas o el director,
0: si
1: el productor
0: te toca,
1: de la. Y te dan 5 minutos.
0: En las últimas
1: uno,
0: entrevistas ya están hasta el gorro los güeyes, ya no pueden más. Tú y yo una vez nos dimos cuenta que íbamos a tener esa última entrevista, pero pues decidimos darle la vuelta. Lo íbamos a hacer con Jon Bon Jovi. Y entonces estaba el güey con una cara de lata, qué huevo, otra vez.
1: En la última entrevista del día.
0: Y le dijimos, mira, queremos hacer una entrevista diferente y quisiéramos preguntarte no de tu música, no del disco, no de la gira, sino
1: de tus deliciosas nalgas.
0: De tus deliciosas nalgas, porque sin duda, a todas luces, tienes las nalgas más firmes, redondas, musculosas y perfectas del rock and roll. ¿Podrías, por favor, decirnos de esto? ¿Qué? Sí, podías hablarnos de tu rutina de cuidado de tus glúteos.
1: No, es que no había empezado la entrevista, le dijimos, podemos llevarla por ahí en algo divertido. Y quedó increíble la entrevista.
0: Y dijo, sí, va, ahora le vamos a hablar de mis nalgas. Y ya después de hablar 1 o 2 o 3 preguntas de sus nalgas, empezamos a hablar de música. Y tus nalgas te han ayudado.
1: Acabando la entrevista, nos dijo, si no me hubieran avisado lo que iban a hacer.
0: Se van al carajo, güey.
1: A la primera pregunta me paro y me voy.
0: Correcto.
1: Pues hubiéramos aprovechado para verle las nalgas a Jon Bon Jovi, ¿no?
0: Mientras se iba. Además con el culito enojado. Fruncido. De malas.
1: Pobre Jon Bon Jovi.
0: Pero siempre es importante hacer eso. La primera entrevista que yo hice jamás fue a... ¿Cómo se llamaba la chava esta guapísima que encantaba? La de I'm like a bird. Que no pude hablar durante toda la entrevista de lo guapa que estaba, güey.
1: Nelly Furtado.
0: Nelly Furtado. Me senté y así...
1: Guapísima Nelly.
0: Y la otra me veía con sus ojotes azules. Oh, you're so cute.
1: Eres un imbécil.
0: Y, o sea, me dije, ay, qué lindo, no puedes ni hablar, apende. Y yo, no puedo. Le dije, perdón, pero no puedo. Me dijo, bueno, ya relájate. A ver, ¿qué te pone nervioso? Y me tocaba la cara. ¿Esto te pone más nervioso? Ya pasó, ya lo hice, ¿ya ves? Es lo que querías, ¿no? Y me da un beso. Y yo, güey, un beso en el cachete, evidentemente. Me dice, bueno, ya estás tranquilo,
1: sí, bueno,
0: ya podemos hacer la entrevista.
1: ¿No? Ay, a media entrevista.
0: Se bajó, no. Talentosísima
1: boca,
0: chava.
1: Del intestino.
0: Pero sí, pues vio que me estaba yo. No podía yo ni hablar, güey. Pero bueno.
1: Y ahora sí llegamos a la parte más chismográfica de esta sección de espectáculos. Y la pregunta es: ¿Aislinn Derbez y Mauricio Ockman regresaron? ¿Son pareja nuevamente? Nos pone aquí nuestro jefe de información. Ay, sí, quiero saber, porfis. así dice. Adelante, vamos a escucharlo.
5: A ver, la verdad es que...
4: ¿Quieres
5: ir? No, la verdad es que regresamos a Hawái con Kai. La llevamos porque Kai, nuestra hija, es Hawaiian made. O sea, la hicimos en Hawái. Y entonces regresamos, hicimos un viaje muy bonito.
6: Y ese suspiro. Que se la van a tomar como venano, ¿no? Porque no contestó.
5: ¿Qué?
6: Pero no contestó. Que no contestaste si era.
5: Pues están peor que Gustavo Adolfo Infante aquí, oigan. Sopas. O sea que no les gustó el viaje a Hawái.
7: O sea, querían

0: Tú sí lees entre líneas.
1: Oye, pero qué grosero, ¿están peor que Gustavo Adolfo Infante?
2: Tremendo,
1: eso no,
2: ¿eh?
1: Se, eso no se dice. Eso está terrible.
2: ¿Es un terrible insulto que tenga que estar peor que Gustavo Adolfo?
1: ¿Se puede?
2: Oye, yo de Gustavo Adolfo no puedo hablar mal, ¿eh? Conmigo se ha
1: portado. No estoy hablando mal, nomás digo, se puede estar
2: siempre.
1: Peor que Gustavo
2: Adolfo. Lo aprecio, está, lo considero mi amigo.
1: Está mal Gustavo Adolfo, tú lo sabes.
2: Sí, sí, está mal.
1: Bien, o sea, claro que está mal. Se está puede estar peor, no creo.
2: Está malito.
1: Está malito de su cabecita, güey. Mándale un besito en su cabecita, ándale. Porque
2: a
1: está
2: ti,
1: mal de ahí.
2: Bus.
1: Exacto.
2: Pues sí, digo, yo no sé qué. A mí me da igual si regresan o no regresan estos dos, Aislinn y Mauricio Ockman.
1: Es cosa
2: que
1: de
2: hagan
1: ellos,
2: lo que
1: ¿no?
2: quieran, es
1: qué?
2: Cosa de ellos. Pero
1: ellos
2: sí llama la
1: lo
2: atención
1: que, gusten, ¿no?
2: que se divorcian, se llevan muy bien, y luego se van juntos de viaje con su hija a Hawái.
1: Bueno, pues qué a gusto, ¿no? Qué rico.
2: ¿Tú crees que haya? Pues
1: yo qué sé, ¿a mí qué me importa? Evidentemente, sí, pues qué suerte de este señor. Está muy bien. Perfecto. A mí me parece, digo, yo a él no lo conozco personalmente. A
2: lo has entrevistado, güey.
1: Pero no lo conozco, güey. O sea, no. Una cosa es entrevistar a alguien, otra cosa es conocerlo. Entonces, no sé cómo sean y cómo se lleven en realidad, ¿no? Pero, pues yo les deseo que pues, hagan lo que les dé la gana, que estén
2: a mí
1: contentos.
2: Me vale madre.
1: Y si se van a Hawái, a donde van a Kauai o no sé a dónde, pues que es a gusto. Imagínate en la playita acá. Además, tienen una hija en común. ¿Es hija o hijo?
2: Hija.
1: Una hija en común, pues, o sea, qué bueno. Eso es. Es una cosa de gente civilizada. Además, pues que de repente un recuerdito, ¿no? Un recuerdito y luego ya dices, ay, ya me acordé por qué me divorcié, órale, bye. Y luego dentro de 6 meses otra vez. No sé.
2: Sí, esa cosa.
1: Puede ser ese el plan y está bien si así es.
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5: Continuando con la información de los espectáculos, el gran actor, productor, guionista y director de Hollywood, uno de los hombres más talentosos que hay en esa ciudad, Ben Affleck, que además fue Batman y además no es feo, nos habla de su
6: profunda... Fue novio de Jennifer López, güey.
5: Esposo de Jennifer López, creo que se casó con ella dos veces.
6: Fue deslactosado por Jennifer López, güey. ¿Te acuerdas que hubo un tiempo que se le estaban cayendo los dientes así de que ya no podía más?
5: Ya no podía más y, como y con hámster. La fogosidad de Jennifer López.
6: Sí, como hámster acá ya todo con el pelo todo raído.
5: El pobre Ben.
6: Pobrecito.
5: Pero me cae a todo dar, habla muy buen español y aquí nos platica acerca de su profunda conexión con México y además ama su acento chilango. Adelante, Ben.
7: Y left in mi corazón, en mi alma... You know, a tremendous affection for Mexico, the culture, the people. And even when, you know, tenía otros amigos y amigas de otros países, siempre, mira, no es el español actual. No. Tu acento no es muy mal. ¿Por qué te tratas mexicano? No, mira, I'm like, no, mexicano en mi corazón. No tratas a enseñarme otro acento.
8: Ben, ¿sabes hermano, qué pasa? Ya eres mexicano.
6: Ben Affleck, cuando habla español muy emocionado, suena como alguien pedísimo.
5: ¡Parece que estáis!
6: ¡México en mi corazón, güey! ¡Saca! Suena como un güey pedísimo. Suena igual que alguien que está hasta el dedo de borracho, güey. Que ya está en blackout.
5: Con esa luz vamos a volver a escuchar al final nada más cuando hablo en español dice que los españoles le quieren corregir su acento y le gusta su acento mexicano.
6: ¿A poco no parece borracho? Es más, bájale tantitito la velocidad
5: y ya estuvo. Puede, ¿no? Ven sí, pedísimo en una un alfombra culo. Roja.
6: Nada más parece un güey hasta la madre. A ver, venga, ven. Ah, no, que le está bajando la velocidad, aguante. Pero
5: sí, le está bajando el nuevo.
6: Cuando la gente no habla tan bien el español, y lo habla bastante bien Ben Affleck, ¿eh?
5: Vivió de niño en la Ciudad de México.
6: Sí, pero se ve que ya se le olvidó un poquitín, porque pierde uno la práctica. Y entonces de veras suena como alguien que ha bebido demasiado, güey. A ver, venga, ya échalo como sea nuevo. Como,
7: de
6: como
7: otros países, siempre, miren, no es el español actual. No. Tu acento no es muy mal. ¿Por qué te tratan mexicano? No, mira, Mike. No, mexicano a mi corazón.
6: Mexicano a mi corazón.
5: Gracias, Ben. De verdad, se valoran. Es que ¿cuántos actores de Hollywood llegan a México a tratar de hablar en español?
6: Fíjate
5: a tratar
6: que
5: de dar declaraciones a la prensa en español.
6: Tom Cruise lo hace, lo ha hecho. Bien, ¿eh? Dua Lipa, bueno, Dua Lipa hace todo bien, creo. Todo.
5: Sí, está muy cañón. Habla muy buen español.
6: Exacto. Bueno, pues no sé, pero bien por Ben Affleck. Y ahora Affleck, ¿eh? Affleck. Oye, Affleck. Vamos ahora a hablar de quién se te ocurre que haya sido el máximo ídolo de Alex Lora. Uno de los grandes ídolos, si no el más grande ídolo del rock and roll.
5: Mick Jagger, o alguien así, David Bowie.
6: No.
5: ¿Quién?
6: Johnny Laboriel, güey.
5: ¿Qué tal? ¿Johnny Laboriel?
6: ¡Johnny Laboriel! Aquel hombre de los belfos carnosos que mandaba besos. Que hacía una cara así.
5: Johnny Laboriel era un tipazo. Yo lo entrevisté en algunas ocasiones. Me cayó increíble. Era un gran cantante. Estaba demente. Era un gran comediante. Y sí, era mucho mayor que Alex Lora. Y Alex, sí. Johnny Laboriel pertenecía al grupo del disque rock and roll de los 60s, que eran Angélica María, Alberto Vázquez, César Costa, Johnny Laboriel. Y que en realidad nomás no hacían más que covers, o sea, fusiles de canciones que pegaban en Estados Unidos, las traducían al español. Rock and rollitos piterísimos.
6: A mí me gustaban sus películas porque eran de un México que nunca existió. Que iban todas las niñas a la fuente de sodas, que nunca jamás en la pinche vida existió. ¡Nunca!
5: ¿Quién sabe? Tú no México viviste así. En los 60s. A lo mejor había fuentes de sodas en Polanco, así.
6: Es igual que las películas estas de la Condechi y de principios de los 90s, que nunca nadie habló así y nunca nadie vivió así. ¡Eso nunca jamás pasó, güey! ¡Nunca!
5: Sí, eso era un agringamiento barato, horrible. Adoptado y forzado en las películas mexicanas. Bueno, vamos a escuchar.
6: ¿Te llegó mi Johnny Laboriel?
5: Con sus gigantescos belfos. Pero ponlo en la otra cámara para que se vea.
6: Ah, de veras, aquí está Johnny Laboriel, mírenlo. Ahí está.
5: Ese es el gran Johnny Laboriel. Adelante al gran Alex Lora.
9: ¿Qué tan cierto es que uno de tus ídolos de chavo era César Costa?
10: O sea, el más, pero mi máximo ídolo, era Johnny Laboriel. Pero Johnny Laboriel, Vivi Hernández, Enrique Guzmán, César Costa.
9: De César Costa me sé la de tierno.
5: Con la voz de Lora.
9: Ahora en ¿sí o no?
10: Ah, oh, claro, es un rolón.
5: Mira, Lora tiene su corazoncito, güey. La tierno de César Costa le parece un rolón.
6: Pero bueno, o sea, es que eso era lo que había. Yo me imagino que cuando Alex Lora era muy joven, era lo que había en cuanto a rock and roll y en cuanto a música pop.
5: Pero eso no es rock and roll, güey. Eso es una balada pop y ya.
6: Pues no importa, pero era lo que había entonces que más se acercaba al rock and roll. Que bueno, lo que toca Lora, pues sí es rock and roll basado en blues, güey. Lo que toca Lora, la música que interpreta Lora. No sé qué toque Lora hoy por hoy, güey.
5: Rock.
6: No tengo idea.
5: Rock and roll
6: y no me
5: blues,
6: quiero meter
5: ¿no?
6: ahí.
5: Le gusta
6: no me
5: mucho el blues.
6: No me quiero
5: Lora.
6: Meter ahí, güey. ¿En qué toca Lora hoy? No sé, güey.
11: La niebla gris.
6: Ese es César Costa.
5: Sí. ¿Esto es tierno?
12: Sí.
6: Tierno tienes el chicle.

0: Suena a película de los 60 gringa.
1: Sí. Haz de cuenta que estás oyendo a Nat King Cole o alguien así, ¿no? Ya no lo soporto. Además, esa costa, ya les dije que yo tengo síndrome postraumático de abrir una puerta en Valle de Bravo y ver a César Costa con un suétercito y una guitarra tierno y tener que cerrar, güey, y decirle a la niña, no, sí están mis papás, chale, vamos de regreso a la Ciudad de México.
0: Oye, qué honor haber tenido en tu casa a César Costa cantando con una guitarra.
1: No, güey, yo
0: y por
1: llegué
0: honor
1: a la casa.
0: Me refiero a qué hueva.
1: Exacto, uno la hueva y luego yo tenía planes para lo que iba a suceder en esa sala y no pudo suceder porque había gente ahí, entre ellos César Costa. Ni modo.
0: Digo, César Costa nunca nos ha hecho nada, le mandamos un saludo, respetamos.
1: ¿Cómo no?
0: Su carrera.
1: ¿Cómo dicen ahora? Me cockbloqueó. Cockblocker. Maldito.
0: Te estorbó en su momento.
1: Me estorbó. O sea, el ave estaba buscando su nido.
0: Pues ya te hubieras sentado ahí a escuchar tierno.
1: No, güey, no, pues imagínate.
0: De los grandes éxitos de César Costa.
1: No, hombre, si veníamos echadísimos a andar.
0: Tu cabeza en mí. Esa era de Enrique
1: en
0: Guzmán.
1: Tus lomos. Ya. Y
0: creo
1: así,
0: que
1: ¿no?
0: Sí era de Enrique Guzmán, ¿no?
1: ¿Mi cabeza en tus lomos? Ajá. Es de Enrique Guzmán.
0: Sí, no, creo que no era. Esa en específico.
1: Es
0: ¿no?
1: esta. Mira, escucha el coro, pon atención. Así va la canción. Es que no te fijas. Mi cabeza en tu lomo. Sí, güey. Ahí está. Tus nal. Ya. A ver, voy a hablar en nombre de todos los hombres calvos, porque calvo soy. Me dejó de salir pelo en un
0: pelón, pelonete, cabeza de cuete.
1: Sí, cabeza de cacahuatito japonés y lo que ustedes quieran, ¿no? Bola de billar, la brillante
0: copete de
1: cúpula,
0: hueso.
1: Acá en Estados Unidos, Chrome Dome, como tú quieras, ¿no? El asunto es que, pues, llega un momento en la vida de algunos hombres, como yo, que sufren de alopecia androgénica, que ya no hay suficiente pelo y se ve repinza.
0: Son tus genes españoles, güey. España es el país de mayor calvicie en el planeta.
1: Es correcto. Y bueno, pues yo la verdad es que desde siempre supe que me iba a quedar calvo porque mi papá es calvo desde que era muy joven y dije, pues a mí me va a caer eso, ¿no? Y tenía ahí una mata, pero, o sea, realmente frondosa y abundante, de pelo negro azabache, además.
0: En la secundaria se secaba el pelo con pistola
1: con
0: para
1: pistola.
0: Ir a la escuela.
1: Sí, güey, o sea, tenía un copete así gigantesco, onda Durán, muy bonito. Y ahora no tengo, la verdad, en la parte de enfrente de la cabeza. O sea, mi frente ya llega como a la mitad de mi cráneo, si me dejo el pelo.
0: Nos aplicábamos hace algunos años el mismo tratamiento y lo dejaste.
1: Sé.
0: Y ve la diferencia.
1: ¿Sabes lo que pasa? Que me dio flojera. O sea, tú a lo mejor eres más vanidoso que yo y le seguiste, pero a mí me daba flojera porque me ponía yo más potingues en la noche que mi esposa. Y un día dije, ya, güey, esto
0: es
1: demasiado.
0: ¿Qué te ponías? Yo nomás me echo un spray antes de dormir ya.
1: Mira, iba yo a un tratamiento donde primero me ponían inyecciones, ¿no? En el coco. Y después, como vivo en dos países, de repente no podía ir a la cita, no sé qué, se me acababa el producto, me lo quitaban en el aeropuerto. Hasta que un día dije, ya, güey, ya. Adiós, y me rasuré. Pero la pregunta aquí está, y lo digo a nombre de todos los hombres calvos, los que ya nos acostumbramos a ser pelón, yo ya ni me acuerdo que estoy pelón, y hasta lo gozo, porque no me tengo que bañar con champú, nomás me baño con jabón. Y es muy
0: pero
1: práctico.
0: Mira,
1: aquí ser
0: estoy
1: pelón.
0: Viendo en el YouTube y ve nada más cómo te brilla la pelona.
1: Sí,
0: wey.
1: yo sé.
0: Dulling spray.
1: No, dulling spray, ¿no? Es una cosa que usan en el cine para que no den charolazo los productos.
0: Para que no brillen.
1: Exacto, para que no brillen.
0: Comerciales o en televisión.
1: Pero te juro que ya me acostumbré, pero ahora llega la gran disyuntiva. Ya hay al parecer unos avances médicos, por ejemplo, que pueden regenerar dientes. Que la gente que perdió un diente ya puede regenerarlo.
0: Sí,
1: en Japón o en China, ya no me acuerdo. Y ahora en Taiwán unos científicos dicen, tú imagínate los millones de dólares, los miles de millones de dólares que esto valdría, si fuera cierto, que
0: han encontrado
1: un tratamiento para la calvicie, la cura para la calvicie.
0: Ellos lo llaman el botón de reinicio para tu cabello. O sea, no es un trasplante.
1: No. O sea, lo que sucede es que los folículos, o sea, de donde sale el pelo, van, digamos, atrofiándose. Ya no producen el pelo del mismo grosor y algunos de ellos incluso se tapan, ¿no? Y esto por una cuestión genética en muchos casos y también por cuestiones de la edad, ¿no? O sea, se va saliendo menos pelo. Incluso la circulación tiene que ver con ello. Pero este medicamento promete que te vuelva a salir pelo como si le echaras fertilizante al pasto.
0: Otra vez.
1: Entonces, mi pregunta
0: ¿Lo tomarías?
1: Es que no lo sé, güey. Te lo juro que yo ya me acostumbré mucho a estar... Y es muy práctico, es muy bonito. O sea, Ahora, sea,
2: te
1: bonito.
2: Voy a decir una cosa, güey. Si pones este tratamiento, te va a salir pelo, pero te va a salir todo blanco.
1: Y no importa, serías un zorro plateado, güey. Estaría chido. Hay un ¿cómo se llama?
0: A mí también me sale blanco.
1: Hay, ya sabes.
0: Pero no tengo canas.
1: Hay unas. Mientras no salga así amarillo, verde, todo está bien.
0: Sí, estaría raro, ¿no?
1: Estaría, sí, hay que ir al doctor. Pero hay hombres canos que tienen mucho pelo y se ven muy bien. O sea, ya estos zorros plateados, sesentones, que yo pues, estoy a nada de los 60, güey. Pero yo, a mí ya no me sale pelo. Ahora, me pregunto si lo haría o no. Yo estoy seguro que tú sí lo harías, porque a ti se te está yendo la gente del estadio. Pero no.
0: Lentamente, no, lentamente, porque llevo ya 30 años que se me está yendo, pero.
1: Pues te estoy viendo ahorita en el video y los que lo puedan ver, ya se te ven unas entradas que parecen salidas, güey. O sea, ya está la cosa durísima, pero bueno, te defiendes.
0: Y llegó el top 10 que se llama. No digas estoy roto.
1: Mejor di.
0: Esto era más bien, no digas estoy quebrado.
1: Estoy quebrado, sí, estoy jodido. ¿Jodido es grosería?
0: Sí. No digas ando bruja, mejor di. No digas estoy pobre, mejor di. Y esta es la número.
1: No digas sí. Yes. Di oui.
0: No digas sí, di oui. Si usted se acuerda de eso, seguro tampoco tiene viejo. Pelo como nosotros.
1: Exacto.
0: No digas estoy roto, mejor di. No, pues salí a dar la vuelta a ver si de casualidad me encuentro 200 pesos en el piso.
1: Pero pueden ser de esos 200 pesos mágicos, güey.
0: De esos que rinden sexenios y sexenios.
1: Y tu exesposa vive en Inglaterra y tu chamaco va y sube y baja en viajes.
0: ¿En Inglaterra vive su exesposa?
1: Sí, ¿no?
0: La doctora Beatriz vive...
1: España, perdón, es que se me fue. Lo que pasa es que, bueno, acuérdense que ese tipo de aves vuelan por todo el continente, ¿no? En corrientes termales usualmente dan vueltas así junto a la carroña. Pero bueno...
0: Bueno, vamos a la que sigue. Es la número
3: 9.
0: No digas estoy roto. Mejor di, ni modo, carnal. Pues dile a tu jefa que sí le arreglo la coladera. Ya que.
1: Que sí le destapo la coladera. Wow. ¿No has visto ese meme? Que está una señora así. Ay, no estuvo tan mal. Le vamos a llenar el coche de gasolina. Opas.
0: No estuvo tan mal.
1: Tampoco la sufriste tanto, ¿no?
0: Ya.
1: Bueno, ok. Vamos sigues la número
3: 8.
0: No digas estoy roto. Sí, mejor di. Es que aún no voy por la raya que hay entre tus nalgas.
1: No digas.
0: Gracias, Dani Sid.
1: Este está bonito, mira. La que sigue es la número
3: 7.
1: La número 7 dice así, no digas estoy roto, mejor di, no, pues tengo que comer más sano, tengo que ahorrar de alguna manera, ni modo, ¿no tienes a Pepillo? ¿Para qué? ¿Han oído a Pepillo? Cuando comes sano, Pepillo, ¿haces un ruido horrible así cuando comes sano? A diferencia de cuando comes productos chatarra, por ejemplo, o comida de la calle, ¿cómo haces?
0: Sí, hago así.
1: Así come sano, ¿verdad, Pepillo?
0: Sigue la número
3: 6.
0: No digas estoy quebrado, mejor di, no, me agarré a mordidas con mi perro por un hueso.
1: Me agarré a mordidas con el perro. Madres, ok, la que sigue es la número
3: 5.
0: No digas estoy quebrado.
1: Esto está horrible, güey. No, me rehúso, voy a decir
0: mejor
1: otra.
0: Mejor di. No, pues caminar 175 kilómetros al trabajo no es tanto.
1: Y además así hago ejercicio.
0: Me mantengo activo, diría Kershenovich.
1: Me mantengo, ándale, diría el doctor.
0: Manténme. El secretario de salud. Vamos al número
3: 4.
1: No digas estoy roto, mejor di. Bueno, ¿cuánto pagan por entrar a la granja VIP o qué? Dale, qué feo.
0: Ah, si te hablara el tío Rich para invitarte a la granja VIP, ¿lo considerarías?
1: Yo quiero hablar con el tío Richie de otras cosas antes de considerar la granja. Me parece que tiene grandes proyectos su televisora. Suerte a la granja, pero quiero hablar de otras cosas con usted, don Ricardo.
0: Sí, ¿no?
1: Sí, si podemos platicar con él, ¿le vas a decir qué onda, tío, cómo estás? ¿O le vas a decir, don Ricardo, cómo está usted?
0: No, yo pienso que ya tengo suficiente edad para hablarle de tú a todo mundo, güey.
1: Aunque sea el señor don tío Richie.
0: Creo que la única persona a la que no le hablaría de tú hoy en día es a la presidenta de México.
1: Bueno, pero eso por respetar la investidura,
0: por el cargo,
1: ¿no?
0: Por el cargo.
1: Sin duda, sin duda. O sea, acuérdense que incluso yo guardé total y absoluto respeto con Andrés Manuel López Obrador durante su término como presidente.
0: Total
1: pero ahora,
0: y absoluto respeto, güey.
1: Ahora,
0: ¡qué descaro! ¡Qué cinismo!
1: ¿Sí o no? Sí,
0: no,
1: a ver,
0: obvio
1: jamás
0: no.
1: Le dije viejo
0: no
1: pedorro. Jamás le dije viejo pedorro cuando era presidente.
0: Pero no le guardaste ningún respeto.
1: Claro,
0: ¿de qué estás
1: que le guardé
0: hablando?
1: Respeto. Le hablaba yo de usted.
0: Ah, ok.
1: Señor dale. Presidente, usted ha sido un omiso, un irresponsable y presumiblemente un corrupto. De
0: ya,
1: usted.
0: Vamos al top ten. Esta es la número.
3: Tres.
1: Pedorro.
0: No digas estoy quebrado. Mejor di, soy de familia acomodada. Acomodamos 15 en un cuarto.
1: Acomodados unos encima de otros. No, bueno, qué feo.
0: De rincón a rincón todo es colchón.
1: Es correcto. Y bueno, además acuérdense, Dios proveerá.
0: Aparte es bueno ser pobre, ¿no? No promovía el expresidente de la pobreza franciscana.
1: Te digo, güey. O sea, glorificando la pobreza.
0: Un par de zapatos.
1: No, güey, la pobreza es una cosa que hay que erradicar y es lo que él tendría que haber hecho.
0: Quieres acabar con todos los pobres, ¿verdad? ¿Lo
1: sí,
0: has dicho?
1: Que no quede uno, que todo mundo tenga lo suficiente para vivir. No, es muy bueno que tengan un par de zapatos. ¿Eh? Un par de zapatos. ¿Cuánto cuesta un par de zapatos de alguno de sus larvas? Pero bueno, vamos a la que sigue, que es la número
3: dos.
0: No digas estoy quebrado, mejor di que estás en modo de ahorro involuntario.
1: Modo de ahorro involuntario. Miren, ya es un paso importante poder ahorrar. O sea, si pueden ahorrar es bueno. Ahora,
0: ya estamos
1: si tienen un dinero guardado, no lo dejen ahí mucho tiempo porque la inflación está del carajo.
0: Sí, no, está bastante controlada, pero se acumula.
1: No, pero
0: al
1: se acumula.
0: Cabo de los años.
1: O sea, tu dinero guardado no sirve de nada. Ponlo a trabajar en algo, en lo que sea. Bueno, la que sigue
0: y finalmente,
1: es la número.
0: ¿La número?
3: Uno.
0: No digas estoy quebrado, mejor di. No, no pongas veneno para ratas. Mejor pon la ratonera porque si no nos puede dañar el estómago.
1: Wow. Bueno, la carne de rata.
0: ¿Qué?
1: ¿Es buena y barata? No, esa es otra, ¿no?
0: Buena y bonita, buena y barata la carne de riata. Es así.
1: No. Buena y barata, es qué feo dicho, qué feo dicho.
0: ¿Es la carne de rata?
1: Tampoco es de rata.
0: No, no. Es un dicho espantoso.
1: Bueno, ni modo.
0: Que
1: pero
0: va
1: es
0: la
1: buena,
0: mano
1: ¿eh?
0: De gateando se aprende a caminar.
1: Es correcto, es correcto. Bueno, ¿saben qué? Sus gatos radiofónicos ya se
0: la
1: van.
0: La bomba más poderosa del mundo es de cuántos megatones.
1: Te vi con un megatón.
0: Estaba megatoneada.
1: Megatoneada. No.
0: Megatoneada.
1: Güey, el concepto del megatón es terrible, güey.
0: Sí. Pero muy divertido también.
1: Es explosivo, güey.
0: Sí, sí, sí. El poderosísimo.
1: Megatón. Sabes que eres un megatonto, yo también. Así que ya nos vamos, güey, suficiente. Ya no. Ya
0: los
1: estuvo
0: dos megatontos.
1: Bueno. Megatontos, güey, bye.
0: Oigan, pero tenemos corneta extendida con la cotorriza.
1: Se es correcto.
0: La corneta extendida. ¿Se puede disfrutar con video nuevo?
4: Aún no, pero próximamente sí.
1: 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De verdad, gozamos, disfrutamos.
0: Sí, siempre es un
1: nos
0: placer.
1: Divertimos muchísimo platicando con estos dos grandes, es más, gigantes de la diversión, porque eso es lo que son, güey. Esos dos güeyes vinieron, llegaron, se manifestaron en este universo para echar desmadre.
0: A
1: y echamos
0: risas.
1: Un desmadre delicioso con ellos dos. Ricardo y el señor Slobotsky, nos divertimos mucho con ustedes y yo les recomiendo de verdad que no se pierdan este episodio de La Corneta.
0: ¿Sabes cuál es el segundo apellido de Ricardo?
1: El peluche. ¿No? Pérez.
0: ¿Y el nombre de Slobotsky?
1: Ese sí no me lo sé, güey.
0: José Luis.
1: José Luis Slobotsky. Coche Luis. Es que me gusta más decirle Slobo, güey.
0: Slobo y Ricardo.
1: Porque yeah. Además de todo.
0: Slobby bebé.
1: Tiene gran o sea, tiene gran recordación Slobotsky. Como es un nombre poco común, la gente lo recuerda fácilmente. Porque antes eran Slobotsky y el otro.
0: Hace mucho, güey.
1: Pero
0: wey.
1: Ahora Ricardo, la verdad es que ha cobrado gran relevancia a través de La Cotorrisa y otros proyectos.
0: No, y nos decía Ricardo alguna vez, ¿no? No, pues pasé de ser el compañero de Slobotsky al novio de Susana.
1: No, bueno.
0: él lo dijo, no lo estoy inventando yo.
1: Yo creo que Susana pasó a ser la novia de Ricardo, ¿no?
0: Susana y Ricardo son novios. Dejemos.
1: Susana y Ricardo son grandes y me caen muy bien y se la pasan de poca su madre. Bueno, no se pierdan esa plática que estuvo buenísima. Con estos dos señores.
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1: A diferencia de otros.
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0: Sí, y no tiene comerciales. Está virginal, puro y limpio.
1: Ah, pero por cierto, Julio, ya vamos a firmar.
0: De nuevo, y lo que te pedí ayer, ¿qué pasó? Ahí me lo mandas, ¿no?
4: Sí, ya lo pedí también.
1: Se pueden mandar las naves por correo.
4: Alguna foto aunque sea.
0: Besitos ahí, mi querido nuevo.
1: Una foto, güey.
0: ¡Megatón! ¡Ah!
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3: Meta presentó unos lentes de 100 gramos que prometen ser cine, oficina y consola, sin cables ni maleta extra. 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
18: Hola, ¿qué tal? Muy buenos días. Se registra una temperatura en la Ciudad de México de 16 grados. Yo soy Rubí Santiago y esto es Noticias W. Las primeras horas de este sábado, el huracán Simón se intensificó a categoría 4 al registrar vientos máximos sostenidos de 230 kilómetros por hora. El sistema se ubica a 205 kilómetros al sur de Manzanillo, Colima, y a 375 kilómetros al sur-sureste de Cabo Corrientes. El huracán ocasionará lluvias torrenciales en Guerrero y Michoacán, así como vientos fuertes y oleaje elevado en costas del Pacífico mexicano. Las lluvias podrían provocar deslaves, inundaciones y el incremento en los niveles de ríos y arroyos. Se pide a la población mantenerse informada y atender las recomendaciones de Protección Civil. Fue detenido en el municipio de Zacatlán Juan Lira Maldonado, alias El Moco o Chaparro, identificado por las autoridades como presunto líder de un grupo criminal relacionado con el robo y comercialización ilegal de hidrocarburos en Puebla y zonas de Hidalgo. El perfil del detenido también registra actividad política. En 2024, Juan Lira Maldonado fue candidato del partido Fuerza por México a la presidencia municipal de Chignahuapan. Juan Francisco Díaz Rodríguez, estudiante de la Universidad de Guanajuato, fue localizado sin vida después de haber sido reportado como desaparecido desde el 28 de septiembre de este año. A través de un comunicado, la escuela confirmó el fallecimiento del estudiante y compartió sus condolencias a los familiares y amigos del joven de 21 años. En temas internacionales, al menos 9 personas murieron, incluidos 2 niños, tras un tiroteo en la ciudad de Erie, en Pensilvania, Estados Unidos, registrado ayer viernes por la noche sin que hasta el momento se conozcan los motivos del incidente. El presunto atacante figura entre las víctimas mortales. La policía informó que fue ubicado dentro de una casa con una herida que parecía haber sido autoinfligida. Sin embargo, hubo un enfrentamiento entre el atrincherado y las fuerzas del orden. Hasta aquí la información. Yo soy Rubí Santiago. 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Quédate con Mari Carmen Lara en Fin W.
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0: Muy buenos días, mis queridos Enfiners. ¿Cómo están? Qué gusto saludarles. Ya sábado, ya me urgía que llegara el día de hoy. Sábado 10 de octubre. Esto es Enfin W. Te saluda Mari Carmen Lara. Donde quiera que te encuentres, si ya andas en el tráfico en esta caótica Ciudad de México. También a toda la gente de Guadalajara que siempre se hace presente a través de las redes sociales. Al norte del país, al sur. Donde quiera que te encuentres, qué gusto de verdad arrancar el fin de semana contigo. Soy Mari Carmen Lara. Te recuerdo mis redes sociales. Por ahí podemos continuar la conversación. Me encuentran como @maricarmenlara_. Y ahora sí pongan mucha atención. Mujeres, hombres y todos. Porque creo que esto le compete a toda la sociedad. Cuando hablamos de menopausia, nos centramos en esas mujeres que tienen entre los 40 y tantos y al principio de los 50. Pero este tema de la menopausia es una responsabilidad incluso de nuestro círculo cercano, llámese pareja, llámese hijos, llámese hermanos, amigos. ¿Cómo comenzamos a vivir esta etapa? Los cambios que llegamos a tener como mujeres. Porque antes de que llegue la menopausia existe la perimenopausia, pero hoy en fin nos vamos a centrar precisamente en esta etapa donde muchas mujeres no se sienten comprendidas. Y llega con nosotros la cofundadora de Habitando mi Menopausia para hablarnos sobre este summit que van a tener, todas las actividades que habrá este fin de semana. Y tú, mujer, que no te sientas sola, que te sientas parte de esta comunidad. Y sobre todo, los distintos temas que se estarán abordando, desde el tema hormonal, desde el tema psicológico, desde el tema físico, esos cambios que van teniendo nuestros cuerpos, esta etapa que podemos abordarla ya con total transparencia, con mucha información también, que creo yo eso también es muy importante. Así es que ya lo saben, llega con nosotros ya en unos minutitos a la cabina la cofundadora Lupita Zavala de Habitando mi Menopausia para que nos ayude a disipar todas estas dudas. Y quiero preguntarles también, Enfiners, a ver, sean honestos. ¿Ustedes son de esas personas que muchas veces dicen, dormí, pero no descansé? Si ustedes son de ese grupo, quiero comentarles que eso no es normal y que si llevas años así, recuerda que el sueño es vida y eso podría estarle restando calidad a tu día a día. ¿Qué pasa con el cerebro cuando dormimos mal? ¿Qué pasa si tenemos una mala almohada? ¿Qué pasa con las posiciones a la hora de irnos a dormir? ¿Qué afecta? ¿Cómo afecta nuestra vida diaria? Tendremos aquí a la psiquiatra Normedit Ontiveros que nos estará contando respecto a ese tema. Si hay una cosa que a mí me encanta es que ustedes tengan un patrimonio familiar. Tengas familia, no tengas familia, es importante hacernos de un patrimonio. Y por eso vamos a hablar nuevamente en este sábado sobre el tema del patrimonio inmobiliario. ¿Cómo puedes hacerte tú de una propiedad? Si vives en Ciudad de México, si vives en una de estas ciudades grandes de la República Mexicana, muchas veces es demasiado complicado hacerte de un departamento, pero quiero darte la solución. Hoy tendremos una invitada y te vas a dar cuenta que con esa salidita al cine, con esa cena, podrías estar pagando tu primer terreno. Ana Franco Márquez, nuestra sexóloga de cabecera, abordará el día de hoy la monogamia flexible. ¿Existe? ¿Tú qué estarías dispuesto a hacer con tu pareja si llevas ya muchísimos años? ¿Estarías dispuesto a abrir o a darle esa flexibilidad a tu relación para que se avive la llama del amor? Aquí lo vamos a discutir. Ya está de hecho aquí, pero todavía entrará en unos minutos a la cabina. Ana Lajewska nos estará hablando de esta nueva película donde ella es parte de estos protagonistas, un mal partido, cómo ha influido en su vida, qué se ha quedado con este papel, cómo ve ahora de una forma distinta el hecho de maternar, ahora que ella también ya es mamá de dos pequeñitos. Y para la gente que le gusta que hablemos de la lana, del dinero, porque se tiene que hablar de esto. Hay que tener una cultura financiera y en este programa saben que nos encanta tocar estos temas. Las diferencias de manejo de dinero en las distintas generaciones. ¿En qué invertía o cómo se hizo de su patrimonio tus abuelos? ¿Tus padres? ¿Cuáles fueron los modelos económicos que ocuparon para poder comprar un terreno, una casa, una propiedad? ¿Tú en qué inviertes, en qué gastas, cómo la ahorras? Y las nuevas generaciones de 20 años, ¿por qué son millonarias? ¿En qué están trabajando? ¿En qué están invirtiendo la generación de los 20? Aquí lo estaremos platicando, ya lo saben. Estará Dani Anguiano con todas las recomendaciones musicales. Soy Mari Carmen Lara. 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
0: En Finers, gracias por estar aquí con nosotros. Gracias por permitirme estarte acompañando en este sábado. Sábado 10 de octubre ya. Y ha llegado a la cabina una gran invitada. Ella es Lupita Zavala. Es cofundadora de Habitando Mi Menopausia. Mujeres, pongan muchísima atención, porque yo sé que pues la vida a veces se nos va como un suspiro, no dimensionamos a lo que en las etapas nos vamos enfrentando. Viene a partir de los 30 años como que el cuerpo incluso ya se siente diferente. Después, más adelante, viene la perimenopausia y después viene la menopausia. Siento que se ha hablado mucho de este tema y hay mucha sobreinformación, pero realmente falta o estamos carentes de información de valor. Estamos carentes de ese acercamiento con especialistas, con gente que ya lo ha vivido, que tal vez nos puede, o sea, es a lo que vamos a llegar muchas. Lupita, ¿cómo estás? Gracias por estar aquí con nosotros en Fin W.
2: Hola, Mari Carmen. No, pues muy feliz de estar con tu audiencia y contigo.
0: Oye, pues cuéntame de este summit de Habitando Mi Menopausia, cómo nace, a raíz de qué, cómo lo has vivido. Cuéntame todo.
2: Pues mira, es muy curioso cómo surge, porque somos 3 amigas. Ajá. Que hablábamos de menopausia, perimenopausia, que si el bochorno, y desde hace años, ¿no? O sea, yo tengo 53, estoy en menopausia, pero aparte hay una cosa que se llama menopausia quirúrgica, que surge por alguna cirugía que te hicieron y obviamente quitan el cérvix y cosas así, entonces se te adelanta la menopausia. Okay. Tú no sabes, o sea, es un procedimiento quirúrgico normal, pero cuando ya empiezas a sentir los efectos de la menopausia, es cuando es importante estar informada, ¿no? Porque hay muchas personas jóvenes como tú, que tal vez dicen, ay, no, me falta un montón, pero ¿sabías que la perimenopausia, la menopausia y la postmenopausia son etapas más largas que la edad reproductiva?
0: Ay, ¿de verdad?
2: Ajá, dura muchísimo. Hay gente que dice, ay, no, yo la pasé en blanco, nunca sentí nada, pero hay cositas. El otro día hablaba con una amiga y me decía, oye, de todos los diferentes síntomas que existen, hay uno rarísimo. ¿Cuál es el más raro? No, pues que te empieza a dar comezón en los oídos. Y yo justo esos días andaba que me rascaba el oído todo el tiempo, ¿no? Sí. Entonces son mil cosas. Tus estrógenos bajan y eso pues lo podrán comentar más los especialistas, pero tiene repercusiones en todo tu cuerpo, también en tu salud emocional, y culturalmente se habla mucho del tema, pero también, ¿sabes qué? Creo que se está abriendo más la gente para hablarlo, pero también estamos como muy estigmatizadas, ¿no? De repente sin te dicen duda. Ah, está menopáusica. Oye, pues sí, pero no es un insulto, sino es sí, estoy en esa etapa reproductiva, bueno, que ya no es reproductiva, ajá, no es en esta etapa, que además no es el fin de nada, sino el inicio de muchas cosas.
0: Y la parte también del tema de la salud emocional, bien lo dices tú, ha sido, yo creo que un tema de cultura, un tema de cómo nos hemos manejado socialmente, porque si querías hablarle o quieres ser despectivo con una mujer que tenga 50 años, es que anda la menopausia.
2: 100%.
0: Como si fuera algo malo, como si fuera algo denigrante, cuando es una etapa, pues, como en su momento, como dices tú, la de la etapa reproductiva.
2: Exacto.
0: Pero en este contexto de la salud emocional, ahora tú que lo has vivido más de cerca y siendo cofundadora también de Habitando Mi Menopausia, ¿Cómo se vive desde la parte psicológica también para las mujeres? Entiendo que el tema hormonal, o sea, todo lo vivimos de una manera bien diferente, todas. Así como hay unas, no sé, por ejemplo, que menstruan y que dicen, a mí 0 cólicos, a mí nada, me bajan 2-3 días y estoy como si estoy feliz. Hay otras que, bueno, sufren y el tema del cólico es tremendo. Pero aterrizándonos en el tema de la menopausia y de la salud emocional, ¿qué te ha tocado ver, Lupita?
2: Muchísimas cosas. Sabes que hay muchos proyectos que se enfocan a la menopausia en México, como que cada vez están creciendo más. Ajá. Pero nosotras decidimos hacer para empezar, el evento el 10 de octubre porque es el Día Mundial de la Salud Mental, ¿sabes? Y por la relevancia que tiene la salud emocional. Hay muchos grupos de Facebook donde tú ves a las mujeres que están intercambiando ideas y casi todo va relacionado con la salud emocional. Nosotras por eso tenemos mucho enfoque en ese tema. ¿Por qué? Porque la misma hormona, los cambios hormonales te cambian el carácter, ¿sabes? Uh-huh. Hacen que se te olviden cosas. De repente reaccionas mucho más furiosa. Hay unas amigas que se llaman las furiosas porque reaccionas con furia. En otros momentos te sientes depresiva y, ¿sabes? Nuevamente volvemos al tema de, pues está en menopausia, entonces hay que dejarla o no escucharla. Uh-huh. Me parece que la salud emocional es uno de los temas más relevantes y por eso nosotras los vamos a tratar en el summit que estamos haciendo, porque no solo es que te sientas bien, que físicamente vayas mejorando o que busques ayuda para sentirte mejor, sino también cómo en comunidad empezamos a trabajar la salud emocional, cómo llegamos el año pasado, por ejemplo, que hicimos el primer summit. Llegaban las mujeres y hablábamos de un montón de temas, nos reíamos, veíamos que hacíamos clic en un montón de síntomas que a veces nadie ve, ¿no? Y de repente decía alguna ponente, ¿y quién ha sentido tal cosa? Y todas con la mano levantada, sí. ¿No? ¿Y quién odia a su pareja en ese momento? Y todas levantaban la mano, ¿no? Entonces, como que hicimos mucho clic y esto más que ser un solo evento, es una comunidad que te acompaña y que te informa. Eso es lo más importante.
0: Y una de las cosas de sentirse en comunidad es eso, sentir que perteneces. Porque tú que nos estás escuchando en este momento y tal vez estás viviendo esta perimenopausia o la menopausia, es que mi esposo no me entiende, mis hijos no me entienden, me veo con mis hermanos también, no los tolero, no los soporto. Y este tipo de grupos es como dices tú, o sea, donde todos dicen, ¿te sientes así? Sí, sí, me siento así. Sí. Estás muy sensible. Sí, estoy muy sensible. Porque hasta el hecho, Lupita, ahorita se me viene a la mente, el decirle a una mujer, estás hormonal, es despectivo, ¿sabes?
2: Es despectivo.
0: Cuando nosotras sí vivimos una transición como de montaña rusa.
2: Cada mes.
0: Sí. ¿Ustedes en esta etapa de la menopausia se vive con mayor intensidad o cuáles son los factores que muchas mujeres que ahorita que te estén escuchando digan, ay, ya no me siento tan ajena, entonces no estoy tan mal yo, o sea, de repente mi círculo me hace sentir mal, mi esposo, ay, ya vas a empezar, de todo te enojas y te da calor y tú, y es que me quiero destapar en la noche, ¿no? Y mi esposo, ¿de qué hablas? Estamos congelando. Para estas mujeres que te escuchan, ¿qué son esas cosas que cambian cuando entras en esta etapa?
2: Cambia todo. Una que es como la más común son los bochornos. Uh-huh. O sea, podemos estar aquí sentadas platicando con el aire acondicionado y de repente vas a ver que empiezo a sudar como loca. Y no hay manera, no hay nada que me baje ese calor, ¿no? A mí, cuando empecé, tenía muchos bochornos y al grado de que me deshidraté. O sea, tuve que ir al médico porque decía, oye, no duermo porque los bochornos me despertaban 20 o 30 veces en la noche. Uh-huh. Y eso afecta. Otra cosa que te afecta a la menopausia es el insomnio. O sea, te da insomnio, te afecta el sueño. Otra cosa es que subes de peso. O sea, comes lo mismo, comes lechuga, pero subes de peso de manera irreal. Y hay una cosa que le llaman la panza de canguro. Ajá. Porque te sale una cangurera. Sí. Dios, o sea, no hay manera de que hagas ejercicio, no hagas, dejes de comer. Ahí sigue. ¿Por qué? Porque la grasa se acumula en el abdomen en esta edad. Entonces, esos son como los cambios principales. También los cambios de humor, los cambios de carácter. De repente te puedes sentir muy bien, pero en 2 segundos ya estás con todo para, como una leona, ajá, para atacar al que te esté hablando, ¿no? Y es muy difícil que también la familia y la pareja te entienda, porque ni tú te entiendes. Entonces, en mi caso, por ejemplo, con mi esposo es muy chistoso porque en las noches doy vueltas por la cama, me tapo, me destapo. Sí. Tenemos un ventilador con control remoto para cuando empiezo a sentir, sí, estos bochornos, lo prendo y entonces él se tapa. Duermo, sí, fatal. Sí, sí. Pero bueno, es parte de, y es muy importante hablarlo con la pareja. Es por eso que en nuestro summit vamos a tener conversaciones donde vamos a hablar de la pareja, vamos a hablar de sexualidad, vamos a hablar de las hormonas, vamos a hablar de tanatología, porque hay una pérdida de juventud, pérdida de lo que eras, pérdida de ver cómo cambia tu cuerpo.
0: Es un duelo,
2: y cómo lo aceptas, porque nada más te llegó, de repente yo hace un año tenía 10 kilos más, ¿sabes? Y entonces, ¿pero cómo llegaron a mí? Pues ahí estaban y no se iban, ¿no? ¿Qué tratamientos tomas? ¿Qué no? Y he visto en muchos grupos de Facebook o de WhatsApp que las mujeres dicen, oye, ¿y tú qué te tomas? Pero no es eso. creo que hay mucha desinformación en ese sentido, porque no es que te tomes lo que tomó la otra, porque cada cuerpo es distinto. Maravillosamente es distinto.
0: Háblame precisamente de este summit de Habitando mi Menopausia. ¿Qué especialistas van a invitar? ¿Qué charlas darán? ¿Cuál será el medio? ¿Dónde estarán? Cuéntame un poco de esto.
2: Ay, pues estoy muy feliz de contártelo, porque además estamos a nada en el evento. Sí, y lo hemos hecho con mucho amor, porque como tal cual tenemos una presentación donde dice Lupita en menopausia, Gina en menopausia y Leslie en perimenopausia, ¿no? Uh-huh. Porque no lo negamos, lo aceptamos. Entonces hemos cuidado cada detalle para que las mujeres que vayan se sientan bien. Vamos a tener, y esta es una sorpresa, un árbol donde vas a poder dejar todos tus síntomas, ¿no? Para que entres liberada, ¿no? Vamos a empezar con una meditación con Mar del Cerro, que es muy conocida, es una guía de meditación. ¿Por qué? Porque queremos que al llegar te relajes, estés presente y vivas lo que tengas que vivir ese día, porque ese día va a ser para ti. Vas sola o vas con tus amigas o con tu mamá o con tu tía, tu hermana, pero la cosa es que sea un momento para ti. Después te decía, está la tanatóloga Paola Renero, para que podamos hablar de duelo, de resignificar muchas cosas. También contamos con la curaduría, ay, perdón, me trabé, uh-huh. Es la menopausia. Con la curaduría de la doctora Edna Cortés, que nos ha ayudado a seleccionar cada uno de los ponentes especializados en todos los distintos temas. Vamos a tener también al doctor César Velasco, que nos va a hablar de pareja, de salud emocional. Tenemos a la doctora Tatiana Piña, que habla de hormonas, suplementos también, ¿no? Reemplazo hormonal, que tanto se habla, que si funciona, que si no funciona. Tenemos además, esto está bien padre, porque no es nada más un congreso que vayas y escuches. Ajá. La cosa es que aquí interactúes, y vamos a tener varios talleres. Uno es para el sueño, justo, y va a ser a las 8:30 de la mañana, que una amiga nos decía, oye, pero si es del sueño, ¿por qué lo hacen tan temprano? Lo que queremos es dormir más. Sí, sí, sí. Pero es justo, ¿qué técnicas puedes utilizar para dormir mejor, para batallar con el insomnio? Tenemos otro de Stretch and Flow, que la idea es que te estires, que hagas actividad física, ¿no? Porque también tu cuerpo necesita, perdemos músculo también, esa es otra. Estabas acostumbrada a hacer cierto ejercicio y aunque lo sigas haciendo, tu masa muscular se va para abajo. Y es importante reforzarla porque protege tus huesos, uh-huh. Para que a la larga, la osteoporosis también provocada uh-huh. mucho por la menopausia no te afecte, ¿no? Tenemos además el honor de que nuestras hosts sean dos podcasteras que se llaman Las Furiosas, okay. Que ellas han vivido la perimenopausia y la menopausia con mucha furia, están siempre enojadas, entonces es increíble su humor negro y sarcástico. Y vamos a hacer un cierre espectacular con Salida de Emergencia, que es igual, es una pareja de podcasteros que hablan de pareja. ¿Por qué? Porque queremos tocar ese tema. ¿Cómo lo vive tu pareja? ¿Qué reacciones empezó a ver y cómo reaccionó también hacia eso, ¿no? Tenemos que hablarlo en pareja, tenemos que hablarlo en familia, porque no es un tema de la mujer, es un tema de todo el círculo social.
0: Es que termina permeando de primera instancia en tu pareja. Y ponías el ejemplo ahora de mi esposo sabe que hay que tener un ventilador y que yo me doy vueltas por toda la cama. Y las parejas, si nos están escuchando en Finners y tú tienes, si tu mujer está pasando por una menopausia, tú también tienes que comprometerte, ¿no? Tú también eres parte de este proceso. ¿Sabes qué me encanta, Lupita? Ya tenemos que ir cerrando, el tiempo es muy corto. Me encantaría seguir tocando sobre este tema. Que hoy las mujeres sí tienen esa libertad de decirlo. Esto también es por las mujeres y por nuestras madres y por nuestras abuelas, que nunca tuvieron la oportunidad de vivir esta etapa de la perimenopausia, de la menopausia, de la posmenopausia, como tal vez ellas hubieran querido. Eso es lo que a ella les tocaba. Y hoy las mujeres tenemos esta herramienta donde nos unimos en comunidad y donde si tú que nos estás escuchando en este momento sientes que la estás pasando mal, sientes que con tu pareja no se puede, con tus hijos no se puede, aquí te puedes hacer de tu comunidad. 100%. Aquí te van a entender. Lupita, pues, ¿dónde los encuentran en redes sociales? No sé si se venden las entradas. Danos todos los detalles para todas las mujeres que nos estén escuchando en este momento. Y hombres, si ustedes quieren entender un poco y digas, no, es que yo a mi mujer ya no la aguanto, los invito a que vayan para que vean que a lo mejor la suya es la que mejor está, ¿no? Sí. Y hay una que anda más furiosa, más hormonal, y dice, ay, no, pues sí, me saqué la lotería con la mía. Pero, por favor, Lupita,
2: cuéntanos. Sí, mira, vamos a estar 10 de octubre, Poliforum Siqueiros, en el World Trade Center, aquí uh-huh. en la colonia Nápoles, muy cerca. La verdad es que el costo es muy accesible porque queremos que más y más mujeres asistan. También lo vamos a tener en streaming y está abierto a todo el mundo, a todas las wow. mujeres de habla hispana, y tiene un costo mínimo, o sea, son como 9 euros, 7 dólares. $150, porque realmente queremos que aprovechen esta información. No importa dónde estés, vives la menopausia, ¿no? Y además vamos a tener una cosa increíble que va a ser un pop-up en Playa del Carmen. Es un evento híbrido organizado directamente en Playa del Carmen, donde se conectan durante la mañana a las conferencias de Ciudad de México uh-huh. y en la noche, bueno, en la tarde, tienen actividades locales. Ese también es en Playa del Carmen. Toda la información la pueden encontrar en habitandomimenopausia.com y en las redes sociales, que son @habitandomimenopausia.
0: Me encanta.

0: Se dan una vuelta para la gente que vive en Ciudad de México. Y si dices, no, es que yo no puedo, no pasa nada. Ya escucharon, en cualquier parte del mundo puedes ser parte de este summit habitando mi menopausia. Ella es Lupita Zavala, cofundadora. De verdad, gracias. Gracias por haberse dado la oportunidad y compartir con tantas mujeres. Y que muchas mujeres se sientan integradas en esta etapa que seguramente no es sencilla. Pero entre más estemos acompañadas, entre más nos sintamos identificadas como mujeres, creo que eso es algo padrísimo. Y otra cosa que ustedes han tocado muy bien, el tema de la pareja, el tema de tu círculo, de tu red de apoyo cercano. ¿Tienen también ustedes un grado de importancia dentro de esta etapa que vive la mujer? Entonces, hagámonos responsables también de lo que nos corresponde, como hijos, como pareja, como amigas, como amigos. Y disfrutemos también esta etapa, porque imagínate, sí. O sea, ya ustedes ya no están sufriendo cada mes, entonces eso seguramente eso es algo maravilloso.
1: Sí.
0: Gracias, Lupita, por estar aquí.
1: Muchas gracias y las invito, vayan por su kit de emergencia para la menopausia, eso será el summit.
0: Súper, perfecto. Hay más aquí en Fin W, le estamos pasando sensacional, ya lo escucharon, gente de Ciudad de México, vaya al World Trade Center, y gente que no viva aquí en la Ciudad de México puede hacerlo a través de la página web habitandomimenopausia.com. ¿Cierto? Perfecto, gracias Lupita. Y hay más aquí en Fin W, ahora sí.
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Mis queridos Enfiners, muy buenos días, qué gusto estar con ustedes un sábado más aquí en Enfin W. Yo soy Daniela Anguiano y la primera recomendación que vamos a escuchar el día de hoy es del artista Steve Lacy con la canción Oh Yeah. Es una rola que he traído en mi playlist las últimas semanas, apareció en los créditos de la película Spider-Man A Brand New Day. Y es una canción que habla sobre si podemos seguir después de las pérdidas, de las despedidas o de los recuerdos que dejamos atrás. Esta canción dice que sí se puede, así que aquí estoy yo compartiéndola con ustedes para que se inspiren y si están pasando por un mal momento, pues que sepan que siempre todo se pone mejor. Esto es Oh Yeah de Steve Lacy y lo escuchan aquí en W.

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16: En finers, me encantaría hacerles una pregunta. ¿Ustedes han normalizado el dormir mal? No tienen idea la cantidad de veces que yo he empleado esa frase y que muchas veces la he escuchado cuando la gente dice, dormí, pero no descansé. Y así nos podemos pasar la vida. Y se me viene en este momento una frase de mi abuela que decía, el sueño es vida. Y por eso el día de hoy vamos a platicar qué es lo que sucede en nuestro cerebro cuando dormimos mal, cuando nos da insomnio. Todas estas cosas que pueden estar afectando nuestro rendimiento, nuestra vida cotidiana, nuestras actividades. Y el día de hoy tenemos de invitada a la psiquiatra Norma Edith Ontiveros Valderas para que nos hable un poquito respecto a este tema, cómo funciona el cerebro, que nos dé algunos consejos también para la gente que mal dormimos muchas veces. De repente es como por temporadas, el estrés, no sé, muchas cosas que de repente pasan por nuestra cabeza. Muy buenos días, doctora, ¿cómo estás? Qué gusto saludarte.
17: Hola, buenos días, me encuentro muy bien, ¿y ustedes?
16: Muy bien también. Oye, pues cuéntanos, seguramente ya escuchabas lo que le decía a todos los enfermeros, a toda la gente que nos acompaña en este sábado. ¿Por qué el tema del insomnio? ¿Por qué nos da insomnio? ¿Es hereditario? ¿Es porque no apagamos las luces? ¿Es por las pantallas? ¿Qué sucede con esto, doctora?
17: Pues ocurre todo un poco. Primero, ¿qué es el insomnio? Primero es la presencia de dificultades para conciliar, es decir, iniciar el dormir, me acuesto y en lo que agarro el sueño, mantenerlo y despertar demasiado temprano y sin poder volver a dormir. Estos problemas se deben presentar aunque sea 3 noches a la semana en un periodo de 3 meses con las repercusiones de nuestro día a día. Un sueño no reparador, o sea, es decir, como dijo, dormí pero no descansé, y se acompaña de fatiga, irritabilidad, disminución de la concentración y también de las funciones cognitivas, o sea, que se nos altera todo nuestro pensar.
16: Este tipo de padecimientos, doctora, ¿qué problemas pueden traer a nuestra vida?
17: Pues, como dice su abuela, el sueño es vida. Es una frase que yo diría que es muy sabia, sí, porque afecta a tal cual todo. A nivel cerebral, afecta la concentración, hace que no podamos recordar información, incluso la más básica. Afecta nuestra toma de decisiones, resolver problemas, altera el rendimiento laboral y o académico y fomenta que tengamos más errores en esto. A la parte emocional, nos torna irritables, enojones, ansiosos, somos más vulnerables al estrés, más riesgo de padecer depresión y ansiedad. En la cuestión física, incluso cuando vemos una persona que no ha dormido bien, se le nota en la cara. Uh-huh. Se asocia también con problemas del corazón, problemas del metabolismo. ¿Por qué no bajo de peso? ¿Por qué no puedo subir? Pues ahí está la respuesta también. Y también estamos propensos a otras enfermedades porque afecta el sistema inmune, disminuye la energía, tenemos más fatiga, menos motivación, incluso en hacer tareas que son como que cotidianas o fáciles para nosotros, tampoco funcionemos de forma adecuada, reduce la tolerancia a la frustración y también nos dificulta nuestras relaciones tanto con familiares y amigos hasta con uno mismo.
16: Estamos platicando con la psiquiatra Norma Edith Ontivero sobre el tema que pasa en nuestro cerebro cuando dormimos mal, cuando nos da insomnio. A ver, doctora, otra duda que me surge. De repente hay muchas personas que dicen, pues yo me tomo tal cosa, tal pastilla, eso me noquea, aunque al otro día me levante como ahí, como todo, pues, no sé, atontado. Pero bueno, eso es lo que me ayuda a poder ahora sí que conciliar el sueño y dormirme. ¿Es bueno este automedicarse, tomar este tipo de pues sí, tomar este tipo de soluciones, entre comillas, si le podemos llamar así?
17: No es bueno, y mucho menos automedicarse, porque el insomnio no es un signo, es un síntoma que puede venir de muchos padecimientos, tanto psiquiátricos como no psiquiátricos. Simplemente, a veces ni siquiera de un padecimiento, simplemente porque el sueño al final es una conducta, es un hábito que tenemos. Uh-huh. Ya varios pacientes les pregunto, a ver, platícame de tu cuarto, ¿cómo es tu cuarto? ¿Cuál es tu ritual antes de dormir? Pues sí, pues están con la pantalla o tienen una fiesta al lado. Entonces, incluso también podemos investigar cuestiones médicas que también pueden repercutir en el dormir. Y la automedicación o la medicación puede ser la solución rápida y fácil, pero no siempre es la más efectiva. Digo, si utilizamos una gran herramienta, si se saben utilizar en tiempo, forma y dosis y saberla cuándo quitar. El mejor manejo del insomnio siempre va a ser mejorar nuestra calidad de sueño con las medidas de higiene del sueño, que si las buscan en internet las van a encontrar, pero la mejor terapia siempre va a ser la cognitivo-conductual antes de la medicación. La medicación es una gran solución, pero siempre que esté bajo la guía de un buen médico y que no sea siempre la primera opción.
16: Estamos en este momento platicando también con otras personas a través de redes sociales. Nos llegan algunas dudas y dicen, a ver, doctora, yo duermo 5 horas al día, pero he escuchado que siempre se deben de dormir de 7 a 8 horas. ¿Esto es cierto?
17: Así que el sueño va por edades. No todos tenemos que dormir la misma cantidad de horas. Obviamente las necesidades de un bebito o de un niño o adolescente que está en crecimiento son diferentes a las de un adulto. Lo que dicen las guías es que en un adulto debe ser de 6 a 9 horas. Pero también no es lo mismo que yo tenga insomnio a que no duerma de forma voluntaria, porque en el insomnio, aunque tengamos el cansancio, el cuarto con las condiciones adecuadas, es una dificultad que persiste para iniciar, mantener o el despertar demasiado temprano. Y, por ejemplo, no es lo mismo que yo me desvelé leyendo un libro, viendo la tele, viendo una serie o viendo el internet, pero porque yo decidí desvelarme. Y sí, pero las repercusiones y el cansancio y las molestias en la siguiente van a ser las mismas. Pero una es porque no puedo hacerlo, el otro es porque yo decidí no hacerlo. No sé si me explico ahí.
16: Sí, claro. Para ir cerrando, doctora Norma, ¿qué es lo que nos recomienda para poder tener un buen sueño? ¿Qué rutina sería? ¿Dejar la pantalla 2 horas antes? ¿No ver televisión? A lo mejor, no sé, no leer, qué sé yo. ¿Nos podrías dar algunos consejos?
17: Claro que sí. Primero es tener siempre una rutina. Me voy a acostar a 1 hora y despertar a tal hora. Y también depende mucho de nuestro trabajo, porque pues los que tienen un trabajo nocturno pueden tener su sueño adecuado, aunque tengan que dormir en el día. Pero hay que aclimatizar el cuarto. ¿Cómo? Pues que el cuarto que esté completamente oscuro. Mediante una luz, usen un antifaz, disminuyen los ruidos, no pantallas, no celular. Y la cama, sobre todo que sea una cama que sea lo suficientemente cómoda. Y la cama nada más tiene 2 usos, en la cuestión de intimidad con pareja y para dormir, no más, porque ¿cuántas veces nos hemos llevado el trabajo a la cama? Vemos la cama y nuestro cerebro en automático trabaja. Nos vamos de vacaciones a un hotel y nos da sueño, dormimos hasta rico. También es importante no cenas pesadas, no café ni bebidas energizantes después de tal hora. Por ejemplo, si duermes de noche, después de las 6 de la tarde. Si vas a tomar siestas, que sí está permitido, que no deban de pasar de más de 1/2 hora. ¿Por qué? Porque hay que completar un buen ciclo de sueño. Y la más importante es, si ves que no te está funcionando esas medidas, consultar con un profesional de la salud mental.
16: ¿Qué pasa en tu cerebro cuando duermes mal? ¿Qué tanto le afecta? Hablamos un poco también del insomnio. Ya nos decía la doctora algunos consejos para tener un buen sueño, manejar bien nuestra rutina. Ella es la psiquiatra Norma Edith Ontiveros Valderas. Doctora, te mandamos un fuerte abrazo. Gracias por estar con nosotros en este sábado. Y bueno, a dormir bien todos queridos Enfiners. Gracias, doctora.
17: De nada, hasta luego y abrazos.
16: Abrazo, de regreso. En fin, cuéntenme a través de redes sociales también ustedes. Me encuentran como @maricarmelara_. Hay más aquí en Enfin W, tu programa que te acompaña todos los fines de semana.
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16: Enfiners, yo en este programa siempre les he hablado del tema del patrimonio, del tema del dinero. Pero a ver, hoy no quiero comenzar hablando ni de terrenos, ni de precios, ni de metros cuadrados. Y ni siquiera quiero hablarles de estos proyectos que yo les he estado compartiendo junto con mi invitada a lo largo de estos sábados. Hoy quiero hacerles una pregunta y quiero que ustedes la respondan en este momento. Digo, si quieren mandarme su respuesta también a través de redes sociales, me encuentran como @maricarmela_ en todas mis redes sociales. No tengo un tema, pero si hoy fueras a comprar un terreno, ¿qué comprarías realmente? Porque la respuesta seguramente sería pues muy obvia, dirías, pues voy a comprar tierra, ¿no? Pues voy a comprar un pedazo de terreno. Pero no, cuando compras un terreno, yo creo que también estás comprando una ubicación. Tenemos que ser muy conscientes de lo que vamos a comprar, de lo que hay alrededor de este lugar, de este pedazo de tierra. Si hay carreteras, si hay poblaciones cercanas, si hay naturaleza, si hay playa, si hay historia en el lugar. Y también, si tú le estás apostando y estás invirtiendo tu dinero, que tanto esfuerzo te ha costado en la zona en la que se encuentre. Hoy vamos a conocer un proyecto, porque ustedes saben que yo quiero que ustedes crezcan en su patrimonio, yo quiero que ustedes tengan esta libertad financiera en unos años y que sigan construyéndola, que tiene una ubicación muy particular en uno de los estados que más a mí me encantan de este país, en Yucatán. Sí, se llama Marolas, pero bueno, ahorita nos va a dar mayor detalle nuestra querida Citlali, que ustedes saben que está aquí con nosotros casi todos los sábados. A mí me encanta que venga a platicarnos de estos proyectos. Ahora sí, Citlali y Simonín, ¿cómo estás? Es CEO de Intelecto Inmobiliario, ya es parte de la casa de Enfin W. Cuéntame qué onda con Marolas. Y que yo les decía, cuando uno compra un terreno, a veces uno se deja llevar por la emoción, ¿no? Así, ay, bueno, yo voy a tener mi primer terreno, mi primer pedazo de tierra, pero como que de repente nos olvidamos de otras cosas que también son muy importantes.
10: Así es, y sobre todo cuando vas a comprar y estás lejos de la ubicación, uh-huh, tienes que saber muy bien qué estás comprando, y eso es lo que a mí me gusta, como darles esta claridad. Entonces, porque cuando hablamos de este proyecto, no solo podemos analizar únicamente qué existe dentro de un desarrollo, ¿ok? Tienes que abrir tu mapa, tienes que ver qué hay alrededor. Y el proyecto que voy a hablar hoy, que se llama Marolas, que se encuentra en una región, en la región de la costa yucateca, tiene una combinación muy interesante entre historia, naturaleza y playa. Por un lado, tienes la zona arqueológica de Ixcambo, que es una, uh-huh, zona muy importante, pero también tienes las salineras de la región. Y a 8 minutos tienes la playa de San Bruno, una de las playas con más plusvalía que ha tenido la costa yucateca. Y además, Marolas está a menos de 35 minutos de la ciudad de Mérida. Entonces tienes como que todo esto en un solo lugar.
16: O sea, me estás diciendo que justo en este desarrollo vendría siendo, no sé, ciudad, arqueología, naturaleza y pues también súmale la playa, ¿no? Que nadie está peleado con tener playa.
10: No, y menos con la,
16: sí,
10: de Yucatán.
16: Claro.
10: Exactamente. Y eso es lo que queremos que una persona observe antes de comprar. Es no solamente cuántos metros mide mi terreno, uh-huh, ¿no? Sino dónde está mi terreno y qué existe alrededor. 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En el WhatsApp puedes poner quiero información de Marolas y te vamos a hacer llegar la invitación del Zoom.
16: A ver, espero pronunciarlo bien porque tú ya lo dices muy, muy bien, pero yo no sé si voy a pronunciarlo muy bien. Pero quiero detenerme porque hablabas de Ixcambo, ¿no? Seguramente muchas personas tampoco lo habían escuchado, como yo. Hemos escuchado Chichén Itzá, Uxmal, otros, pero ¿qué tiene este espacio en especial, Citlali?
10: Mira, la verdad es que Ixcambo es muy poco conocido, muy, uh-huh, muy poco conocido, pero la realidad es que es una de las zonas arqueológicas más importantes que tenemos en la costa, que tenemos en Yucatán, por su relación histórica que tiene con la costa y la producción y el comercio de sal, por eso es que es tan importante. Okay. Estamos hablando de una zona arqueológica que nos recuerda que en esta región comenzó a tener valor ayer. O sea, esta región tiene valor desde hace siglos. Y existe y sigue existiendo actividades alrededor de estos recursos costeros. Y eso le da a la región una identidad completamente diferente.
16: ¿Sabes? Creo que aquí también aparece algo que me gusta mucho, justo hablando de este desarrollo de Marolas, que no estás tratando, pues de cierta forma, como de inventar estos atractivos alrededor del proyecto, ¿no? O sea, ya existe.
10: Así es, y la zona tiene su propia historia, sus paisajes, su comunidad, su costa y sus atractivos turísticos, que es, por ejemplo, Ixcambo o Ixcampú, que son estos dos atractivos turísticos que tiene a menos de 8 minutos. 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
16: En Finners, si ustedes van llegando apenas al programa, saludos a toda la gente que se encuentra en este momento, el caótico tráfico de la Ciudad de México. Si tú estás sufriéndolo muchísimo, no te preocupes porque ahí está aquí Citlali, te va a dar una solución para que disfrutes de nuestro bello país, no precisamente en Ciudad de México, sino para que te des una escapada a estas zonas tan paradisíacas. Bueno, les decía, estamos hablando de Marolas, es un desarrollo con terrenos de hasta 350 metros cuadrados. Ya me eché un clavado también ahí porque dije, en una de esas yo también, pues le invierto, ¿no? Yo también me quiero hacer de mi terreno y qué mejor que en un lugar lleno de historia, de cultura, que tiene todo, aproximadamente a 35 minutos de Mérida, muy cerca. Nosotros aquí en 3 kilómetros nos hacemos una hora, Citlali. Yo sé que sí, a lo mejor sí. No te gusta venir mucho, pero es medio caótica la ciudad. Después ya le agarras un poco de amor. Y a 8 minutos de San Bruno. 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A ver, yo les decía que ya me había echado un clavado a ver todo esto. Pero háblame de San Bruno, porque una cosa es decir que está cerca de la playa y otra cosa, bueno, pues es el significado de esto, ¿no?
10: Claro, mira, San Bruno forma parte de este corredor de la costa. De la costa, obviamente, yucateca, que ha desarrollado una importante presencia residencial y vacacional en la zona. Y Marola se encuentra a 8 minutos de esta zona de playa. Y esto te permite tener una propiedad tierra adentro, pero con acceso rápido a la costa. Para que te des una idea, el metro lineal en San Bruno, el metro lineal de playa, ¿ok? Se vende, cuando vas a comprar playa es distinto cómo se vende. El metro lineal de playa está a partir de 1.5 millones de pesos. Es decir, si tú quieres 3 metros, vas a pagar más de 4 millones de pesos.
16: ¿Qué? No, qué locura de precios. Espero que ahorita lo que nos vas a compartir tú no vaya a ser ese tipo de precio, porque no nos va a alcanzar a nadie. Entonces esto a mí la verdad me resulta muy interesante, porque para alguien que no necesariamente quiere estar directamente frente al mar, ¿estás de acuerdo?
10: Sí, o sea,
16: no nos alcanza.
10: Hay productos distintos que son mucho más accesibles, y la verdad una propiedad frente al mar tiene pues características y costos distintos. No es lo mismo comprar un terreno que estás hablando a 8 minutos de 350 metros cuadrados y tener la posibilidad de entrar a la playa rápido, a tener una playa enfrente. Es muchísimo más caro tener una propiedad, no solo por el costo que te dije que te asustó, no solo por eso, sino también por el mantenimiento que tiene este tipo de propiedad.
16: Es increíble. No, es una locura esos precios. Pero a ver, dijiste algo muy importante. Yo les compartí algo muy importante a todos los Enfiners. 350 metros cuadrados. Para la gente que vivimos en Ciudad Citlali, pues tú sabes que estamos acostumbrados, ¿sabes?, a vivir en un departamento de 60 metros cuadrados y pues ahí nos acondicionamos y todo, ¿no? Para alguien como nosotros, que no estamos acostumbrados a comprar terrenos, ¿esto qué significa?
10: Espacio. significa que tienes
16: tu vida.
10: Espacio. Que si te peleas con tu marido, te puedes ir al patio y no lo vas a ver en todo el día.
16: No, nada más te das la media vuelta y ya.
10: Exacto. No, significa tener espacio para plantear diferentes posibilidades de construcción en el futuro. Siempre conforme con la disposición y características aplicables al lote. O sea, puedes tener una casa con un jardín precioso, enorme.
16: Wow,
10: puedes tener una terraza, puedes tener espacios exteriores, puedes tener tu área para asador, tu bar, incluso puedes tener hasta una piscina. De hecho, en Mérida es muy como normal tener piscina en tu propiedad. Uh-huh. Una piscina, por ejemplo, para nosotros, chica, es de 6x3, entonces esa piscina no sirve durante todo el año porque de verdad hay mucho calor hasta en diciembre. Entonces, pues nada, o sea, yo eso es lo que digo. Si quieres ir a vivir a un lugar abierto, si quieres respirar aire puro y si quieres estar en esta paz y tranquilidad, Marolas es para ti. 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
16: Y es que ahí sí, ahora que dices espacio, ya si te peleas con tu pareja, no nada más te das la media vuelta y ya, ¿no? O sea, aquí en Ciudad de México es así. Cambia bastante la sensación. Yo creo que de hacerte de una propiedad, pues que es compacta aquí, que es muy cara, esa es la verdad también, a comprar un espacio donde puedas tener, bien lo decías, una terraza, un jardín, tu piscina. Y yo, ya vamos a hablar de los costos, pero yo creo que a un costo súper accesible.
10: Así es, son conceptos distintos. O sea, no es lo mismo tener una propiedad aquí. O sea, tienen que cambiar ese concepto al momento de comprar Yucatán.
16: Nos has hablado de otros desarrollos en este espacio, Citlali, pero quiero que nos centremos ya un poquito en Marolas. ¿Qué es lo que nos puede ofrecer Marolas?
10: Mira, el proyecto contempla amenidades enfocadas principalmente en familia, convivencia y espacios al aire libre. Este espacio que hablamos, ¿no? Tenemos un Kids Park, un Pet Park y un área, un espacio destinado a meditación y yoga, porque lo que quieres cuando es tranquilidad, obviamente meditar ayuda, ¿no? Y áreas donde la idea es precisamente disfrutar un entorno más abierto y tranquilo. Eso es lo que Marolas tiene. Y aparte también cuenta con un club de playa.
16: Me encanta, ¿sí sabes por qué? Porque como vas describiendo en este momento este concepto, este desarrollo, al final no intentan convertirlo como en una pequeña ciudad, sino como que sea como esta fusión también con la parte natural.
10: Exacto, mira, allí en Yucatán tenemos un dicho, bueno, más bien un dicho no, es una realidad. Si tú construyes sobre concreto, más caliente es la ciudad. Entonces lo que tratamos de hacer es tener muchos árboles, tener espacios abiertos, muchos jardines y aprovechar esta relación con la costa y con un entorno mucho más natural.
16: Perfecto, bueno, pues ya saben. Ahorita vamos a platicar un poco de los precios en unos minutitos también más adelante. 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Después de esto, bueno, pues les enviarán toda la información para que ustedes también la revisen con muchísima tranquilidad, que eso también es un punto muy importante que ahora lo estaremos tocando. El tema de, como le decía, los terrenos disponibles, los precios, todo, absolutamente todas las dudas para que Citlali y su equipo les ayude a disiparlas. A ver, Citlali, quiero preguntarte también ahora por el tema de, pues el tema de dinero, ¿no? Porque podemos enamorarnos de Xcambó, de la playa, de la ubicación, de todo esto, pero pues ¿en cuánto me va a salir? Porque suena padrísimo y siento que si me dices ahorita que me va a salir en 1.5 millones, pues yo creo que me bajo de la contienda.
18: Sí, muchas gracias, hasta luego. No, mira, Marolas es bastante accesible, es un precio, Marolas tiene un precio de 229 mil pesos, eso es lo que cuesta Marolas sin descuento, pero aquí nos gusta dar descuento.
16: Me encanta.
18: Entonces, en Marolas hay un descuento de 30 mil pesos, eso quiere decir que el lote te va a quedar en mucho menos de 200 mil pesos, te va a quedar en 189 mil pesos, con un 20% de enganche y tienes 40 meses sin intereses. 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
16: Perfecto, bueno, pues ya escucharon. 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Ahora, me encantaría, Citlali, antes de irnos, porque ya se nos terminó el tiempo, que me digas, o bueno, mejor dicho, ponerme del lado de las personas que nos están escuchando, ¿por qué debería pedir información si todavía no sé si quiero comprar?
18: Porque precisamente pedir información no significa comprar. Antes de tomar una decisión inmobiliaria, la que sea, tienes que conocer, solicita ubicación, revisa documentación, pregunta la disponibilidad, compara terrenos, conoce el esquema de pago, pregunta por el desarrollador y después decides. Y si solo estás buscando una propiedad en Yucatán, también deja tus datos.
16: Me encanta. Ella es Citlali Simonín, es CEO de Intelecto Inmobiliario, también es la directora de estos desarrollos. Gracias, Citlali, por estar aquí con nosotros. Gracias, Enfiners, por estarnos sintonizando en este sábado. Ya lo saben, tal vez están a una llamada perdida, están a un WhatsApp de cambiar su futuro, de apostarle a ese patrimonio que siempre han soñado. Además, aquí en Enfin W, no se vayan.
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12: ¿Qué tal? Muy buenos días. Se registra una temperatura en la Ciudad de México de 18 grados. Yo soy Rubí Santiago y esto es Noticias W. El huracán Simón se intensificó a categoría 4 y se localiza a 203 kilómetros al sur-suroeste de Manzanillo, Colima, y a 359 kilómetros al sur-sureste de Cabo Corrientes, Jalisco. El Servicio Meteorológico Nacional prevé que el sistema aumente a categoría 5 durante la tarde de este sábado. Simón presenta vientos máximos sostenidos de 240 kilómetros por hora y rachas de hasta 290 kilómetros por hora. El pronóstico indica que el centro del ciclón ingresará a tierra en Jalisco. La Secretaría de Marina mantiene activo el Plan Marina en 4 estados en fase preventiva y en Guerrero en fase de auxilio ante el paso del huracán Simón, que alcanzó la categoría 4 y provoca lluvias, fuertes vientos y oleaje elevado en las costas del Pacífico mexicano. La dependencia informó que cuenta con más de 4.000 elementos, vehículos, maquinaria pesada, embarcaciones y equipo especializado para atender posibles afectaciones en Colima, Jalisco, Michoacán, Nayarit y Guerrero. El gobierno de México construirá un nuevo centro penitenciario en Sinaloa con recursos federales, por instrucciones de la presidenta de México, Claudia Sheinbaum. A través de redes sociales, el secretario de Seguridad y Protección Ciudadana, Omar García Harfuch, señaló que el nuevo complejo contará con infraestructura moderna y segura para fortalecer el control penitenciario y contribuir a reducir la violencia en la entidad. En información internacional, el terremoto de magnitud 7.7 que sacudió este viernes Panamá dejó al menos 27 heridos leves, unos 300 evacuados y más de 400 edificaciones afectadas, entre ellas 142 residencias y 188 centros escolares, sin que se registren víctimas mortales, según el último balance de las autoridades panameñas. Hasta aquí la información, yo soy Rubí Santiago, visita wradio.com.mx y síguenos en nuestras redes sociales como W Radio México. Quédate con Mari Carmen Lara en Fin W.
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13: ¿Qué tal están pasando este sábado, mis queridos Enfiners? Espero que sigan disfrutando. Para la gente que anda trabajando en este fin de semana, no te preocupes. Te vamos a hacer pues más placentero también el sábado, porque uno también tiene que disfrutar. Eres de esos guerreros y esas guerreras que trabajan los fines de semana. Entonces, tú tienes un lugar muy especial, seguramente reservado en el cielo. Eso sí, sin lugar a duda. Y para la gente que anda disfrutando en este momento, no sé si andes en el tráfico, en esta caótica Ciudad de México, la gente que nos escucha en Guadalajara, la gente que nos escucha también en Monterrey, al sur de este maravilloso y bello país, gracias por estar en sintonía con nosotros, gracias por dejarme acompañarte un sábado más. A ver, ahora sí, muchachos, ya les llegamos a la segunda hora del programa, pongan atención porque vamos a hablar, ustedes saben que a mí me encanta que hablemos sin filtros, sin tabúes, y el día de hoy, Ana Franco Márquez en Finners nos tiene un temazo: monogamia flexible. Sí, escucharon bien. Ana Franco Márquez, ¿cómo estás?
14: feliz de estar aquí contigo, Mari Carmen, y con todos los Enfiners.
13: Oye, con este tema. Oye, es un súper tema porque, a ver, quiero aterrizarlo tal vez en algo muy, muy real, ¿no? Que a todos nos ha sucedido. No conozco, y te lo digo así, ¿eh? No conozco a un señor, que ahora, bueno, son nuestros abuelos, ¿no? En este caso, no conozco a un abuelo que no le haya sido infiel a mi abuela. No conozco, ¿eh? De verdad, no conozco. Seguramente, no sé si tu abuelo a lo mejor siempre le fue fiel a tu abuela.
14: No conozco,
13: de verdad.
14: De ninguna manera.
13: A ningún abuelo, y si ustedes conocen, mándenme foto de sus abuelos.
14: Para investigarlos, porque para no
13: investigar
14: les creo nada.
13: Porque no les creo. No conozco a un hombre que le haya sido fiel a nuestras abuelas en un matrimonio de más de 45 años, 60 años. Y las abuelas, tristemente, muchas sabían que las engañaban. Pero era, yo sí puedo salir y puedo hacer lo que yo quiera. Tú te quedas en la casa.
14: Con los hijos.
13: Porque nunca se pudo abrir la relación de, ok, vamos a seguir conservando nuestro matrimonio. Tú quieres despejarte también de lo que de los 8 hijos que tenemos, y seguramente llegas del trabajo cansadísimo y estás estresado. Pues a mí también déjame darme mis momentos para desestresarme, ¿no? La abuela nunca tuvo esa libertad.
14: Nunca.
13: Cuéntame qué es la monogamia
14: flexible.
13: Flexible.
14: Bueno, pues les cuento, te cuento de qué se trata esto. A ver, efectivamente, ¿no? Yo creo que nuestros abuelos, bueno, a ver, mi abuelo por parte de mi papá tuvo muchísimos hijos y no con mi abuela, ¿no? Con mi abuela tuvo 2, y mi otro abuelo igual. A ver, mi abuela tuvo que cuidar a un par de hijas de mi abuelo con otras personas. Entonces sí, o sea, a ver, sí han sido, yo creo que todos tenemos como una historia así de compleja, ¿no? Que hayamos como mujeres tenido que vivir y aguantar este tipo de cosas. ¿Qué es la monogamia flexible? La monoflexibilidad, ojo, no es esta apertura de la relación. Porque como hemos platicado aquí muchas veces, hemos hablado de relaciones swingers, de poliamor, de anarquía relacional, pero la monogamia flexible no tiene que ver con estos términos ni con abrir la relación. estamos, a mí me ha tocado llegar a conocer Mari Carmen en estos lugares que suelo frecuentar.
13: Ajá.
14: De las no monogamias. Ajá. Me ha tocado conocer parejas que disfrutan de este ambiente, que disfrutan de la fiesta, que pueden estar como erotizando con el ambiente, pero simplemente deciden y eligen no compartir su sexualidad en estos lugares, ¿no? O con más personas. O puede ser que sí lo hagan, pero en estos espacios, en estos cuartos oscuros que se utilizan específicamente para estos encuentros swinger, pero entre ellos dos, ellos siguen como con esta, pues en esta monogamia, ¿no? Es decir, únicamente utilizan estos espacios para erotizar entre ellos. Hay un acuerdo. A ver, es que fíjate, la monogamia es algo que hemos heredado, ¿no? Como que damos por hecho que cuando establecemos una relación, vamos a ser monógamos.
13: Soy exclusivo de él, soy exclusivo de ella.
14: Y a ver, ¿y a poco no hasta nos da como gustito así decir, es que es mi hombre, ¿no? Ay, ajá. No, mi mujer.
13: Es mía.
14: Es mía. Ajá.
13: Es mío.
14: Por supuesto, y así hasta como pavos reales, ¿no? Así
13: hasta lo presumes, ¿no?
14: Sí, por supuesto.
13: O la agarras o lo agarras,
14: claro,
13: ¿no?
14: Claro.
13: Es de mi propiedad. O sea, es que sí, o sea, lo aterrizas a es mi propiedad.
14: Es mi propiedad. Y las personas, ojo, porque cuando firmamos un acta de matrimonio o lo que sea que firmemos, hasta un crédito, no estamos firmando un acta, un título de propiedad. La persona no nos pertenece. Y pareciera que con la monogamia, que cuando empezamos una relación, la monogamia como que trae esto, ¿no? Firmamos y entonces parece que ya traemos como en el chip que tú eres mío, yo soy tuya y hasta que la muerte nos separe. La monoflexibilidad es justo, a ver, sí quiero estar en monogamia, pero es esta capacidad de cuestionar estas ideas que nos han sido instauradas, que nos han sido
13: heredadas,
14: instituidas, ajá, por gran parte de la historia, ¿no? Y entonces a lo mejor yo sí quiero, porque hay muchas parejas que cuidan muchísimo esta parte de la sexualidad, de las infecciones de transmisión sexual, y entonces, a ver, a mí me da mucho miedo contagiarme, yo, aunque sea con preservativos, con algún método de barrera, pero lo que elijo es ir a estos lugares en donde podemos ver más gente, en donde tenemos la apertura de decirnos, oye, ¿ya viste? Qué guapo, qué guapa, me encantaría, se me antojaría, es que quisiera, pero de ahí no pasa.
13: Oye, si con mi pareja, ¿no? Ahorita para los enfiners que nos están escuchando, si a lo mejor yo proponerle esto a mi pareja, le va a parecer que subí de menos 5 a 5,500, ¿no? O sea, a veces es como, va a decir, ¿en qué momento te pasó eso por la cabeza, no? ¿Cuáles podrían ser esas prácticas de monogamia flexible muy cotidianas? No sé, o sea, como dices tú, vamos a un antro y quiero ver tal vez, o sea, que te volteen a ver, no sé, ¿no? O sea,
14: claro.
13: O sea, dame a lo mejor, o danos mejor algunos ejemplos donde podamos practicarlo. Todavía, no sé, no nos podemos, no, todavía no llegamos a ese punto de ir a este tipo de lugares, pero ¿cómo podríamos comenzar a practicar la monogamia flexible?
14: Fíjate, yo creo que muchas personas ya la han practicado. Cuando platicas de fantasías con alguien más, o sea, es decir, con tu pareja, pero que hay alguien más involucrado, eso es la ser monoflexible. Cuando de pronto estamos en un lugar, estamos echando, no sé, a lo mejor un trago, estamos comiendo, y yo estoy viendo que te están viendo. Y entonces yo te puedo decir, oye, traes loquísimo al vato que está detrás de ti. O sea, no sabes cómo te ve. Y el poder compartir esto sin enojarnos, ¿no? Es esta flexibilidad en nuestra monogamia. No estamos diciendo, oye, ¿y si vamos a ligarnos al que está aquí al lado? Oye, ¿y si le hablamos a alguien para hacer un trío? No estamos hablando de eso. Estamos hablando que podemos estructurar acuerdos como pareja desde una perspectiva distinta, no desde lo tradicional.
13: Sí, esa parte donde te gusta que se den cuenta que tu pareja es atractivo.
14: Claro.
13: Que tu pareja es atractiva y que dices, ok, pero pues está conmigo, ¿no? O sea, este como, no sé si es como hasta como un juego, porque no sé si alguien lo está viendo, le está viendo, pues de repente tú le empiezas a agarrar la pierna.
14: Claro,
13: le empiezas a agarrar el cabello. Y eso crea como esta dinámica, este
14: esta
13: juego.
14: Esta tensión, ajá, sexual.
13: Este juego que sí viene a beneficiar también nuestra relación.
14: Por supuesto. Por supuesto, hay muchísimas, de verdad, hay muchísimas parejas que sí lo hacemos. Porque, a ver, puede ser que no todos estemos preparados para las no monogamias. Uh-huh. Y está bien. Eso no significa que seamos retrógradas ni que seamos, o sea, nada. No, las no monogamias no son para todos o para todas las personas, ¿no? La realidad es que podemos elegir la monogamia y poder flexibilizarnos. Poder de pronto elegir, no sé, a lo mejor platicar de estos, a lo mejor no del pasado, pero de estas personas que sabemos con la que tenemos como esta química o que hay como esta tensión, uh-huh, pero que sabemos que vamos a mantener estos acuerdos de monogamia. No es lo mismo, por ejemplo, hay un término que es monogamish. Uh-huh. El ser monogamish es... Podemos de pronto tener como estos acuerdos, es como una relación abierta, no completamente, podemos tener como estos encuentros,
13: casuales,
14: de fortuitos, ¿no? Así de que de pronto esporádicos, ¿no? Que se puedan dar. No, aquí en la monoflexibilidad no es que tengamos estos encuentros casuales, simplemente decidimos por elección y por convicción estar juntos con esta sola pareja, pero disfrutar del erotismo de las demás personas también.
13: ¿Esto nos puede ayudar, Ana, a revivir, no sé, la pasión en nuestra relación? Y a ver, ojo, no me gustaría que después esto, te lo digo como pareja, ¿no? No, ajá, me gustaría que el día de mañana, si veo que esto va avanzando, el coqueteo, la tensión sexual, si salimos a algún lugar y que decimos ya nos está gustando, y si tal vez mi pareja dice, bueno, pues a mí también me está gustando, pero de repente le digo, oye, me encantaría una experiencia de irme a meter a este tipo de eventos que son distintos, y mi pareja automáticamente a lo mejor dice, no, esto se va a distorsionar, yo no lo quiero. ¿Cómo logras llegar como a ese punto medio con tu pareja para que no se entienda que yo ya estoy buscando tal vez una relación abierta?
14: ¿Explico? Claro, yo creo que nombrarlo así tal cual, el decir... No estoy buscando la apertura de nuestra relación, uh-huh, solamente, a ver, porque esto es como, a ver, yo soy súper voyerista, ¿no? Que son las, ajá, personas a las que les encanta ver, ¿no? Este tipo de cosas, ¿no? Y, ajá, erotizar a través de el estar viendo a los demás. Entonces, el determinar, a ver, yo no estoy buscando la apertura de nuestra relación, pero me encanta ver. Pero me gustaría observar a alguien más y que esto pueda aprendernos a ti y a mí. No quiero meter a nadie más, pero ¿y si somos un par de mirones? Y, ajá. O incluso que nos vean, ¿no? El poder estar en este ambiente y poder ser vistos también es algo que podría ocurrir y que si tú como pareja dices, yo no quiero interactuar con nadie, se va, es una decisión que sí o sí se tiene que respetar.
13: En fin, les platicamos el día de hoy de monogamia flexible con nuestra sexóloga Ana Franco Márquez. Ana, tus redes sociales, es un temazo este, porque creo que es importante también encontrar la línea donde no cruce, ¿no? O sea, claro, esto, la buena comunicación que tienes que tener con tu, totalmente, pareja, que creo que eso también es primordial para todo, no solamente para la parte sexual. Es parte de estos pilares que siempre platicas con nosotros aquí en Fin W. Dile a la gente tus redes sociales para que vayan a escribirte y te digan, bueno, Ana, pues dame algún tip, cómo me acerco a mi pareja, cómo se lo comunico, me encantaría darle este jugueteo a mi relación, algo que refresque mi relación, porque a lo mejor ya llevo 15 años y sigue siendo lo mismo, lo mismo, lo mismo, y de repente me cae como este pensamiento de, ¿y así va a ser mi vida lo que resta?
14: Ya sé. <¿Sí? risa> Estoy en @ Ana Franco Márquez en todas las redes sociales y en Bangover Podcast. Estoy segura también que muchos de ustedes en Finners que están aquí atentos y atentas ya lo practican, pero platiquemos un poquito más acerca de esto.
13: Perfecto. Sigan a Ana en sus redes sociales en Finners. Quédense más todavía aquí en Fin W. No se vayan, soy Mari Carmen Lara. Yo te sigo acompañando en este sábado.
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13: En fin, el día de hoy, este sábado, tenemos una invitadaza. Es una mujer que todo mundo, todo México y fuera de México la hemos visto en la pantalla. Ana Lejewski, que está aquí en la casa de Enfin W. Gracias, Ana, por estar aquí.
16: No, gracias a ti.
13: Gracias, gracias. Vienes a platicarnos de tu nueva película, pero antes de todo eso, a mí la verdad es que sí me encantaría que me hablaras un poco de ti, porque eres una mujer que se ha arriesgado y ha hecho todo, ¿sabes? O sea, te he visto en la pantalla chica, te he visto en la pantalla grande. ¿Cómo han sido esas transiciones para ti en toda esta trayectoria que has tenido, que ya son bastantes años?
16: Ay, pues muchas gracias antes que nada por la invitación y un abrazo y un beso a todo tu auditorio. Y en efecto, sí, soy una actriz que, pues, la verdad es que he incursionado en todos los ámbitos, en teatro, cine, televisión, hasta radionovelas he llegado a hacer cuando eran famosas, hace muchísimos años. Y la verdad es que ha sido un poco circunstancial, porque muchas veces los personajes te eligen a ti, pero definitivamente creo que el que yo nunca le tenga miedo a ningún personaje y a ningún género, uh-huh, es por la razón por la cual me llegan ese tipo de proyectos, ¿no? Y ese tipo de personajes, ¿no?
13: Sí.
16: Es decir, vamos a pasar del drama a la comedia del sitcom, vamos a pasar a las telenovelas, ¿no? Donde me hice finalmente hace, sí, 28 años, cumplo este noviembre de carrera. Sí, ya sé. No, horriblemente.
13: No te. Es así, o sea, Ana, ya te podrías jubilar.
16: Ya me podría jubilar.
13: Pero no, todavía no.
16: Pero no se siente como 28 años. Yo no sé si le pasa a algunos profesionistas y me gustaría conocer la opinión del público, no, pero yo no siento que hayan pasado 28 años, ¿sabes?
13: No,
16: suena mucho, pero siento que
13: no nos puedes limitar.
16: Comienza, ¿no?
13: Sí, ¿sabes? No nos puedes limitar. Eres una mujer que te hemos visto en personajes que han marcado a la cultura mexicana. O sea, hay veces que no sé si ustedes como artistas, no sé si llegas a dimensionar lo que representas también para un país. ¿Sabes? Un país que ya obviamente ya es tu país, pero representaste mucho para las juventudes, representaste mucho ya en tu etapa, obviamente ya como una mujer más madura. Ahora con este papel que ahorita vamos a platicar en eso, pero ¿has dimensionado lo que ha representado estos 28 años de trayectoria para tanta gente?
16: A veces, sí, y no en cada momento, ¿sabes? Creo, uh-huh, que hasta hace unos 5 o 6 años, cuando realmente el entretenimiento cambió muchísimo a nivel mundial, entendí que durante el proceso y las épocas de las telenovelas esto era completamente diferente y sí había otro nivel de entrar en la vida de las personas.
13: ¿Por qué?
16: Pues porque no había tanto entretenimiento ni tanta oferta, ¿sabes?
13: Antes mal limitado.
16: Sí, antes solo había... ¿Qué veíamos hace 28 años?
13: Yo te veía a ti.
16: Pues las novelas,
13: sí,
16: ¿verdad?
13: Sí, sí, sí.
16: La novela de las 4:30, uh-huh, la de las 6, 7, 8 y 9:30 o 9, que era pues el prime time, uh-huh, ¿no? La novela como más fuerte.
13: Sí, sí, sí.
16: ¿Qué veíamos? Era eso. Entonces, hasta que realmente me di cuenta que tengo como un público cautivo de esas épocas que todavía me recuerda por las novelas y que para ellos fue tan importante, hasta hace unos 5 años lo dimensioné. En el momento de que tenía 20 años y que era pues la chavita que hacía un montón de telenovelas juveniles, no lo dimensionaba tanto. O sea, realmente me dedicaba a hacer mi trabajo, me divertía mucho. O sea, una de las cosas que más amo de mi carrera es que, uh-huh, tengo la oportunidad de divertirme, ¿sabes? O sea, para mí trabajar no es un sacrificio.
13: Sí,
16: sí, no, o sea, no voy a ir a negar que
13: son jornadas muy largas.
16: Son jornadas muy largas y muy pesadas. Uh-huh. Pero en sí, el estar en el set y estar en ficción es un gran privilegio, ¿sabes?
13: Me encanta, me encanta. Estamos platicando en Finners con Ana Lejewska. Nos viene a platicar un poco de este nuevo proyecto en el que está hecha, en el que ella participa. Y quiero que me hables qué fue lo que te atrapó específicamente de esta peli, Un mal partido.
16: Lo que más me gustó fue poder hacer una película que pudieran ir a ver mis hijos.
13: Ay, qué padre.
16: Principalmente mi hija de 9 años, o casi 9 años, porque es una película familiar. Uh-huh. Es una película que está en el punto en el que no tienes, sí, que darle muchas explicaciones, sí, a los, sí, niños, sí, que, sí, no, sí, surgen tantas dudas, ¿no? Y eso no siempre se da. Hay pocos proyectos que sean completamente para la familia, ¿sabes? Uno como actor pues tiene que estar navegando entre oportunidades y no siempre te tocan proyectos que digas, wow, mi hija, mis hijos me pueden acompañar al estreno. Entonces eso fue lo primero que me gustó. Otra de las cosas que más disfruté, la verdad, es que es volver a trabajar con Chava Espinosa, el director. Ya habíamos tenido la oportunidad de hacer Guerra de Vecinos, algunos uh-huh. episodios, una serie que se estrenó en el 2020, luego tuvo secuelas. Y trabajar con Mauricio Ockman y Loreto Peralta, la verdad es que también es un agasajo. Yo no tenía el gusto de conocer a Mauricio, es un gran, gran compañero. Con Loreto, pues ya fui su mamá una vez.
14: Sí, sí.
16: Y también es una película que sí tiene mensajes, ¿sabes? O sea, yo sí soy una persona que le gustan las comedias románticas, que le gustan las comedias en general y que me gusta este sabor que te deja una película que puede ver toda la familia, que deja un mensaje. Y uh-huh. ese es el caso de Mal Partido, ¿no?
13: Este personaje, siempre ustedes como actores, como actrices, hay algo que el personaje siempre te deja, ¿no? Siempre. Quiero pensar. En este caso, igual, vivirlo desde algo que tú ya haces, que es maternar, ¿no?
16: Sí.
13: ¿Qué te dejó a ti este personaje para... ¿Qué le dejó a Ana?
16: Mira, a grandes... viajar en el tiempo, sí, ¿no? Sí, sería la respuesta. Uh-huh. Y ponerme en el lugar de mi personaje. Es decir, ¿qué habría hecho yo? Para darte contexto, ¿no? Pues la película habla de una familia que su hija mayor de 19 años empieza a salir con un chico uh-huh. que al papá celosísimo no le parece. ¿No? Esa es básicamente la sinopsis breve de la película. Y el personaje que interpreto yo, que es la mamá de esta mujer, esta niña, entrada en mujer, pues la apoya infinitamente y trata de mantener como este balance entre el papá celoso y la hija que quiere ser feliz. Entonces, inevitablemente, pues te preguntas qué va a pasar cuando Ana, la mamá, reciba en la puerta de su casa a un novio de su hija o una novia de su hijo.
13: Claro.
16: ¿Qué va a pasar? Y que de pronto lo veas y digas, ay, no, creo que no. ¿No? Pero no, ¿según quién? Según tú.
13: Sí.
16: Según tú, la mamá. Según tú, el papá.
13: Sí, sí, sí.
16: Finalmente, creo que el mensaje que yo me llevo es que las relaciones... y sobre todo los amores del arranque de la vida amorosa de alguien es selección personal 100%. Y puedes sugerir, puedes dar tu opinión, pero no puedes imponer absolutamente.

0: corazón, que es lo más probable que pase, porque a todos nos han roto el corazón.
1: Sí, ya ni me digas. No una, varias.
0: Pues, no, va a tener que vivirlo. Obviamente, si ves que de plano es una malísima influencia para tus hijos, pues haces algo. Pero no, ese no es el caso del mensaje de la película. Aquí es, a lo mejor no es como tú te imaginabas ese novio perfecto para tu hija, pero es lo mejor para tu hija. Y te saca lo mejor de tu hija. Entonces, pues yo creo que ese es el mensaje que yo me llevo, de estar como al pendiente y tener el como claro que finalmente yo no voy a tomar la decisión por nadie.
1: Ana, ¿ha crecido para bien el cine mexicano también en estos últimos años? La gente también ha apostado por ir a las salas de cine. Compartir con este reparto, que ya lo decías ahora, a ver, con Loreto no es la primera vez que me toca trabajar, con Mauricio. Son estas producciones, tú que has estado durante ya tantos años dentro del entretenimiento aquí en el país, ¿sí sientes que el mexicano le ha dado el voto de confianza también a las producciones mexicanas?
0: Yo creo que sí, finalmente también esta industria es mucho de prueba y error, y también de hacer una y otra y otra y otra vez producciones, ¿sabes? Yo creo que en México hay muchísimo talento, creo que en México hay presupuesto, creo que en México hay muchos interesados en invertir, y definitivamente, por supuesto que ha habido un crecimiento enorme, al igual que el crecimiento a nivel mundial, ¿sabes? Es impresionante la cantidad de oferta que tenemos para ver, ¿no?
1: ¿Y eso es bueno?
0: Yo no sé si es bueno o malo, es una realidad, ¿no?
1: Sí, 100%.
0: No es como que diga, ay, es malísimo. No, pues es que son tendencias, son modas. Ahorita así es, ¿no? Y creo que está bien y mal, ¿no? Porque bien, pues claro, hay para todos los gustos, y también hay demasiadas redes sociales, porque no solo es entretenimiento, cine, televisión, series. Ahora hay, estamos, o sea, realmente es competir con redes sociales también.
1: Y ¿no? Es muy fuerte la competencia ahora que se tiene.
0: Es fuerte, ¿no? Entonces, no está ni bien ni mal, pero es algo que se está viviendo.
1: Te hemos visto en papeles, como decías tú, estrella de novelas juveniles, como mamá, en distintas facetas. Si hay un personaje que le encantaría interpretar a Ana, ¿cuál sería? ¿Cuál te falta en esa lista? Es que tienes una lista extensa.
0: Pues no sé, la verdad es que trato de no, digamos, catalogar a personajes como de la mala a la buena.
1: Ajá.
0: Me gustaría definitivamente hacer algo de época, pero de época posguerra, años 30, o sea, 20, definitivamente historias de época. Nunca he hecho nada así y me hace falta, o sea, sí. Tengo ganas. También algo de época medieval, ¿no? Es complicado.
1: Sí. Es difícil. Bueno, pero estoy segura que...
0: Por cuestión de presupuestos y producción. Y pues seguir contando historias, seguir haciendo personajes todavía más complejos, más drama quizá. He hecho mucha comedia.
1: Ajá, te encantaría irte un poco más por el lado del
0: drama.
1: No
0: melodrama, drama.
1: Perfecto. Estamos practicando con Ana Layevska. Por favor, dile a todos los Enfiners, a toda la gente que nos esté escuchando en este fin de semana, ¿por qué no se tienen que perder esta peli, Un mal partido? ¿De qué te habla? ¿Cuál es el mensaje con el que te puedes quedar? Uno de entre esos mensajes que yo me quedaría es, puedo compartirlo con mis hijos, que creo que eso ya también ya va de gane, porque de repente hacer un plan para que vayan todos es complicado.
0: Es complicado, correcto. Bueno, Un mal partido es una película que tiene... Es muy divertida, principalmente, ¿no? Es una película que te atrapa porque habla de una situación con la cual todos nos podríamos identificar, ¿no? Que es un papá que no quiere que su hija crezca y el disgusto que te puede provocar un yerno o un suegro. Creo que, ¿no? Todos.
1: ¿Tú cómo te llevas con tus suegros?
0: Ah, yo me llevo increíble. Ah, yo tengo unos suegros maravillosos.
1: Okay,
0: sí, la verdad es que yo he tenido mucha suerte. Pero entiendo que las relaciones familiares son complicadas, ¿no? Entonces, ¿qué pasa en esta película? ¿Qué sucede? Que el papá celoso se deja llevar por las apariencias. O sea... empieza a juzgar el libro por la portada, que es básicamente un error que a lo largo de la película entiende que no puedes juzgar a la persona por cómo se viste, por cómo habla, por cómo es, tienes que conocerlo un poco más.

0: Y por supuesto, el dejar que tus hijos cometan los errores que tengan que cometer y que crezcan como ellos tengan que crecer. Yo creo que ese sería como la película principal, el mensaje principal de la película. Además de que pues los papás también envejecemos. Envejecemos.
1: Sí, ya sé.
0: Todos.
1: Es parte de la vida.
0: Pero es parte de la vida envejecer como papá y dejar que tus hijos vuelen.
1: Me fascina, me encanta el mensaje. Bueno, pues ya tenemos plan para este fin de semana, para que se vayan con toda la familia. Ella es Ana Lajewska, no necesita presentación. La hemos visto en múltiples proyectos, en televisión, en cine. Gracias por estar aquí.
0: No, gracias a ti por la invitación y de verdad, a todo el público, no se la pierdan.
1: Gracias.
0: Les va a gustar, la van a pasar muy, muy bien.
1: Perfecto.
0: Ayer salimos muy contentos del estreno.
1: Nos vamos a lanzar todos en familia a ver un mal partido, apoyar también el cine mexicano. Es maravilloso compartir con una mujer que lleva tantos años de trayectoria. Yo, la verdad, que también fui y soy una fiel consumidora de de todos tus proyectos, de todo lo que haces. Gracias nuevamente por estar aquí en la cabina. Y ustedes en Finners, gracias por estar escuchando también a esta mujer que es pura inspiración y que es puro arte y puro talento. Es tu casa, Ana, y cuando quieras regresar, nosotros felices. En Finners, vamos a una pausa, pero quédense porque ya viene nuestra experta en finanzas, mi querida Nadia Jiménez, y vamos a estar hablando sobre la diferencia de manejo del tema de dinero en nuestras generaciones. ¿En qué gastaban nuestros abuelos? ¿Cómo construyeron su patrimonio? ¿En qué gastaban nuestros padres? Todas estas recesiones económicas también que les tocaron, ¿cómo lo vivieron? ¿Cómo se sobrepusieron de estas situaciones? ¿En qué gastamos nosotros? ¿Y en qué están gastando ahora las nuevas generaciones? Porque hoy conocemos chavitos de 20 años, 18 años, que están ganando millones de pesos. ¿Pero en qué lo gastan? ¿Lo invierten o no lo invierten? ¿Ahorran? Lo vamos a descubrir al volver. Esto es En Fin W. Soy Mari Carmen Lara. Pausa pequeñita, pero aquí te espero.
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22: Hay un tema que me ha venido resonando mucho en la cabeza, y es que la forma en la que nos relacionamos con el dinero muchas veces no depende solo de nuestra educación, sino también en la época que nos tocó vivir. Escuchen ustedes a sus abuelos cómo se refieren al tema de dinero. Escuchen ustedes cómo se refieren sus papás al tema del dinero. Y cómo te refieres tú. Y ahora escuchas a las nuevas generaciones y son completamente distintos, ¿no? El abuelo siempre te habló de un trabajo muy pesado, muchísimas horas. Y a él alcanzó para comprarse, pues seguramente, algunas propiedades, no solamente un departamento. Después tus papás aspiraban como a esta parte de lo profesional, ¿no? A ver, hijo, yo no estudié, tú tienes que estudiar una carrera profesional, tú tienes que hacerte de tu casa. Y poco a poco pareciera que las metas fueron cambiando, se fueron diversificando. Si hoy yo a mi abuelo le estuviera diciendo, que mi abuelo obviamente ya falleció, oye, fíjate que compré un seguro, un plan de ahorro para el retiro, compré un seguro de gastos médicos, compré tal cosa, compré un seguro de la mujer, me diría, pero ¿de qué estás hablando? ¿Por qué estás tirando tu dinero? ¿En qué momento? O sea, no, acuérdate que se trabaja, los bienes son para los males. Así me decía mi abuelo y seguramente a ustedes también les tocó ese tipo de frases. Y hoy precisamente vamos a hablar con nuestra experta en finanzas, Nadia Jiménez, sobre las diferencias del manejo del dinero en todo este tipo de generaciones. Nadia, ¿cómo estás? Buenos días.
2: Muy bien, muy contenta como siempre de estar con ustedes y hablar un temazo, temazo.
22: ¿Estás de acuerdo que nuestros abuelos, o sea, si hoy tú hablaras con tu abuelo y le dijeras, fíjate que me dediqué a ser coach o asesora de finanzas para ayudar, ¿de qué hablas?
2: Sí, no, de hecho, cuando yo empecé en esto, yo decía, es que siento que le miento a la gente, porque a mí me decían, eso no existe, los bancos no sirven, ¿no? Mi abuela.
22: Sí, sí.
2: No.
22: El dinero en el colchón.
2: Exactamente, ¿no? Exactamente.
22: Debajo del colchón.
2: Así es,
22: entonces. Cuéntame un poco de esto, ¿cómo ha cambiado la relación entre el dinero y las generaciones?
2: Pues fíjate que si hablamos de cambiar, mucho no, porque todavía como que nos resistimos, y hoy vivimos cuatro generaciones diferentes, sobre todo en creencias y manejo del dinero. Uh-huh. O sea, todavía tenemos a los baby boomers, ¿no? Que estos son pues los más antaños, de 1946 al 64. Tenemos la generación X, que va del 65 a los 80, que son nuestros papás, ¿no? Uh-huh. Los millennials, del 81 al 96, donde ahí ya entro, ya me veo.
22: Ya entramos,
2: ¿no?
22: Ahí en ese.
2: Y la generación Z, que ya son nuestros hijos, ¿no? Ya del 97 al 2012. Entonces, ¿qué pasa? Los abuelos, que son los baby boomers, justo, trabajaron muy ahorradores, muy conscientes de los gastos, pero ellos todo en físico, efectivo. Ellos les daba certeza tener el dinero. Entonces, uh-huh, cuando empieza la banca, dicen, no, ¿cómo te voy a dar mi dinero a ti que ni te conozco? ¿No? Entonces, no confíes en los bancos. Pero además, los baby boomers pasaron tres crisis. La crisis del 76, la del 82 y la del 94. Entonces, imagínate, tú ves que no funciona, se cae la banca, dices, no, mi dinero conmigo, ¿no? No lo suelto. Entonces, nuestros papás vieron eso, que también, esta es la parte de la generación X, yo te puedo decir que esta generación, la de nuestros papás, algo que les podría, así como los baby boomers son muy administrados y ahorradores, esta nueva generación de nuestros papás son resilientes, porque como vi que mi papá era el único que se hacía responsable, entonces ahora ya necesitamos dos ingresos, ya empiezan a trabajar tanto papá como mamá. Y entonces, ¿cuál es la palabra de esta generación? Responsabilidad. Yo ya me cargué la responsabilidad de ayudar a mis papás, a mis suegros, a mis hijos, mis cosas personales, mi esposa. Entonces, aquí cargas toda la responsabilidad financiera. Y entonces te empieza a ir mejor, ganas más que tus papás, sales de esa carencia. Entonces, te va mejor, pero gastas más. ¿Por qué? Porque estás gastando desde esa necesidad. Desde esa precariedad dices, ahora yo voy a proveer lo que en su momento vi que mis papás no me podían dar.
22: Ay, Nadia, ¿no te pasa que, bueno, yo no sé si a todos, pero a mí sí, de repente yo trato de hacer como una reflexión de cuánto comencé a ganar cuando entré a trabajar? Me alcanzaba para todo, para la renta, para darme mis gustitos, para pagar la gasolina de mi coche. Sí. Y es que entre más ganas, más gastas.
2: Claro, claro, porque En este pase nunca hablas de dinero. Uh-huh. O sea, nuestros abuelos cero nos decían, hombre, ¿cuánto ganas? Jamás. Te daban un cachetadón,
22: sí,
2: ¿no?
22: Sí, sí. A mí, ¿qué es eso? ¿Qué te pasa? ¿Qué falta de respeto?
2: Ni a la esposa se le decía.
22: No.
2: Es, aquí te doy, te tiene que alcanzar y resuelve, ¿no?
22: Ajá. Claro.
2: Y entonces ahora, en esta nueva generación X, ya gano más, pero tampoco hablo de dinero. No sé cómo administrarlo, porque lo que yo ahorita quiero es no nada más cubrir una necesidad, sino crecer mi estatus, vivir mejor que como yo viví. Y entonces empezamos a gastar más, ¿no? Comprar casas, coches, ya dos coches, ¿no?
22: Viajes.
2: Nada más uno. Exactamente. Y de esto nos brincamos justo, lo que te decía, perdón, esta resiliencia, porque al pasar crisis también, pasaron dos crisis, se han quedado sin nada. Han quedado endeudados, justo porque el dinero rebasa tu ingreso y han salido. Han sabido salir y entonces... Así que van al día, pero no pueden ahorrar. Y ahorita para la edad que tienen, muchos tienen pensión garantizada por ser ley 73, pero muchos son ley Afore. Entonces necesitamos ver qué onda con estos ahorros a largo plazo, porque pues nadie nos dijo que tenemos que ahorrar, ¿no?
22: Uh-huh.
2: Luego viene la generación de los millennials. Híjoles, que esta generación es de transición.
22: Ay, qué fuerte, esa soy yo.
2: Porque aquí ya es, quiero gastar en experiencias. Ya no quiero ver cómo se rompió el lomo mi papá, mi mamá, que trabajaban 36 horas al día. Uh-huh. Y yo vi que sí nos daban una buena vida, pero yo no veía a mis papás.
22: Sí.
2: ¿No?
22: Sí, sí.
2: Y así. Entonces, pues viajábamos o no viajábamos, o veíamos las broncas de lana, ¿no? Y entonces, todo este sacrificio que cuando tú lo ves de niño, pues no entiendes que pues es por un estrés, ¿no? Como ahora en este nivel de conciencia que tenemos. Simplemente dices, pues yo creo que el dinero causa conflicto. Uh-huh. Y lo vas introyectando y esa es la relación que vas formando con tu dinero. Y entonces, cuando esta generación de los millennials, donde vio una relación con el dinero de sacrificio, de si no me sobo el lomo, el dinero no vale, uh-huh, o no vale la pena, dice, basta. Yo quiero mi dinero para poder viajar cuando yo quiera. Lo primero que me voy a comprar es mi coche, porque estoy harto o del transporte público o tal, porque padecíamos, o quiero uno individual porque siempre lo tenía que compartir con mis hermanos y estoy hasta acá, ¿no? Entonces, todo ya va más holgado, ya no tan estructurado, ya lo quiero hacer como más a mi ritmo y empieza la cuestión tecnológica. Las primeras aplicaciones de la banca, entonces te empiezas como que a ser un poco más tecnológico, pero el dinero lo ves más para disfrute y experiencias, y es aquí donde vemos una baja en ya podemos decidir si queremos o no tener hijos, o ya no tengo 12, tengo 2, ¿no?
22: Si quiero o no quiero comprar una propiedad.
2: Exactamente, mejor rento, ¿no? Ya no me caso. Me voy en unión libre porque pues, cada quien que se haga lo suyo.
22: Es cierto. Antes era como rentas porque rentas.
2: Sí.
22: Hazte de tu casa.
2: Exacto, exacto. Entonces empezamos a cambiar paradigmas por libertad. Ni siquiera porque digas financieramente me conviene, sí, ¿no? Como por liberar el yugo, ¿no? De ya vi tanto, ya no quiero esclavizarme
22: no
2: un
22: más.
2: Trabajo. Exacto. Uh-huh. Y tenemos un poco más de conciencia del ahorro y de las inversiones.
22: Ajá.
2: Pero aquí nos clavamos mucho en quererlo tener rápido. Rendimiento, en poco tiempo, donde rápido yo no tenga que... Y tampoco es por ahí, ¿no? O sea, aquí la conciencia que tenemos es que ya nos modernizamos, ya queremos ahorrarnos el beneficio de invertir, pero tampoco le ponemos mucho peso al tema de retiro. Es como, vivo el momento.
22: Vivo
2: el
22: presente.
2: No, ¿qué tal que me muero?
22: Ajá.
2: No, ahorita, quiero vivir el presente. Y eso tampoco es tan bueno.
22: Yo
2: ¿no?
22: bien vivita y coleando a mis 75 años, ¿no? Y
2: exacto.
22: Sin plan.
2: Y voy a seguir trabajando,
22: sí,
2: ¿no?
22: Sí.
2: Y luego tenemos la última generación, que es la Z. Que, pues, la Z ya son los nuevos, ¿no? Los pequeñines que ya tampoco quieren tener hijos. Porque ellos todo lo quieren ya inmediato, pero además todo tecnológico. Ya no tienen, o sea, a mí como asesor me pasó, yo tenía citas presenciales antes de pandemia y después de pandemia ya todo se volvió videollamada,
22: uh-huh,
2: pero mucho con la gente joven. O sea, yo ahora que ya se retoma lo presencial un poco más, me dice, no, videollamada, me queda excelente. O sea, la parte de socializar eso como que se ha perdido un poco en ellos y es un poco más proyecto individual. Y entonces, pues no, a ver, sí tengo, no les hace ruido el tener un asesor. Como a los millennials, ¿no?
22: Ajá.
2: ¿Por qué te voy a decir a ti qué hacer con mi dinero si es una desconocida,
22: ajá,
2: ¿no? Tenemos un poco más eso. Y ya a la generación Z, ¿no? Le encanta la tecnología. Son más arriesgados también para las inversiones. Y están teniendo un mayor ingreso a muy corta edad.
22: Uh-huh.
2: Entonces, ellos tienen un poco más de confianza de decir, ok, pues, oriéntame cómo le hago, pero yo me quiero retirar a los 40. Y me quiero retirar con este sueldazo.
22: Es que ese es el tema. Antes era... Te vas a jubilar, ¿qué? A los 60, 65 años. Ajá. Hoy tú escuchas y la gente a los 40 ya quiere tener pues su libertad financiera. Sí, sí. Y hay muchos chavitos que a los 23 años ya están ganando pues muchísima lana. Pero dicen, ok, construye ahorita de los 20 a los 40. Sí. Y yo a los 40, mira, yo vivo de mis inversiones, de mis propiedades, de sí, mil cosas más. Sí. No me estreso.
2: Sí, y se capitalizan viviendo con los papás. No lo ven mal. Porque ellos no se quieren salir a casar. Pero ya vi que mis papás la pasaron fatal. Yo no me quiero casar.
22: Sí, es cierto.
2: O sea,
22: ¿para qué pago renta?
2: Exactamente. Y además quieren como más esa libertad, esa independencia. No, ajá, tienen casi arraigo a nada. Como hoy trabajo en Ciudad de México, como mañana voy a Monterrey, como mañana voy a Alemania.
22: Sí, entonces, no les pesa eso, como dices tú. No. Tengo 30 años y sigues viviendo en casa de tus papás, ¿eh?
2: Exactamente. Porque no tienen, o sea, no lo ven como una relación. En cualquier momento me voy. Ajá. O puedo rentar, o ya me puedo comprar una casa. ¿Por qué? Porque han ahorrado, porque sus gastos no son tantos. Tampoco viven del qué dirán. Cosa que, por ejemplo, los millennials sí. El millennial vale lo que tiene. Vale el coche que tiene, la ropa que traes, el celular que traes. Por eso se desvía el foco del ahorro. A la generación X ya no le importa. Dicen, no, ¿sabes qué? O sea, a mí no me importa ya tanto el parecer. Yo quiero nada, pero irme un viaje un mes, pero súper exótico y que me alcance, ¿no? A lo mejor me voy de mochilero, pero me voy a unos lugares espectaculares. Como que es un poco más de eso. Y yo solo, ni siquiera en amigos. O que te tenga yo que compartir, no, tampoco. Más conscientes del tema también de tener una póliza de gastos médicos, un plan de retiro. Les hace total sentido tener un seguro de vida. De verdad, a mí me sorprende. Porque en generaciones atrás no les hace sentido.
22: Te digo, o sea, yo le decía a mi abuelo, hay que pagar un seguro de gastos médicos. Y era de, ¿por qué vas a ir a tirar tu dinero?
2: Sí. Sí, sí.
22: Oye, ahora hay que ahorrar por un tema de un seguro de, uh-huh, de vida. Pero ya me estás matando.
2: Sí, porque ellos buscan hacer y ya encontraron que hay maneras de hacer dinero fácil. Que uh-huh, no nos tiene que costar trabajo y que está bien hacerlo fácil. Porque dices, oye, sentado desde tu casa te están pagando un dineral porque estás programando, porque estás... Sí, y ellos ya lo ven normal. Y el millennial lo ve con culpa, así de, uy, si es fácil, híjole, a lo mejor no me está yendo tan bien, ¿no? O sea, tenemos ese conflicto todavía, ¿eh?
22: Me está haciendo todo el sentido. O sea, de verdad, cuando uno dice a la producción que también a ella, sí, le está haciendo todo el sentido. Nosotros cuando llega algo fácil, como sí, lo dices, sientes hasta culpa.
2: Exacto.
22: No, es que imagínate, si me llegó fácil, pues así se me viene el dinero de rápido.
2: Claro.
22: ¿No?
2: Claro. Y a todo le ves un problema. O sea, pero si me quedo sin chamba y el generación Z es... Pues, pero me decían, pero si ahorré y vivo con mis papás. O sea, siempre como una solución. Porque aparte están más motivados a autoemplearse. Ya no quieren trabajar para alguien más. Ya hay muchos emprendedores que están sacando negocio por ellos mismos. Dicen, yo genero mi lana y si no me muevo a otro lado. Y eso yo creo que es algo que sí hay que aprenderles.
22: Está padrísimo. Platicamos el día de hoy con nuestra experta en finanzas, Nadia Jiménez, sobre la diferencia del manejo del dinero que ha existido en las generaciones, en nuestros abuelos, en nuestros papás, en nosotros, ahora en nuestros hijos, para los que tienen hijos. Y cómo irles aprendiendo. A ver, si nos tuviéramos que quedar con algo de estas generaciones que mencionaste, Nadia, ya para ir cerrando,
2: sí, sí,
22: y después nos dices tus redes sociales, ¿con qué nos tendríamos que quedar?
2: Mira, de los baby boomers, el ahorro. Solo que ellos ahorraban al final. Ya saben, hay que hacerlo al principio. Pero esto, control de gastos y ahorro. De la generación X, la resiliencia. No importa lo que pase, siempre vas a tener capacidad de salir de ese hoyo. O sea, sin trabajo, deudas, se sale. De los millennials, dinero para disfrutar. No todo tiene que ser un esfuerzo absoluto. Sí disfruta. Y la generación Z es arriesgate. Siempre hay formas, invierte, asegúrate, porque para ellos es la manera fácil de hacer dinero. Hay dinero fácil y es bien habido, sí, ¿no? Y no tiene nada de malo. Es con lo que yo me quedaría con cada una de las generaciones.
22: Sí, no hay que tenerle miedo a, pues a eso, ¿no? O sea, y no hay que tenerle tampoco culpa. Sí. Si hoy tienes una lana guardada y eso te está dando un rendimiento y esa lana te la puedes ocupar para irte de viaje, disfrútalo. Sí. Ay, bueno, lo de tus redes sociales, está buenísimo el tema, pero ya se nos terminó el tiempo. Tus redes sociales.
2: Me encuentran en Instagram, Nadia_Financiera, ya saben, ahí tienen el link para agendar todas las cortesías que Mari les regala por escucharnos.
22: No. La regala Nadia, no yo.
2: Y pues muchísimas gracias por hablar de dinero, que es lo que tenemos que hacer en estos tiempos.
22: Me encanta. Nuestra experta en finanzas, vayan a seguirla, por favor, porque ahí también comparte muchísimo contenido de alto valor. Además, aquí en Fin W, soy Mari Carmen Lara. Me encuentras en redes sociales como @Mari @carmenlara_. Ve y también por ese medio seguimos la comunicación. Ay, no, es que me has dejado pensando. Reflexionen ustedes también, en Finners, y díganme qué opinan de este tema. Además, aquí no se vayan.
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0: ¿Quién más extraña a la Shakira rockera de 1998? Esta canción es Si te vas, del disco Dónde están los ladrones. Es una letra potente, ¿eh? Debo decir que las canciones siempre llegan en los momentos donde uno las comprende mejor. Y hay que decirlo, también es una buena rola para bailar y para sacar todo lo que tengamos adentro acumulado. Síganme en @daniela.anguiano para más recomendaciones musicales y yo vuelvo el próximo fin de semana con más música. Les mando un beso.
1: Muchísimas gracias, mi querida Dani Anguiano, por esta recomendación. Como siempre, grandes elecciones para nuestro fin de semana. Y este sábado, obviamente, no era la excepción. En fin, ¿qué creen? Se ha terminado el tiempo. Gracias, de verdad. Gracias por permitirme acompañarte en el transcurso de tu camino. Si tú eres de los que está trabajando en fin de semana, quiero decirte que eres todo un guerrero, eres toda una guerrera. Disfruta tu presente. Agradezcamos a la vida que tenemos una oportunidad más para estar aquí, para trabajar, para cambiar, para ser nuestra mejor versión. Ya viene Rubén Mora con Turismo W. Es momento de descubrir a dónde nos va a llevar a viajar Rubén, así es que quédense, por favor, no se vayan. Yo soy Mari Carmen Lara. Recuerda que me encuentras en redes sociales como @maricarmenlara_. Por ahí también seguimos la conversación. Y que tú y yo tenemos una cita el próximo sábado en punto de las 10 de la mañana, aquí solo por W Radio.

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9: Hola, ¿qué tal? Muy buenas tardes. Se registra una temperatura en la Ciudad de México de 19 grados. Yo soy Rubí Santiago y esto es Noticias W. El secretario de Seguridad y Protección Ciudadana Omar García Harfuch anunció la creación de un nuevo centro penitenciario en Sinaloa, el cual se realizará con recursos federales tras la riña en el penal de Mazatlán que dejó 12 muertos derivado de la guerra entre los Chapitos y la Malliza. Por medio de redes sociales, el titular de la dependencia detalló que mientras se concreta este proyecto, el actual centro penitenciario de Mazatlán se encuentra reforzado con elementos de la Guardia Nacional, así como personal del órgano administrativo desconcentrado Prevención y Reinserción Social. El periodista Amurabi Huesca Manzano, director del portal de noticias Pinotepa Comunica, fue asesinado la tarde de ayer viernes durante un ataque armado registrado en el municipio de Santiago Pinotepa Nacional en la región de la costa de Oaxaca. Huesca Manzano, además de su labor informativa, se desempeñaba como taxista de oficio y se encontraba esperando brindar un servicio de transporte a un cliente. Las investigaciones ministeriales precisaron que la agresión armada fue ejecutada por un grupo delincuencial y estuvo dirigida de manera directa en contra del cliente del taxista, un hombre identificado como Darío Armando, alias El Darío, relacionado como uno de los principales generadores de violencia de la región de la costa. Joan Francisco Díaz Rodríguez, estudiante de la Universidad de Guanajuato, fue localizado sin vida después de haber sido reportado como desaparecido desde el 28 de septiembre de este año. A través de un comunicado, la escuela confirmó el fallecimiento del estudiante y compartió sus condolencias a los familiares y amigos del joven de 21 años. En información internacional, al menos 9 personas murieron, incluidos 2 niños, tras un tiroteo en Pensilvania, Estados Unidos, registrado ayer viernes por la noche, sin que hasta el momento se conozcan los motivos del incidente. El presunto atacante se encuentra entre las víctimas mortales. La policía informó que fue ubicado dentro de una casa con una herida que parecía haber sido autoinfligida. Sin embargo, hubo un enfrentamiento entre el atrincherado y las fuerzas del orden. Hasta aquí la información. Yo soy Rubí Santiago. 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Quédate con Rubén Mora en Turismo W.
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15: Viajeros W, es sábado. Si es sábado, es de Turismo W. Un Turismo W en un paraíso. Lo van a ver porque lo vamos a compartir. Hace una semana se los compartimos. Llevamos un gran viaje, querido Enrique. Hemos estado prácticamente por todo nuestro país, por todo nuestro querido México. Y el día de hoy, en una visita para mí de las más especiales. No solo por lo que quiero a este país. Hubo una etapa en la que mi familia, mi abuelo, vivió en este país hace muchísimos años. Conozco la historia de este lugar desde antes que fuera realidad.
16: Desde antes de que llegara Colón.
15: Bueno, no sé si ya lo habían. No sé qué tan adelantada iba la planeación.
16: No, porque la verdad es que digo algo que compartirle a los viajeros es que cuando Colón descubrió América, pues llegó aquí.
15: Así es.
16: Llegó aquí a República Dominicana. Y bueno, pues nos encanta el poder seguir con estas rutas W y estar aquí en este paraíso.
15: Viajeros W, él es Enrique Calderón, el vicepresidente de operaciones de Grupo Posadas. ¡Aplausos, por favor! Miembro de esta tripulación. Y como ya es costumbre, cada que viajamos y cada que hacemos de la mano con nuestros queridos amigos y familia, Fiesta Americana Travel Team, en estas rutas W, siempre que vamos de viaje, traes a grandes invitados.
16: Siempre, porque no hay que ser egoístas. La verdad es que siempre estamos pensando que esto hay que compartir. Se dice que la abundancia se comparte si no se acaba. Y bueno, pues tenemos aquí a dos grandes personajes.
15: Dos cracks
16: que nos acompañan esta mañana. Y tenemos, primero que nada, bueno, ya lo conocen porque ya lo han escuchado. Es el señor José Jaime Lorenzo.
15: ¡Bravo!
17: ¿Qué tal? ¿Cómo están, viajeros? ¿Qué tal? Bienvenido, amigo mío. Bienvenido a este precioso lugar, como decía Enrique, qué gozada estar grabando aquí.
16: Que, bueno, por cierto, su nombre artístico es Lencho.
15: Mejor conocido como Lencho.
17: Yo creo que ya mi nombre artístico es José Jaime Lorenzo, la verdad.
15: Ni se apunten
17: el
15: que ya
17: de veras es Lencho.
16: Y bueno, junto con Lencho está con nosotros Pedro Paredes, que es el director general de Live Aqua Punta Cana, desde donde estamos transmitiendo. Bienvenido a este programa, Pedro.
18: Buenos días, muchas gracias. Es un honor estar con vosotros, con W Viajeros. Qué bueno que conocéis este destino y venís a promoverlo.
15: Mucho. Increíble. Vamos a arrancar desde arriba. Pedro, tú tienes muchos años de vivir en Dominicana. Prácticamente ya eres hijo adoptivo en esta tierra. Has visto muchas versiones en Dominicana. Has trabajado, por lo que entiendo, toda tu vida en la hotelería y en la hospitalidad. Pero vamos a contarle a los viajeros acerca de este gran viaje, porque esta propiedad, Live Aqua Punta Cana, cambió por completo la dinámica que existía en el destino. Para México, para los mexicanos, sabíamos de Dominicana, más si veíamos el lado de Santo Domingo, porque al tener en México también playas espectaculares como las que tiene Dominicana, era complejo entender por qué un mexicano iba a ir a Dominicana a las playas. Hoy, gracias a ustedes, tenemos la posibilidad de tener lo mejor de los dos mundos y creo que nos puedes contar y compartir de esa historia tú mejor que nadie.
18: Qué bueno. Bueno, lo principal es que venimos de la mano de Grupo Posadas de México, que es la compañía con más hoteles en el país, la compañía que mejor podía transmitir las bondades de República Dominicana a todos los mexicanos. Y y eso dio mucho escaparate en México, la posibilidad de tener a Grupo Posadas en Dominicana. Enseguida se vieron los éxitos, enseguida los hoteleros de la zona recibieron a Grupo Posadas como un gran líder hotelero que sabe hacer bien las cosas en México y que ahora las está haciendo bien en República Dominicana. Desde el principio estuvimos entre los mejores hoteles de la zona en reputación online. La filosofía de Grupo Posadas, que es genuina y única, se implementó en muy poco tiempo en República Dominicana. El servicio de este hotel es excelente, es como en México, que son, México es una cuna de profesionales, y se importó ese conocimiento genuino de especial de Grupo Posadas, donde nuestra intención es hacer a los clientes felices y que sus propias experiencias se vean exteriorizadas y aumentadas y con el wow en nuestros hoteles.
15: Ayer que aterrizamos en este aeropuerto, que además hay que reconocer, la llegada de los vuelos directos entre México y Punta Cana ha cambiado por completo también la dinámica para los viajeros. Porque hoy puedes volar, querido Enrique, desde Ciudad de México.
16: Desde la ICM,
15: llegaron desde
16: la AIFA y desde Cancún.
15: Y desde Cancún también ya hay vuelos directos. Y cuando ves el tablero del aeropuerto de Punta Cana y ves vuelos literalmente de todo el mundo, en alguna época hubo vuelos hasta desde Moscú a Punta Cana, charters. Los viajeros, ahí te das cuenta cuando un destino es internacional, ¿no? En ese tablero. Y podrías pensar que por esa naturaleza y tráfico de viajeros, no los vas a encontrar aquí en el resort. Y literalmente estamos hablando de que aquí está Naciones Unidas. O sea, podríamos poner todos los pasaportes y orgullosamente además muchos viajeros mexicanos.
16: Fíjate que esa parte es muy importante, que queremos resaltar. Nosotros abrimos en el 2021... justo saliendo de un año muy complicado que era la pandemia. Y me acuerdo que cuando estábamos tomando la decisión era abrimos o no abrimos, porque pues no había demanda, había la mitad de los vuelos al destino. Y bueno, pues ha sido una gran decisión haber abierto en el 2021. Ese año tuvimos más o menos más de 10 grupos mexicanos que llegaron cuando todavía no había vuelo directo.
15: Vía Santo Domingo en
16: todos
15: ese momento.
16: Llegaron vía Santo Domingo, tuvimos grupos de 100, 150 habitaciones por 3 a 5 noches. Y bueno, y empezamos a recibir, pues claro, todos los socios de Fiesta Rewards, que es nuestro programa de lealtad, que bueno, pues fue como venir a estrenar este nuevo destino. Y que llegaron y dijeron, bueno, este es un Live Aqua tan bonito como el de Cancún, tan bonito como el de San Miguel, pero la experiencia, aunque podrías comparar este con el de Cancún, la experiencia es muy diferente por la energía que se respira en diferentes lugares, ¿no? En Cancún, pues todos los mexicanos conocemos Cancún, pero venir a República Dominicana te trae un matiz diferente. La gente tiene esta felicidad que expresa
15: vive,
16: cuando se te
15: vive
16: acerca,
15: con la alegría, vibra, y
17: con la música en la sangre. Con, sí.
16: 100%.
15: Y cuando hablamos de México y Dominicana, literalmente entiendes ¿por qué hay tanta hermandad, no? Aunque, a ver, bien que mal, son 4 horas y pico de vuelo, 4:20. Yo hice 2, no sé ustedes cuántas, pero entiendes en el segundo 1, cuando te recibe con esa sonrisa, ¿no? Toda la gente dominicana, con la música, con las gracias, con... en automático nos entendemos bien, ¿no? Sí. Existe esa hermandad.
17: Y ¿sabes qué? Yo creo que logró el equipo de Pedro muy, muy bien en esta apertura. Es la combinación de las dos cosas que estás hablando. O sea, de Posadas, México, el servicio, la calidez, todo lo que Posadas representa en términos de servicio y calidad de servicio, generación de experiencias, más que vender un cuarto, vendemos toda una experiencia. Todo eso se vive aquí, pero desde una cultura dominicana. Entonces, yo creo que aquí hay una combinación padrísima y preciosa de las dos culturas que hacen que la experiencia en este hotel sea, la verdad, única.
15: A mí me encanta ver eso porque, a diferencia de otras cadenas hoteleras, en donde llegan con estándares y se imponen y pareciera como que llegaras a cualquier restaurante de comida rápida, ¿no? Que te da exactamente igual en donde estuvieran porque operan exactamente igual.
17: Exacto.
15: Para mí, la maravilla y el privilegio de viajar juntos, de la mano de Grupo Posadas en sus múltiples marcas y el portafolio, es que siempre logran hacer eso, respetar la cultura del lugar en el que están, tomar lo mejor de ambos lados, transmitirlo con el equipo y que el viajero tenga la mejor experiencia en su vida.
17: De acuerdo, de acuerdo. Y yo creo que este hotel representa eso que estás diciendo, pues yo creo que mejor que ninguno, ¿no? Es una gran experiencia venir a este hotel y vivir aquí las dos cosas, la cultura mexicana, el servicio mexicano, el servicio que da Posadas, pero desde un punto de vista dominicano, que es padrísimo, en la comida, en la calidez, en la música, en la sangre, etcétera, ¿no?
18: No podía haber salido de otra forma, porque la familia Posadas se apoya en todos los países y
17: de acuerdo.
18: Aquí vino un gran equipo a ayudarnos.
15: Háblenme de eso, por favor, porque la historia de la preapertura es espectacular.
18: Sí,
15: de este lugar.
18: Bueno, si algo caracteriza a nuestra compañía es la especialización que tenemos. Cada vez que abrimos un hotel nuevo, el equipo de los mejores de cada lugar acuden a ayudar.
15: La élite. Los SEALs.
18: Los Navy SEALs. Exacto. Y los que tengo a mi izquierda y a la derecha, siempre. Entonces, es muy fácil así. Es muy fácil abrir hoteles. Es muy fácil tenerlos. Yo quiero contar una anécdota.
15: Por favor.
18: Enrique estaba hablando de la apertura. Yo llevaba un año en la compañía cuando eso pasó. Y salta Enrique y dice: vamos a abrir en febrero 2021 todos los hoteles cerrados en el país. Sí. Y este señor queriendo abrir el hotel. ¿Quién?
15: Se me hace rarísimo. No me lo podrían imaginar que el señor Calderón dijera eso.
18: ¡Qué valientes somos! Y lo bueno es que a los dos meses el hotel ya estaba en velocidad crucero.
16: Ya.
18: Y digo, sí. ¡Wow! ¡Qué buenos!
16: Sí, sí.
18: Aprendí a decir, ¡qué padrísimo!
15: Hay una historia, digo, tuve el privilegio de estar con ustedes en el pre aquí, porque la vida, ni siquiera era yo todavía el titular en este programa. Pero recuerdo muy bien nuestro programa piloto. Turismo W, el primer programa de Turismo W, se hizo aquí, en la República Dominicana, en Punta Cana, en otro contexto, invitados por un evento, y me acuerdo perfecto el mail que te mandé, querido Enrique, porque ya que estamos aquí, no podíamos no compartir con los viajeros en aquel momento la historia de cómo había iniciado Life Aqua en Punta Cana y cómo habían cambiado la dinámica del destino. Y repito mucho eso porque sí llegaron a cambiar la dinámica. Cambiaron, cuando entiendo el porqué del otro lado de la propiedad, tienen un espacio tan importante dedicado para todos los colaboradores, todo lo que dedican para que la gente y los que trabajan, sobre todo en turismo, hotelería, puedan llegar en tiempo, dar lo mejor y eso además acompañarlo de todo lo que hace un resort, eso es una gran historia. O sea, hasta la hortaliza que tienen del otro lado, que al rato nos lo platicará el señor Gerardo Rivera, del cómo tenían que traer ciertos insumos para poder atender al mercado mexicano.
18: Exacto. Algunos tipos de ají, algunas plantas que otras. Alguna cosa que ya había probado en México me gustó y decía, tráigamela, tráigamela.
17: Como el tequila.
15: Por decir algo, Pedro, estás aquí desde el segundo uno, desde que empezaron a construirlo. A lo largo de estos años, que son ya prácticamente 6 de la operación de este lugar, de este hotel, ¿cuál es para ti, dentro de toda tu experiencia en Dominicana, lo que lo vuelve único? Más allá de que eres el capitán de este barco en esta propiedad.
18: No, eso es lo peor.
15: ¿Por qué?
18: Yo siempre he dicho, aquí hay un buen equipo. Suerte del equipo.
15: Claro, claro.
18: Porque el gerente general tiene sus áreas de oportunidad.
15: Tú conoces muy bien Dominicana.
18: Yo conozco Dominicana. Conozco la mayoría de compañías hoteleras. Llevo muchos años. Yo, si fuera turista, la razón por la cual vendría a este hotel es porque tenemos el mejor staff de Punta Cana.
15: No sé,
18: son genuinos, son buenos, dan un 100%. Excelente servicio y realmente es lo que destaca. Porque uno puede tener una actividad más, alguna oferta complementaria, la playa un poco más para acá o más para allá, pero lo que realmente hace una experiencia memorable es el amor que te puede transmitir el staff. Y aquí, en eso, somos los mejores.
15: Sí. Viajeros W, él es Pedro Paredes, el gerente general de Life Aqua Punta Cana. Querido Pedro, gracias por recibirnos.
18: ¿Cómo no?
15: Gracias por compartir este paraíso con todos los viajeros W y, por supuesto, con esta tripulación de Turismo W. Viajeros, vamos a hacer una pausa. Estamos desde Punta Cana. Estos son las Rutas W. Volvemos.
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15: Viajeros W, estamos de vuelta. Aplausos, por favor.
16: ¡Bravo!
7: Hola.
15: Alejandra Carrandi.
7: ¿Cómo estás, Rubén? Hola, Viajeros W.
15: ¿Cómo le va a usted?
7: Fantástico. En este paraíso despertar es una maravilla.
15: La vi muy temprano en el gimnasio, luego en la playa y luego ya de vuelta.
7: Estoy aprovechando que estamos 2 horas más adelante de México. Y mientras todos dormían, yo me tomé un café, hice ejercicio en el gimnasio, que este gimnasio es maravilloso, está equipado, la Smith, polea, todo, bueno, escaladora.
15: Y con este crack del fitness que deberíamos de ya promover que haga su propia plataforma para todos los viajeros, el señor Enrique Calderón.
16: Claro,
15: y que nos haga el entrenamiento.
7: Sí. Hoy ni me le acerqué porque me destruye los músculos. Hoy ni me le acerqué, ¿verdad,
16: mi señor Calderón? No, pero bueno, lo que dice Ale, sí, es las facilidades de wellness en esta propiedad son espectaculares.
15: Viajeros W, Alejandra Carrandi, la directora de marketing de Grupo Posadas. Bienvenida a
7: Muchas
15: la gracias.
7: Ruta W. Gracias.
15: Y parte de esta tripulación también. Siempre un placer compartir contigo, querida Ale. Y
7: por igualmente, querido.
15: Sigamos con las formalidades, con grandes invitados, con grandes anfitriones. Y qué placer tenerte el día de hoy, querido Enrique. ¿A quién más nos traes el día de hoy?
16: Tenemos una invitada especial, que es Sara Gramonte, que es la directora de ventas de este hotel.
7: ¡Bravo!
15: Bienvenida, Sara.
7: ¡Bravo! Muchas gracias, muchas gracias.
16: Sara es de aquí, de Dominicana, y la verdad es que es una pieza clave del éxito comercial que tiene este hotel.
15: Sin duda alguna.
7: El toque dominicano soy yo.
15: Yo
7: exactamente. Y de México, de Posadas.
15: Recuerdo perfectamente bien en ese primer programa. Sí. Llegábamos a la puerta, que además es espectacular la entrada de este resort, y estabas tú y todo tu equipo con esa sonrisa única dándonos la bienvenida. Gracias, qué querida Sara.
7: Muchas gracias, un gusto.
15: Platícales a todos los viajeros W por qué amas este lugar y además la cantidad de historias que has podido ya

0: momentos, porque a veces creemos que los resorts de playa, como en este paraíso, son específicamente para algo, ¿no? Porque, solo porque me quiero ir de vacaciones. Y no, aquí pasa de todo. Has tenido absolutamente todos los perfiles, todos los momentos y todos los eventos.
1: No, y los mismos viajeros nos han ido enseñando más motivos por el que seguir viajando. Por ejemplo, hablábamos temprano de que vienen a celebrar divorcios o vienen a celebrar...
2: Bienvenida
0: qué bueno
2: divorcio.
0: Que ya se hablan las cosas.
1: Bienvenidamente, ya se comienzan a celebrar y no, ellos mismos nos enseñan que son cosas que nosotros podemos seguir promoviendo. Pero bueno, todo es un motivo de celebración.
3: Pero promovemos la celebración, no el divorcio.
1: No, promovemos la celebración. Nosotros
0: si ya llegaron aquí es porque ya antes se tomó
3: exacto,
0: una decisión.
3: Exacto. Aquí, mira, ahora empezamos desde el principio. Promovemos bodas.
1: Exacto. Primero que nos casamos.
3: Promovemos propuestas de matrimonio. Exacto. Promovemos renovación de voto.
0: Exacto. Todo.
3: Y bueno, y si sucede que alguien ya se divorció y quiere también venir a festejar, y adelante, celebramos. También lo celebramos. Y celebramos todo, celebramos la vida con todo.
0: Y estoy seguro que si vienen a celebrar eso que en su momento decidieron que ya se tenía que terminar, aquí se vuelven a enamorar y aquí van por la segunda, tercera o cuarta boda, sin duda alguna.
1: Siempre, siempre hay motivo de celebración aquí. Y no, y una de las cosas bonitas que tiene el hotel es eso, que es muy romántico, tienes la mezcla de todo, puedes ser tranquilo, pero al mismo tiempo puedes ser muy de fiesta, puedes encontrar actividades de relajación, como también puedes encontrar actividades de hacer ejercicio, de hacer gimnasio, movimiento, baile, mucho baile aquí, también actividades de ron.
0: Nos encanta bailar.
3: Es el hotel más divertido que hay. Yo creo que esta es la alberca más divertida de todo Posadas.
0: Todo el día pasa algo.
3: Tiene un pool bar que tiene como 30 metros de largo, la barra, y siempre, bueno, pues ahí no se amontona la gente, pero ahí se apersona la gente.
0: No, pero los veo conviviendo, felices, por ahí tenemos un grupo, una despedida de solteras, otros están bailando, otros seguramente están festejando su luna de miel, y lo que me encanta es ver esta unión, en donde en el centro, que es el corazón de la propiedad, todo te lleva a tener espacios de convivencia, ¿no? Sí. Y puedes estar tan privado como tú quieras, porque las habitaciones, que quiero que me hables de eso, por favor, Alejandra Carrandi, te permite poder estar una muy buena temporada, etapa o lo que quieran del día, sin convivir con nadie, en total privacidad, y después salir y convivir con todos los viajeros. Y creo que eso lo vuelve muy peculiar.
1: Sí, no, y como decía aquí, esta es la piscina de la fiesta. Aquí siempre hay música, siempre hay fiesta, siempre está el equipo de entretenimiento animando a todo el mundo, siempre hay alguna actividad en movimiento. Aquí siempre va a haber movimiento en esta piscina.
0: Ale Carrandi.
2: Por otro lado, tenemos las suites, que todas las suites aquí tienen, para que te relajes, agua, tienen una alberca compartida, pero que nadie comparte, porque de es manera correcto. Privada... Tienes para echarte un chapuzón.
0: Un carril.
2: ¿No? Hay un carril que es como más de... para ver lo bonito, pero nadie anda por ahí merodeando. Entonces tú tienes la alberquita para echarte ahí, o hay otras que tienen jacuzzi, un camastro como grande, los dos camastros normales. Entonces también puedes tener esa privacidad de que si no quieres venir todo el día a la alberca...
0: O nomás un ratito,
2: después te vas, te relajas, porque además no se oye un alma.
0: No.
2: O sea, es muy privado. Y las habitaciones son maravillosas porque son enormes. A mí me encanta el diseño de estas habitaciones. Me encanta que el baño esté atrás.
1: Sí.
2: Me
1: sí.
2: fascina eso.
3: Súper bonitos. Sí.
1: ¿Cuál es tu habitación favorita?
2: A ver, adivina.
1: ¿La swim up?
2: Sí. Me encanta la swim up. Me encanta la swim up.
0: Viajeros W, estamos desde el Live Aqua Punta Cana. Estamos con Sara Gramonte. Ella es la gerente de ventas de este hotel. Estamos con Alejandra Carrandi, la directora de marketing de Grupo Posadas, y con nuestro querido Enrique Calderón, vicepresidente de operaciones de Grupo Posadas. Vamos a hablar de la temporada de los viajeros para México, para el mundo, y el por qué, Sara, empieza una temporada también muy importante para nosotros. Si bien en México las temporadas no... bueno, cada vez más. Antes estos cambios del clima no estaban tan marcados como en Estados Unidos y en Canadá, pero en México... más frecuente lo vemos, y viene una temporada muy importante para viajar para nosotros. Tenemos varios puentes, tenemos algunos que en este momento, al inicio de octubre, inician a planear estos viajes. ¿Cómo se da el clima aquí en Dominicana en esta parte del año?
1: Bueno, es fantástico porque tienes el calor, tienes el sol, tienes así ese clima caliente, pero al mismo tiempo no está tan húmedo, es mucho menos, es sientes mucho.

0: mucho menos la humedad. Entonces, el clima perfecto. Yo siempre digo que a partir de ya de octubre a abril es el clima perfecto aquí en República Dominicana. No hace demasiado calor, porque hace su calorcito, pero no hace demasiado calor y tampoco hace tanta humedad. Es la época perfecta.
1: ¿Cuál es la frecuente que escuchas o lees de los viajeros mexicanos del por qué repiten y repiten y siguen viniendo Life Aqua Punta Cana?
0: Yo creo que la gente.
1: Sin duda alguna.
0: Yo creo que la gente
1: son lo máximo.
0: Sienten la diferencia, porque al final, pues en México también hay playas preciosas, hoteles bellísimos. Pero vienen aquí y tienen esa mezcla de esa hospitalidad también que nosotros tenemos ya de la compañía mexicana también, mezclada con la dominicana. Entonces, yo creo que es una de las cosas que más valora el viajero mexicano aquí, en Dominicana.
1: Querido Enrique, tú también has estado muchos años viendo desde la operación, junto con todo tu equipo y también adaptando estos momentos en los que es la primera propiedad del grupo fuera de México, se vuelve una bandera importante, además en un destino que ya tenía una tradición importantísima de turismo, de sol y playa, pero sí creo, y lo digo con conocimiento de causa, que cuando hacen la inauguración de Life Aqua Punta Cana, cambia por completo también la dinámica y el resto de la oferta de este destino, porque llegan con un producto totalmente nuevo, ¿no? Con un mercado, que ahorita lo hablamos también contigo, Ale. ¿Cómo ha sido la experiencia de tu equipo aquí?
2: Pues mira, la verdad es que ha sido una combinación increíble. Tuvimos, pues Pedro y Sara, que son gente que se incorporó, ¿no? Para el lanzamiento del hotel. Y tuvimos, pues, prácticamente durante casi 2 meses, tuvimos como 50 personas de México. Estuvo aquí.
1: De fijo aquí.
2: Gerardo estuvo aquí también. Bueno, yo en el 2020 creo que estuve aquí en total como 2 meses y medio, porque venía, o sea, en periodos de 10 días cada 3 semanas. La verdad, increíble. Pero nos encontramos con algo muy poderoso. Y creo que una parte de lo que nosotros creemos en Posadas, que es de verdad hacer del mundo un mejor lugar para viajar, cuando lo decimos del corazón. Y yo creo que, por ejemplo, cuando empezaron a llegar los primeros colaboradores a trabajar, cuando les dimos la bienvenida, cuando vieron al comité ejecutivo sirviendo la comida en el restaurante de colaboradores, y ves esta parte donde de veras sí somos equipo. Y yo creo que el dominicano se parece mucho al mexicano, ¿no? Tienes esta
1: vocación de servicio,
2: alegría de vida, pero también te gusta el buen trato.
1: Claro.
2: Y creo que la gente aquí, digo, ha habido diferentes compañías hoteleras de todo el mundo, pero creo que la exigencia aquí se logra por un convencimiento. Entonces la gente, platicaba yo con una hostess cuando estábamos aquí, y me decía: mire, señor Calderón, si a mí me botan del hotel, me meto por la playa y me regreso a trabajar.
1: ¡Qué joya!
3: Oye, nos estábamos riendo porque hay un colaborador mexicano que vino a abrir el hotel. Y entonces, cuando vinimos a abrir el hotel, estábamos medio saliendo de la pandemia, entonces todo muy bien. Yo vine, ¿qué? Como 15 días, 20
0: más
3: días
0: o
3: también,
0: menos, sí.
3: A hacer shooting, a levantar contenido, todo. Y este colaborador mexicano me decía: no, Ale, yo me voy a quedar 1 o 2 años.
1: Eso fue en
3: 2021. Eso fue en 2021. Ahorita me dio la bienvenida. Estamos en 2026.
1: Ya se quedó
3: dominicano.
0: 6 años, se casó con una dominicana.
3: Se casó con una dominicana.
0: Tiene casa ya.
3: O sea,
0: es de aquí.
3: Es que de verdad llegar aquí, sí, sientes que no te quieres ir. Porque dice Sara muy bien que es un mix entre nuestra cultura mexicana, la cultura dominicana, que también es alegre, sonríe. De aquí todo el mundo te sonríe y eso es maravilloso.
1: A ver, por favor, ¿qué mexicano no empiezan las primeras 3 notas de cualquier canción del señor Juan Luis Guerra y se vuelve himno nacional en México?
3: Claro.
1: Por favor, o sea, hay 100%. Mucho amor. Hay mucho amor entre México y Dominicana. Antes de irnos al corte, dijimos que tienen una sorpresa para todos los viajeros. W.
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1: 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Van a aplicarles el descuento y van a pagar hasta qué momento, querido Enrique.
2: Hasta que salen del hotel.
1: Ay, no, o sea.
2: Y sí, lo pueden pagar a meses sin intereses.
1: ¿Incluye, Ale, Navidad?
3: Incluye Navidad, Año Nuevo, el primer puente del año, que es el de febrero.
1: Se incluye temporadas altas.
3: Temporadas altas y bajas, porque aquí lo que queremos es antojarlos a que vengan a nuestros hoteles y darles este descuento que, wow, porque además queremos que reserven todas las vacaciones que vienen, porque como dice Enrique, si tienen que pagar hasta que se van, pues aprovechen del 10 de octubre al 10 de noviembre y reserven de una vez de aquí al siguiente año.
1: Yo espero que mis hermanos estén escuchando. Y mis cuñadas y cuñado también.
2: Seguro que sí.
1: Porque, a ver,
2: seguro que
1: hay que planear.
2: Ya lo han vivido.
1: No, ya lo han vivido, pero no todos son tan organizados. Entonces, si vamos a planear, pues vamos a planear bien. Vámonos ahorita que viene Día de Muertos. Ah, pues una vacación. Luego que nos venimos para Punta Cana, otra vacación.
2: El puente del 16.
1: Luego viene el 16. Luego viene la Navidad y el Año Nuevo.
2: Correcto.
1: Pues, oye, ya tienes perfectamente estructurado todo el siguiente semestre de viajes. Qué maravilla.
2: 100%, porque cubre hasta Semana Santa.
1: A mí no me vayan a andar enviando arcones ni nada de esas cosas, producción. A mí o no, me mandan de viaje. O no me manden nada, se les agradezco muchísimo.
2: ¿Qué mejor regalo de Navidad que regalarle una vacación a todos?
1: Demuestren, claro, amor con 100%. Viajes, por favor.
3: Y les voy a decir algo, ese 25% de descuento en un all inclusive como este es algo maravilloso, porque aquí se come de manera maravillosa, que es por lo que estamos con el chef Gerardo Rivera.
1: ¡Bienvenido el chef Gerardo Rivera!
4: Muchas gracias.
1: ¿Cómo estás, querido?
4: Bien, excelente.
1: Qué gusto verte en esta siguiente escala. Nos vimos en Oaxaca.
4: Así
1: inaugurábamos esas rutas de la mano contigo. Una extraordinaria experiencia, de las mejores de mi vida, y seguramente aquí también vas a hacer tu magia como todo lo que haces tú y tu equipo.
4: Sí, y fíjate que igual que en cualquier destino, pues los ingredientes, por ejemplo, allá en Oaxaca, toda la parte gastronómica y de hongos es maravillosa. Pero aquí tiene también una gran riqueza. Bueno, aquí la comida
1: dominicana
4: se basa principalmente en los cereales. Bueno, obviamente todas las comidas incluyen el arroz y sea dos leguminosas que son muy importantes, el frijol y los guandules, que es como una lentejita,
1: uh-huh,
4: y lo hacen como el frijol con los moros con cristianos.
1: Ajá.
4: Entonces es un plato sumamente típico aquí. Obviamente también hacen mucho con coco, el pescado con coco aquí, que es maravilloso. La comida con tubérculos, también
1: la yuca.
4: Aquí, la yuca, la malanga, la papa. Todos estos incluyen muchísimo dentro de su gastronomía. Y obviamente aquí en el hotel pues tenemos esta gran gama de ingredientes que los fuimos adaptando en los centros de consumo que tenemos. Aquí tenemos 9 puntos de venta.
1: Nueve centros de consumo dentro del hotel.
4: Así es, que pueden ustedes estar consumiendo, y tenemos una gran variedad. Por ejemplo, tenemos Liberty. Liberty es el
1: ayer nuestro restaurante. Ayer cenamos ahí, una joya.
4: Es el restaurante de donde tenemos el desayuno, la comida y la cena en buffet, que la verdad es que tienes muy, muy buena oferta. Tenemos Miraflores, que está aquí atrás de nosotros, que es toda la parte de mariscos y ceviches, donde adaptamos.
3: Es una delicia.
4: Muchos.
3: Una delicia.
1: Una cevichería peruana.
3: Me fascina.
4: Del producto también aquí local y con técnicas y con ingredientes también, a lo mejor de México. Entonces, la verdad es que la oferta es muy buena. Usur, que está aquí a nuestras espaldas.
1: Es una maravilla. Y
3: yo creo que ese es mi favorito. Me fascina ese restaurante.
1: Las vistas son impresionantes.
4: Ahí tenemos una cocina mediterránea donde podrán encontrar pescados, carnes.
2: Ensalada griega,
4: tabules.
2: Tabules, todo.
4: Tenemos mucha oferta ahí. Chez Rosé, que es para la noche, que es nuestro restaurante francés. Es un clásico francés donde tenemos la sopa de cebolla, donde te encontrarás una tártara, a lo mejor los caracoles bourguignon. Una cocina clásica francesa muy rica, y aparte la ambientación está bien bonito, tú lo conoces.
1: Me encanta.
4: Y la verdad está muy, muy bien. Sospiro, ayer cenaste ahí.
1: Sí, es cierto.
4: El italiano, la verdad es que también nuestra oferta ahí es muy buena. ¿Qué cenaste ayer?
1: Creo una, que lasaña, una lasaña de campeonato. Buenísima. Impresionante.
2: Yo también tomé la lasaña y un carpaccio de res que estaba espectacular.
1: Y, sí. Y lo digo con mucho orgullo, o sea, con ustedes y tu equipo, sí han cambiado la gastronomía y es muy, muy notorio en los destinos en playa. Cuando uno estaba acostumbrado a ir a resorts en playa, no pensabas hace algunos años que podías comer bien, pasarla bien y estar bien. Y hoy la gastronomía en todas las propiedades de Grupo Posadas es también una columna vertebral. Desde lo más sencillo hasta lo más complejo y sofisticado. Y eso hay que destacarlo muchísimo.
4: Es que lo que hacemos es quitar ese, o ese estigma que tenían todos los otros, inclusive, que era puro buffet. La verdad es que en nuestras propiedades solamente incluimos un restaurante que sea buffet, para que cuando haya mucho volumen, y aparte los desayunos, cuando quieres algo rápido.
1: Sí, claro, la propia.
4: Pero dinámica. Todo lo demás es a la carta. Entonces vas a un restaurante de especialidades realmente a la carta y disfrutas la gastronomía. Porque si vas a estar ahí una semana dentro de la propiedad, lo que quieres es pasarla bien, tomar una rica copa y obviamente experimentar en diferentes centros de consumo. Una gran oferta gastronómica.
1: Un gran room service. Sí,
2: imagínate que vienes aquí 5, 7 noches.
1: Mínimo.
2: Y tienes que tener muchas opciones para que realmente disfrutes la vacación, para que pruebes todos los restaurantes. Si tuviéramos dos restaurantes como antes, los hoteles solían tener nada más dos, pues ni modo que donde desayunas, luego cenas y comes. Entonces, la oportunidad de probar lo que se te antoje, o sea, tener muchas opciones para que puedas comer lo que se te antoje.
4: Completamente. Aquí, por ejemplo, también tenemos el sashin, que es japonés, donde tenemos las placas para hacer el teppanyaki. Si quieres nada más unos nigiris o sushi, también tenemos un área de mesas donde puedes estar nada más comiendo eso. En la parte de arriba tenemos el ATL, que es nuestro restaurante mexicano, que ahí sí fue todo un reto, porque bueno, desde conseguir cómo íbamos a hacerlo de las partes de las tortillas y los ingredientes, especies o chiles, que bueno, ese fue el reto
1: adaptarlo. Esa es otra historia, pero bueno. A lo largo de todos estos años, y lo platicábamos antes de iniciar el programa, has estado aquí ya en muchas ocasiones en Dominicana, viajas, regresas, compartes con tu equipo, todo el tiempo están innovando para los viajeros, porque además pensaríamos que al ser una empresa mexicana o un grupo mexicano, ustedes naturalmente tienen que setearlo para el gusto de los viajeros mexicanos. Y la gran fortuna es que ustedes reciben viajeros del mundo entero, y eso también vuelve un reto en la gastronomía, porque tienes que adaptarlo a todas las modalidades de todos los viajeros, incluyendo algunos que por temas religiosos tienen algunas restricciones específicas.
4: No, y actualmente hay muchísimas, ha crecido esa parte. Desde los, obviamente, veganos o vegetarianos.
1: Claro.
4: Los que tengan ciertos tipos de alergias, a lo mejor al huevo, al gluten. Entonces, sí, en esa parte sí ha sido una característica dentro de los hoteles de posadas, donde te ponemos muchísima atención y tenemos una gran oferta. Porque antes, cuando te decían que era vegetariano o vegano, nada más te daban ensalada o una pasta, ¿no? Con aceite de oliva. Y era toda la oferta que les daban. Ahorita sí puedes encontrar una gran oferta. En varios hoteles tenemos muchas de las proteínas que son a base de vegetal, muchas leches o que no son de vaca. Entonces tenemos
1: para todos los viajeros.
2: Coco, la de así almendra, así la de soya.
1: Viajeros W, él es Gerardo Rivera, el chef corporativo de Grupo Posadas, y gracias a él y a todo su equipo, ustedes y miles y millones de viajeros todos los días en todas estas propiedades tienen grandes momentos a través de la gastronomía. Muchísimas gracias, querido Jerry.
4: Mil gracias y aquí los esperamos.
1: Ya hablamos de todo, de este paraíso, de su gente, de la hermandad entre México y la República Dominicana, de los hijos pródigos que tenemos y conocemos de República Dominicana en México, el señor Juan Luis Guerra, por supuesto, los famosísimos peloteros, porque si algo también tiene Dominicana son grandes estrellas del béisbol en el mundo. Sí,
2: por supuesto.
1: Y la conocemos muy bien. También,
2: también la moda con Oscar de la Renta.
1: Por supuesto, claro que sí. Y muchas personalidades han decidido mudar su residencia a la República Dominicana. No solo por lo que les ofrece, por la cercanía, por la conectividad. Pero entrando ya a esta última parte del viaje con ustedes, queridos amigos, vamos a recordarles a todos los viajeros de W, ¿por qué es tan único y por qué lo vuelve tan único el Life Aqua Punta Cana? Mi querida Ale.
3: Creo que lo que más nos caracteriza es que no te vas a aburrir de comer delicioso.
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5: Toda la razón, sí.
3: 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Tenemos unos personal butlers, que es una maravilla. Tú, no sé si te acuerdas ayer que llegamos del avión.
1: Por supuesto,
3: que
1: claro, cuidándome todo el tiempo.
3: Escaneaste el celular de tu personal butler.
1: Es correcto.
3: 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O sea, realmente yo estoy buscando salir relajada. 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
5: 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Y sí, de verdad hacen una diferencia, ¿no?
1: Cuidándote, acompañándote.
5: Y se van adaptando un poco a lo que platicas con ellos. O sea, la verdad, ese servicio es increíble.
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5: Ese nivel de personalización es impresionante, sí.
1: Entrando a esta parte del año, en donde ya lo hemos dicho, pero hay que repetirlo, porque estamos, lo que hemos hecho de la mano ustedes y esta familia, W Radio, y con la fortuna, yo ya desde hace algunos años, de acompañar a los viajeros con esta tripulación todos los fines de semana a viajar, a que inicie el viaje mucho antes de tenerlo ya en la puerta y las maletas. Y por eso es que nos llevamos tan bien, porque buscamos el mismo propósito, hacer que los viajeros tengan un propósito y tengan claro que viajar es la mejor inversión que pueden hacer en su vida. Que va a cambiar su vida, va a cambiar la manera de ver el mundo. Hemos hablado de perfiles, hemos hablado de momentos. 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
1: Yo quiero vivir en las Rutas W.
3: Las Rutas W tendrían que ser
1: Tienen que estar por derecho y en la ley todo
5: el tiempo.
1: Vamos a ponernos una por mes mínimo.
3: Vamos por partes, ¿verdad?
1: Mínimo. Tenemos que juntar agendas.
2: Pero dos al mes.
1: Esta fortuna de poder acompañar a los viajeros de la mano de ustedes, de todos sus colaboradores, y más allá de las formalidades, lo cual se los agradecemos, a título y como titular de este gran viaje que se llama Turismo W, no tienen una idea del privilegio y el orgullo que siento. Y vamos a compartir eso. Hace unos días nos escribió Julián. Él maneja un Uber y un compañero mío se estaba subiendo y estaba escuchándonos desde el Sumilla. Y sin saber que tenía un vínculo y una relación conmigo y con nosotros, le preguntó por qué escuchaba Turismo W y por qué estaba pendiente de todas las rutas. Julián, si me estás escuchando, escríbeme por favor a mi Instagram.
2: Saludos, Julián.
3: Saludos, Julián.
1: Y él dijo que escuchaba las Rutas W porque era la manera en la que algún día iba a lograr y iba a llevar a toda su familia a alguna de estas propiedades.
5: Bueno, lo invitamos.
3: Así que me escriba Julián a mi Instagram.
5: Que le escriba Ale.
1: Son las grandes historias de los viajeros.
5: Dile por favor que le escriba Ale, pásale sus datos y por supuesto que hacemos realidad ese sueño. De él, por supuesto.
1: Eso es lo que hacen ustedes posible. Toda la familia de Grupo Posadas, con todos los colaboradores y en todas las propiedades, vuelven los sueños realidad. Gracias, queridos.
2: Pues gracias, querido Rubén. La verdad es que nuestra función y nuestro propósito no solamente es cumplir los sueños de las personas, sino trascender en la vida de las personas, ser parte de su momento de verdad. Y por eso nuestro propósito es hacer de este mundo un mejor lugar para viajar.
1: Querida Ale, antes de despedirnos.
3: Yo quiero decir que gracias por promover tanto el turismo en general, porque yo creo que en los viajes es cuando pasa la magia en nuestras vidas.
1: Así es.
3: Porque poder convivir con tu familia, con los seres que amas, con tus compañeros de trabajo en un viaje es tan enriquecedor que por eso nos llena tanto el alma trabajar en Posadas y hablarles a todos los viajeros W de estos maravillosos destinos donde van a poder vivir grandes momentos en escenarios maravillosos.
5: De acuerdo. O sea, viajar es increíble. Viajar abre la mente, viajar es donde pasan las cosas relevantes de la vida de todo mundo. ¿Cuántos recuerdos nos giran alrededor de un viaje familiar, un viaje de amigos, un viaje con tu pareja? Y la verdad, poder trabajar en hacer esas experiencias y esas vivencias realidad es increíble.
1: Antes de despedirnos, y al mismo tiempo que estamos haciendo este programa desde la República Dominicana, nos están informando que se están desarrollando algunos fenómenos naturales en México, en nuestras costas. Toda la fuerza, estaremos muy pendientes para siempre a la primera. Está pendiente, por supuesto, los viajeros colaboradores. Ahí estaremos, Fuerza Vallarta, y estaremos muy pendientes de cómo se desarrolla la información. Viajeros W, esto es Turismo W. Esta es la séptima Ruta W de la mano de nuestra familia ya de casa. Fiesta Americana Travel Team, todos los colaboradores de Grupo Posadas, gracias por compartir este paraíso con todos los viajeros y con toda esta tripulación. Los esperamos el próximo sábado a las 12 del día en Turismo W por W Radio. Yo soy Rubén Mora. Hasta la próxima, viajeros.
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2: ¿Qué tal? Muy buenas tardes. Tenemos una temperatura en la Ciudad de México de 20 grados. Yo soy Rubí Santiago y esto es Noticias W. La Coordinación Nacional de Protección Civil urgió a la población de Nayarit, Colima, Michoacán y Jalisco a resguardarse y evitar viajes no esenciales a partir de las 16 horas, sin importar que las condiciones no parezcan graves ante el impacto en las costas mexicanas del huracán Simón de categoría 4. Por su parte, la Secretaría de Marina, a través de la Armada de México, mantiene activo el Plan Marina en su fase de prevención en las entidades mencionadas, asimismo en su fase de auxilio en Guerrero, con el fin de proteger a las familias mexicanas ante la presencia del ciclón de potencial altamente destructivo. El secretario de Seguridad y Protección Ciudadana, Omar García Harfuch, anunció la creación de un nuevo centro penitenciario en Sinaloa, el cual se realizará con recursos federales tras la riña en el penal de Mazatlán que dejó 12 muertos derivado de la guerra entre los Chapitos y la Malliza. Por medio de redes sociales, el titular de la dependencia detalló que mientras se concreta este proyecto, el actual centro penitenciario de Mazatlán se encuentra reforzado con elementos de la Guardia Nacional, así como personal del órgano administrativo desconcentrado Prevención y Reinserción Social. Fue detenido en el municipio de Zacatlán Juan Lira Maldonado, alias El Moco o Chaparro, identificado por las autoridades como presunto líder de un grupo criminal relacionado con el robo y comercialización ilegal de hidrocarburos en Puebla y zonas de Hidalgo. El perfil del detenido también registra actividad política. En 2024, Juan Lira Maldonado fue candidato del partido Fuerza por México a la presidencia municipal de Chignahuapan. Ayer viernes, un juez condenó a 3 mexicanos por el homicidio de 3 surfistas extranjeros, 2 de ellos australianos y un estadounidense, ocurrido en abril de 2024 en el municipio de Ensenada, Baja California. Los responsables fueron identificados como Jesús Gerardo García, alias El Quecas, además de Irineo Francisco y Ángel Jesús. El juicio oral, que se extendió durante casi un mes, se llevó a cabo por los delitos de homicidio calificado y robo calificado con violencia. Se dictará sentencia el próximo 16 de octubre. Hasta aquí la información. Yo soy Rubí Santiago. 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

0: Bienvenidos Móvil Lovers a este su programa favorito de los autos, de la movilidad, de las motos y de la vida y del amor. Estoy aquí yo acompañado por el señor Humberto Tomecats 96.9, que es el que pone estas canciones, le pone orden a nuestro desorden y nosotros lo seguimos haciendo caos. Y aquí conmigo está Dalio Capri, tus redes.
1: Acuérdense, Móvil Lovers, que pueden encontrarme en todas las redes como Dalio Capi.
0: ¿Qué vamos a traer hoy, mi querida Dalila?
1: Pues fíjense que México rompe su récord de ventas de enero a septiembre y llegan a México dos pickups enchufables: Nissan Frontier Pro PHEV y G-Tour F700, que esta última es la que va a declarar 892 caballos, Móvil Lover. Hay mucho que contar detrás de esta cifra.
0: Mi querido Fule, tus redes.
2: Hola, Móvil Lovers, otro sabadito juntos. Qué gusto que nos acompañen para desestresarse, pasarla bien y enterarse del chisme. Fíjense que, bueno, hoy vamos a hablar de una moto que puedes acomodar a tu cuerpo. Vamos a hablar del Cadillac de la Fórmula 1, del que ya hay una réplica en Antara Polanco, hasta el 17 de octubre para que se lancen con su familia, Móvil Lovers. Y recuerden seguirme en mis redes como Héctor Fule en TikTok y YouTube o @hfule en Instagram. ¿Y tú, mi querido Beckett?
0: Yo voy a platicar con el señor Carlos Cordero. Él es director de la carrera panamericana y además de eso, otros chismecitos muy calientes de esta industria automotriz, además de meternos al paddock W con Salma del Toro. Así que, mis queridos Móvil Lovers, ahora sí, abróchense los cinturones porque ya arrancamos. Esto es Movilidad W.
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0: Vámonos de lleno, Móvil Lovers, al pulso de la industria. Déjenme contarle que México estrena más autos y rompe su récord. En México se vendieron 1.144.000 vehículos nuevos de enero a septiembre. Es el mejor resultado para estos 9 meses, según el INEGI. Según también la AMDA, por supuesto, superamos incluso un récord de 2016. Solamente en septiembre fueron 129.288 unidades, un 8% más que el año anterior, donde hubo también bastante entrega de llaves y seguramente alguna discusión sobre quién estrenaba primero.
2: Oye, y seguro no faltó del que todavía no le quiere quitar los plásticos para que siga viéndose nuevo, ¿no? Pero mira, si está cañón el crecimiento de ventas, fíjate que las acumuladas aumentaron 5%, que son casi 55 mil vehículos más con relación a los primeros 9 meses del año pasado. Y frente a agosto, septiembre quedó prácticamente igual. Solo fueron 73 unidades menos. Así que llevamos ventaja sobre el año pasado. Yo creo que ya falta nada para que se acabe el año, pero en el último mes se mantuvo un volumen parecido al anterior. El récord se logró a lo largo de todos estos 9 meses que te estoy diciendo.
1: Y para los Móvil Lovers que están haciendo cuenta sobre todo esto, también hay información sobre los precios. Chéquense esto. En la primera semana de septiembre, la inflación general anual fue del 3.42%. En cambio, el índice de precios de compra de automóviles bajó a 0.35%. Ese dato refleja un promedio, o sea, cada modelo puede subir o bajar por su cuenta y las ventas crecen y ese es el indicador que se va registrando con esta ligera baja. Vale la pena que ustedes vayan revisando cómo se está comportando el coche para que cada quien vaya revisando cuál es el coche que se quiere comprar, pues sí, ¿no? Y sí, así sí, sí. Todo en orden.
0: Oiga, ahora Fule nos va a contar cómo se puede acomodar usted a la moto o la moto a usted.
2: Bueno, mira, te subes. Cuando ves una moto, la verdad es que lo que quieres hacer es subirte, empezar a buscar la mejor postura, te trasladas. No sé si les ha pasado en esa mente que te subes a la moto y ya piensas que vas a recorrer en ella todos los lugares, estiras los brazos, recorres la cadera y pones los pies donde van. Mira, hasta le está poniendo los piecitos. ¿Pero qué creen? Indian Motorcycle propone ajustar todo eso que les dije, así aburrido y largo, mediante el asiento, el manubrio y los controles para los pies, y eso lo hace con la nueva Scout de 1250 centímetros cúbicos que ofrece hasta 40 combinaciones con el fin de que se adapte perfectamente a tu cuerpo. O sea, no importa que estés musculoso, grandote, chiquito, que tengas los brazos de T-Rex, no importa, tú vas a poder alcanzar los mandos aunque tengas esos bracitos que te dije del dinosaurio y puedas no, sentarse con comodidad. Sí.
1: No es de T-Rex, es que es. Oye, es pero esa. También hay que tomar en cuenta que si van dos personas en la moto y no miden lo mismo, ahí empiezan las diferencias, ¿no? O sea, imagínate, una con piernas largas y el otro con los brazos más cortos de T-Rex, como dices tú. O sea, la moto que a alguien le quede comodísima puede hacer que otra persona vaya estirada. Y en la Scout 60 hay 32 combinaciones, así que hay de todos los tamaños, sabores y colores. Vamos a cambiar esos componentes, los puedes modificar, cambiar la posición de las rodillas, el alcance del manubrio y cómo te sostiene el cuerpo en cada piloto.
0: Así que si usted quiere ir a hacer una prueba de manejo con esta Scout 60, que tiene esas 32 combinaciones, tómese su tiempo. Si dice, yo alcanzo, no es nomás alcanzar, porque recuerde que esa postura nos va a acompañar durante todo el recorrido, a donde quiera que vaya. Porque sí, como bien dices, sí, hay gente que le queda grande la moto y va de puntitas parado con sí, el no, callo fatal, que se hace en el dedo gordo, o con la uña, que las uñas de los pies.
2: Como pica piedra. No.
0: Así que ahora, pues, nos vamos a lo que sigue, mi querida Dalila.
1: Pues sí, imagínense una subida con piedras. A ver, váyanlo teniendo en su mente. Hay que elegir por dónde pasar, por dónde moverse, por dónde acelerar y todo esto con cuidado. Para estas situaciones, el Maverick R 2027 está incorporando una nueva generación de transmisión de doble embrague con una relación llamada Extra Low. Esta es la que va a permitir avanzar despacio con mayor control y pues forma parte de esta gama de 2027 que Can-Am presentó en México el 6 de octubre, Movilovers.
2: Oye, pues es que sí, Can-Am se está poniendo las pilas, porque mira, para salir acompañado también llega el Outlander X Mr. Max, preparado para lodo y con espacio para ir con tu persona favorita al lado.
1: Me encanta, nada de,
2: sí,
1: me
2: eso a mí
1: encanta,
2: me fascina.
1: A mí me encanta llenarme de lodo.
2: Pues a mí no tanto, pero ya que estás embarrado de lodo, sí, te embarras más.
1: Te embarras más.
2: Además está...
0: Es que es luchadora de lodo.
2: Exacto, no. Sí. Está también el Outlander XT, que incorpora una pantallotota de 10.25 pulgadas con GPS y mapas que funcionan sin conexión. Ya ven que en esas rutas, de repente, pues no hay señal, ¿no? Y esto es buenazo para no andar ahí batallando de señal entre los cerros. También está el Defender con pantallas nuevas y conectividad. Aquí el mapa sin conexión tiene una utilidad muy concreta: seguir consultando la ruta cuando se acaba la cobertura.
0: Nos dimos una vuelta esta semana con los amigos de Yetour para probar la F700, que es una chulada, que tiene 892 caballos de fuerza. Sí, escuchó usted bien, 892 caballos de fuerza. Y lo mejor, 837 libras-pie de torque, combinan con un motor a gasolina 2 litros turbo con 3 eléctricos. Y esto hace que el 0 a 100 lo hagan en 5.3 segundos. Es un vehículo de 3 toneladas que puede hacer ese rango de tiempo. Es una locura, mi Fule.
2: Oye, pues yo no lo he visto ni en foto, pero dicen que la autonomía, muy bien, ¿eh? 110 kilómetros con electricidad, y si combinas el eléctrico con gasolina, hasta 1010 kilómetros. Estas son cifras que midieron con base en NEDC, que es el nuevo ciclo de conducción europeo, por los que no saben. En que ya saben, Movilovers, que siempre, pues todo depende de la velocidad, de las pendientes, si traes a tu amigo el Chobi, etcétera, ¿no? Todo va a cambiar.
1: Oye, pero aparte también puedes remolcar hasta 3,5 toneladas, según la marca. Habrá que medir eso, ¿no? Lleva una tracción integral, bloqueos de diferencial y reductora para avanzar en espacio con terreno complicado. Adentro hay una pantalla panorámica de 35.4 pulgadas y otra central de 15.6. La aceleración, arrastre y manejo todoterreno son capacidades distintas. Y cuéntame, Fule, porque Nissan también está estrenando pickup enchufable en México. Estuvimos esta semana en el evento y la verdad estuvo padrísimo, se ve guapísima esa pickup. Ya me urge que nos las presten para irnos al cerrito.
0: Antes de que te diga el buen Fule, los tres fuimos al lanzamiento de la nueva Frontier Pro, esta cosa que ahora es PHEV también, con un amarillo chiclaminoso.
1: Tú todo le dices chiclaminoso.
0: No es cierto.
2: Pues, ¿sabes qué? A mí me encantó. Quiero pruebas. Se me hizo no solamente para trabajo, sino para irme ahí con mis cuates. Ya me vi yo en la playa, increíble.
1: No manches, la parte que nos contaron que puedes conectar para meter tu casa de campaña en la misma camioneta y armarla así, es guau.
0: El equipamiento estuvo muy padre.
1: Me encantó.
0: El lanzamiento se vio como todo terreno, ¿no? Se vio muy off-road. La verdad es que me gustó mucho. Mucha luz, mucha algarabía, mucha fauna.
1: Muchos outfits.
2: Yo me divertí mucho, sí, todos fuimos con el outfit que pidieron, pero pues fíjate que, o sea, a mí me impresiona nada más que sea la primera pickup y SUV que hace, ¿no? La marca japonesa.
0: Sí, exactamente, en México, y además está hecha en su planta en China.
2: Sí.
0: Entonces tiene ese sello característico de diseño y todo, pero está muy padre, muy imponente, la verdad. tiene, si no mal recuerdo, 350 caballos de fuerza. Es una buena potencia, muy buena potencia, y 660 newtons de torque.
2: Además tiene una estabilidad de remolque de 3.5 toneladas, o sea que sí nos aguanta, ¿no? Yo creo.
1: No, ya, y échale los 966 kilómetros de autonomía combinada y los 75 kilómetros en modo eléctrico solito. O sea, está como para ya vámonos al cerro.
0: Vámonos,
2: pero antes de irnos al cerro, si vámonos sacar un riñón a Polanco. Porque,
1: ¿qué okay, creen? Me late, me agrada.
2: Ahí sí que pasaron cosas.
0: Wow, con esa réplica del auto insignia de los amigos de la escudería de Cadillac Fórmula 1.
1: Así
0: Team.
1: Es.
2: Oye, pues ve, ya ves que fuimos el 6 de octubre pasados a ver esta exhibición, pero va a estar desde el 7, bueno, estuvo desde el 7 hasta el 17. Ahí es una unidad construida para mostrar el diseño del equipo de Checo Pérez y Valtteri Bottas, que es una oportunidad para detenerse a mirar los detalles con calma. Ahí puedes rodearte, puedes hacer la selfie. Es una réplica así igualita a la que van a correr estos dos pilotos maravillosos.
1: Hasta el nombre tiene historia. MAC 26 significa Mario Andretti Cadillac 26, en homenaje al campeón de la Fórmula 1 de 1978. Cadillac llegó como la undécima escudería de la categoría. Su decoración combina blanco y negro con un patrón inspirado en el chevron, esa figura en la forma como de V de la marca. Aquí podemos acercarnos a conocer el diseño que normalmente seguimos a toda velocidad por televisión.
0: Esta exhibición llega antes del Gran Premio de la Ciudad de México, que va a ser del 30 de octubre al 1 de noviembre. Así que ya lo sabe usted, nos vamos a lo que sigue. O sea, al Paddock W.
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4: Hello, Mobile Lovers, ¿cómo están? Yo soy Salma del Toro y esto es Paddock W. La Fórmula 1 nos dejó una carrera de locura en Malasia, y aunque hubo varios protagonistas, también quedaron equipos con mucho que revisar de cara a Singapur. Empezamos con el gran ganador, Max Verstappen. El neerlandés consiguió su primer victoria de la temporada y además hizo historia con Red Bull Ford Powertrains, porque fue el primer triunfo de este nuevo fabricante de unidades de potencia. Y lo hizo dominando de principio a fin, a pesar de los problemas de software, la lluvia y los coches de seguridad. Otro que salió muy contento fue Lewis Hamilton. Aunque al principio la estrategia de Ferrari con los neumáticos parecía haberle arruinado la carrera, el británico logró recuperarse y terminó en el podio, una remontada que ni él mismo esperaba. En el otro extremo está Mercedes. Su nuevo paquete de mejoras no rindió como esperaban, y para colmo, George Russell abandonó por un problema en la unidad de potencia cuando peleaba por el podio, un golpe importante para sus aspiraciones al campeonato. Y ojo, que McLaren tampoco tuvo su mejor fin de semana. Oscar Piastri terminó sexto y Lando Norris sufrió problemas de velocidad y perdió posiciones al final de la carrera. No podemos dejar de mencionar a Racing Bulls, porque Liam Lawson destacó con una actuación muy sólida, mientras que Fernando Alonso también aprovechó las oportunidades para sumar puntos con Aston Martin. Y hablando de Singapur, la actividad de este fin de semana ya comenzó. Max Verstappen se llevó la pole para la carrera sprint, con George Russell en la segunda posición. Y quien no se vio tan fuerte como en las últimas semanas fue Kimi Antonelli, que tendrá que buscar cómo recuperar ese ritmo. Ahora la pregunta es, ¿Verstappen podrá mantener esta ventaja en la sprint o Mercedes dará la sorpresa? Estaremos pendientes de lo que pase este fin de semana en Singapur. Yo soy Salma del Toro y me puedes seguir en todas mis redes sociales como @salma_del_toro, y nos escuchamos la próxima semana aquí en Paddock W.
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0: Estamos aquí en La Voz de la Industria y déjame contarle que estamos muy contentos porque hay historias que se cuentan, hay historias que dejan, que se hacen leyenda y leyendas que dejan legados. Y esos legados solamente se pueden encontrar en el paso de los años. Y en este caso vamos a platicar un poquito sobre una contienda, una carrera que es histórica y es corrida en México. Así y es la carrera panamericana, que tiene cerca de 3.900 kilómetros de recorrido. Eso es más o menos. Pero para eso y para profundizar en esta información, tenemos aquí a Carlos Cordero, que él es director de la carrera panamericana en México, porque nomás está en México. Pero, ¿cómo estás, mi querido Carlos? Bienvenido.
1: Pues muy contento y agradecido con que nos den este tiempo para el automovilismo.
0: Muchas gracias a ti. Aquí está, obviamente, mi querido Fule y Dalila también con nosotros para preguntarte hartas cosas, porque ha de saber usted, mi querido Movilover, que antes de entrar al aire...
2: Ya nos echamos toda una historia. Sí, es que la Panamericana ahora sí, ya quiere saber más.
3: Pregúntennos, porque ya somos expertos.
0: Somos claro. El almanaque, capítulo 1, 2 y 3. Ya tenemos toda la información para que usted nos pueda consultar en nuestras redes sociales, por supuesto. Pero ahorita lo importante es que estamos con Carlos Cordero, director de la carrera panamericana. Y bueno, vemos muchos autos, hemos visto muchos autos. Son autos clásicos, autos deportivos, autos exóticos, autos de todo esto. ¿Qué exige este tipo de recorrido para un piloto y copiloto? Porque se corre en dos partes, ¿no? Se corre en parejas. Hay algo que tienen que hacer para recorrer durante 8 días todos estos kilómetros, mi querido Carlos.
1: Lo primero es la seguridad. Los autos son autos de competencia con roll cage, asientos, y los pilotos llevan casco, hand device, todos los elementos de seguridad que se piden bajo la reglamentación de la Federación Internacional del Automóvil en el artículo 253. Entonces son full de coches. Efectivamente, esto es un rally, hay un piloto y un copiloto. La razón por la que hay un copiloto es porque pues en algunas de las etapas de velocidad llega a haber 750, 800 instrucciones que sería imposible memorizar como memorizan los pilotos de pista. Entonces, ahí es donde te ayuda el navegante.
0: Exactamente. Un navegante, para los que no saben, como yo tampoco sabía, pero Carlos nos ha ilustrado, yeah. Un navegante es que lleva un librito, mi querido Comecats, y ese librito lo estás leyendo, y en ese librito dice, piedra a la izquierda, vuelta a la derecha, no sé, por decirte algo, 200 metros, y están contando y están comunicados de una manera que están sincronizados. Aunque puedas tener el navegador GPS, no tiene nada que ver con la ruta que se traza.
1: No, la verdad es que es una sinergia increíble. Yo lo hice por 20 años, porque yo competí 20 años, y es muy padre cómo van cayéndote para ti, piloto. Vas escuchando la voz del navegante y todas las indicaciones van cuadrando con tu visión, aunque vas a 200 kilómetros por hora, vas entendiendo y pudiendo trazar. Es un muy lindo, es como una película que alguien te está platicando en vivo y tú la estás...
0: Te está leyendo llevando el futuro y estás viendo esta parte, está increíble.
2: Va sucediendo lo que te van diciendo. Ajá,
1: exacto.
2: Como evidente.
0: Está increíble.
2: Oye, Carlos, a mí me llama la atención, dijo Beckett de 3.900, casi 3.900 kilómetros de recorrido, más o menos tienen cronometrados 530, según yo, sí. Y hay trayectos de tránsito también. ¿Cómo organizan la seguridad y el paso de los competidores para respetar a las comunidades y en general todo, no?
1: Bueno, o sea, eso es una logística muy importante que logramos a través de los 3 niveles de gobierno. Estamos relacionados con los municipios, con los estados y con el gobierno federal. Entonces, en este caso, hay carreteras estatales, hay carreteras municipales, hay carreteras federales, y con nosotros tenemos un apoyo importantísimo. Desde hace varios años tenemos el soporte del gobierno de México, tenemos un acuerdo para la promoción turística de México. A través de eso tenemos todo el apoyo del gobierno federal, la Guardia Nacional, okay, el Ejército, la Marina, la Secretaría de Infraestructura. A lo mismo en los estados, ¿no? Cada uno de ellos nos ayuda a coordinar las coordinaciones de protección civil, de proteger a toda la gente. Pues se socializa también con las comunidades, que para todos es una fiesta.
2: Novedad, ¿no?
1: Pues, por ejemplo, este año, gracias a la intervención de la gobernadora Rocío Nale en Veracruz, vamos a subir al Totonga y Tlacopayán, que son zonas muy curveadas, la gente pues las debe de ubicar, y terminaremos haciendo un servicio en Teciutlán, Puebla. Es una zona a la que la carrera nunca había visitado.
2: Nunca había llegado.
1: Entonces están muy contentos y esperando ver claro. el paso de algo así por su pueblo.
3: Oye, Carlos, y ahorita que estás mencionando que estos 3.900 kilómetros están abarcando más de 170 municipios. Entonces, la verdad es que cualquier persona, si se pone las pilas, puede presenciar este evento. Pero quiero que tú nos cuentes cómo pueden hacerlo y obviamente, pues ya tomando en cuenta estas medidas de seguridad, justo sí, bueno, a eso
1: lo,
3: iba.
1: Mira, la mayoría, como decían bien, la mayoría es el tránsito, ¿no? En los mapas los tránsitos son azules y las secciones de velocidad son rojas. En las secciones de velocidad tienen que estar 1 hora y 30 minutos antes del paso del primer coche, porque es cuando la autoridad cierra el camino.
0: Okay. Okay.
1: Para hacer todo un operativo que se hace de todo y cada metro, de revisar que todo el mundo esté seguro. En muchos lugares, como por ejemplo ahora que estamos regresando a Tuxtla Gutiérrez, a Chiapas, hacen picnics,
2: sí,
1: se organizan, conocen. El Campeonato Mundial de Rally se empezó en 73, la Fórmula 1 empezó más o menos en el mismo tiempo que la Panamericana, creo que por 53 o 54. Uh-huh. La PAN empezó en 1950. Cuando la PAN se hizo originalmente, solo existía la Mille Miglia, uh-huh, o las 24 horas de Le Mans, que no se corrían en el circuito de Le Mans, claro, sino en la carretera, que era un circuito, sí, de 27 kilómetros en la provincia. Uh-huh. Entonces se empezaba a construir la idea de hacer Indianápolis como pista.
3: Gran pista.
1: Sí, entonces, sí, sí, en esa época se hablaba mucho de las 5 joyas de la corona, ¿no? Uh-huh. En lugar de querer ser campeón de la Fórmula 1 del Mundial de Rallys, lo que quería hacer era ganar las 5 joyas de la corona. Entonces, ganar la Panamericana,

0: Caro, sí, es todo claro. Un almanaque, y entonces sí. Yo creo que hay mucha gente que sigue a esta carrera, así es que deberíamos de regalar algo, ¿cómo ves?
1: Sí, ya los venimos convenciendo desde antes.
2: Yo creo que vamos a dejar que también Carlos se vaya, haga la carrera, porque esta va a suceder, si no mal recuerdo, entre el 16.
3: Del 16 al 22 de octubre.
2: Exacto, y va a haber una preguntita específicamente para los que realmente conocen de la Panamericana, que se ganen un paquetito. Sorpresa, escribiendo a movidaw@gmail.com para que ustedes puedan, por supuesto, responder la pregunta que Carlos Cordero, director de la carrera panamericana, ahorita nos va a hacer.
3: Pues yo creo que la pregunta que está ahorita en boga es si nos pueden dar el nombre del piloto que más carreras ha ganado.
2: Listo. Wow. Él es Carlos Cordero, director de la carrera panamericana. Muchísimas gracias.
3: No, pues gracias a ustedes y gracias a todos los que aman los coches, como yo.
2: Así es.
1: Eso.
2: Oiga, no le cambie. Vamos a un corte y regresamos. Esto es Movilidad W.
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3: Arrancamos la segunda mitad de Movilidad W este sábado 10 de octubre aquí en el 96.9 de FM y toda la cadena W. Tengo el gusto de compartir el micrófono con Héctor Fule.
4: Mis queridos Movilovers, qué bueno que siguen con nosotros para compartir toda esta información que tenemos. Recuerden seguirme en mis redes como Héctor Fule en TikTok y YouTube y arroba Chefule en Instagram. Y aquí está mi guapísima Dali.
5: Mis queridos Movilovers, recuerden que en redes sociales me pueden encontrar como Dali Ocapia y estoy leyendo sus mensajes de puro love y los dejamos con esta rolototota de Linkin Park, Somewhere I Belong.
3: Aquí en Movilidad W.

0: Oiga, chulada, cuéntenos qué está haciendo usted aquí a la mitad de Movilidad W mientras nos escucha por esta su estación favorita, W Radio, que se transmite por 96.9 de FM en la Ciudad de México y absolutamente toda la cadena W. Por cierto, déjeme decirle también que tenemos aquí al buen Comecats. Sus redes sociales son Comecats96.9. Él pone esta sintonía, nosotros la distorsionamos, pero lo importante aquí es que usted nos está escuchando. Escríbanos también a movilidadw@gmail.com y díganos qué está usted haciendo en este momento y chance le damos una pequeña sorpresita, que por cierto ahí tenemos un regalito.
1: Buena sorpresa. Muy buen
0: regalo.
1: Nos estamos poniendo guapos porque
0: por cierto estaba aquí en la mesa y ya se lo...
2: Oye, ya es... perdón, apareció en mi mochila.
1: Hasta amigo, lo desvalijaron. Ya se acerca el quinto aniversario, es que va a haber sorpresitas por así aquí y por allá.
0: Empezamos con el Movifest este mes de noviembre y vamos a tener mucha diversión y por supuesto agradecidos con su preferencia, mi querida Dali.
2: Estoy gozando esta rolita porque la neta, hoy me cumplieron el capricho. Oye, espero que ustedes también la hayan disfrutado.
1: ¿Sabes qué? Después de que disfrutes la rolita, pues ya quítate, te voy a dar un cepillo para que te alacies, ¿no?
2: No, estoy rockeando.
0: Así es, así oiga. Y mire, no le cambie, aquí seguimos y no nos queremos ir. Esto es Movilidad W.
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0: Ahora sí, vamos a hablar de lo que nos mueve y en este caso vamos a hablar de las carreteras, porque ha de saber usted que mañana es el Día Internacional de las Carreteras. Pero imagínese usted, va por carretera, adelante un autobús, al lado un tráiler, por el espejo aparece una moto, todos vamos al mismo lugar, en el mismo asfalto, y cada quien está viviendo un viaje completamente distinto. El motociclista se siente libre porque está con el viento. El operador calcula cómo mover su carga y no matar al motociclista. Y la familia está buscando dónde pararse a comprarse una tortita de cebolla.
2: Tus favoritas. Tú, eres
0: por supuesto.
2: Esa es historia propia.
0: Por supuesto. Hoy vamos a mirar justamente la carretera desde estos diferentes lugares. Hay detalles que cambian mucho cuando entendemos lo que necesita cada quien cuando estamos viajando en el mismo asfalto.
2: Pero empecemos con algo que implica para todos. 100 kilómetros por hora los recorremos casi en 28 metros cada segundo. O sea que en 2 segundos aproximadamente vamos a trasladarnos 56 metros. Piensen en cuánto estamos avanzando mientras buscamos algo en la pantalla. Ese es el cálculo que va a corresponder solamente a la distancia recorrida, Movilovers, porque después viene el tiempo para reaccionar y frenar. Son segundos valiosos y que pueden también depender de nuestras vidas. Por eso conviene llevar la ruta preparada y encargarle al acompañante la música o los mensajes, ya saben, ese copiloto de confianza que no se queda dormido y que no te dices aquí a la derecha cuando ya pasaste la ruta, que esa podría ser yo. Y el conductor necesita tener la mirada disponible para todo el camino. A los conductores no me los toquen. Hagan bien su chamba con pilotos.
1: Cálmate. Oye, pero ahora imagínate que vamos junto al tráiler, ¿no? Entonces desde el coche vemos una pared enorme y pensamos que el operador pues también nos tiene perfectamente ubicados. Y es que los vehículos grandes tienen puntos ciegos alrededor de sus cuatro lados. Y una referencia útil es buscar el rostro del conductor en su espejo. Esa sí no me la sabía, pues está buena, ¿no? Cuando queda fuera de nuestra vista, podemos estar fuera de la suya. Entonces conviene conservar siempre la distancia y pasar por esas zonas con una maniobra legal, clara y que sea muy previsible para ti y para los de al lado, ¿no?
0: Para los de al lado, sobre todo, mi querido Fule. El moto, por ejemplo, eso se los puedo decir yo, esto parece un poquito dramático, pero sí merece atención. Ocupamos menos espacio y podemos quedar ocultos entre los vehículos y obviamente con los trailers no hay forma de que nos vean. O sea, sí, los no. Puntos ciegos
1: con los trailers
0: son
1: no.
0: Mortales. No, más bien con los motociclistas menos. Sí. Pero sí, es un hecho que cualquier cambio de carril puede ser mortal para nosotros. Antes de cambiar de carril siempre hay que revisar los espejos por 1, 2 o 30,000 veces. Nosotros como motociclistas siempre hacernos visibles porque queremos luego rebasar entre carriles, lo cual está pésimo.
1: Sí, fatal.
0: No lo sugiero, pero no lo niego.
2: No, aparte, ¿sabes qué? También vale la pena entender que ese hueco que deja el camión adelante, a veces pasa que la gente es como de, ah, mira, ay, quepo. O sea, ya sea que vas en moto, en coche, es como, ay, quepo, pero oigan.
1: Se me hizo fácil.
2: O sea, se le hizo fácil. Y es que ese espacio es el que le sirve al operador para reaccionar y detenerse. Así que, please, con mucho cuidado. Chéquense que la autoridad estadounidense de transporte comercial explica que un camión a velocidad de carretera puede necesitar hasta la longitud de dos campos de fútbol americano para poder parar. Entonces, quédense con estos datos súper en la cabeza porque es una referencia ilustrativa para que ustedes puedan dimensionar la distancia que necesitan para este cambio con la velocidad, la carga y las condiciones. Vamos a mantenernos justo enfrente para que podamos reducir ese margen.
1: Oye, Dali, ¿sabes qué? Y un camión o un autobús también necesita de ese espacio para dar vuelta y puede abrirse hacia la izquierda antes de girar a la derecha. Pero hay que tomar en cuenta que, pues, desde atrás obviamente vemos ese movimiento como muy fácil, ¿no? Como, ay, hay una gran oportunidad para pasar por ahí, por el costado, pero no móvil, pues, no
2: pero
1: se
2: no.
1: pasen. Sí, así, Lo prudente es que te esperes hasta que se pueda, ¿no? Que veas que la maniobra es segura. Y esto no solamente para el automovilista, sino para el motociclista, el ciclista, incluso para el que va a cruzar la calle, ¿no? Por eso hay que echarle ojo a las direccionales, no se distraigan en el celular ni en nada, y chequen bien el tamaño del vehículo para calcular el movimiento que va a dar.
0: Fíjese que hay un tema bien importante. Cualquier vehículo hay que espejear. Hay que ver los espejos laterales, en el caso de los vehículos retrovisores, en el caso de los que son transporte de carga, pues también persignarse antes de cambiarse de carril, porque las maniobras pueden ser catastróficas, básicamente. En una curva y en una pendiente hay que considerar también reducir la velocidad, porque frenar vehículos que de carga, que además de todo pesan por sí solo los tractos y además vienen con carga.
2: No, y aparte también antes de que, o sea, de que uno salga, hay que tener otra conversación súper común. ¿Cuánto aire le ponemos a las llantas? O sea, también hay que fijarnos, independientemente de todo esto, en nuestro vehículo. La respuesta está en la presión indicada por el fabricante. Ahí en sus llantitas siempre viene, en el manual o en la etiqueta del vehículo. Ahí pueden guiarse para que le digan al de la gas, esta es la cantidad que necesito.
1: Oye, pero esa revisión que mencionabas, Dali, la tienes que hacer considerando, pues, cómo vas a viajar, ¿no? O sea, que si vas solo, si vas con tus amigos o la familia, los perrijos, los canarijos que dijimos el otro día, si traes equipaje sobre todo, ¿no? Y en una moto, bueno, eso es en un coche, pero en una moto las maletas y el acompañante también cuentan. O sea, que hay que echarle ojo a los límites de carga y los ajustes que indique el fabricante de cada marca. Y también para el transporte comercial, la selección de llantas debe responder al peso, a la ruta que va a operar, ¿no? Y recuerden que cada vehículo tiene sus propias especificaciones, así es que, pues,
2: no, con que te pongas
1: listo y no salgas así a la aventura a ver qué pasa. Pues, a ver qué, no le puse, hace años que no reviso las llantas. No, revísalas, chaparrito.
2: Revísalas.
0: De favor. Mañana es el Día Internacional de las Carreteras, mis queridos Movilovers, así que, por favor, tome estos comentarios en cuenta. Y además, usted, póngase buzo, porque si no, se ahoga. Vamos a las experiencias de manejo.
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0: Ya estamos con las experiencias de manejo y dicen que primero las tías. Cuéntanos, Julio.
1: qué grosero, mijo. Oye, pues fíjate que esta semana anduve en la Mitsubishi Outlander Sport 2027, que es un SUV subcompacto, pero fíjate que yo me confundí cuando me la mandaron porque dijeron Outlander y dije, ya la usé, ya la manejé. No, es que hay tres. Esta es la Sport, que es la chiquita como la ahorradora, hay una gasolina y una PHEV. Pero bueno, les voy a hablar de la que traigo ahorita, que es una amarilla canario espectacular como mi chamarra. Y dicen que no corre mucho. Yo me acuerdo hace como 2 años que la probé, creía que sí, pero no, sí corre y lo hace bastante bien, sobre todo en ciudad, y llega en 3 versiones, SE, SE Plus y Limited, como esta que es la novedad del año y es la que, pues, la buena, ¿no? Aunque las tres comparten el mismo motor, que es de 4 cilindros, 1.5 litros, que te da 103 caballos de fuerza y 104 libras-pie. Además trae una transmisión CVT, pero fíjense que su manejo está enfocado a la comodidad urbana y a la eficiencia de combustible, porque tiene una caja CVT que en las aceleraciones fuertes le da mucha prioridad al ahorro, pero se maneja fácil, se siente preciso, se siente estable y absorbe las imperfecciones del camino, que es algo que buscamos muchos aquí en esta Ciudad de México hermosa, porque pues tiene una suspensión adecuada. En general yo creo que lo hace bien en los arranques, en las incorporaciones y en esos rebases leves de la ciudad, ¿no? Pues si hablamos del diseño, a mí el diseño me gustó mucho, tiene un frente típico de la marca, Dynamic Shield, que tiene unos faros pues muy llamativos con iluminación diurna y faros de niebla, todo es de LED. Y la novedad de este modelo es que trae luces altas automáticas en carretera, Y bueno, tienen varias cositas ahí, jiribillitas que nos gustan, como los limpiaparabrisas automáticos. Ahorita que está lloviendo todo el tiempo, me parece genial. Pero en general el diseño se ve moderno, se ve robusto, se ve juvenil, como para chavos y para chavorrucks como nosotros. Y su interior, pues también guau, ¿eh? Tiene muy buen espacio para 5 pasajeros y me encantó que tiene un techo panorámico fijo en la versión tope de gama. No, no se abre, pero sí ves las vistas. Y los asientos vienen, los asientos están forrados en piel sintética. Tú dirías, no, pues me voy a sentar y me voy a quemar. No. Tiene una tecnología que no te quemas, ¿no? O sea, no se calientan, eso está buenazo. Y obviamente destaca la pantalla de infoentretenimiento de 12.3 pulgadas, que está muy bien conectada con todo, ¿no? O sea, no se ve así aparte, está muy, muy bien. Y tiene detalles de tela que se ve, pues, muy chic. Y ya por último, pues, tiene, ya sabes, lo de seguridad, 6 bolsas de aire, frenos de disco ABS, EBD y BA, etcétera, etcétera. Yo creo que es la más barata de las tres, pero creo que tiene muy buena presencia. ¿Qué opinan ustedes? ¿Qué manejan?
2: Necesito probarla. Oigan, Movilovers, y antes de que les cuente mi experiencia de manejo, quiero que se pongan a pensar cuál fue la primera vez que ustedes dijeron, este es el primer carro que quiero tener. Porque yo a los 6 años vi pasar una Jeep y dije, wow, yo quiero ese monstruo. Y esta semana tuve la oportunidad de manejar una Jeep bastante especial, que es la JT Willys 41 2026, que aparte de ser una Jeep y este monstruote, es una edición limitada donde solamente hay 28 unidades en México, así que sí, Movilovers, fui una privilegiada. Y lo mejor de todo es que no solamente la probé en la ciudad, me la llevé al Cerrito. Ustedes que no quieren ir conmigo.
1: No, te voy a acompañar para la próxima. Oye, me echo una queca.
2: Aparte, chéquense, lo primero que me encantó fue el diseño. Fíjense que está inspirada en los vehículos militares de 1941, con ese color beige, ya saben, como de esa época, pero esta tiene una apariencia súper particular. Trae un color entre verde militar y arena. Es un verde, y aparte ese es mi color favorita. O sea, todo quedó para la Dalio Capi. Tiene la clásica parrilla, ya saben, de las 7 ranuras, los rines de 17 pulgadas y una carrocería bastante imponente. Y para que se den una idea del tamaño, mide más de 5 metros y medio de largo, casi 1.90 de ancho y de alto. Es una pickup grande, robusta y diseñada para terrenos complicados. Por dentro me encantó y me sorprendió, porque aunque tiene toda esta personalidad aventurera, es súper cómoda y hasta cierto punto elegante, porque los asientos están muy guapos, están nice. Muy coquetos, están muy nice. Cuenta con una parrilla de 12.3 pulgadas, conectividad inalámbrica con Apple CarPlay y Android Auto y una cabina mega amplia. Y ahora sí, Movilovers, vámonos a lo divertido, porque el motor es un V6 de 3.6 litros, 285 caballos de fuerza, 260 libras-pie de torque y tiene una transmisión automática de 8 velocidades. O sea, hay para todos los gustos. Y en la montaña puede conocer su mejor sistema de tracción, el 4x4, tiene este modo 2H para cambios normales, 4H para cuando necesitas mayor tracción y 4L para pendientes y obstáculos más exigentes. En durabilidad también está muy bien preparada, con protecciones inferiores para componentes importantes y una suspensión diseñada para soportar el uso todoterreno. La seguridad incorpora bolsas de aire, monitoreo de punto ciego y alerta de colisión frontal y control crucero adaptativo. Mi conclusión es que me encantó que no solamente es un Jeep que llama la atención por su diseño y exclusividad, sino también por la historia. Es una camioneta que realmente está hecha para salir al asfalto, disfrutar la montaña y vivir una aventura como las que me gustan. Y ahora sí, cuéntanos, Beckett.
0: Primero quiero preguntar,
2: ¿a dónde te fuiste, a Acapulco?
1: Hasta se te fue el aire.
2: Es que, oye, me emociono. Sí, no. Oye,
1: a mí me encanta ese Jeep.
0: Tengo una duda. ¿Es el Jeep o la Jeep?
1: Es el Jeep. ¿Es el pero Jeep? Bueno.
2: Se dice el Jeep, pero como yo soy niña, una gear.
1: Ella es niña, ella yo puede decirle como
2: le
1: quiera.
2: Voy a decir
0: la no, Jeep. No es crítica, es aclaración.
2: No, es aclaración, Movilovers.
0: Es aprendizaje para mí.
1: No, pues Miguel me da un bofetadón.
2: No, si siempre digo, se dice Jeep. Ver, el
1: ¿cómo?
2: Jeep.
1: Sí.
0: ¿Cómo?
1: Un bofetadón así.
2: ¿A dónde te fuiste? ¿A Acapulco o no, con qué te fuiste?
0: Me fui a dar la vuelta por la ciudad, pero de una manera diferente. Agarré un patín del diablo que qué bárbaro.
1: ¿En serio?
0: Sí, fíjense que hace unas semanas estuvo aquí nuestros amigos de Segway y hablábamos de estos vehículos, los scooters que se llaman. Me prestaron uno que se llama Segway Max G3. Qué cosa tan maravillosa, porque lo vinculas con tu teléfono, la aplicación lo enciende y lo apaga. y haces un chorro de monadas. Pero además de eso, tiene varios modos de manejo. Walk, para cuando estás así y no tengas que estarlo empujando. Uh-huh. En caso de una pendiente, pues tiene un modo walk para que tú lo puedas mover con más facilidad. Y de ahí te vas a un modo eco y te vas a otro modo sport. Pero aquí lo interesante es que el modo sport, en la parte estándar, tiene una máxima velocidad de 32 kilómetros por hora. Pero en la aplicación, tú puedes liberar su potencial de modo sport insane y aumentar hasta 45 kilómetros por hora la velocidad.
1: ¿Qué dices?
0: Lo cual, en un scooter o un patín del diablo, para que se den cuenta ustedes, es una cosa brutal. Y dices, ¿pero cómo? Pues así de bonito es este modelo. Su motor es de hasta 2000 watts, que entrega un empuje bastante bueno. La aceleración es inmediata. Es chistoso porque de repente nada más tienes que empujar tantito para que agarre el vuelo y ya se va el diablillo este. ¿No?
1: Me encantó. Fum, se va.
0: Ya, es que es eléctrico, porque si no me he hecho...
2: Bien, ¿verdad? Bien buenos esos sonidos, ya te están tumbando la chamba.
0: Te estoy diciendo. Esta plataforma, o sea, la plataforma es bastante amplia, puedes llevar una postura cómoda, bien plantada, un pie adelante, un pie atrás. La suspensión trabaja correctamente, tiene una suspensión de amortiguadores progresivos bastante interesante. Sus frenos, bueno, ¿qué te puedo decir? ABS, o sea, una cosa espectacular. Y además de todo, tienes una buena sensación porque tienes en la derecha tienes el freno delantero y en la izquierda el trasero. Pero si la apretas fuerte al trasero, hasta rechinas la llanta.
1: Oye, pero arrapar. Perdón, las rodillas van bien o como...
0: Sí, vas de pie, ¿sí? Completamente de pie. Y digo, sí es importante también cuando de repente haya algún tipo de bad, cualquier cosa, el scooter pasa bastante bien, o sea, no tiene ningún problema. Tiene, pero
1: amortiguador.
0: Siempre se recomienda pues tener un poquito las piernas flexionadas, las rodillas, para no tener ningún problema ahí de...
1: Wow.
0: Pues que la edad no perdona, ¿verdad?
1: No sé.
0: Mi querido Comecats, porque pues Talila... Qué bárbaro.
2: No, yo soy súper chava. Yo soy chava.
1: Es chava.
0: Su autonomía es de hasta 80 kilómetros. Es bastante amplia, es muy sensata. Se puede conectar, por supuesto, en tu casa sin ningún problema. Se puede plegar, lo puedes poner en una cajuela. Uh-huh. Bajarlo, subirlo. Te vas a tu oficina, te lo llevas a tu escritorio, lo dejas ahí al lado, lo conectas y tú feliz de la vida. La verdad es que muy divertido. Ah, tiene un pequeño... Haz un pequeño ganchito para cuando quieras agarrar tu bolsa ahí. O o si vas a la tienda a la tienda.
1: Cuando yo vivía en Reforma había muchos, porque claro, ahí también las calles están increíbles.
0: Ahí lo rentaban, exactamente. Sí. Pero también es importante decirles que no se puede por ninguna forma circular, aunque sea con esos vehículos electrificados, en la banqueta. Y en las ciclovías, solamente sin exceder los 25 kilómetros por hora. Ojo,
2: ¿eh? Así es. Así es, muy bien, qué buen dato.
0: Eso sí, si en la moto te sientes expuesto, bueno, a mí que me encanta la adrenalina.
1: Ah, pensé que la exposición.
2: Ah, sí, yo también, exponerse, bueno, sí, pues okay. Sí, se nota.
0: Pokis. Él se siente sólido, dije sólido, bien armado, bien construido, no se siente que se le afloja ninguna pieza. De verdad, es muy, muy, muy divertido. Muchas gracias a los amigos de Segway.
2: Sí, que nos manden uno para todos. Uno para cada quien.
0: Y no está para saberlo, pero yo sí para contárselo, pero también manejé el Dodge Attitude.
2: Ah, caray.
1: Sí, vi tu video, mugroso.
0: Qué cosa tan maravillosa. Ese rojo chiclamino.
2: ¿Ya ves cómo le dice chiclamino a todos los colores?
1: Sí. Antes, según yo, el azul era el chiclamino, pero pues ahora ya para él hay tono rojo, azul.
0: Tiene razón, retiro lo dicho. Y ya cualquier día que yo diga chiclamino, denme un bofetadón, por favor.
2: Ay, ¿por qué? Mejor que nos invite un café.
0: Mejor rojo pasión.
2: Me encanta. Dale.
0: Qué interiores tan divertidos, tan sexys, que de verdad me encantaron muchísimo de este Dodge Attitude, que tiene la virtud de contar con 168 caballos de fuerza que se sienten bien desde la primera aceleradita, ¿verdad? Tiene su modo manual, su modo automático, tiene paletas de cambio, por supuesto. El motor es 1.5 litros. Con 184 libras-pie de torque, o sea, de que empuja, no perdona. La transmisión, como les dije, es de doble embrague, 7 velocidades que mantienen el motor trabajando perfectamente bien. El tráfico puede ser lento, pero la aceleración es inmediata para cambiar de carril, para rebasar, para frenar también, el frenado es bastante bueno. La suspensión pareciese que no, pero tiene muy buen equilibrio también. También te sientes como que vas muy bien, las llantas son bastante anchas, son divertidísimas. Son de 18 pulgadas, si no mal recuerdo, mi querido.
1: No me acuerdo, yo sí lo he manejado y es una belleza, pero... ¿Y cómo ha cambiado, no?
0: La dirección, como les decía, es ligera, es fácil de maniobrar en la ciudad y suficientemente precisa para andar en la carretera. Eso también me gusta mucho, que cuando estás en modo sport también, se pone todo rojo, todavía más rojo. ¿Pasión?
1: Me gusta tu crítica,
0: gustó.
1: Muy bien.
0: Me gustó mucho. Es muy bueno para todos, la respuesta lo hace muy divertido. Los trayectos pueden ser muy buenos también, su sistema de audio me encantó. El motor, la caja, el chasis trabajan al mismo tiempo, en la misma dirección, Y eso es una chulada. Y estas fueron las experiencias de manejo, mis queridos Movilovers. Y este programa ya se terminó.
1: No.
0: Tengo que decírselos, Dalila.
2: Dígamelo.
0: Fule, Come Cats, se acabó.
1: Pues nada, no. Nos vemos el próximo sábado, Movilovers. Qué bueno que estuvieron con nosotros. Los amamos muchísimo. Síganos en nuestras redes, que ya
2: bueno,
1: se las dijimos.
2: Fule, ¿tienes prisa?
1: Sí,
2: ¿o
1: ya,
2: qué?
1: Ya, porque ya me decir? Está. Ya quiero irme.
2: Ajá. No, yo nunca me voy a ir.
1: Nunca nos vamos a ir.
0: Aquí seguimos y no nos queremos ir. No jamás. Se fule a dónde vaya, solo que vaya al baño, porque de aquí no sale.
2: Muchas gracias, Movilovers, por acompañarnos en este programa. Recuerden que nos pueden mandar sus comentarios, preguntas y mensajes de amor en nuestras redes sociales. A mí me pueden encontrar como Dalio Capi.
0: Al Fule.
1: A mí me recuerden como Héctor Fule, F-U-L-E, en TikTok y YouTube, y arroba chefule en Instagram.
0: Bueno, y con el buen Come Cats 96.9, el señor Humberto, como le dice. ¿Cómo le dices tú, señor Humberto?
1: Don Humberto. Don Méndez.
0: Ahora es Don Méndez, el que pone orden a nuestro desorden para que nosotros hagamos un pequeño caos. Nos escuchamos la próxima semana, el sábado 17 de octubre. Por esta frecuencia 96.9 de FM en la Ciudad de México y toda la cadena W. Mi nombre es Beckett Gutiérrez, mis redes sociales son Beco Butza. Nos dejamos con esta canción que se llama Suelten a los perros, porque nosotros ya nos vamos, pero regresamos. Sympathy for the Devil, The Rolling Stones, aquí en Movilidad 96.9.

0: activamos el freno por el momento. 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
5: ¿Qué tal? Muy buenas tardes. Tenemos una temperatura en la Ciudad de México de 20 grados. Yo soy Rubí Santiago y esto es Noticias W. La Coordinación Nacional de Protección Civil urgió a la población de Nayarit, Colima, Michoacán y Jalisco a resguardarse y evitar viajes no esenciales a partir de las 16 horas, sin importar que las condiciones no parezcan graves ante el impacto en las costas mexicanas del huracán Simón de categoría 4. Por su parte, la Secretaría de Marina, a través de la Armada de México, mantiene activo el Plan Marina en su fase de prevención en las entidades mencionadas, asimismo, en su fase de auxilio en Guerrero, con el fin de proteger a las familias mexicanas ante la presencia del ciclón de potencial altamente destructivo. Tres órdenes de cateo en inmuebles presuntamente utilizados para la venta y distribución de narcóticos. En Álvaro Obregón, Tláhuac e Iztapalapa dejaron un saldo de 4 personas detenidas y el aseguramiento de 409 bolsas, envoltorios, dosis y cápsulas con posibles drogas. El secretario de Seguridad Ciudadana de la Ciudad de México, Pablo Vázquez Camacho, informó que los operativos fueron resultado de trabajos de inteligencia e investigación realizados en coordinación con la Fiscalía General de Justicia Capitalina y autoridades federales. Juan Francisco Díaz Rodríguez, estudiante de la Universidad de Guanajuato, fue localizado sin vida después de haber sido reportado como desaparecido desde el 28 de septiembre del presente año. A través de un comunicado, la escuela confirmó el fallecimiento del estudiante y compartió sus condolencias a los familiares y amigos del joven de 21 años. En información internacional, el presidente de Estados Unidos, Donald Trump, elevó este sábado sus críticas contra el mandatario ucraniano Volodymyr Zelensky al asegurar que Ucrania necesita un nuevo líder capaz de alcanzar un acuerdo para poner fin a la guerra con Rusia. Las declaraciones fueron realizadas ante medios de comunicación en el exterior de la Casa Blanca, horas después de que Trump anunciara un acuerdo con el presidente ruso Vladimir Putin para permitir exportaciones adicionales de diésel ruso hacia mercados internacionales y en medio de un nuevo desacuerdo con Kiev por los ataques ucranianos contra infraestructura energética rusa. Hasta aquí la información, yo soy Rubí Santiago, visita wradio.com.mx y síguenos en nuestras redes sociales como W Radio México. Quédate disfrutando de música W.
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13: ¿Qué tal? Muy buenas tardes. La temperatura en la Ciudad de México es de 20 grados. Yo soy Rubí Santiago y esto es Noticias W. La presidenta Claudia Sheinbaum informó que este sábado a partir de las 16 horas se suspenderán las actividades no esenciales en Colima, Jalisco, Michoacán y Nayarit ante el avance del huracán Simón que alcanzó la categoría 4. A través de redes sociales señaló que de acuerdo con la trayectoria prevista, el ciclón tocará tierra durante las primeras horas del domingo 11 de octubre entre los municipios de La Huerta y Tomatlán en Jalisco. Ante el fenómeno meteorológico, exhortó a la población a permanecer en lugares seguros, evitar traslados innecesarios y atender las indicaciones de protección civil. Advirtió que los vientos se intensificarán esta tarde en Colima y Jalisco. Morena celebra este sábado la octava sesión de su Consejo Nacional Ordinario, en donde sus consejeros nacionales votarán su política de alianzas y los lineamientos que deben seguir sus coordinadores, eventuales candidatos a las elecciones del 2027. En un mensaje inicial, el presidente del Consejo Nacional, Alfonso Durazo, advirtió que no todos los aspirantes que ganan una contienda interna sirven a la causa de la transformación, por lo que planteó fortalecer la evaluación política de quienes buscan representar al movimiento. El secretario de Seguridad y Protección Ciudadana, Omar García Harfuch, anunció la creación de un nuevo centro penitenciario en Sinaloa, el cual se realizará con recursos federales tras la riña en el penal de Mazatlán, que dejó 12 muertos, derivado de la guerra entre los Chapitos y la Malliza. Por medio de redes sociales, el titular de la dependencia detalló que mientras se concreta este proyecto, el actual centro penitenciario de Mazatlán se encuentra reforzado con elementos de la Guardia Nacional, así como personal del órgano administrativo desconcentrado Prevención y Reinserción Social. En información internacional, el presidente de Estados Unidos, Donald Trump, elevó este sábado sus críticas contra el mandatario ucraniano Volodymyr Zelensky al asegurar que Ucrania necesita un nuevo líder capaz de alcanzar un acuerdo para poner fin a la guerra con Ucrania. Las declaraciones fueron realizadas ante medios de comunicación en el exterior de la Casa Blanca, horas después de que Trump anunciara un acuerdo con el presidente ruso Vladimir Putin para permitir exportaciones adicionales de diésel ruso hacia mercados internacionales y en medio de un nuevo desacuerdo con Kiev por los ataques ucranianos contra infraestructura energética rusa. Hasta aquí la información, yo soy Rubí Santiago, visita wradio.com.mx y síguenos en nuestras redes sociales como W Radio México. Quédate disfrutando de música W.
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4: ¡Hola, hola! ¡Sean bienvenidos a la Liga BBVA MX! Es el conjunto del Querétaro en la cancha de la Corregidora recibiendo al Atlante en una fecha más de la Liga BBVA MX a través de W Deportes 730 AM en la radio para que nos sintonices. Estés al pendiente, por supuesto, de los primeros 45 minutos y este cotejo que se va a poner interesantísimo a través de W Deportes, transmitiendo desde la cabina de Claro Sports, que entabla en el micrófono Diego el Flaco Sandoval. Tengo el placer de saludar con muchísimo gusto a Carlos Moreno. ¿Cómo anda, Charlie?
5: Hola, Diego, qué placer compartir contigo esta transmisión. Pues sí, retomamos la actividad de la Liga MX. Hay que recordar que pues estos equipos tuvieron poca actividad. Si acaso mencionar que Atlante jugó un partido contra la Sub-23 en la que empató a 2 anotaciones en ese compromiso, y como todos sabemos está en su temporada de regreso, no estaba en el máximo nivel futbolístico desde Clausura 2014 y hoy tiene una visita un tanto complicada. No ha perdido demasiado el equipo de Miguel Herrera, pero tiene 5 empates y eso ha ocasionado, entre otras cosas, que no esté entre los 8 mejores de la tabla general. Y lo de Querétaro es digno de mención, ¿no? Ha tenido una gran temporada. El torneo pasado terminó en la posición número 11 de la tabla. Hoy es cuarto lugar, con expectativas de poder sacar un triunfo el día de hoy y presionar a los de arriba. Y yo estaba viendo que de los últimos 21 torneos, la mejor ubicación ha sido en el 2019, quedando cuarto lugar de la tabla. Es decir, está haciendo una muy buena temporada. Todavía faltan algunas jornadas, pero de momento el accionar de este técnico González chileno es fenomenal. 2 ausencias importantes, la de Abás y la de Duarte, no estarán presentes por suspensión.
4: Excelente, así que nosotros vamos a la primera pausa comercial y regresamos ya en el arranque de los primeros 45 minutos en la cancha de la Corregidora. Querétaro frente a Atlante, no te despegues, ya regresamos.
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11: Meta presentó unos lentes de 100 gramos que prometen ser cine, oficina y consola, sin cables ni maleta extra. 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Pero sin la respiración pesada. Sirven para ver películas o hacer videollamadas como si tuvieras a la persona justo enfrente de ti. 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La pregunta no es qué tan futurista se ve, es si van a cambiar tu rutina de 3 pantallas por una sola. 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
4: Estamos de regreso, amigos de W Deportes 730 AM, para vivir la emoción en esta fecha sabatina, la jornada 11, después de la fecha FIFA, por supuesto, el conjunto del Querétaro ante el Atlante en la cancha de El Corregidora. Así que están prácticamente los futbolistas, los 22 elementos, por salir al campo de juego, subiendo las escaleras en el medio sector, poco a poco distribuyéndose ambas escuadras para el arranque de los primeros 45 minutos. A través de W Deportes vas a vivir la pasión, la emoción de la Liga BBVA MX en la jornada 11. Así que estate con nosotros para el primer capítulo de historia. Ya Carlos Moreno repasaba un poco las estadísticas entre ambos conjuntos a raíz de el ascenso, si es que quieren llamarlo así, del Atlante al fútbol de primera división, por supuesto, en este regreso al máximo circuito. Así que ya está prácticamente todo listo para que se lleve a cabo el protocolo en la jornada 11 de la Liga MX. Ahí está la indumentaria por parte del conjunto del Querétaro en color azul, en su totalidad, con ese short en color negro, mientras que el conjunto del Atlante en color blanco de cara al arranque de los primeros 45 minutos. Charlie, ¿qué esperar en este primer capítulo de historia?
17: Bueno, hablando de historia, estos equipos hace rato que no se ven las caras en el máximo circuito. Tres derrotas y entre ellos dos solamente dos empates. Me llama la atención, los dos equipos hoy portan números grandes, pero los dos en color rosa. Y la entrada pues es buena, ¿no? Hay mucha gente acostumbrada a hacer recorridos no tan largos. No está tan lejos Querétaro y veo algunas playeras del equipo del Atlante para apoyar al conjunto dirigido por Miguel Herrera. Que por cierto, como jugador llegó a tener un paso breve, pero sí también por parte del equipo de Querétaro. En la 90-91 pasó de Atlante a Querétaro y luego de Querétaro regresó al Atlante.
4: Ahí está entonces, por supuesto, lo esencial, lo importante dentro del protocolo de la Liga BBVA MX. Así que, pues, a continuación el capitán por parte del conjunto del Atlante es nada más y nada menos que el buen Óscar Jiménez, ex arquero por parte de las Águilas del América. Y por supuesto, de buen ojo por parte de Miguel El Piojo Herrera y por parte del Querétaro, el capitán Diego Reyes, Carlos Moreno. Vamos con las alineaciones, que es lo que presenta el conjunto del Querétaro, comandado por Esteban González.
17: Tiene al capitán Allison en la puerta con el 25, Benito con el 7, Reyes con el 13, Villanueva, que es novedad, con el 15, Parra con el 27, Jomenchenko con el 5, Carlo Adriano con el número 4, Enzo Jiménez el 16, Coronel con el número 11, Muñoz, que también es novedad, con el 17, y Ali Ávila, el goleador, con el número 9.
4: Excelente, ahí está entonces los 11 elementos por parte de los Gallos, que es lo que presenta la visita comandada por Miguel El Piojo Herrera.
17: Repite cuadro con Óscar Jiménez capitán en la puerta número 1, el 29 Portales por derecha, Carrera con el 6, tercero con el 4, Quirós con el 44 y Clark con el número 37, en medio campo Pisuto con el 8, Calzadilla 19, Sarrafiore con el 30 y al frente los dos delanteros que son Johan Julio con el 7. Sí. Y Luis Puente con el número 9.
4: Excelente, entonces ahí están los elementos por parte del conjunto del Potro de Hierro el día de hoy, en el afán de ser el villano de la película, sumar 3 unidades al bolsillo de la mano de Miguel Herrera. Y por supuesto ya está todo listo para que arranquen ya los primeros 45 minutos a través de W Deportes. Por supuesto agradecemos a la producción de Paulina el día de hoy, mientras que el árbitro central será Joaquín Alberto Vizcarra, Charlie.
17: Sandra Elizabeth Ramírez, asistente 1, con el 2 Jorge Antonio Sánchez, cuarto árbitro Jesús Enrique Herrera, en el VAR está Luis Enrique Santander y Eric Durón Martínez como VAR asistente. El campo parece estar en buen estado, ojalá que el clima se mantenga así. De momento no hay lluvia, tampoco podríamos decir que hay sol en estos instantes, hay mal tiempo, por ejemplo, sí. Guadalajara se llegó a hablar de la posibilidad de que tenga problemas el partido entre Atlas, claro, y Chivas. Aquí ojalá nos la llevemos tranquila, es una tarde, pues la verdad, para disfrutar y ojalá que haya goles, ¿no? Insistimos, son equipos que están, sobre todo Querétaro, bastante bien como local, si bien ya perdió contra Toluca en este terreno de juego, igual que contra el América en este campeonato.
4: Excelente, así que está prácticamente todo listo, 18 grados centígrados, está nublado, la cancha del Corregidor a máximo de 20, mínima de 14, se espera lluvia en este terreno, sin embargo, ya lo decía Charly Moreno, sin duda alguna está en óptimas condiciones este escenario para que se presente la reanudación de la fecha 11 en la Liga BBVA MX. Así que está prácticamente todo listo, señoras y señores, para que arranquen ya estos primeros 45 minutos en el monitor de apoyo. Miguel El Piojo Herrera de lado a lado. Por supuesto, muy elegante el Piojo, Charlie.
17: Claro, claro, es el Piojo más elegante que he visto en mi vida.
4: Así es, ahí está el buen Piojo, por supuesto. Buscará hacerse de esos 3 puntos en este territorio ajeno. El calentamiento precompetitivo por parte de Óscar Jiménez, el capitán el día de hoy por parte del Atlante, el guardameta titular de los Potros. Está todo listo, colocando el cronómetro el árbitro central Joaquín Alberto Vizcarra. Vizcarra dice rueda redonda, se ponen en juego los primeros 45 minutos. Es Querétaro, es Atlante, es la reanudación de la Liga MX en la fecha 11, en esta fecha sabatina. A través de W Deportes viene la salida por la banda de la derecha. Intenta profundizar, ya ganó al frente del ataque. Atención, aparece Julio. Intentaba ir al frente el conjunto del Atlante. Sin embargo, termina siendo rebotada la pelota. Primer saque de puerta que le pertenece al conjunto del Querétaro. Pero el Atlante, incisivo al frente del ataque en los primeros segundos de juego, Charlie.
17: Sí, sí, sí. Hay que mencionar cosas importantes. Ya decíamos, 2 ausencias de jugadores titulares del equipo de Querétaro el día de hoy. Y el joven Bermúdez ya jugó algunos minutos en los 2 partidos pasados. Hoy vuelve a aparecer en la banca. Qué bueno, ojalá regrese a buen nivel futbolístico para cuando menos en su etapa final, porque así debe de saberlo él mismo en el fútbol profesional, pues se mantenga como un jugador importante dentro de la plantilla.
4: Excelente, intentan el trazo largo de cabeza, ahí está, intenta de cabeza Julio dentro del área, se perfila con todo, expulsa la pelota desde el fondo el Querétaro, sin embargo falta en ofensiva, es balón parado que le pertenece al conjunto de los Gallos a jugar desde atrás, ahí está y le pertenece la pelota a guardameta Allison. El guardameta mexicano coloca rodadita a esa esférica en su mismo territorio para que de pierna diestra se anime con el trazo largo, lo hace tendido, largo, largo, a buscar al frente el ataque, sin embargo termina chocando con todo, frontal del área, gana el Querétaro, intentan regresar la pared, sin embargo la cobertura estupenda por parte de el Atlante, se hace de la pelota de nuevo Querétaro por la banda derecha, intentan ese mismo sector ir al frente, sin embargo recupera el conjunto del Potro, rebasan el círculo central, Julio aguanta la pelota, lo hace ahora jugando el esférico Pisuto, más atrás, el esférico para tercero. Tercero controla la pelota de pierna izquierda, aguanta el esférico, ritmo semilento, empieza a adelantar un poco líneas el Atlante y sobre todo hacerse de la pelota, rebasan y conectan las líneas, atención por la banda de la derecha, ahora intentan con Portales, Portales hace lo mismo, punta del área, bien la pasada dentro del área, esta es buena, centro a segundo, palo el remate, es malo por parte del Atlante, terminó rematando Clare, sin embargo, la conecta prácticamente las gradas, Charlie.
17: Sí, el paraguayo apareció completamente solo por sector izquierdo. Tampoco puedo decir que es un buen servicio, ¿no? Porque normalmente esos son flotaditos. Aquí la quiso agarrar, prender de izquierda, pero quedó un tanto alta la pelota. De esta manera, apenas si la pudo contactar, no llevaba dirección de puerta. Pero eso es una llamada de atención para la defensiva de Querétaro esta tarde.
4: Intenta la salida ahora en estos dos minutos de juego en la cancha del Corregidora. Por el sector de la izquierda pica la pelota en corto frontal del área por izquierda. Sin embargo, recuperación fortuita por parte del Atlante. Intentan protagonizar al frente el ataque. Puente aguanta la pelota, gira sobre su propio eje, limpia la zona, círculo central con quien descarga en corto. Ahora la salida buena por parte del Atlante. Descargan por el sector de la izquierda. Ahí viene Clark, aguanta la pelota. Un poco más atrás, el esférico para Pizzuto. Pizzuto alza la mirada de pierna izquierda, se anima con el cambio de frente. Ahora va para tercero, alza la mano y lo hacen ahora con Portales. Portales de pierna derecha, aguanta la pelota, círculo central, le pertenece el esférico. Recuperación fortuita para el conjunto del Querétaro. Y sin embargo, aparecía la infracción que dice Vizcarra, el central. No hay nada, parte y juega, mi hermano, le dice. Y al final esa pelota termina escapándose sobre la línea de cal por el sector de la izquierda. El esférico le pertenece entonces al conjunto del Atlante. Y es así que van a jugar la cerca del medio campo, la línea del medio campo por la banda de la derecha. Con el trazo largo a buscar a Julio. Intenta darse la media vuelta. No lo consigue. Lo desarman. Aguanta la pelota. Viene el Querétaro. Círculo central. Se animan con el cambio de frente por la banda derecha. En ese mismo sector. Es Muñoz. Aguanta la pelota. Se quita uno de encima. Arranca y va con todo. Último tercio. Por la banda de derecha. El servicio a primer palo. Se termina escapando la pelota. Es, señoras y señores, el tiro de esquina. El primero del encuentro por la punta de la derecha. Que le pertenece entonces al conjunto del Querétaro. Trepado al frente del ataque. Ahí está el conjunto de los Gallos. Van trepándose varios elementos al corazón del área. Ahí está Omenchenko para mandarle el centro al corazón. Se prepara Óscar Jiménez. También el guardameta por parte de El Potro. Viene Omenchenko para mandar el servicio de pierna izquierda. Va cerrada la comba. Primer palo termina rechazando desde el fondo, lo hace Portales. Sin embargo, punta del área por la banda derecha, Omenchenko de larga distancia se intentaba animar. El balón rebotado, recupera Pizzuto, proyecta de pierna derecha. Esa pelota en ritmo semilento se termina prácticamente adueñando con mucha tranquilidad. Es Alisson y se hace de la pelota. Son 5 minutos de la primera mitad de la cancha de la Corregidora. 0-0 Querétaro y Atlante.
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4: Viene trazo largo, intentaba jugar a la pelota al conjunto del Querétaro, sin embargo, en dos tiempos bota la pelota a tierra. Y ahí está Óscar Jiménez, el capitán por parte del Potro, jugando un poco más atrás ahora, que la juegue tercero. Tercero aguanta la pelota por el sector de la izquierda ahora con Quirós. Alza la mirada Quirós, de nuevo para que la juegue con tercero. La salida desde el fondo por parte del conjunto de los Gallos. En el círculo central lo desarman ahora. El balón le pertenece al frente del ataque por parte de Muñoz. Bien triangulan la pelota, línea de fondo por la banda derecha. Se termina escapándose y fumina esa pelota. Muñoz llegaba a línea de fondo. Sin embargo, la pelota se termina escapando como tal. Y es así que el saque lateral por izquierda en defensiva le corresponde al conjunto del Atlante. El trazo largo, 6 minutos y medio. Intentan jugar con Julio, rebasar el medio campo. No lo consiguen. Más atrás a jugar ahora con Alisson. Alza la mirada. Alisson prefiere tocar en el sector de la izquierda con Parra. De pierna izquierda se perfila, proyecta, no encuentra absolutamente nadie. Aguanta la pelota. Omenchenko va con el servicio al punto de penal. Tercero termina evitando a toda costa la llegada de la pelota. Atención, intenta detrás del área, dentro de la misma, la media vuelta. ¡Esto es bueno! ¡El impacto! ¡Primer palo! Lo intentaba el Darzal 11, lo intentaba Coronel. Sin embargo, no le da tanta dirección a puerta. Se molesta porque pensaba que era tiro de esquina. Y en 7 minutos, ahí está la aproximación de Querétaro.
17: Crece el fútbol en este partido, ¿no? Venimos, insisto, de una jornada, la verdad, bastante larga, pronunciada en torno a volver a tener partidos. Algunos de ellos se dieron Guadalajara, no se diga, grandes futbolistas y en muchos números, por decirlo de alguna manera.
5: a sus respectivos equipos. Y bueno, pues Atlante es de los que no sufrió, Querétaro es de los que también prácticamente tuvo que preparar y tuvo muchos días para hacerlo. Y pese a ello, creo que estamos viviendo un partido con ritmo, ¿no? Querétaro creo que espera un poco más, pero es peligroso. Y Atlante tiene un poco más el control de la pelota, pero le cuesta trabajo salir. La verdad que hasta el momento creo que el resultado justo es el del empate, pero falta mucho tiempo y sigue llegando la gente, ¿eh? Decías tú, hay posibilidad de lluvia, sí. No se ha llenado el estadio, pero seguimos viendo movimiento en las tribunas.
4: Por supuesto, ahí está el movimiento en las tribunas del Corregidora. Intentaban al frente el ataque en órbita, la pelota la termina bajando ahora Parra. Parra quiere jugar en el mano a mano, lo desarman, recupera la pelota Portales. Portales alza la mirada y descarga más atrás ahora a jugar con Eduardo Tercero. Tercero en la media luna, descarga para Jiménez y este hace lo propio ahora con Quirós. Quirós de pierna izquierda se perfila central, zurdo, alza la mirada, va en este ritmo semilento recorriendo su mismo territorio, rebasa el medio campo, prefiere un poco más atrás a jugar con Tercero. Tercero viene para Carrera, Carrera alza la mirada, Carrera engancha, Carrera intenta quitarse uno de encima, va por el segundo, aguanta, freno de mano, descarga ahora la media vuelta buena por parte de Serrafiore, le terminan bajando la infracción por parte de Menchen. Delante del medio campo es el balón parado que le pertenece al conjunto de el Atlante, Charlie.
5: Ahí está Jomenchenko, uno de los jugadores junto con el portero del equipo de Querétaro, Alisson, que no se ha perdido un solo minuto en este campeonato. Y del otro lado tenemos solamente a Jiménez, el guardameta del equipo Los Potros, que también ha sido obviamente que un hombre de hierro en esta temporada.
4: Por supuesto, ahí está el tema de Jomenchenko, el balón parado delante del medio campo. Intentan jugar la pelota. Por supuesto, está Pisuto, el exfutbolista de el Niza y el exfutbolista también del conjunto del Pachuca. De ahí arrancó su carrera, se terminó fracturando el tobillo. Qué historia por parte de Pisuto. Intenta al frente el ataque de cabeza al ángulo superior de la derecha, intentó contactar la pelota, sin embargo ese esférico se termina escapando y es así que el balón le pertenece entonces al conjunto del Querétaro. Intentó rematar a puerta puente y no le dio tanta dirección al arco el centro delantero nominal por parte del conjunto del Atlante. Con la misma mirada, Alisson solamente vio la pelota y no pasa a mayores. Saque de puerta que le pertenece a Querétaro, rápido con el trazo largo desperdiciado. Es el saque de manos, línea de cal por la banda de la derecha. El Piojo Herrera está en su banquillo observando las acciones. Son ya 10 minutos que se han consumido en la cancha del Corregidora en la fecha 11-0-0, Querétaro y Atlante.
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4: Viene trazo largo, recupera ahora por el sector de la izquierda, lo hace el Querétaro. Parra pierde la pelota de nuevo, se forcejea con todo, ahora intentan salir jugando. Ole, cómo la hizo chiquita, lo hizo Serrafiore, se va a animar de larga distancia, el impacto con la parte interna del botín izquierdo, intentó contactar el ángulo inferior de Alisson, sin embargo solo se queda en la aproximación y esa pelota se termina escapando sobre la línea de meta. Saque de puerta para el conjunto del Querétaro. Y ahí está entonces el saque de puerta por parte de el guardameta Alisson, jugando por la derecha. Ahora para Jiménez, intenta proyectar, aguanta en el círculo central. Omechenko pide la pelota de pierna de la izquierda. Un poco más atrás a jugar Diego Reyes. Este hace lo propio para Villanueva. Alza la mirada, lo hacen con Parra. Parra aguanta la pelota de nuevo Villanueva. Villanueva para Omechenko. Omechenko de tres dedos con mucha calidad, soltura, sólido, por supuesto, por la banda derecha. Intentan regresar en la pared. En línea de fondo al frente del ataque, sin embargo, hay falta en ofensiva. La infracción la comete el Querétaro. Balón parado por izquierda. En defensa para el conjunto del Potro. Y es así que se detienen las acciones en la cancha del Corregidora. Y pues sí, le terminaron agarrando la playera al dorsal número 24 por parte del conjunto del Atlante. Aparece Portales. Y es así que le terminan derribando como tal. Aparece y juega la pelota Serrafiore. Alza la mirada. Viene por el sector de la izquierda. En ese sentido aparece Clark. Aguanta la pelota, círculo central, lo hace Pisuto. Pisuto se anima con el cambio de frente delante del medio campo. En tres cuartos del campo de juego, Portales un poco más atrás, retrocede para jugar ahora con Jiménez. Expulsa la pelota al frente del ataque, rebasa el medio campo. Aguantan de cabeza, círculo central. La baja, Ole, cómo la jugó. Y viene por la banda derecha. En ese mismo sector aparece ahora Jiménez. Jiménez con el servicio al corazón del área. Ay, ay, ay, ahí la pelota se termina escapando por poco en la pinta. Óscar Jiménez pierde prácticamente la posición en el centro del arco. Es el tiro de esquina por la punta de la derecha, Charlie.
5: Sí, Jovinchenko es un jugador importante en el esquema del equipo de Querétaro, ¿no? Obviamente es el contención del equipo, pero le gusta mucho ir al frente y sobre todo tiene buena técnica. Lo vamos a ver cobrando la mayor parte de los servicios de tiro de esquina. Ahora acomoda la pelota por la punta de la derecha, levanta los brazos, así que puede ir largo en estos momentos.
4: Excelente, es el tiro de esquina entonces. Jovinchenko alza las manos, va con el servicio, tendido a primer palo, bien, se hace con las manos Óscar Jiménez de la pelota sin ninguna complicación, el guardameta capitán por parte de el Atlante intenta salir jugando rápido pero no le dan esa ventana de posibilidades. Ahora sí, por el sector de la izquierda con Clar, alza la mirada Clar, se perfila, toca para Eduardo Tercero en la media luna, este con la parte interna del botín derecho, descarga por la banda derecha para Carrera. Carrera aguanta la pelota, intenta tocar de lado a lado, transitar el esférico al conjunto del Atlante. Ahora por izquierda aparece Cal. Clar se bota al frente del ataque, termina perdiendo la pelota. Recupera la media vuelta estupenda por parte de el Querétaro. Muñoz aguanta el esférico de pierna derecha. Intenta también triangular el conjunto del Querétaro. Más atrás con Diego Reyes. Este se anima para su compatriota Villanueva. Villanueva por el sector de la izquierda ahora con Parra. Aguanta la pelota Parra, engancha, descarga de pierna derecha. Un poco más atrás Jovinchenko en el apoyo. Y no para Villanueva y este con Parra. Parra piso a suaviza el esférico, se le termina alargando, le falla la técnica, sin embargo la termina recuperando. Termina siendo rebotada esa pelota con Portales. Y es así que ambas escuadras no regalan absolutamente nada. Y están con ese pase, pase, ese traslado del esférico, Charlie. Y ahora con la posición amplia de la pelota por parte del Querétaro.
5: Sí, ya ese famoso gol de vestidor no llegó. Hay que recordar que Atlante viene de ganarle 4-2 a Monterrey y Puente hizo gol en el primer tiempo. Mucha atención con Puente, mucha atención con Julio. También es cierto que Atlante ha tenido esta temporada opciones a balón parado, concretamente mediante penales, y ya falló dos.
4: Excelente, entonces ahí está lo que ha pasado por parte de los potros. Viene por el sector de la izquierda, aparece ahora a jugar la Parra, línea de fondo, atención, el servicio, alcanza la pelota a pasar y corto, aparecía Parra dentro del área de pierna izquierda, el dorsal 27 por parte del Querétaro. Sin embargo, la pelota se termina escapando sobre la línea de meta. ¡Qué aproximación por parte del Gallo!
5: Totalmente. Llegando a la línea de fondo, una pelota que queda prácticamente en el borde del área chica, dispara de zurda y la pelota fue desviada. Hubo tiro de esquina.
4: Es el tiro de esquina por la punta de la izquierda, el servicio al corazón del área. Termina siendo rechazada la pelota. Intentan armar el contragolpe letal del Atlante. Sin embargo, en el medio campo recupera la pelota el Querétaro. Y es así que prácticamente se escapan las oportunidades. Son 15 minutos de la primera mitad, 0-0 Querétaro y Atlante.
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4: ¡Atención! El disparo en la media luna. Intentó irse en diagonal, Coronel. Sacó el riflazo, pero esa pelota, esa comba se terminó yendo desviada. No pasa absolutamente nada. Saque de puerta para Óscar Jiménez. Y de momento el Querétaro busca estas alternativas, busca las mejores opciones para encajar el primer gol en su propio escenario, Charlie.
5: Sí, en los últimos minutos se ha tornado muy peligroso el equipo de Querétaro y creo que este partido en realidad le vino muy bien que caiga una anotación de parte de los dos equipos, cualquiera de los dos equipos, para que veamos un juego mucho más atractivo. Los dos han querido salir desde su reducto defensivo, pero hay buen número de elementos de medio campo hacia el frente ahora por parte del Atlante.
4: Excelente, ahí está entonces lo que ha pasado. En estos ya 16 minutos y medio, la salida de Jovinchenko, gana la pelota, se anima con el cambio de frente, suavecito, qué buena, atención frontal del área, el impacto de larga distancia, sin embargo aguanta la pelota en ese último tercio por la banda de la derecha, lo hace Jiménez, Jiménez intenta en corto tocar para Benito, de nuevo aguanta la pelota, más atrás el Querétaro, se termina escapando la oportunidad, el peligro por parte del Gallo, y es así que juega el esférico ahora, tres cuartos del campo de juego. Intentan más atrás ahora en el medio campo. Alza la mirada Diego Reyes. Proyecta por el sector de la izquierda. Ahora con Parra. Parra pisa, suaviza el esférico. Descarga ahora con Villanueva. Alza la mirada Villanueva. Por poco se equivoca Villanueva. Sin embargo, para su buena fortuna, Diego Reyes se hace de la pelota. Viene el traslado del esférico por la banda derecha. Más atrás. Ahora a jugar con Alisson. Y es así que ambas escuadras están analizándose ahí poco a poco.
5: Sí, ahora que mencionas Alisson, él jugó mucho tiempo en Liga de Expansión, donde estuvo Atlante. Ya de ese Atlante quedan pocos jugadores ahora en la máxima categoría.
4: Intenta jugar ahora en ese sentido, lo hace Pizzuto en diagonal, delante del círculo central. Se anima a cambiar de rumbo la pelota por el sector de la izquierda con Clar. Alza la mirada Clar, aguanta la pelota ahora con Quiroz. Quiroz para tercero. Tercero con quien el ex futbolista de Tigres. Aguanta ahora con Quiroz. Quiroz de nuevo descarga la pelota. Retrocede todo el Querétaro. Repliega y no quiere ningún espacio. Lo hace en corto de tres dedos con mucha calidad. Será Fiore más atrás. Tocando la pelota para Carrera. Carrera aguanta ahora por la línea de cal, por la banda derecha. Lo hacen así, intentan ir al frente del ataque. La pasada es buena, atención, esta puede ser el servicio. Termina siendo diluido. Ahí está Alisson. ¿Qué está haciendo Alisson? Por ahí se complica la existencia. Intentó Julio también hacerse de la pelota. Saltó por todo lo alto. Sin embargo, Alisson parece se confió un poco, Charlie.
5: Es que dejó que botara la pelota y ahí permitió que Julio fuera a presionar un poco más. Y por poco le convierte en Julio, que por cierto tiene un vendaje más allá de la mano izquierda, también en los dedos centrales de esa misma mano.
4: Así es, ahí está el tema de Julio, por supuesto, mientras que Alisson se hace de la pelota en su propia área. El guardameta de El Gallo va con el trazo largo, qué calidad, con el pecho la termina bajando Calzadilla, más atrás jugando la pelota. Ahora con Quiroz, Celada se da la media vuelta y descarga ahora con Óscar Jiménez. El guardameta del Atlante en la media luna descargando para tercero. Tercero con quien descarga por la banda derecha con Carrera. Carrera alza la mirada, intenta filtrar la pelota, lo hace bien para Serra Fiore. Este va con el trazo largo, esta es bonita, último tercio. Atención, aparece Clar, ya corrió la banda. Puede mandarle el centro, lo hace, diagonal retrasada. Mejor la cobertura por parte del Querétaro a salir jugando ahora Jiménez. Jiménez proyecta para que la juegue al frente del ataque Muñoz. Y se van trepando elementos por parte del Querétaro. Intentan ganar en la dividida a velocidad. Sin embargo, Pizzuto comete la infracción. Se detienen las acciones en el último tercio por la banda derecha. Es el balón parado y es la primera amonestación del partido para Pizzuto. Son 20 minutos ya de la primera mitad en la cancha del Corregidora. 0-0.
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4: Excelente, vamos. En 20 minutos, señores, 0-0 Querétaro ante el Atlante en la cancha del Corregidora. Y se ha metido en la infracción. Y parece también, está ahí prácticamente dentro del campo un elemento por parte del Querétaro. Le están revisando la rodilla de esa pierna izquierda. Está gravemente herido. Parece que es Coronel el que está derribado sobre el césped de juego. Y bueno, ya le están revisando entonces a este elemento por parte de los Gallos si es que va a continuar o no en el campo de juego. Mientras que en el monitor de apoyo observamos a Miguel El Piojo Herrera. Está por supuesto de lado a lado. Traslada El Piojo con ese nerviosismo. Lo conocemos, su carácter y sobre todo lo incisivo que es en este tipo de encuentros. Es el balón parado. Se coloca por la banda de la derecha Omenchenko para mandar el servicio de pierna izquierda. Se va recorriendo metros atrás y se perfila para tomar impulso y mandar el centro al corazón. Allá viene Omenchenko, el centro va primero, palo. Tendida la pelota, se termina escapando y se empiezan a quejar los futbolistas del Querétaro con Vizcarra, el árbitro central. Porque parece que esa pelota había contactado un elemento por parte del Atlante. Acá en el monitor de apoyo le decimos, parece que sí, Charlie, ¿qué pasó aquí?
5: Pues el árbitro en todo caso tendrá que esperar la determinación de gente del VAR. Dejó correr.
4: Bueno, dejó correr. Qué equivocación por parte del central. Finalmente había contactado Una pierna por parte del Atlante, ya ganó con todo. Atención, en el mano a mano aparece Puente. Esta la puede armar Puente. ¡Ole, Puente! ¡Qué golazo! ¡No! La tajada por parte de Alisson. Puente se comió al fenómeno. Se comió a Ronaldo. Empezó a enganchar, a quitarse hombres de encima. Uno, después otro y después el tercero. Terminó disparando de pierna izquierda. Sin embargo, no con tanta dirección al arco, Charlie. ¡Qué manera de jugar por parte de Puente!
17: Ahora, habría que revisar, ¿eh? Para mí, si entra la pelota, tal vez le hubieran marcado falta a Puente porque jalonea de la playera Villanueva.
4: ¡Atención! ¡Es la infracción, señoras y señores! ¡Penalti! ¡Penalti para el conjunto del Querétaro! Intentó ir al frente del ataque. Sin embargo, le terminaron derribando un elemento por parte de los Gallos. Se está quejando la gente del Atlante y parece que es Parra quien llega al frente y le termina cometiendo la infracción, Charlie. Sí, yo creo que sí, va por ahí.
17: Sí, no toca la pelota, le acaba dando en el tobillo por la parte de atrás. Para mí no hay discusión, tendría que ser marcado como penal.
4: Ahí está entonces desde los 11 pasos. El conjunto del Querétaro. Están revisando la jugada, por supuesto. Vizcarra en espera de que se dictamine la situación de la pena máxima. Sin embargo, ya toma la pelota Menchenko.
17: Ávila ya falló un penal, pero Menchenko ha tirado tres y los tres los ha metido esta temporada.
4: Ahí está entonces Menchenko. Se perfila de pierna izquierda con la parte interna para poder marcar la primera anotación de este cotejo en la fecha 11 ante el conjunto del Atlante. La infracción se la terminaron cometiendo a Parra. Y es así que Querétaro tiene la oportunidad, la ventana para marcar la primera anotación en este su estadio. Vizcarra dando las indicaciones, el árbitro central, y por supuesto también platicando con Julio. Y a la par con el guardameta del Atlante, Óscar Jiménez, se prepara Menchenko para mandarla a guardar. El dorsal número 5, el inamovible por parte del Querétaro en lo que va de esta campaña. Y también está, yo me imagino, ahí es concentrado un poco, ¿no? Óscar Jiménez, Menchenko de lado a lado, platica incluso con el árbitro central. Pero bueno, ya está todo listo, señoras y señores, para que caiga entonces la primera anotación de este partido. Se prepara saltitos por parte de Óscar Jiménez. Y a la par de pierna izquierda se perfila Menchenko para sellar la primera anotación del Gallo.

0: atención. El árbitro central va a preparar todo. Homenchenko con las cábalas apunta, dispara. ¡Gol! Mandando a guardar al fondo de las redes. 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Lo hizo con la parte interna del botín izquierdo. Al primer palo de Oscar Jiménez. Nada que hacer para el guardameta del Atlante. Es el 1-0. Eso, Menchenko. Señoras y señores, 1-0. Lo gana el Querétaro.
1: Muy bien cobrado. En esta oportunidad se venció el guardameta hacia su costado de la derecha, pero finalmente lo vence la velocidad. Decíamos que le venía muy bien al partido una anotación y así estamos ya llegando al minuto 25 de tiempo corrido.
0: Así es, 25 minutos de la primera mitad, 1-0 Querétaro, le está pegando al Atlante.
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0: Excelente, ahí está. Entonces, la anotación por parte de Omenchenko. 26 minutos y contando. La primera mitad, señoras y señores, lo hizo el inamovible por parte del Querétaro. Omenchenko marcando desde los 11 pasos. Intenta la salida ahora. Sin embargo, tercero gana la pelota. Se perfila al frente el ataque con Puente. Punto del área por la banda de la derecha. Aguanta la pelota ahora en la media luna con Pizzuto de larga distancia. Pizzuto se animó de larga distancia. Hubo más de 30 metros. Sin embargo, ahí está Alisson haciéndose de la pelota en dos tiempos. Y sin ninguna complicación, el guardameta del Atlanta salir jugando por la banda de la izquierda. Ahora con Parra. Parra se anima con el entrazo largo frontal a buscar al frente del ataque. Intentan jugar con Ávila. Ávila aguanta la pelota. Este descarga para Muñoz. Muñoz de a perfil cambiado. Hace de las suyas para Coronel. Frontal del área. Le regresa en la pared. Intenta jugar bonito el Querétaro. Ya no le sale. Y es ahí que recupera el conjunto del Atlante. Ahí está Julio dándose la media vuelta. No lo consigue. Sin embargo, recupera de nuevo el Potro Charlie. Tiene que jugar contra la corriente.
1: Sí, es una salida complicada, ¿eh? La verdad que Atlante, lo hemos dicho, ha empatado mucho esta temporada, pero si hablamos de sus salidas, pues al momento no ha podido ganar. Empató con Atlas, empató con Puebla 1, pero también perdió contra Tigres y en casa de Necaxa.
0: Intenta por la banda de la izquierda, en ese mismo sector. Sin embargo, aguantan un poco más atrás en el círculo central. Se bota ahora, lo hace Puente, la media vuelta es buena. Por el sector de la izquierda ahora Julio. Este en el mano a mano aparece Julio y bueno, se desperdicia la acción por parte del Atlante. Saque de puerta para el guardameta Alisson, 28 minutos y contando. Y es el saque de puerta entonces para el guardameta del Gallo. Y dice que todos arriba, va con el trazo largo y se va a animar de esta forma rebasando el medio sector. Intentó para ganar de cabeza. Y va al frente del ataque ahora el Gallo, se perfila. La cobertura estupenda por parte del Atlante. Más atrás, aguanta la pelota. Intenta ahora, Serra Fiore, cambiar de ritmo en ese mismo sector. Se fue derribando poco a poco Serra Fiore. Y es así que le cometen la infracción. Entonces a Puente lo hizo Parra. Balón parado delante del medio sector que le pertenece al conjunto de El Potro, Charlie.
1: Sí, Serra Fiore ya ha hecho un gran gol esta misma temporada. Tiene que aparecer un poco más en el partido. Le hizo un golazo al equipo de León. La siguiente semana le hizo otro gol al equipo del Atlas, pero ha estado un poco perdido en el tema de las anotaciones. Vamos a ver si Atlante logra reaccionar en este mismo primer tiempo. Quedan más de 15 minutos y ahora obligado a ir un poco más al frente. Julio también creo que tiene que aparecer un poco más. Puente ha sido hasta el momento el hombre más importante en la delantera de los Potros, que como bien dices tú, pudo haber cambiado la historia metiendo ese primer gol, pero insisto en que se pudo haber revisado la jugada porque jalonea a un rival antes de la acción.
0: Por supuesto, hubiera sido invalidada esa acción. Mientras que la salida, estilo de volea por parte de Alisson, el frente del ataque no va para absolutamente nada. Y es así que le pertenece entonces el esférico al conjunto de El Querétaro. Son 30 minutos ya

0: de la primera mitad, por la mínima diferencia con gol de Omenchenko, Querétaro le pega al Atlante.
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0: Por supuesto, me pueden seguir en las redes sociales como Flaco Sandoval guión bajo en todas las redes. A ti, Charlie.
1: Carlos Moreno guión bajo W en X.
0: Excelente, ahí están las redes sociales de nosotros para que ahí vayan a seguir todos los contenidos que sacamos, donde estemos. El saque de puerta, 30 minutos y medio entonces de la primera mitad en la cancha de la Corregidora. Lo va a interactuar en ese saque de puerta Oscar Jiménez. En corto lo hacen por el sector de la izquierda, la salida en ese costado por Clar. Clar aguanta la pelota con Quiroz. Quiroz ahora con Eduardo Tercero. Tercero alza la mirada. Tercero con quien de pierna izquierda se perfila y toca ahora a jugar más atrás. La pelota carrera. Este con Jiménez. Alza la mirada, no encuentra a nadie. Se tiene que botar Clar. Aguanta la pelota Clar. Y este tiene que jugar atrás para Quiroz. Quiroz de pierna izquierda se perfila y toca ahora con Tercero. Sin embargo, repliega el Querétaro. Y es así que traslada al Atlante, pero no hay espacios, ¿eh?
1: Sí, estamos también en simultáneos con el Juárez contra Tijuana. Ya hubo gol también de penal de Muraz, así que Xolos está ganando de visitante 1-0 a Juárez. Y es importante porque estos equipos están peleándole a los grandes en la tabla general.
0: Por supuesto, viene la salida por la banda derecha, el servicio. A primera palo termina escapándose la pelota. Leino va a intentar de nuevo, lo hace Portal en la media vuelta. Línea de fondo, el servicio va a segundo palo. En todo lo alto, Alisson se hace del esférico en dos tiempos. Y es así que va a salir jugando ahora con Jiménez. Jiménez aguanta la pelota. Jiménez alza la mirada. Y es así que Jiménez tiene que aguantar la pelota un poco. Y nadie le presiona por parte del Atlante. Y un poco más atrás a jugar con Diego Reyes. Viene Diego, el capitán por parte del Querétaro. Diego para Villanueva. Y este con Parra. Parra se perfila detrás del medio campo. Intenta rebasar el mismo. Lo va a hacer ahora con Muñoz. Muñoz acarrea la pelota, le terminan cometiendo con todo. Ahí está, Serrafiore lo jaloneó, no sé, muchos minutos. ¿Qué pasó con Serrafiore? No hay amonestación ni nada por el estilo por parte de Vizcarra. Se molestan desde el banquillo, pero es infracción, balón parado. A jugarla entonces el Querétaro en 32 minutos y medio. La juega Omenchen con el cambio de frente por la banda de la derecha. Se va a animar entonces ahora con Jiménez. Aguanta la pelota, ole, la jugó en corto García. García se perfila, limpia la zona, viene por la banda derecha. En ese mismo sector hay un hombre derribado, comete la infracción en esa banda. Ley de la ventaja, la quiere jugar entonces el Atlante. Y ese elemento no se levanta por parte del Querétaro, está derribado sobre el césped de juego. Y parece que Parra ya lo ha notado. Va a tener que abandonar la pelota, ¿no? Ya se recuperó entonces la finta, la fintiña, Charlie.
1: Sí, sí, sí. El árbitro dejó correr y bueno, pues era cederle la pelota al rival, pero realmente, y qué bueno por otra parte que el jugador de Querétaro está en buen estado, ¿no? En cuanto a Miguel Herrera, no se ha sentado un solo instante con las manos en las bolsas del pantalón, muy trajeado evidentemente, pero este resultado pues no es lo que él está deseando, ¿no? Ojalá Atlante tenga alguna posibilidad de reacción en este partido, porque después del gol parece que Querétaro controla el juego.
0: Por supuesto, ya está controlando el juego el equipo por parte de Esteban González. Y es así que quieren también interactuar mucho más con la pelota del Atlante. No lo consigue Julio, intentó a raíz del saque lateral hacerse de la pelota, la desarman y al frente el ataque. Ahora viene el conjunto del Querétaro, sin embargo, por ahí Clar termina cometiendo la infracción. Pero Vizcarra, ¿qué está haciendo Vizcarra? Después de muchos minutos de cometer la infracción, parece le avisan desde el VAR. Esta sí es falta y es balón parado entonces para el Querétaro. Y después saca tarjeta amarilla para Clar. Está aplicando el desorden por ahí el árbitro central, Charlie.
1: Sí, dos amonestados. Había quejas evidentemente del jugador número 7 del equipo de Querétaro en esa última acción que pudimos observar, sí, en la reiteración. Benito, exactamente. Y bueno, pues ya hay dos jugadores con la preventiva. Empiezan a acumularse los problemas para el equipo del Atlante, ¿eh? Porque ya tienen que tener estos dos jugadores mayor atención para no cometer una fuerte falta. Y por otra parte, Querétaro pues se ve más cercano a la posibilidad de otro gol en esta recta final.
0: Excelente. Es en línea de fondo, aparece Jiménez. Atención, viene el Querétaro, el servicio a segundo palo. La pelota es pasadísima, va de lado a lado, prácticamente fuera del área. A jugar por el sector de la izquierda, aguanta Parra. Parra frontal del área. Este con quien lo hace ahora. Atención, en el mano a mano Muñoz. Muñoz intenta perfil cambiado, jugar la pelota, triangula en el último tercio por el sector de la izquierda al conjunto del Querétaro. Omenchenko aguanta la pelota más atrás para García. Y García en ese doble pivote, Omenchenko y García juegan la pelota ahora con Diego Reyes. Y en 35 minutos, 1-0 Querétaro le pega al Atlante.
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0: La salida en balón controlado por parte de Jiménez. Más atrás a jugar la pelota ahora con Parra. Parra se va a animar en esta lateral por izquierda de tres dedos en la media luna. La media vuelta aparece de nuevo Parra. Parra se puede animar de larga distancia. ¡Ole Parra! Le terminan cometiendo la falta a Parra. Enganchó y fue con todo lateral por izquierda del Querétaro. Y otra faltita que comete el conjunto del Atlante. Ahora lo hizo Serrafiore.
1: Se le están perdonando al número 30 del equipo del Atlante porque son faltitas, ¿no? Aquí es evidente que sí comete pues dos faltas ahí. Primero sí. Le barren.
0: Primero
1: desde ahí ya era
0: carrera.
1: Una falta y luego la segunda de Serrafiore, ¿no? Sí. En una distancia muy buena. Y lo de Parra también hay que destacarlo, ¿no? Como defensa le gusta mucho ir al frente con balón controlado, sí. Y ha generado mucho poder ofensivo para el equipo de Gallos.
0: Sí, por supuesto. Ahí está lo de Parra. Al frente del ataque no se le complica como tal. Y es así que lo ejerce constantemente. Ahí está Parra, 36 minutos y medio de la primera mitad. Se van a animar con el balón parado entonces el conjunto de el Querétaro. Son cuatro elementos en la barrera que ha colocado Óscar Jiménez. Se perfila y se prepara de pierna derecha para mandarla a guardar. Es Jiménez, el lateral por derecha por parte de el Querétaro. Ahí está Óscar dando las indicaciones. Señores, señores, acá puede caer la segunda anotación por parte del Querétaro. Se va perfilando de pierna derecha. Atención, Jiménez, Jiménez a la barrera. La pelota termina siendo rechazada y desde el fondo el Querétaro la posición la termina haciéndose en esa línea de fondo por la banda derecha. ¡Ole, cómo la hicieron en corto! Terminaron picoteando la pelota. Es tiro de esquina por la punta de la derecha. Intentó ir al frente el ataque Benito. Sin embargo, para su buena fortuna, le corresponde entonces el tiro de esquina, Charlie. Una buena oportunidad.
1: Sí, en todos los renglones me parece que el equipo de Querétaro ha sido superior al equipo del Atlante, ¿no? Posición de pelota, oportunidades de gol, tiros de esquina, ha tenido pues un buen accionar, no ha recibido tarjetas amarillas. Creo que Querétaro el día de hoy merece ganar al momento.
0: Es el centro a segundo palo, feísimo, feísimo por parte de Omenchenko. Sin ningún objetivo por parte del dorsal número 5, el único anotador de este cotejo. Y es así que regala el tiro de esquina, el saque de puerta rápido por parte de Óscar Jiménez a jugarla ahora con Quirós. Quirós en ese sector de la izquierda con Clar. Clar con quien aguanta la pelota, Clar. De nuevo va para Quirós y Quirós hace lo propio con Tercero. Eduardo Tercero hace lo mismo con Carrera. Carrera se perfila y proyecta ahora por la banda derecha con Portales. Recuperación buenísima por parte de el Querétaro, limpia en la zona. Más atrás ahora con Alisson, se termina equivocando Alisson, machucada la pelota. Y es así que se escapa sobre la línea de cal. Y ahí está Alisson dando las indicaciones. Para su buena fortuna terminó contactando prácticamente la nuca de un futbolista del Atlante. En el saque lateral al frente del ataque por la banda de la izquierda. La pelota se termina escapando. Se diluye en ese mismo sector. Da las indicaciones, por supuesto, Miguel El Piojo Herrera. Y es así que los futbolistas del Atlante no encuentran por dónde. La media vuelta por parte de Serrafiore. Termina perdiendo la pelota el dorsal número 30. Proyecta atención en la media luna. ¡Gol! ¡Enganchete! ¡Un golazo! ¡Qué atajada por parte de Óscar Jiménez! ¡Se aventó la Superman! ¡Hacia el costado derecho! ¡En el impacto! ¡Directo por parte de García! ¡Era buena la intención! ¡Recortó! ¡Dejó sembrado un hombre! ¡En el césped de juego de pierna izquierda se perfiló! ¡Pero la tajada, Charlie, es descomunal!
1: ¡Fenomenal! Le está arrebatando la posibilidad de otro gol al equipo de Querétaro que vuelve a tener otro tiro de esquina. Insisto, juega mucho mejor el local en estos momentos.
0: Es el tiro de esquina por la punta de la izquierda. Se va a perfilar, vienen con el centro, atención, va tendido. A segundo palo se escapa la posibilidad rechaza desde el fondo el Atlante, no quiere saber nada de la pelota, no quiere saber nada del esférico cuando nosotros hemos llegado ya a 40 minutos de la primera mitad en este primer capítulo de Historia. 1-0 por la mínima, Querétaro le pega al Atlante.
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0: Excelente. Y es así que juega la pelota entonces el conjunto de el Querétaro. Desde el fondo, Villanueva. Descarga de pierna diestra ahora con Diego Reyes. Diego Reyes intenta cambiar de ritmo, sin embargo, toca la pelota ahora al frente del ataque. Terminan agarrando de la playera un elemento por parte del Querétaro. Muchas infracciones del Atlante, ¿eh? Muchas infracciones. En verdad, el Atlante está desesperado con ese, con esa incertidumbre total en este territorio. No encuentra por dónde tampoco. Le tapa las salidas al Querétaro y es ahí que tiene que meter las infracciones constantes. Balón parado que le pertenece entonces a los Gallos. Se va perfilando. Ahí está Ávila al centro, delantero matón por parte de el Querétaro. La infracción se la volvieron a cometer a Benito. Benito se terminó quejando de esa molestia. El servicio, Oscar Jiménez, atento en su mismo territorio, en el área chica, se hace de la pelota y con las manos a salir jugando en el trazo por el sector de la izquierda con Clar. Aguanta la pelota, lo hace ahora con Serrafiore. Serrafiore en la central con Quiroz. Quiroz hace lo propio entonces con tercero. ¿Tercero? ¿Tercero con quién? Alza la mirada y lo hace con Portales. Portales prefiere aguantar la pelota. Portales, este lo hace ahora en diagonal. Esta es buena la interacción de la pelota ahora para Serrafiore. Serrafiore uno, va con el tercero. Descarga, línea de fondo, el servicio. Era buena la intención, señores. A segundo palo, raza la pelota, Charlie. Sin embargo, Alisson no pudo hacer nada.
1: El partido está bueno, ¿eh? La verdad, las cosas se ha ido rápido, pero esto también tiene que ver con que los dos equipos están siendo más propositivos. Quizás estén arriesgando un poco, pero ya vemos que incluso los defensas van al frente.
0: Excelente. Y bueno, entonces, es así que se va determinando las acciones en este duelo. Es el tiro de esquina por la punta de la derecha que le pertenece al Atlante. Y se va colocando entonces Julio para mandar el centro al corazón del área. Ahí está Julio y también Pizzuto, ambos de gran calidad, diestro y zurdo por parte de Pizzuto respectivamente para mandar el centro. Hay una pelota dentro del campo y la tiene que sacar el Querétaro, ya lo hacen. Pizzuto alza la mirada para perfilarse y mandar el servicio al corazón del área. Pizzuto también se está quejando que no hay esa debida distancia en el córner por la punta derecha. Y Vizcarra dice, háganse un poco más para atrás. Jugada prefabricada entonces. Julio se va a animar en la media luna entonces a jugar con Serrafiore. La pone en órbita de cabeza. Intentaba ganar Puente. Desde el fondo rechaza la pelota al conjunto del Querétaro. Sin embargo, antes había una posición adelantada. La señala la árbitra abanderada. Y es así que juega la pelota. En 43 minutos le pertenece al Querétaro, Charlie.
1: Sí, ya se nos está agotando este primer tiempo. El campo de juego no está en perfecto estado, hay que decirlo, ¿no? Afortunadamente no ha llovido, pero sí hay unas zonas muy flojas en el terreno de juego. Y Querétaro, que ha hecho muy bien las cosas en general. Obviamente en lo individual han sobresalido dos o tres jugadores, pero hasta el mismo Alisson ya también ha tenido trabajo.
0: Excelente. Y ahí está la jugada entonces por parte de el Querétaro. Alisson no ha tenido tantas acciones mientras que aparece por la banda derecha. Atención, línea de fondo, último tercio, mete la bicicleta. Intenta Muñoz mandar el servicio, aguanta la pelota, lo hacen ahora en corto para Jiménez. Jiménez pisa el esférico, manda al centro. Termina siendo rebotada la pelota, se va a animar la gente en la cancha de la Corregidora. Tiro de esquina por la punta de la derecha que le pertenece entonces al Querétaro, Charlie.
1: Ya algunos jugadores denotan cierto cansancio, ¿no? Hemos visto que tiene línea de 5 el Atlante y Quiroz ya mostraba cierto dolor en el rostro producto del esfuerzo.
0: Entonces el tiro de esquina por la punta de la derecha y se está perfilando de pierna izquierda Omenchenko para mandar al centro. Alza la mano derecha el autor por parte del Querétaro. Atención, va con el servicio a primer palo. Con los puños rechaza desde el fondo. Ahora Jiménez intentó en ese sentido en Benito poder profundizar. Sin embargo, se escapa esa pelota. Y es así que le pertenece el saque de puerta a Oscar Jiménez. Y ya lo interactúa a jugar entonces por la banda izquierda con Clark.
1: Que lo hace muy repetidamente, ¿no? No divide la pelota, siempre sale por sector izquierdo e inician tocando con un par de elementos, cuando menos en el reducto defensivo.
0: Excelente, viene la salida por la banda de la derecha. Intenta jugar en corto, prefiere Parra más atrás con Eduardo III. Y es así que viene la salida en ese mismo costado de la izquierda con Clark. ¿Clark con quién? Aguanta la pelota con Pizzuto. Pizzuto intenta generar en el medio sector. Te pregunto, Charlie, ¿cuántos más?
1: 2 minutos más se van a agregar.
0: Ok. Viene la salida por la banda de la derecha. Intentan el mano a mano el conjunto del Atlante, metiendo la bicicleta en el último tercio. Atención, la presión es por parte de Parra. El centro, Alisson despeja. Atención, en el mano a mano el impacto, Alisson. Cerro Fiore sacó el impacto de pierna derecha. Sin embargo, Alisson vuela por todo lo alto y evita a toda costa el gol del empate, Charlie.
1: Te decía que todos han tenido una buena participación. Ahora mismo Alisson, ¿no? Hay que reconocer que en todos los sectores han tenido trabajo y lo han resuelto muy bien. El disparo fue de pierna derecha, prácticamente entrando al área, y la reacción fue perfecta, ¿no? El vuelo, le faltó también la capa, pero hizo bastante bien las cosas Alisson.
0: Alisson, la verdad que sí. Y viene el tiro de esquina entonces, a primer palo, tendida la pelota. Un mar de piernas en el corazón, en el área chica. Cerro Fiore intentó contactar el esférico, la mandó a las gradas, se escapa sobre la línea de meta. Es el saque de puerta entonces para el Querétaro, que de momento está ganando 1-0 ante el conjunto de el Atlante.
1: El jugador más confiable de la cancha ha sido para mí Jomenchenko, ¿no? Lo hizo de manera muy certera en el penal, pero ha sido un jugador clave en las jugadas de táctica fija, tanto de tiro esquina, en tiro libre, en fin, siempre se hace presente. 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
0: Excelente, ahí está el jugador de los primeros 45 minutos, mientras que aparece... Ahora Julio intenta ir al frente del ataque, proyectan a jugar en ese mismo sector con Muñoz, se animan con el cambio de frente por el sector de la izquierda con Parra, la termina perdiendo Parra, recupera el conjunto de El Potro. En ese sector derecho se escapa la pelota y se empiezan a desesperar los futbolistas del Atlante, no encuentran por dónde, se han cerrado las líneas y es así que se ha consumido el primer minuto de juego. El tiempo añadido, por supuesto, en la cancha de La Corregidora. El trazo largo, intentan ahora al frente el ataque por el sector de izquierda. Parra se anima con el cambio de frente para Jiménez. Jiménez la termina bajando bien y viene Jiménez, se va a animar al frente del ataque. Aguanta la pelota Jiménez y Jiménez para Jomenchenko. Sin embargo, ha estado bueno el partido. La equivocación de Jiménez regala el saque lateral, prácticamente en el círculo central, el saque lateral ahora para Clark. Pero la verdad, Charlie, ha estado bueno el duelo, ¿eh?
1: Sí, sí, sí. Ha partido mucho del orden el equipo de Miguel Herrera, muy precavido de alguna manera porque tiene 5 hombres atrás y luego se juntan las líneas con Pizzuto ahí en la contención. Pero siento yo que hay algunos jugadores que han quedado un poco a deber de parte del equipo del Atlante. Y el Querétaro tiene un funcionamiento mucho más parejo, es decir, todos los jugadores, a pesar de que hizo 2 cambios obligados el técnico, el equipo en casa se siente cómodo y me parece que va a cerrar el primer tiempo con el triunfo parcial.
0: Por supuesto. Ahí está el Querétaro en el trazo largo, en la dividida, termina ganando Atlante, la baja ahora con el pecho Pizzuto y descarga a jugar con Sierra Fiore. Alza la mirada Sierra Fiore y hace lo propio entonces en ese sector para Quiroz. Quiroz en la defensa, alza la mirada para Sierra Fiore. Sierra Fiore mete el caño, ole cómo la hizo, chiquita por supuesto, expande, filtra el esférico para la banda derecha con Portales, no puede hacerse de la pelota lateral por ese mismo sector, recupera ahora Parra, Jomenchenko, le rebota la pelota al de Lozano número 5 por parte del Querétaro y ahí es que le corresponde el saque lateral. Sierra Fiore se da la media vuelta, intenta generar en el último tercio, la pasada buena por parte de Portales, este va en el mano a mano, aguanta ahora dentro del área, se deshace desde el fondo, Diego Reyes no quiere saber nada del esférico, intentaba Portales mandar el servicio y diagonal retrasada, sin embargo, es ahí que aparece Villanueva, de nuevo línea de cara por la banda derecha, últimos minutos para que finalice ya este partido. En los primeros 45 minutos, atención, la media vuelta por parte de Julio. Julio intentaba jugar la pelota, se termina escapando, tiro de esquina, va a ser la última posibilidad del Atlante. En el tiro de esquina por la punta de la derecha, se va a animar Julio, avivan a todos dentro del área. aparecían tres elementos, sin embargo no se hablan. Y es ahí que recupera Jiménez, se puede armar el contragolpe letal. ¡Atención! Atacan tres, defienden tres, el servicio a segundo palo. La cobertura estupenda por parte de tercero, Charlie. Llegó prácticamente echando el bofe, pero ahí está.
1: Qué buena recuperación en estos momentos. Creo que esta oportunidad era muy buena para el equipo de los Potros de Hielo del Atlante. El árbitro parece decir, señores, ya vamos a descansar un poco, pero ha sido un partido muy movido.
0: Liga BBVA MX presenta lo más relevante de este primer tiempo en la voz de Carlos Moreno.
1: Bueno, lo más relevante me parece que la postura de los dos equipos, ¿no? Atlante más precavido, entendiendo que no hay que jugarle tan abierto a Querétaro porque les pueden clavar más goles, y Querétaro haciendo una muy buena primera etapa, ¿no? Con un funcionamiento muy parejo, lo mismo resolviendo en sector defensivo que al frente. Creo que este partido se está quedando corto con el marcador de 1-0.
0: 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Nosotros vamos a una pausa comercial y regresamos con más. Este Querétaro 1 en la Liga BBVA MX.
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0: Estamos de regreso, amigos de W Deportes 730 AM. Gracias por continuar con nosotros a través de esta señal, a través de esta frecuencia. De momento, en la fecha 11 de la Liga BBVA MX, Apertura 2026. 1-0 Querétaro le está pegando al Atlante con gol en solitario por parte de Omechenko desde los 11 pasos. Cierra la pinza y es así que gana el conjunto local, el conjunto de el Querétaro. Carlos Moreno, en el transcurso de la primera mitad, el Querétaro sí con esa posesión amplia de la pelota. Sin embargo, Atlante también ha tenido posibilidades, no ha podido cerrar. Por ahí la dinámica de Puente al frente del ataque. Martín Serrafiore también ha hecho lo suyo. Pizzuto, ni se diga, también en el medio sector. Muchas infracciones específicas, ¿no? También por parte del Atlante ante esa desesperación de irse en desventaja dentro del marcador. Pero a ver, Querétaro está haciendo ese papel de local.
1: Sí, fíjate que Ávila ha aparecido poco por parte de Querétaro, así como Julio de parte del equipo del Atlante. No digo que sean candidatos a salir, pero sí tienen que hacer mayor presencia el día de hoy. 57% de posesión de Querétaro por 43% del Atlante. Los tiros de esquina han sido muy continuos por parte del equipo local, 4 por ninguno del equipo visitante. Saques de banda en ese renglón muy parejos, faltas cometidas mucho más del Atlante, que aparte de todo ya tiene 2 jugadores amonestados, y un arbitraje medio titubeante, ¿eh? No digo que sea malo, pero lo he notado por momentos un tanto titubeante.
0: Sí, deja seguir las acciones y una vez que las deja seguir, de repente como que para el partido, ¿no? Y es ahí que los futbolistas del Querétaro han sido los más perjudicados en ese sentido, y se acercan al árbitro a dialogar y mencionarle que cómo es posible que pare las acciones después de dejarlas correr. Como tal, lo que sí es que Alisson, en el tema de las guardametas, no ha tenido tantas acciones. Es verdad que se ha equivocado por ahí en el tema de hacerse de la pelota, en el tema del choque incluso, pero el Querétaro, en esa dinámica y en esa función, ideología que ha presentado en ese sentido el estratega chileno González, pues ha sido un equipo que mantiene la posición amplia de la pelota, que genera a raíz de los laterales extremos. Y me gusta mucho el tema de Parra. Un Parra en esa lateral por izquierda que tiene profundidad, que va al frente, que llega y te genera, que mete la pierna, que manda servicios constantes al corazón del área. Y no solo eso, sino que también se atreve a disparar de larga y corta distancia.
1: Bueno, Parra solamente se ha perdido 2 minutos de lo que va de este campeonato y ha rebasado la mitad de este certamen. Ahora, tiene 4 tarjetas amarillas, tiene que estar muy pendiente. Hasta ahora no ha recibido una amarilla, pero si la recibe se va a perder un partido siguiente, que es contra Santos, que antes de la fecha FIFA Santos ya había demostrado que había mejorado. A Querétaro le vienen 2 juegos de visitante, contra Santos y San Luis, y regresará hasta la fecha 14 para enfrentar aquí a Cruz Azul.
0: Ok, ahí están entonces los próximos duelos por parte de el conjunto de el Querétaro. Y bueno, la dinámica en esa lateral por izquierda por parte de Parra. Lo que es verdad es que no ha aparecido, ya lo decías bien, Charlie, el tema del centro delantero nominal. Ávila ha estado desapercibido en lo que va de los primeros 45 minutos, prácticamente sin participación. Sin embargo, se ha botado muy bien, ha agarrado esa marca para que encuentre a los extremos laterales por parte de los Gallos. Y el tema de Omechenko, ¿no? Es de reconocer que es el tipo inamovible, es el tipo que genera todo el medio sector por parte del Querétaro, y hoy en día con esta anotación le da ese envío anímico importante al dorsal número 5.
1: Sí, es un jugador yo creo que muy importante, que bien podría llevar el gafete de capitán porque claro, manda dentro del terreno de juego, ¿no? Entonces es de esperar que mantenga ese nivel el resto del campeonato y que siga ayudando a que este equipo de Querétaro pues vuele alto, ¿no? Ahora sí que son unos Gallos muy bravos. ¿Sí? Y vamos a esperar cómo se presentan las cosas en la recta final del certamen. Recordar que Querétaro tiene un partido pendiente todavía contra Monterrey como local, y que de momento con ese partido pendiente son la mejor defensa del campeonato. Apenas han recibido 8 goles en el certamen. Ningún otro equipo ha estado tan bien en sector defensivo como los Gallos.
0: Así es, ahí está el conjunto de el Querétaro. 20 unidades, tercer sitio de la clasificación directa con esta victoria de momento 1-0 ante el Atlante. Nosotros vamos a una pausa comercial y regresamos con más de cara a la parte complementaria. 1-0 lo gana Querétaro ante el Atlante.
10: El árbitro nos manda al descanso, pero estaremos de vuelta en unos minutos para seguir con este partido de la Apertura 2026 de la Liga BBVA MX. 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